¿sabes qué? Esta canción la escribí pensando en compartir algo que a mí me ayudó, que me ha ayudado y que me sigue ayudando. Yo sé que todos en esta vida nos tenemos que enfrentar con una decisión de si creer que Jesús era quien Él dijo ser o no era. Es una decisión que al final de cuentas nosotros tomamos si le creemos o no. Pero ¿sabes qué? Cuando tú le crees y cuando tú le dices, ¿sabes qué? Si es cierto, si eres Dios, si es cierto que eres tú, y le abres tu corazón y le dices, aquí está mi vida, ¿sabes qué? Yo no te puedo explicar lo que sucede, pero algo pasa. Hay un cambio en tu corazón. Y yo no sé cuál sea tu situación en esta noche, a lo mejor tú estás aquí y pasaste un buen rato y qué bueno. Es nuestra intención, pero ¿sabes qué? Es una buena noche como para pensar un poco las cosas que valen la pena en esta vida, las cosas eternas. Mira, si Dios no existe, entonces no hay ningún problema. El día de mañana tú y yo nos morimos y no hay nada donde ir. Si Dios no existe, quiere decir que no nos hizo, entonces no tenemos a quién responderle. Pero si Dios no nos hizo y Dios no existe, entonces quiere decir que venimos de la nada y al final de nuestros días vamos a la nada. Entonces, si esa es la vida, entonces, ¿qué propósito tiene? Pero ¿sabes qué? Si Dios existe y es real, y Jesús es quien Él dijo ser, entonces hace toda la diferencia. Y quiero invitarte, cierra tus ojos un momentito. Yo quiero que pienses en tu eternidad, en tu vida. Todos tenemos una eternidad que sentimos que vamos a vivir algo más allá de nuestra vida. Yo quiero invitarte, ¿por qué no en esta noche? Tú le dices, Dios, si eres real, aquí está mi vida, haz conmigo lo que quieras. ¿Sabes qué? Con esa intención escribí esta canción. Yo quiero cantarla una vez más. Yo quiero pedirte, si eres tú aquel que le dice, ¿sabes qué, Dios? Si existes y eres verdad, que tú eres quien dice ser, aquí está mi corazón. La voy a cantar una vez más. Después de cantarla, yo quiero retar tu vida y tú hables con Dios.

Mira, si eres tú aquel que le dice: Dios, está mi corazón, yo quiero que tú le cantes una vez más, pero que tú lo hagas de tu corazón, como diciéndole: aquí está mi corazón, entra. Canta conmigo si eres tú. De

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Apartamos un breve momento para orar por la paz en Israel. Orad por la paz de Jerusalén. Sean prosperados los que te aman. Salmos 122, versículo 6.

0: el Señor te bendiga y te guarde. El Señor haga resplandecer su rostro sobre ti y te extienda su amor. El Señor mueva su rostro hacia ti y te conceda la paz. Números 6, 23, 26.
1: Van a ser ráfaga de viento.
2: Para el domingo.
1: Exactamente. Bueno. No va a llegar a ser viento sonda, pero sí va a ser bajar un poco las temperaturas para el otro día. Incluso hay una alerta amarilla también para 8 provincias, según lo que informa el Servicio Meteorológico Nacional, de alerta de amarilla por tormentas, nevadas, intensos también vientos en 8 provincias de nuestro país. Por esta alerta severa, por tormentas severas, perdón, en Formosa, Chaco, Corrientes y demás. No está entrando Mendoza por ahora, sí para La Rioja, para San Juan también, para Chubut, Santa Cruz también por vientos fuertes, así que se activa esta alerta para 8 provincias para el fin de semana. Así que bueno, Mendoza en ese lado quedaría fuera de esa alerta. Pero bueno, sí podríamos tener algo de precipitaciones durante la mañana del domingo. No más que eso, vamos a tener en general, Dani, un fin de semana realmente muy agradable. Bueno, muy cálido, muy lindo.
2: Excelente, para disfrutar entonces.
1: Sí,
2: ¿no?
1: obviamente.
2: Planazo, venir a la JTA entonces, como ya ni siquiera un plan, ya es algo en la cual sabemos que está... está marcado en el en nuestro calendario, si querés llamarlo de alguna forma, ¿eh? Así que para el fin de semana, el JTAno ha mostrado que en momentos de calor, de frío, de nevadas, de todo, siempre ha estado, ¿no?
1: Siempre está listo, preparado.
2: Totalmente, y está muy bueno, es verdad, hay que recordarlo. Hemos tenido jornadas de nieve, de nevadas, y bueno, la verdad que la gente, de mucho calor también, hubieron días de mucho viento y demás. Y
1: No sos de trasperar vos.
2: No, la verdad que no sé, me cuesta. Me cuesta, o sea, tampoco la intención trapear, pero...
1: Yo la trapeo toda, sí.
2: Sí, a mí no me pasa tanto.
1: He tenido jornadas en años.
2: Sí. ¿Está bueno o no está bueno transpirar? Viste que dicen que está bien, hay que transpirar.
1: Sí, hay que transpirar.
2: No es que no transpiro, pero no lo hago quizás como quizás hay otras personas que lo hacen. Qué sé yo.
1: Claro, es verdad. Sí,
2: mi
1: sí.
2: Metabolismo es diferente.
1: Yo puedo estar así mojado el daño ni una gota.
2: Sí, pasa.
1: ¿Cómo hacen? No sé si es bueno o malo eso, pero...
2: Me lo pregunté siempre.
1: Pero bueno, bien, no pasó nada, así que excelente.
2: Sí.
1: Pero bueno, sí, está bueno. A mí no me molesta transpirar, ¿eh? No me molesta. Si bien a veces quizá moleste el tema de cuando tenés qué estilo de ropa tenés, ¿viste?
2: Claro,
1: te incomoda, ¿viste? Sí. Un poco, y bueno, pero bueno, en fin, se pasa igual y nada.
2: Sí.
1: Hay que disfrutarlo.
2: Sí, totalmente, como sea y como estén las temperaturas. Y de hecho vamos a tener un fin de semana realmente muy agradable en cuanto a las temperaturas. Bueno, vamos a repasar entonces qué es lo que se viene para el fin de aquí en la JTA. Bueno, vamos a arrancar por el día de hoy. Hoy nos juntamos todos, cita impostergable, toda la familia obviamente presente. El día de hoy nos encontramos todos en Don Bosco 7480 del departamento de Maipú, ¿eh? Así que los invitamos a todos para, como saben, ¿no? Obviamente todos los fines de semana los invitamos para que vengan y no se pierdan ningún servicio. La JTA tiene de todo. Bueno, lo más importante es esto, ¿no? Que nos podemos juntar todos y poder adorar, alabar el nombre de nuestro creador y pasar realmente un gran momento familiar, haciendo lo que vamos a hacer por la eternidad, que es adorar, alabar para lo que fuimos creados. Para eso es que fuimos creados, así que por un anticipo seguramente de ello, cuando quizás el día va llegando a su fin para muchos, donde van de alguna forma, ya está, listo, tengo que dejar. A ver, lo digo por el cansancio, ¿no? Y es cierto que encontramos refugio, descanso, satisfacción, encontramos todo lo que necesitamos en la presencia del Señor. Y no quiere decir que la pasemos mal en el trabajo, me refiero a que llega ese momento en la cual esta es la mejor porción que tenemos, que es el fin de semana, ¿no? Así que cuando terminan las obligaciones de trabajo, de obligaciones, compromisos que tiene la gente, que entendemos y sabemos que los tienen, evidentemente, mucha gente que tiene comercio, que tiene que cumplir tareas, que tiene que cumplir trabajo, trabajos, algunos tienen uno o dos trabajos, tienen que, por otro lado, imagínate, tienen que asistir también a la familia, tienen que llevar a los pibes al colegio, ir, volver, llevarlo aquí, llevarlo allá, bueno, y demás. Después de toda esa tarea, es lo mejor terminar de verdad, tanto el fin de semana como cada jornada, poder estar en la presencia del Señor, está realmente muy, muy bueno. Y bueno, con un lugar que te brinda tantas, pero tantas cosas, ¿no? La verdad que pasamos un momento espectacular, más allá de esto, lo más importante, prioritario, ¿no? Que es adorar, escuchar y aprender. En la JTA también tenemos un momento en el cual podés sentarte a tomar algo fresco. He visto esos tremendos jarrones de licuados que... La verdad que, bueno, ya mirando lo que son estas temporadas de temperatura y demás, bueno, nada, la verdad que se ven muy suculentos, muy y grandes.
1: De colores, sí, de colores, porque hay muchos colores.
2: Es cierto. ¿Eh? Así que, bueno, la verdad que va a estar muy, muy bueno el día de hoy y también. Terminado el momento de adoración, de alabanza, cuando todos estrecharon las manos y dijeron nos vemos en la próxima, hay otro momento en el cual también pueden disfrutar, ¿no? Que es comerse algo rico y la verdad que está bueno también, ¿eh? Así que...
1: Y prepara muchas cosas, bondad, sí. Y creo que arma...
2: Y cada fin de semana con sorpresas, ¿eh? Eso, la verdad que está bueno. Mucha diversidad gastronómica.
1: ¿Podremos enterarnos de antemano qué es lo que va a hablar hoy o no?
2: Ayer me comentaban algo.
1: Tenés ¿Y por qué no lo vas a contar?
2: Lo voy a contar.
1: Bueno.
2: Sí, totalmente.
1: Contale, por favor.
2: Bueno, no sé si tanto, pero sí. la verdad que va a estar muy bueno, así que pasen y disfruten también. Para aquellos que tengan ganas de comer algo rico, pueden haber sorpresas este fin de semana, así que nada, los invitamos a que lo hagan. Me hablaron de lomo por metro.
1: ¿Te acordás?
2: Sí, me hablaron de esa clase de platillos.
1: ¿Hubo antes otro lomo por metro?
2: ¿Cómo?
1: ¿Antes hubo?
2: No recuerdo muy bien, pero ponerle que sí. De igual forma, hoy día van a tener la posibilidad de poder disfrutarlo también.
1: ¿Cuántos comen en un metro? ¿Cuántos comen una familia?
2: Y más o menos yo creería que sí, según cómo come la familia también.
1: Yo me acuerdo que había hace años, ¿no? Éramos chicos que... ¿Vos te acordás que enfrente de la terminal había un local lomo por metro?
2: Había varios lugares, sí.
1: Yo me acuerdo cuando era chico, íbamos ahí, fuimos una vez nada más en familia, enfrente de la terminal, que el local se llamaba así, creo, lomo por metro.
2: Mirá.
1: ¿Y
2: alcanzaba un metro para una familia?
1: Era un metro, sí, nosotros éramos cinco.
2: No alcanzaba.
1: No recuerdo si alcanzaba, bueno. Creo que no. Pero no, éramos chicos, capaz no comíamos tanto, pero si me acuerdo... Oh,
2: bueno,
1: no lo volví a ver.
2: Sí, hoy vas a tener la posibilidad de poder hacerlo, así que, bueno. Que me confirme, algo sí escuché en realidad, así que confírmeme si estás escuchando. Y de sándwich de albóndigas, sí me comentaban también.
1: No.
2: Eso la verdad que para mí va a ser todo una algo exótico. La verdad, nunca lo vi.
1: Pero eso lo dijimos acá en la semana.
2: Sí, pero nunca lo vi. Uno en la casa se hace sándwichito, ¿ven? Albóndiga que quedó en una ollita ahí, algo rezagado, pero así de un sándwich preparado, eso nunca lo vi.
1: ¿Y yo sabés cómo me lo imaginé eso? ¿Viste el pan? ¿Viste cuando le sacás la miga y le dejás un huequito?
2: Y metés adentro. Bueno.
1: Entran dos albóndigas. Bien.
2: Bien, bueno, mirá.
1: Bien. Bueno, yo me lo imaginé así, ¿viste? Bueno, no sé, obviamente puede tener otra presentación, pero... ¿viste cuando agarré y sacá la amiga y quedan los agujeritos? ¡Pam! Dos albóndigas.
2: Sí. Bueno, no vamos sé. Vamos a ver qué... Sí, totalmente. Vamos a ver qué pasa esta noche. Bueno, después de todo lo más importante.
1: Después nos contás el lunes.
2: A ver qué vamos a catar. Vamos a pasar, vale, ¿viste? Dale, así dale. Como hacen, ¿viste? Masterchef. Morisconcito uno, paso por el otro.
1: paso por el otro.
2: No sé si tanto, pero bueno, nos invitamos. La verdad que lo más importante es esto, nos vamos a juntar todos en familia, vamos a cantar, vamos a adorar a nuestro Creador, que es lo más importante. Vamos a aprender también, por supuesto, después seguramente tendrán el tiempo para compartir en familia todo lo que pueden compartir en ese hermoso y amado lugar que tenemos, que es la JTA en calle Don Bosco 7480 de Maipú. Bueno, iniciado así el fin de semana. Bueno, no vamos a dejar de nombrar y mencionar lo que pasó el día de ayer también, porque cada jueves que tenemos actividad en el Instituto JTA podemos ver también la dinámica familiar. Y la, bueno, el pastor, viste, lo decía el día de ayer, es cierto, la verdad que está bueno ver a las familias cómo asisten a los chicos, que el sanguchito, que el juguito, que todo lo que, bueno, ese cuidado que hay para con los chicos realmente está muy bueno, ¿eh? Así que ayer vivimos una jornada también de actividad en el Instituto JTA, donde se disfrutó un gran momento también en familia, porque se da para la familia. Mientras los chicos están en clases, están en las aulas, hay un lugar donde están los padres y no paran de comer. Está bueno, la verdad que lo pasan muy bien, se puede ver también eso, así que la verdad que se disfruta un enorme y gran momento también, ¿eh? El día de ayer pasó así, así que disfrutamos también. ¿Cómo le habrá ido al pastor en las negociaciones?
1: Ah, no escuchaste nada, no viste nada raro.
2: No sé, pero viste que siempre nos comenta y bueno, sí, nada, sí, viste, sí, los sí, chicos sí. Están un poquito más así, más, más incisivos en las negociaciones, así que nos enteraremos el martes, seguro. Seguramente, ¿no?
1: Bueno,
2: que
1: es
2: contará
1: verdad.
2: Que habrá pasado, así que...
1: Pero no viste un apriete por ahí, nada.
2: Y mirá, los chicos, viste, que son así que, bueno, ya vamos a ver qué pasa el martes,
1: bueno,
2: ¿no?
1: Bueno, dale, sí, vamos a preguntar el martes a ver qué pasó.
2: Cómo fue todo, ¿no? Bueno, listo. A ver, vamos rápidamente a lo que pasa el día de mañana, día sábado. Así que contanos un poco,
1: dale, Shabbat, sí.
2: Y bueno, lo apartamos y realmente es un gran momento también para disfrutar en la familia. Así que bueno, la JTA tiene actividades.
1: Tiene actividades, exactamente como bien lo decías, día sábado y día domingo también se reúne también la JTA y la pasamos realmente también muy, pero muy bien. Así que bueno, los invitamos, porque la verdad que los días sábados en familia... en la JTA se disfruta también un montón. Bueno, son nuestros días sábados exclusivos, podríamos decir, ¿no?
2: Sí, totalmente.
1: O en otras palabras, el Shabbat, que tiene un significado, por supuesto, que tiene que ver con eso, ¿no? Darle esa exclusividad también a Dios durante todo el día. Y sabes que cuando uno aparta un momento para la familia, sin lugar a dudas que es para Dios, y todo se torna mejor todavía, ¿no? Porque le das más tiempo, más dedicación, tu atención espiritual, la atención entera de tu familia. Entonces, bueno, indudablemente que eso le da también un marco excepcional a todo lo que Dios también quiere enseñarnos, ¿no? Así que, bueno, sin lugar a dudas que aprovechamos siempre la invitación para que ustedes también se puedan acercar. De forma presencial es una bendición de hacerlo. Entendemos que aquellos que lo sigan también a través de los medios y ocupan esa herramienta porque por diferentes motivos no pueden estar, perfecto que lo acerquen, pero bueno, si estás acá cerca, sea en Maipú o estés aquí en ciudad, bueno, acércate, vení a disfrutar con nosotros, cantemos juntos, adoremos juntos, clamemos juntos, oremos juntos, ¿por qué no lloremos juntos, nos riamos y pasemos un buen momento juntos? Porque hoy tenemos la posibilidad también de hacerlo y obviamente lo hacemos por Dios y para Dios. Si entendiste esta semana la importancia de cómo Dios es un Dios exclusivo, y si entendiste y comprendiste y lo creíste, sobre todo, de que obviamente tu vida es para exclusividad suya y para Dios, bueno, vení en familia, vení este fin de semana, vení el sábado, vení con toda tu familia y darle esa exclusividad a tu vida a Dios, que es lo que Dios se merece, lo mejor de nosotros. Así que, bueno, creo que eso se disfruta en cada servicio. Y bueno, y atento el día sábado porque tenemos nuestro tema también, de ahí sale el tema de la semana, así que ustedes anticipadamente lleven un cuaderno, un anotador, lo que sea, no se pierdan de nada, anoten todo, lo más que puedan anoten, anoten una frase que diga el pastor, un texto, un versículo, lo que sea, anoten, les va a ser de gran ayuda también para su vida y también para su desarrollo. Así que bueno, sábado, Dani, 19 horas. Acá estaremos en la JTA, ¿eh?
2: Muy importante, recordárselos, y por supuesto que ustedes también lo tengan en cuenta. Es muy importante porque es prioridad y la verdad que todo depende de eso, de lo que pase el fin de semana. Me refiero en nuestra búsqueda en familia también, depende de todo lo que vaya a pasar después. Lo demás, el trabajo, las obligaciones y demás es importante, pero todo depende de ahí. Es la raíz de absolutamente todo, la sustancia. Lo demás son añadiduras. Dios irá añadiendo lo que te hace falta, no te preocupes. No descuides esto, que es lo más importante. Lo demás, Dios va a abrir una puerta. De algún lado va a abrir una puerta, una ventana, una escotilla, no importa. Lo importante aquí es no descuidar lo más importante, que es justamente buscarlo, buscar a Dios y buscarlo en familia. Ante tiempos extremos que hoy está viviendo la humanidad, más que nunca es importante esto, ¿no? Estar fundamentados en la roca. Bueno, día domingo, a partir de las 10 de la mañana, también los invitamos, ya lo saben, nos pueden seguir a través de nuestras plataformas, también de Canal 21.1, la radio, se transmite, ¿no? La verdad que está bueno, pueden seguir la transmisión de los servicios de este fin de semana a través también de nuestras plataformas, ¿eh? Pero si está aquí, venga, hágale esfuerzo, venga, de verdad, hágale esfuerzo y véngase, puede ser el sábado, puede ser el viernes, puede ser el domingo. La verdad que aquellos que hacen los tres días, está muy bueno. ¿Qué vas a hacer? Siempre decimos lo mismo, ¿qué vas a hacer en tu casa? Y tengo tantas cosas para hacer. Y bueno, está bien. Entonces aparte un día. Pero la verdad que si puede apartar los tres días para venirse el viernes, venirse el sábado, venirse el día domingo, bueno, es realmente importante y es como conectarse, estar conectados ya y ponerle nitro al tanque de gasolina, digamos, tanque de nafta, ¿no? Viste cómo cambia el auto, ¿no? Cuando viste entre los
1: diferentes combustibles.
2: ¿Cómo?
1: Nitro nunca le puse.
2: No sé, tiré nitro, pero qué sé yo, cualquiera, un combustible premium, como le dicen ahora, ¿no? Se nota, viste, cuando el andar del auto, sí, se nota bastante,
1: sí,
2: ¿no?
1: Sí, se nota en el andar todo, en la potencia, en la fuerza.
2: Sí, totalmente. Uh-huh. Así que, bueno, venga, el fin de semana y bueno, nada. Si puede hacerlo los tres días, la verdad que hágalo, la verdad que es recomendable y lo va a pasar realmente muy, pero muy bien. Y si no, bueno, venga, el fin de semana a la JTA. Día domingo, entonces, a partir de las 10 de la mañana, todos invitados para que puedan venir y disfrutar de un gran, gran momento, ¿eh? Bueno, y la verdad que podríamos, si seguimos, podríamos continuar por lo que se nos viene la semana de octubre.
1: Podemos seguir en octubre. Y sí, que si uno va repasando la agenda, no paras más. No paramos.
2: Es cierto. El día 12 de octubre, ya lo saben, solo Israel, bueno, estará aquí en nuestra provincia para una gran noche de adoración. Así que vamos a tener seguramente una noche espectacular. Va a ser una semana, porque arranca el domingo, termina el día domingo. De domingo a domingo vamos a tener realmente una semana inolvidable aquí en la JT. No sé si pasó en otra oportunidad, no, creo que no, algo así. Así que, bueno, estamos de cara a estos tiempos finales y seguramente Dios nos va a bendecir de esta manera. Y ya lo está haciendo. Y vamos a disfrutar de la compañía y seguramente como juntos vamos a adorar a nuestro Creador este próximo 12 de octubre con la visita de Solú Israel, que estará aquí en nuestro país y bueno, va a pasar por Mendoza, por supuesto, para estar con nosotros y compartir una noche de adoración, ¿eh? La verdad que, bueno, muy bien. Va a ser muy interesante poder conocer estos chicos y no solamente conocerlos, sino, bueno, obviamente lo más importante que es compartir con ellos. También en un anticipo de lo que va a ser, sin duda alguna, la eternidad.
1: Es verdad.
2: Que vamos a estar en compañía de gente de otra parte del mundo, ¿no? Que va a adorar, obviamente, a nuestro Creador. Vamos a poder disfrutarlo este próximo 12 de octubre. Y bueno, siempre es especial. Cuando hablamos de Israel, es muy especial. Y cuando hablamos de este pueblo tan hermoso que tiene una promesa tan linda, el pueblo especial, escogido por Dios también. Nosotros somos por adopción, somos esa ramita silvestre que fue injertada, ellos son el olivo original y es una bendición, porque hay una promesa enorme, obviamente, que tiene esta nación tan hermosa como lo es el pueblo de Israel y tener gente de allá, la verdad que va a ser muy, muy lindo. Va a ser una semana, ¿no? Así, porque bueno, el lunes vamos a estar, bueno, vamos a adorar en esa noche de adoración con Solú Israel, que va a estar aquí en la JTA. Bueno, ayer el pastor confirmaba entonces el lugar y la hora, ¿no?
1: Sí, tenés razón, la verdad que dio un dato que...
2: Importante.
1: Muy, muy bueno, muy interesante, hasta ayer no lo teníamos.
2: Exacto.
1: Y es verdad, vamos a estar aquí en Ciudad, en la Valle 327, aquí en el auditorio espectacular que tenemos, justamente hermoso. Bueno, son dos auditorios que están realmente preparados para adorar al Eterno de una manera tan excepcional. En esta oportunidad, bueno, vamos a estar aquí en Ciudad, el 12 de octubre, que es día lunes, ¿eh? Hay que decirlo que es feriado también, así que bueno, va a ser un fin de semana para organizarse, para estar un día lunes acá adorando, y bueno, y tal cual, un poco comparto lo que vos decías, ¿eh? Sí. Tiene mucho que ver justamente todo lo que implica de estar adorando con nuestros hermanos israelíes, ¿eh? Que tanto amamos y que por supuesto está tan pendiente, nos tienen, por supuesto, de lo que pasa en aquella nación, y que vengan acá y estén acá con nosotros, compartir y adorar a Dios. Es extraordinario, ¿no? Creo que cuando uno entiende la envergadura, realmente sabe a lo que vamos a ir disfrutando seguramente, ¿no? Así que, tal cual. Bueno, el día lunes, lunes 2 de octubre, calle Lavalle 327, en el auditorio que tiene la JTA aquí en pleno centro. Bueno, como bien lo decía Dani, noche de adoración con Solo Israel aquí en la JTA.
2: Sí.
1: Bueno. Va a ser una noche realmente de adoración, exaltación al Eterno, a Yeshua.
2: Sí.
1: Maravillosa, ¿eh?
2: Sí, la verdad que va a estar muy, muy bueno. La compañía de estos dos matrimonios hermosos, seguramente. Shilo y Sara. Y Leví y Rebeca, ¿no?
1: Correcto.
2: Que son los que más se pueden ver y escuchar también en los temas que hemos escuchado aquí a través del 87.9, que hemos visto también a través de Canal 21.1, muchos temas que interpreta también aquí el cuerpo de alabanza de la JTA, Melquisedec, y bueno, la verdad que los hemos disfrutado y ahora los vamos a poder ver en vivo y cantar en vivo también con ellos, ¿no? La verdad que va a ser una noche inolvidable.
1: Bueno, el tema que estás poniendo de fondo de Solo Israel, y que está también la interpretación que ya lo tienen en nuestro canal oficial de Bat Midbar también, interpretado por la JTA, por el cuerpo de Melquisedec, realmente extraordinario, así que la verdad que suena bárbaro los dos, así que vayan a verlo. El tema que estamos escuchando de fondo y el oficial de la JTA, que la verdad que está buenísimo, para que lo puedan también disfrutar. Maravilloso.
2: Bueno,
1: también. Muy lindo, ¿eh?
2: Sí, totalmente. Invitados todos, por supuesto, para este fin de semana, lo que vendrá y seguramente lo que se aproxima, ya menos de un mes prácticamente, de lo que será la visita de Solo Israel aquí en nuestra provincia, aquí en nuestro país. Y después, bueno, ahora vamos a contarle lo que pasa con ahí. Nada más, con el doctor Baruch Korman, que estará también con nosotros, ¿eh? Bueno, ¿qué es lo que Solo? ¿Viste? Algunos preguntan. Es algo así como preparando el camino del Señor. Es lo que ellos definen también en su página web. Bien. Si ustedes quieren visitarlo, pueden hacer, por supuesto. Ellos más o menos definen un poco lo que hacen, su tarea en la adoración, la alabanza, bueno, y todo lo demás, ¿eh? La verdad que es muy interesante escucharlo de boca de ellos, vamos a decirlo así, porque es su página oficial. ¿Quién es? Bueno, justamente dan a conocer que, bueno, muchos se preguntan, ¿no? ¿Qué es Solo? ¿Qué es Solo Israel? ¿No? Es una palabra que se emplea justamente para describir esto, ¿no? Preparando el camino del Señor a lo largo del... Bueno, y comienzan a más o menos contar un poco de qué se trata y en lo que ellos hacen. Y cuál es, bueno, justamente, ¿no? Su lugar en el cuerpo, por decirlo así. Que es, bueno, justamente cantar, adorar, y que es tan, pero tan importante, ¿no? Ayer el pastor hablaba de eso. Vamos a charlar en un ratito también un poco acerca del lugar exclusivo que tiene cada uno en el cuerpo de Cristo. Algunos cantan, otros tocan instrumentos, otros hablan, predican, anuncian. Y de ahí tenemos una cantidad enorme de labores y de trabajo, ¿no? Y creo que cada una las conoce y demás, ¿no? En una iglesia que está conformada por tantos miembros y demás. Me refiero como uno viendo el cuerpo de uno mismo. Y así como lo dice Pablo cuando habla del cuerpo de Cristo, podemos ver que cada miembro es importantísimo, ¿no? Es realmente muy, pero muy importante, ¿no? Un dedo, una uña, nuestro cuerpo ha sido diseñado tan inteligentemente por el Creador, justamente, y cada parte de nuestro cuerpo es tan, pero tan importante. Aún aquello, así lo dice Pablo después, ¿no? Aquellos que parecen que no tienen tanto valor son tan valiosos, aquellos que quizá no le damos importancia, terminan siendo realmente, realmente muy, pero muy valiosos, ¿no? Así que, bueno, después vamos a charlar, vamos a seguir repasando lo que el pastor, bueno, justamente nos enseñaba también el día de ayer, la verdad que está bueno, así que después lo vamos a seguir charlando, ¿eh? Bueno, Solo Israel, entonces, aquí en nuestra provincia, en nuestro país, será este próximo 12 de octubre, estamos a menos de un mes, así que Bueno, nada, seguramente los podremos escuchar también a ellos invitando, ¿no? Así que, bueno, la verdad que va a estar bueno ya en esta previa que ya comenzamos a vivir para esa semana de octubre.
1: Exactamente, y que ya, bueno, obviamente es parte sí. ya de la agenda oficial de Solu, que lo pueden ver también en la página también oficial.
2: Sí.
1: Mencionando, por supuesto, que van a estar aquí en Argentina uh-huh. y, por supuesto, aquí en la provincia de Mendoza. Ya es parte también, por supuesto, de la agenda oficial, así que bueno, por supuesto ahí también
2: pueden pasar
1: que lo pasen y vean, ahí va a estar ahí en la JTA, noche de alabanza y adoración.
2: Ahí lo tienen.
1: Exactamente.
2: El website oficial de Solu Israel. Y ahí está Mendoza.
1: Exactamente, uh-huh. ahí está.
2: Uh-huh. Bueno, vienen de Córdoba los muchachos y van a pasar por Mendoza. Así que, bueno, espectacular. Señoras y señores, nosotros vamos a continuar. Tenemos muchísimo más todavía para compartir. Bueno, ahora a los días... ¿Cuánto? Martes, miércoles, jueves. Vamos a tener 3 días ahí para... nada, imagínate, no vamos a salir todavía de la... de no sé cómo llamarlo, de ese estado... la cual vamos a estar, sí, seguramente. Sí, viste, cuando uno pasa esos momentos tan espectaculares, como que quedas así, no sé, muy, muy arriba, y está bueno. Y bueno, ni bien terminado eso, ya vamos a tener ahí a los días nada más, ya preparándonos seguramente para lo que será la conferencia que arrancará en esa misma semana. El día viernes, 16 de octubre, como se lo venimos comentando también, que dará comienzo a la conferencia que venimos contándole también, con la visita del doctor Baruj Corman aquí en nuestro país por primera vez. Ciudadano israelí también, para nosotros es un honor. El pastor lo decía el día de ayer, nosotros tendríamos que ir. Ellos vienen a nosotros. Gracias. Y es una bendición. Es de verdad, tiene una envergadura que quizás todavía no comprendemos, no entendemos, pero es una bendición de verdad que podamos tener la visita de tanto de los chicos de Solu Israel, así como también Baruj Corman, que estarán en esa semana, ¿no? 7 días van a ser. 7 es un número realmente hermoso, uh-huh. ¿no? Y bueno, van a ser 7 días en la cual están totalmente cubiertos, quedan esos 3 días que uno piensa, bueno, ¿qué va a pasar? No sabemos qué puede pasar. Dios le puede dar contenido a todo y va a ser una semana inolvidable. Viste que, por ejemplo, pasa en Israel que muchas de las fiestas solemnes que tienen y demás no son de un día, son de muchos días.
1: Sí, es verdad, tenés razón.
2: Casi.
1: Bueno, mirá.
2: Casi sin que. No sé si sin quererlo, por lo menos nosotros.
1: Y Dios lo preparó así.
2: Exactamente. Tal cual. Fue un plan del Eterno de que nosotros vivamos un poco lo que vivía y lo que vive Israel en esas fiestas que eran por 7 días muchas veces y demás, y no paraban de celebrar y cantar. Bueno, la fiesta de la cosecha, bueno, un montón de cosas, ¿no? Y en este caso vamos a vivir 7 días impresionantes. La verdad que. Bueno, o sea, ya la JTA lo vive de esa forma. Continuamente, para nosotros es una bendición cada fin de semana y demás, pero sin duda alguna van a ser 7 días muy, pero muy especiales. 7 es un número muy importante y van a ser 7. De domingo a domingo vamos a estar prácticamente disfrutando de todo lo que será y el contenido que tendrá esa semana. Volvemos. Entonces, decíamos viernes a las 20 horas, viernes 16, vamos al sábado, lo tenemos recién en pantalla, el sábado 17, en sus dos horarios también. Esto la verdad que también está bueno recordarlo, a las 5 de la tarde y a las, sería 17 y 19 horas, en sus dos auditorios, dos casas que tiene la, dos sedes que tiene la JTA, Don Bosco 7480 y la Valle 327 de la ciudad de Mendoza. Cada uno analizará qué lugares va a ir. La verdad que va a estar bueno, si viene acá a ciudad, aquí en la Valle. Bueno, el tema del estacionamiento es algo que lo tiene que tener en cuenta también. Bueno, para aquellos que vayan a la sede de Don Bosco 7480, bueno, ahí hay estacionamiento, así que, bueno, van a ser 2 días, 3 días, perdón, una semana, lo venimos mencionando, realmente espectaculares. Con este matiz, vamos a decirlo así, atenuante, que tiene el día sábado, que vamos a tener dos horarios, dos servicios. Entonces serán a partir de las 5 de la tarde y a partir de las 19 horas, será ese día sábado 17 de octubre. Bueno, Después de todo eso, bueno, no termina. La verdad que está bueno. Continúa el día domingo, Ezequiel.
1: Domingo 10 de la mañana, exactamente. Sí. Tercer jornada de conferencia y último día de la conferencia con el doctor Baruj. Así que va a ser una un gran cierre, seguramente. cerrando sí. toda una semana, como bien lo veníamos sosteniendo. Y bueno. A ver, uno tiene una expectativa muy alta, pero bueno, es Dios quien va armando todo y Dios va a ser seguramente conforme a como Él quiere, como Él desee. Así que bueno, va a ser el día domingo a las 10 de la mañana para cerrar una semana realmente extraordinaria. Será a las 10 de la mañana, así que bueno, también vengan en familia a organizarse temprano, cerrar el último día, la última jornada aquí en la JTA de nuestros 12 auditorios, donde vamos a estar ahí, por supuesto, disponible. Así que bueno, será cuestión de organizarse. Uh-huh. Siempre le recomendamos traigan algo para anotar, algo para de alguna forma que puedan allí remarcar algo en sus cuadernos. La Biblia, obviamente, que va a ser también esencial. Así que, bueno, nos encantaría verlos a todos. Tenemos dos auditorios realmente muy grandes y que tenemos, nos encantaría verlos repleto allí, pero sobre todo porque se trata de conocer la verdad, ¿no? Y no hay nada que pueda refutar la verdad que viene de Dios. Y estudiarla es realmente apasionante porque uno encuentra, se profundiza mucho más, se encuentran muchas más verdades de las cuales uno ya va conociendo de todo lo que la JTA nos viene formando hace ya muchos años, es justamente a reafirmar mucho más con más profundidad. Así que bueno, va a ser una linda oportunidad. Domingo entonces, vamos a estar a las 10 de la mañana en nuestras dos direcciones, Don Bosco 7480, Rodeo del Medio, Maipú, y La Valle 327. De ciudad.
2: Claro.
1: Transmitido por todos los medios oficiales de la JTA, ¿no?
2: Claramente. Así que, bueno, vamos a repasar rápido todos los datos que nos quedan por nombrar. Esto es muy, muy importante. Va a ser transmitido por todas nuestras plataformas, como recién lo mencionaba Ezequiel. El tema de las transmisiones también se va a transmitir en inglés y también en portugués. Así que, bueno, pueden compartir con alguien que tengan en otra parte del mundo donde se hable o portugués o inglés también. Así que lo pueden hacer sin ningún problema, ¿eh?
1: Bocinha lo va a poder ver.
2: Sí, yo creo que sí. Sí, tal cual.
1: Lo va a poder ver, se lo vamos a mandar a...
2: Hay que compartírselo. Bueno, al igual que en inglés también, ¿eh? Así que, a ver, otro dato también para la gente que nos visite, que venga de afuera, de otra parte del mundo, países limítrofes o cualquier otra parte del mundo o de otra provincia de aquí de nuestro país. Es importante esto, que se inscriban. La verdad que está bueno hacerlo para que reciban todo el asesoramiento profesional que seguramente van a tener. Yo creo que es algo, cuando uno va a algún lugar, siempre está bueno saber a dónde vas a llegar y a tener todo preparado. Y bueno, la verdad que va a haber un asesoramiento muy importante y profesional, obviamente, para aquellas personas que se inscriban para saber dónde van a llegar. Nada mejor que llegar y saber a dónde llegar, ¿no? Andar dando vuelta. A ver dónde me puedo quedar, aquí, que allá, que te reciban de esta forma, va a estar realmente muy bueno. Así que los invitamos a eso, a que se inscriban. Es para aquellas personas que vienen de otra parte del país, cualquier otra parte de nuestro país, otra provincia, al igual que aquellos que vienen de cualquier otra parte del mundo también. Ahí van a ser asesorados por Jamashías Tour, que también los va seguramente a asesorar en cuanto a la estadía, los días que quieren estar, que pueden estar y demás. Vuelvo a repetir, sí. Para muchos es muy, muy interesante la idea de los 7 días, ¿eh? La verdad que está bueno.
1: Sí, imagínate, ¿por qué no? Más vale.
2: Arrancase con solo Israel el día lunes, después tenés unos días para, ¿por qué no? Si lo quieren hacer y demás, y visitar algunos lugares de nuestra provincia, que realmente es hermosa, y después prepararse ya para lo que será la conferencia, ¿eh? Así que van a ser seguramente asesorados por Jamashías Tour, quienes van a seguramente darles a conocer todo lo que necesitan para aquellos que se van a hospedar por esos días aquí en la provincia de Mendoza. Lo bienvenidos que van a ser.
1: Todos.
2: Lo importante, ¿eh?
1: Todos.
2: Va a mover todo lo que es de hotelería, gastronómico, aquí en nuestro... seguramente. Vamos a tener... Sí, sin duda, ¿eh? Así que, bueno, invitados todos para que puedan inscribirse. Reiteramos nuevamente... La inscripción es para quiénes, Ezequiel, para dejarlo bien en claro, ¿eh?
1: Bueno, las inscripciones son para los que vienen del exterior, son para los que están, vienen, hasta incluso decimos del exterior, incluido también los que vienen también de otras provincias.
2: Porque,
1: sí. Que sé yo, capaz que uno viene de la Patagonia, imagínate, de Santa Cruz, o viene de Jujuy, bueno, son varios kilómetros.
2: Sí,
1: ¿no?
2: Totalmente.
1: Entonces,
2: sí.
1: Bueno, importante que se puedan inscribir porque obviamente al hacer muchos kilómetros, bueno, obviamente necesitan también de que tengan con todo el asesoramiento necesario, así que está todo preparado. Pasen el dato, si tienen algún familiar o un amigo que les fueron consultando, che, me enteré que va a estar el doctor Baruj, ¿cómo puedo hacer? Bueno, ahí nomás pasar la página, jtamendoza.com, para que se pueda anotar, y cuando se anote y quiera asesoramiento, lo tiene que hacer clic, porque viste, ahí abajo hay un ítem donde vos ponés, ahí donde estoy haciendo clic ahora, y la que está marcado, dice quiero recibir asesoramiento sobre vuelos, hospedajes, transporte, todo. Ahí vos haces clic ahí y listo, suficiente, ya se van a contactar con vos para que después se puedan sumar. Bueno, ahí van marcando también los días de conferencia que quieren asistir, y ponen también toda la data para estar aquí en la conferencia. Así que bueno, háganlo, de verdad se lo recomendamos. Ya hay varias consultas también que nos vienen haciendo de otras provincias, de otros países también. Así que están todos siendo derivados a este mismo sitio web.
2: Bueno, importantísimo. Creo que ya ahí estamos. Le hemos contado, seguramente lo haremos en lo que resta también de esta primera parte del día. Más de todo aquello que tiene que ver, bueno, justamente con lo que será esa semana de octubre, del 12 al 18, aquí en la provincia de Mendoza. El lunes 12 de octubre, con la visita de Solu Israel. Y a partir del 16 al 18 con el doctor Baruj Corman. Bueno, perdón, no sé si lo dijimos. El tema que va a exponer el doctor Baruj Corman es doctrinas bíblicas
1: fundamentales.
2: Fundamentales, exactamente, ahí está. Bueno, para que se vayan preparando también.
1: Hoy el doctor Baruj tiene su programa Maraz y Israel, que lo van a poder ver hoy por Jire TV. Así que también para que
2: lo
1: puedan conocer también un poquito más.
2: Ahí estamos.
1: Y aprender.
2: Bueno, excelente. Son los datos que tenemos para comentarles de los días que se vienen para lo que son los últimos días de este año 2026, que serán muy, muy, pero muy interesantes. La verdad que tenemos de todo, para lo que resta. Quedan todavía muchos días, obviamente, ¿no? Pero vamos a disfrutarlo, pero al más no poder, ¿eh? Bueno, nosotros vamos a continuar, nos vamos a meter en un minuto nada más en el tema de la semana. Vamos a hacer una breve pausa y enseguida vamos a continuar. Por supuesto, tenemos muchísimo más para compartir con ustedes. Obviamente, ¿no? Se pueden comunicar con nosotros claramente al 261-3842-553 y bueno, estar conectados de esta forma y de esta manera, ¿eh?

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0: Bueno, 11 de la mañana ya con casi 30 minutos. Oh, bueno, la temperatura 24 grados, ¿eh? Casi 24. Va, explotó el verano. Sí, sí, más o menos. La verdad que... Bueno, seamos a cosa de acorde a lo que se viene, ¿no? En pocos días arranca e inicia la primavera. Bueno, rápidamente vamos a meternos en el tema de la semana porque tenemos muchísimo para charlar, para seguir aprendiendo, repasando juntos lo que venimos evidentemente aprendiendo y profundizando también de la mano de nuestro pastor cada martes y cada jueves, como siempre recordamos. Es el momento para apartar también entre semana. La verdad que siempre que podemos escuchar a nuestro pastor profundizando con el tema de la semana está buenísimo porque nos deja mucha tela para cortar, evidentemente, ¿no? Bueno, ayer hablaba acerca, bueno, justamente de las funciones de que es exclusiva, evidentemente. Vos sos zurdo, ¿no?
1: Sí. Zurdo, sí.
0: Bueno, vos ayer pensaba un poco esto. Viste que Messi es zurdo.
1: Zurdo, sí.
0: Que él le sabe pegar con las dos.
1: Es verdad.
0: ¿No es cierto?
1: Sí.
0: Creo que Diego hacía lo mismo. O sea, son personas que son muy hábiles para hacer lo que hacen y evidentemente. Pero por alguna razón nacieron siendo zurdas.
1: Exactamente.
0: Personas que escriben con la mano zurda, obviamente, la mano izquierda y demás. Así que más allá que manejen muy bien y que casi no haya diferencia entre cómo manejan en este caso, bueno, justamente la mano o el pie y demás, son personas que se reconocen y dicen, no, pero yo soy zurdo. Y saben que manejan mejor, mucho mejor la mano izquierda o el pie izquierdo y demás, ¿no? Creo que cuando hablamos un poco de eso, ¿no? De las funciones, hablamos también de eso, ¿no? Del lugar que nos corresponde, más allá que no quiere decir que podamos hacer otras cosas, pero exclusivamente sabemos de que estamos hechos para esto, o que hemos nacido de esta forma, Dios lo ha querido de esa forma y demás, ¿no? Con ese lugar que tenemos, ¿no? Y ya podríamos ir a lo más gráfico, esto de que una mano, evidentemente. ¿Alguna vez lograste caminar con las manos? Pero viste que alguno lo hace.
1: Sí, alguno lo hace.
0: Yo tenía
1: muy difícil.
0: Es cierto. Tenía un vecino que caminaba realmente muy bien con las manos. Sí, por la fuerza, porque primero tenía que tener fuerza. Yo, sí, y la verdad que sí. No podría hacer ni siquiera una lagartija. Imagínate caminar con las manos. Era un vecino que tenía cuando era chico y bueno, podía caminar con sus manos, pero caminaba de una forma, vos lo viera, ¿no? Caminaba tac, tac, tac. Claramente, no hay otra forma. Tenía los pies para arriba, y porque aparte tenés que tener equilibrio. Yo no sé si alguien logra hacer eso. Yo muy pocas veces vi a gente hacerlo así. De hecho, vuelvo a repetir, hoy por ahí quizás concluyo en esto, ¿no? Que tenés que tener un equilibrio enorme, tenés que tener fuerza, tenés que tener un montón de cosas. Porque claramente lo podés hacer como una especie de, yo no sé si de virtud o simplemente, no sé cómo podemos llamar a una persona que logra caminar con las manos, pero claramente sabemos de que las manos no están hechas para caminar, no tienen la misma fuerza que tienen nuestras piernas, obviamente, ¿no? O sea que hay cosas que podemos hacer, pero que no estamos preparados para eso. Se me ocurre otro ejemplo, creo que fue, puede ser, hablando de que estamos en el deporte, ¿no? Fue el jugador ahora de Maipú, que atajó para River, puede ser, pero que es jugador.
1: Enzo Pérez.
0: Enzo Pérez, creo que en un partido, no me acuerdo ahora, pero sé que, no sé si expulsaron o algo le pasó a Armani, creo que en ese momento, que se puso el buzo de arquero y
1: terminó. Creo que fue en la pandemia, ¿eh?
0: ¿Fue en la pandemia? No me acuerdo bien ahora.
1: No habían cupos que estaban todos contagiados y no había arquero, creo, y salió jugando él de titular.
0: Algo así, bueno, creo que la pandemia creo que sí, hizo que pudiéramos hacer cosas que quizás no estaban dentro de, pero se tuvieron que hacer porque la situación demandaba eso, ¿no? Y que nada, qué sé yo. Se tuvieron que hacer algunas cosas, creo que en todos lados pasó lo mismo y demás, ¿no? Bueno, se dio esta situación, ¿no? La verdad que yo no recordaba si fue en la pandemia, pero sí recuerdo esto, que cómo sale el Enzo Pérez, ahora está jugando acá en el Deportivo Maipú. Bueno, ahí está, sale y se pone el buzo.
1: Se puso el buzo, salió con la titular.
0: Yo creo que lo hizo bien. Si no me equivoco.
1: Sí,
0: porque
1: sí.
0: Porque no le hicieron gol, si no me equivoco, en ese partido.
1: No recuerdo cómo terminó, pero.
0: Fue un partido por Libertadores.
1: Partido de Copa, sí, partido de Copa.
0: Imagínate la exigencia y lo hace con esa.
1: Se pusieron una línea de 6 atrás, claro, para que no llegaran, pero bueno.
0: Pará, pero lo hizo con una, no sé cómo decirlo, ¿no? Lo hace con una naturalidad tremenda, ¿no? Pero bueno, no era su lugar, no es su lugar. ¿De qué juega Enzo Pérez? Está en el medio campo, si no me equivoco.
1: Claro,
0: ¿no?
1: Exactamente, sí.
0: Bueno, o sea, estas cosas pueden pasar. Pero evidentemente nuestro lugar no es ese. En este caso, este jugador, no sé si pasó en otra oportunidad con los jugadores. Bueno, pasa lo mismo con arqueros que salen jugando, por ejemplo, hasta la mitad de la cancha, que era el caso de algunos arqueros que bueno, más allá de que tenían muchas veces la habilidad de poder hacerlo, siempre, bueno, escuché anécdotas en este caso de arqueros contando lo que le decían los entrenadores. Y decían, muy bonito todo, pero vos sos arquero. Vos quedate ahí y no hagas cosas de más, cosas que no tenés que hacer, por ejemplo, salir hasta la mitad de la cancha. ¿Viste alguno que ha pasado, no? Pero no es lo natural, por ejemplo, ¿no? ¿Viste cuando pasa en un equipo que está en una instancia final, está terminando el partido, qué es lo que hace el arquero generalmente? Se viene al área para tratar de hacer gol.
1: Exactamente.
0: ¿No? Tratar de cabecear, como nada, porque bueno, es una situación dramática y demás, ¿no? Pero bueno, creo que lo lógico, y en este caso, y en el sentido común, es que no, vos sos arquero. O en este caso, vos sos jugador en medio campo, vos sos jugador, no sos otra cosa. Y bueno, creo que nos da a entender un poco esto, cómo realmente. Y no es nada de este sistema y del ser humano, es algo que Dios lo determinó de esa manera. O sea, puso a cada miembro del cuerpo en el lugar que corresponde. La mano está donde tiene que estar, el pie está donde tiene que estar, los ojos están donde tienen que estar. Y vos fíjate, ¿no? Para nosotros es algo natural, es algo normal, sentido común y demás, pero todo tiene una explicación. Esto lo dicen los médicos, los científicos, que cada órgano del cuerpo está en el lugar donde tiene que estar porque cumple esta función, más allá de la lógica. Los ojos están para ver, pero vos fíjate que se habla de cómo está diseñado los ojos de las personas, en este caso del ser humano. Nosotros, por ejemplo, no tenemos la visión que tiene un pez en el agua, por ejemplo. ¿No? Viste que tienen esa visión. De ahí viene el ojo de pez, por ejemplo, ¿no?
1: Y una panorámica
0: totalmente, claro, totalmente diferente, ¿no? Que Dios nos ayude a poder entender esto, ¿no? Porque y el pastor, bueno, justamente el día de ayer, cuando le contestando la pregunta de una persona, que lo cual creo que nos sirvió a todos, porque es una pregunta que tienen muchos, ¿y cómo yo encuentro mi lugar? No, nuestro lugar es servir, decía el pastor, ¿no? Eso es lo más importante. Y de ahí seguramente iremos encontrando el lugar, pero acá lo más importante, y nos tiene que quedar en claro, es que estamos para servir. Donde sea, en el lugar donde estemos, y seguramente Dios irá ubicando, al igual que los líderes irán ubicando en el lugar para lo cual creo que a veces hasta ese, a ver, lo podríamos decir de esta forma, ¿no? Es hasta evidente para qué es buena una persona o para qué de repente y en qué parte del cuerpo no voy a decir indispensable, pero evidentemente ese es su lugar. Es ahí, vos tenés que estar ahí, porque es el lugar.
1: Exactamente.
0: Y muchas veces hasta ese indiscutible de personas que ocupan lugares, porque lo hacen tan bien, lo hacen tan con la excelencia, lo que corresponde, con la puntualidad, lo hacen con la con la exactitud, por decirlo así, y creo que va quedando más que claro, ¿no? Bueno, vamos a leer esto, la verdad que está bueno. Esto lo dice Primera de Corintios, capítulo 12, que dice de la siguiente manera. Bueno, hay varios versículos que hablan acerca de cómo funciona el cuerpo, y la verdad que está bueno porque es tan gráfica la escritura y tan clara, ¿no? A los que no les queda claro son a nosotros, ¿no es cierto? Es como que a nosotros nos cuesta entender cuál realmente es el lugar en el cual tenemos que estar, ¿no? Y siempre estamos mirando a ver qué hace el otro, si yo puedo hacer lo que hace el otro, y por qué no soy como él. Bueno, el pastor lo decía el día de ayer también, ¿no? Como muchas veces tenemos hasta la determinación de mano querer ser pie, de ser, o de, del ojo ser nariz, o la nariz ser, bueno, lo que sea, ¿no? La verdad que podemos hablar de mucho en esto. Así que, bueno, lo vamos a leer, ¿te parece? Lo vamos a poner en pantalla, lo vamos a compartir con ustedes, que están seguramente trabajando, haciendo lo que tienen que hacer. Nosotros desde acá les compartimos y vamos juntos aprendiendo lo que nos enseña la escritura correspondientemente a esto, ¿no? A nuestro lugar exclusivo que tenemos en el cuerpo de Cristo.
1: 12.
0: Perdón, sí, Primera de Corintios 12:12.
1: 12:12, vamos.
0: Sí, lo vamos a leer. Dice, primero lo ponemos en pantalla, no tengo una versión aquí, pero vamos a compartir la que tienen ustedes. Dice, porque así como el cuerpo es uno, y ya desde ahí, ¿no? Uh-huh. Porque es tan de sentido común como el observar nuestro cuerpo, ¿no? que está compuesto por una enorme cantidad, la verdad que no somos médicos, ¿viste? Pero los médicos te saben decir cuántos huesos tiene el hombre, cuántos músculos. Es tremendo, ¿no? Cuando escuchas a una persona que sabe, que te dice, mirá, los músculos del ojo son estos, los músculos del cuerpo son estos, estos son los más importantes. Bueno, y además es que describe la enorme cantidad de funcionalidades que tiene el cuerpo y cómo Pablo, inspirado por el Espíritu Santo, lo lleva a que, bueno, justamente para entender, podamos visualizar el cuerpo como el cuerpo de Cristo, ¿no? Porque así como el cuerpo es uno, y esto la verdad que está bueno, porque un cuerpo no está desmembrado, no tiene que estar desmembrado, no puede estar separado, no puede estar una mano queriendo... ¿Nunca te pasó, por ejemplo, que te quedaste dormido con todo tu peso sobre una mano?
1: Sí. ¿Qué te horrible.
0: Pasó? ¿Qué te pasó?
1: Se te adormece todo.
0: Es horrible.
1: Se te adormece todo. Después cuando viste...
0: Viste, como una especie de comezón.
1: Claro.
0: Pero lo más horrible es que cuando te quedas dormido y de repente la mano no te obedece. Viste, como levantás la mano y la tenés.
1: No responde.
0: La tenés totalmente dormida, es horrible, ¿no? Pero bueno, es así. Y Pablo, la verdad que es muy gráfico y también muy, muy puntual, ¿no? En lo que trata y lo que usa, la metáfora que usa para que nosotros podamos entender cómo es el cuerpo de Cristo. Utilizando como. Bueno, justamente, ¿no? El propio cuerpo de uno para poder entenderlo. Porque así como el cuerpo es uno, porque claramente nuestro cuerpo es uno, está unido y funciona de manera tan, tan armónica y demás, así es como, claramente, es como tendría que funcionar el cuerpo de Cristo. De que no funcione así, creo que volvemos un poco a lo que aprendíamos hace algunas semanas atrás con respecto a que es cierto, ¿no? El cuerpo obedece a lo que dice el cerebro. No me imagino una mano revelándose que puede pasar por ciertas cuestiones que pueda llegar a tener una enfermedad en una persona y demás, pero lo lógico es esto, de que la cabeza está donde está, el cerebro está donde está y que le envía esa información a la mano para que haga esto y lo otro. No me imagino un pie no queriendo correr, por ejemplo, a unas piernas, que salvo por cansancio, ¿viste? Cuando te dicen te quedaste sin pierna, las piernas no me respondían, pero ya estamos hablando de otro tema ese, pero me refiero a que una mano revelándose, un pie revelándose, no queriendo obedecer, estamos hablando ya de una cuestión patológica, ¿no? Pero la verdad que es muy gráfico, en este caso Pablo, usando esta metáfora, ¿no? Claramente, de cómo es el cuerpo de Cristo. Primeramente, indicando esto, que así como el cuerpo, o porque así como el cuerpo es uno, y tiene muchos miembros, pero todos los miembros del cuerpo, siendo muchos, son un solo cuerpo, así también Cristo. Uh-huh. Y la verdad que es muy, muy, no, la palabra no es básico, pero sí muy fácil de poder entender. El tema es que a nosotros no nos queda, nosotros somos aquellos que no logramos plasmarlo en los hechos, en la ejecución, porque siempre estamos pensando de otra forma, siempre estamos cuestionando, siempre estamos como queriéndonos revelarnos, siempre estamos pensando diferente de una mano de la otra. Para levantar una pelota necesitas las dos manos para levantar una pelota. No me imagino una mano no poniéndose de acuerdo con la otra para levantar un fútbol, una pelota y demás. Así que, bueno, esto nos tiene que ayudar a entender esto, ¿no? De que cada miembro, en este caso, tiene una función exclusiva en el cuerpo. Y tenemos que trabajar de esa forma, de esa manera. Si no lo entendemos, vamos a causar primeramente una enorme cantidad de dramas y de problemas y de funcionamientos que no queremos y no deseamos, por supuesto, ¿no? De que funcione el cuerpo, que funcione mal, que no rinda lo que tiene que rendir, de que no haga lo que tiene que hacer y que no dé los resultados que el cuerpo de una persona espera, o en este caso, lo que Dios espera de del cuerpo, que sería la iglesia, ¿no?
1: Totalmente. La verdad que, sí, gráficamente, como uno sí. se lo imagina, ahí te das cuenta primero, la creación de Dios, que lo hizo todo perfecto, porque sí. no hay nada como un diseño exclusivo, como Dios diseñó un cuerpo
0: sí.
1: Con todas las funciones. No vamos a hablar anatómicamente, que no. Es perfecto, obviamente, porque todo se conecta todo con todo. Sí. Aunque la verdad que no nos podemos llevar una sorpresa,
0: sí.
1: pero bueno, creo que explica justamente primero la grandeza de este Dios todopoderoso y que hace que justamente que funcione gracias a la función y a la tarea de cada uno,
0: sí.
1: de los miembros también del cuerpo. O sea, no hay otra cosa, ¿no? Hoy Claro, con este tema y la verdad que con este texto,
0: sí.
1: uno piensa cómo hoy es el pensamiento, viste, del ser humano, ¿no? Hoy el ser humano en la actualidad piensa solamente en sí mismo, ¿viste?
0: Sí.
1: Piensa en la exclusiva para sí mismo,
0: claro.
1: ¿No? Y a dónde voy con esto es que no lo vemos justamente como nuestras vidas. Como algo que sirve también para los demás, ¿no? Hoy está el individualismo, hoy está el, qué sé yo, mirar mis propias necesidades, mirar mis gustos, mirar lo que a mí me parece bien y nada más. Es que como que nosotros nos terminamos excluyendo de alguna forma, ¿no? Porque no nos vemos dentro de esa parte del cuerpo, ¿no? Y esto tiene que ver justamente, creo que una característica o parte del carácter del ser humano que mira... Sí. Se mira también a sí mismo, pero no nosotros en función de cuánto nosotros podemos servir también a los demás y ni hablar dentro de un cuerpo, ni hablar dentro de una iglesia, ni hablar dentro de una familia, las funciones que uno tiene, ¿no?
0: Claro.
1: Pero evidentemente que para que algo funcione necesitamos siempre estar conectados justamente a un cuerpo, ¿no? Que obviamente que la cabeza, que es Dios, obviamente por arriba de todas las cosas, pero de ahí en más, yo sé que puedo ser útil también para los demás, ¿no? Pero hoy en día no está ese razonamiento, ni mucho menos esa mentalidad de servicio, de saber, bueno, a ver cuánto yo puedo sumar, cuánto puedo aportar, qué es lo que yo tengo que hacer, cuánto yo tengo que dejar lo mío para en pos también del cuerpo. Y Dios hizo un diseño tan espectacular para que el funcionamiento de la iglesia o cualquier institución o cualquier cuerpo y demás sea correcto. Y es como decir, cuando falta uno o cuando ya hay uno que hace otro tipo de tarea, otra función, Adrián el pastor era muy claro, ¿viste? Cuando uno dice, no, pero yo quiero hacer las cosas a mi manera, yo quiero hacer las cosas a como yo quiero, y ahí lamentablemente lo único que vas a hacer es que le vas a hacer un mal al cuerpo.
0: Totalmente,
1: o sea,
0: sin duda.
1: Y va a hacer que sea todo disfuncional de alguna forma, ¿no?
0: Bueno, uno de los primeros, seguramente los más importantes errores que se cometen hoy en día y que pasa, y que ha servido y que sirve lamentablemente para que hayan tantas peleas y para que realmente... Porque cuando hablamos de un cuerpo, hablamos evidentemente de un cuerpo, del cuerpo humano, cómo funciona y esa metáfora que pone Pablo. Pero después hablamos de una familia como un cuerpo, de un equipo de trabajo como un cuerpo. Podemos hablar de una provincia como un cuerpo, podemos hablar de una institución como un cuerpo y demás, de todos los roles y todas las personas que trabajan en ese lugar y demás. Y hay que decir algo, ¿no? La verdad que está bueno por ahí quizá poner en contexto... ¿dónde y por qué escribía esto Pablo? O quizá la situación en la cual se estaba viviendo o aconteciendo en ese tiempo. Y la verdad que es muy, en este caso, y la verdad que es una bendición también poder charlarlo, porque es un contexto muy parecido al que seguramente vivimos hoy en día en este sistema. Una cosa es la competitividad que una persona tiene que tener, porque una persona tiene que ser competitiva, pero en el sentido de que De ser una persona hábil en lo que hace. Y la competencia es otra. Estamos hablando de dos cosas totalmente diferentes, ¿no? Una persona que puede ser muy hábil en lo que hace, competitiva en el sentido de ser una persona muy buena en lo que hace. Pero otra cosa es que esa persona compita con otros, ¿no?
1: Exacto.
0: Es totalmente diferente. Y hoy vivimos en un contexto más que creo que mezcla las dos cosas, los dos conceptos, donde se demanda gente competitiva, pero que afuera es una jungla, donde todo el mundo compite. Si soy mejor que vos, si tengo más seguidores que vos, si brillo más que vos, si estoy más alto que vos, si estoy un escalón por encima tuyo y demás. Y creo que a partir de ahí está bueno, porque vivimos en una sociedad que se mueve de esa forma. Es una jungla hoy en día todo, ¿no? Si de verdad pudiéramos funcionar como un cuerpo, como sociedad, sería todo más armónico, podríamos crecer, pero claramente no funciona de esa forma. Hay competencia. Uno quiere que el otro fracase, ¿o no es cierto?
1: Exactamente.
0: En un trabajo, lamentablemente, pasa de esta forma, ¿no? Uno está deseando el fracaso del otro, ¿para qué? Y no, bueno, porque yo me quedo con ese puesto. O porque yo voy a ganar más. Y porque, bueno, porque así funciona. Y creo que ustedes que nos escuchan, que están del otro lado... Lamentablemente ese pensamiento es el que reina en este tiempo, siempre lo hizo, porque el mundo nunca entendió esto, ¿no? El tema de los roles y en este tema de los usos exclusivos o los lugares donde que nos toca ocupar en el cuerpo de Cristo o en una familia o en por ejemplo en una sociedad y demás. Y lo que se busca es tratar de eliminar al otro. Hoy en día vivimos en una sociedad, vamos a hablar de la Argentina, ¿no? Cuando se habla de la grieta, ¿de qué se habla? ¿De qué, quién es mejor que el otro?
1: Totalmente.
0: ¿No? Sí. Una grieta que está marcada por, vamos a decirlo así, ¿no? Hoy lo que tratan de hacerte ver es esto, ¿no? El rico contra el pobre contra el rico, el que tiene contra el que no tiene y demás. Pero de fondo vemos una sociedad totalmente fragmentada, dividida, que Jesús ya lo había, esto ya lo, yo lo, ya lo había hablado, que una sociedad dividida contra sí misma no iba a...
1: No iba a prevalecer.
0: No iba a prevalecer. No, y vemos hoy en día una familia totalmente fragmentada, donde el marido trata de ejercer con violencia su autoridad en la casa, la mujer que no se queda atrás, porque si no, a mí no me vas a mandar, que no se entienden bien los roles que cumple cada uno, que se compite, al contrario, digamos, de funcionar orgánicamente y armónicamente como realmente funciona un cuerpo. Y la verdad que lo que dice Pablo, cuando habla y toma como metáfora el cuerpo, es algo tan claro, pero nos ha costado tanto, y no solamente nos ha costado, sino que lamentablemente hacemos todo lo contrario. Y vos fíjate que desde el principio, bueno, el pastor lo decía el día de ayer, ¿no? Como el enemigo, cuando hablamos del diablo, que él se auto excluye de un plan perfecto. O sea, en otras palabras, de un cuerpo perfecto, que era el reino de los cielos, Dios siendo cabeza, los ángeles, arcángeles, que bueno, todo el tema, y demás. ¿Y quién es aquel que se auto excluye? Queriendo ser igual que en este caso, que Dios. El diablo.
1: Exactamente.
0: ¿No? Sí, ¿y, qué sí. lo, ¿y qué es lo que provoca? Mirá todo lo que provoca, ¿no? Arrastrando
1: sí, arrastrar a los demás. Sí, claro. Que tomen la misma situación, sí. Le tomen la misma decisión, sentirnos sí. inferiores, por ende, y creo que está bueno lo que marcás porque sí. viene, a ver, viene con esa exclusividad.
0: Claro.
1: Entiendan que
0: quería ser exclusivo, él claro. quería ser diferente a todos claro. los demás.
1: Exactamente, sí. exactamente. Entonces. Sí. Viene obviamente con esa idea, viene sí. con la idea de que nosotros también cometamos errores, claro. que nosotros también nos equivoquemos, que nos salgamos del plan de Dios, viene totalmente decidido sí. a eso, ¿no? Pero porque sabe de que es la mejor forma de quizás ocasionar también un daño.
0: Sí, totalmente.
1: ¿No? Anular sí. y que uno se autoexcluya de alguna forma.
0: Sí, tal cual. ¿Por qué decía, desde dónde lo decía Pablo, pero me refiero al lugar geográfico, ¿no? Porque evidentemente... hay una profundidad enorme en todo lo que él dice y nosotros lo analizamos así, quizás hasta decirlo así superficialmente, ya que tiene una envergadura enorme, que nosotros no tenemos la altura para hacerlo, pero me refiero, ¿de dónde lo dice? Lo menciono en lugar geográfico, ¿no? Él lo dice en un lugar que era, se había convertido en una base comercial muy importante. O sea, había gente que tenía y luchaba por un estatus. Decime si no es parecido a lo que pasa hoy en día.
1: Totalmente.
0: ¿No? Corinto sí, se había sí, convertido sí. en eso. Y de hecho, por eso él cuando comienza a detectar esa especie de competencia que había, porque bueno, justamente en las cartas a Corintios donde él menciona el tema de quién habla lengua, quién hace lo otro, quién, y trata porque sabía que había esta especie de competencia entre la gente, muy, pero muy impregnada de lo que estaba y lo que sucedía en la sociedad. Y hoy hay que decirlo, ¿no? Lamentablemente, como cristianos también podemos ser muy influenciados por esa competencia que hay hoy en día, totalmente salvaje, que hay en esta sociedad, donde uno no se preocupa por el otro. Intenta que el otro fracase, intenta que el otro pierda, intenta que el otro, ya está, si me lo puedo sacar del camino, me lo saco del camino. Sea un trabajador, sea, bueno, pasa en la familia, pasa en todos lados, pasa con la política, ni hablar, es algo tan claro de lo que está pasando. Desde ese lugar geográfico donde se encontraba o a quien se dirigía, Pablo, obviamente con toda la claridad de la palabra y lo que él podía ver, ellos estaban en una sociedad que se movía de esa forma, por eso digo... usando un poco este paralelismo, en este caso con lo que sucedió en Corinto, como trayéndolo un poco a lo que es la sociedad actual. Hoy nos encontramos de esa forma y de esa manera. No se trata de buscar de funcionar en cuerpo, sino totalmente fragmentarlo. Uh-huh. Bueno, el clásico divide y triunfarás, por ejemplo.
1: Sí, sí, sí,
0: es
1: sí.
0: tremendo. Pero hoy en día hay políticas, hay gobiernos que están fundamentados en eso, que están basados en dividir. O sea, hay personas que han llegado, bueno, ya está, ¿no? Se habla tanto de política, pero porque es algo que como argentinos también lo hemos visto continuamente. Pasó, pasa y seguirá pasando lamentablemente. Va a seguir sucediendo de esta forma. Que Dios nos ayude a entender esto, ¿no? Lo importante que es el trabajo como cuerpo, trabajando en esa interdependencia, No sé si se acuerdan, algo que aprendíamos hace algunos años atrás, no tantos tampoco, cuando el pastor hablaba acerca de la independencia, la dependencia, la independencia, y también de la interdependencia, de llegar a trabajar interdependientemente, como lo hace un cuerpo, como lo hace tu cuerpo, cada uno de nosotros, necesitamos que trabaje interdependientemente, porque si no, no imagino una mano yendo por un lado, es algo horrible imaginárselo también, una mano, un ojo mirando para otro lado, el otro tratando de hacer otra cosa, un desastre. Pablo trataba de alguna forma de que nosotros pudiéramos ver, mirándonos a nuestro propio cuerpo, cómo funciona todo en armonía.
1: Tal cual.
0: Salvo, vuelvo a repetir, que hay alguna patología, una enfermedad, bueno, que puede pasar, ¿no? Pero en un cuerpo, no, en este caso, que funciona como corresponde y demás. Hablamos de un cuerpo orgánico que funciona armónicamente, que sabe medir todo. Bueno, trabaja y funciona como tiene que hacer. Aceitado, bien. Y demás, que es algo que el orgullo, porque cuando hablamos de esto, y ahí comenzamos a ver un poco eso que lamentablemente el hombre ha heredado, en este caso, el hombre de pecado, que tiene como raíz el pecado de parte del enemigo, de Adán, el enemigo del diablo y demás, que es aquello que provocó que el diablo comenzara a pensar de la forma que pensó. Él tenía un rol, tenía un lugar muy importante. El pastor, viste que ayer hablaba de la ambición, ¿no? De cómo, estando en un lugar donde estaba bien, ambicionó otra cosa. Decía, no, pero yo puedo ser un poquito mejor, puedo ser alguien, puedo seguir creciendo. Y no está mal crecer, pero una cosa es crecer a la manera de Dios, como el grano de mostaza, siendo parte del reino, ubicándonos en el lugar donde tenemos que estar, cumpliendo la función exclusiva que nos toca ocupar y demás. Y otra cosa es querer crecer como crece este sistema, o como anhela crecer este sistema, que no le importa nada. Caiga quien caiga, cueste lo que cueste, bueno, divide y triunfará. Bueno, tantos dichos que podemos escuchar que lo único que han provocado es desastre. ¿Por qué decía el orgullo? Porque, bueno, justamente es lo que impulsa a una persona. La ambición lo impulsa a ser orgulloso y no importarle por encima de quién pueda llegar a pasar. Ese orgullo que lamentablemente nos lleva a competir con el otro, a no sumarme al otro a trabajar, sino competir. Yo puedo ser mejor que vos, puedo ganar más que vos, puedo tener mejores cosas que vos, y se desata esta competencia que recién te decía, ¿no? Hoy es obvio, y evidentemente las cosas que suceden hoy en día, hablando de este panorama actual de tecnología y cuestiones por el estilo, que demandan personas competitivas, pero no personas que compitan entre sí.
1: Claro, sí.
0: Porque si no,
1: es muy distinto.
0: Es muy distinto. Y son los resultados que hoy se están viendo. Llenos de orgullo, de soberbia, de querer ser mejor que el otro y demás, y terminan de alguna forma también destruyendo al que está al lado para ocupar el puesto o quedarse o ser el mejor y brillar, estar en la cresta de la ola. Y bueno, y tantos dichos que vamos a encontrar continuamente, ¿no? Esto sucede, pasa, pero bueno, no es lo que cuando Jesús habló, ¿no? De aquel que quiera ser mayor, primero hágase servidor de todos. Cuando Jesús dijo, más entre ustedes. No será así.
1: No será así.
0: No tiene que ser de esta forma. Creo que está a la vista cómo sucede y cómo pasa en este sistema y cómo se maneja este sistema, ¿no? Que es manipulado por el enemigo, que tiene como base el orgullo, la soberbia y demás. ¿Y qué es aquello que pregonó y aquello que Jesús enseñó de que entre nosotros no tiene que ser así? Y cuando no es así, comenzamos a trabajar de otra forma. Comenzamos a alinearnos. Comenzamos a trabajar en armonía, en interdependencia, y es inevitable que allí, bueno, tengamos frutos totalmente distintos, ¿no?
1: Sí, exactamente. Creo que es una referencia que da las escrituras, sí. que es tal cual describe lo que hoy pasa, ¿no? Y digo y hago alusión a cómo hoy en día quizás está esa rebelión. O esa rebeldía, ¿no? Del ser humano, y que no es más ni otra cosa que es la misma expresión que tuvo el demonio en el reino de los cielos.
0: Claro, claro.
1: Que fue definitivamente por medio del orgullo y por medio de la soberbia, el ego y demás, que fue lo que lo terminó destruyendo y desterrando, ¿no? Bueno, hoy es un poco también de lo que hoy está pasando en este tiempo final. Y es donde uno también tiene que tener cuidado, en realidad, ¿no? Porque uno puede tropezar, puede caer, cometer también un error al darle quizás lugar a esos pensamientos propios y autoexcluirnos y que nos llenan la cabeza y vienen que nos dicen una cosa y lo otro, lo único que te hacen es tratar de aislarte y sacarte, ¿no? Uh-huh. Claro que el carácter del ser humano hace que todo también potencie también para mal. Uh-huh. Pero no es más ni menos que el objetivo que viene a entablar también el demonio, ¿no?
0: Sí, totalmente.
1: Con la idea de querer romper algo, de querer destruir, que sea un cuerpo, una familia, un matrimonio, una amistad, una institución o lo que sea, viene absolutamente con esa idea. Por eso utiliza la maldad, por eso utiliza el engaño, la mentira, la falsedad. Y demás, y hoy habla justamente de un carácter, ¿no?
0: Claro.
1: Que gente que se revela, gente que no obedece, que muestra también esos rasgos, ¿no? De decir, bueno, yo puedo hacerlo solo, cuando en realidad quizás el modelo del que Dios nos mostró es totalmente otro sistema.
0: Uh-huh.
1: Hoy uno se fija y analizando el carácter, la actitud que tuvo el demonio en ese momento era, bueno, recién lo mencionamos, la ambición,
0: claro,
1: el orgullo,
0: sí,
1: la soberbia,
0: sí, sí.
1: El ego. Y cuando después vos ves en la imagen de nuestro Salvador, Yeshua, era totalmente otro, ¿no?
0: Uh-huh.
1: De que él vino a mostrarse, primeramente se humilló, se hizo como cualquiera de nosotros.
0: Uh-huh.
1: y fue capaz de servirnos. O sea, se hizo él mismo, se humilló a tal punto que fue un servidor de todos nosotros y es lo que nos mandó también a hacer.
0: Claro.
1: O sea, muy lejos está de esa actitud de soberbia, de orgullo que hoy en día gobierna también al ser humano, porque hoy no podemos negar que lo que hoy gobierna al ser humano es justamente son esos frutos que salen desde adentro,
0: claro,
1: ¿no?
0: Sí.
1: Entonces nadie va a pensar en pos de hacerle bien al otro, ¿no? Al contrario, quiero ganarlo, quiero ser superior, quiero ser más que la otra persona, quiero que me vean a mí, yo quiero. Y sin embargo, lejísimo está de lo que realmente el maestro vino a demostrar, que el que quiera ser mayor primero tiene que hacerse el servidor. Y él siendo rey de reyes, él se hizo servidor también de todos. Y fue la parte más importante de este cuerpo que es el cuerpo de Cristo,
0: claro.
1: Y es la iglesia. Hoy en día dejándonos ese modelo sin precedente que no se compara con ningún otro, ¿no? Entonces ahí te das cuenta el valor, ¿no? que Dios le ha dado justamente como modelo para nosotros. Y bueno, que Dios nos ayude a tratar de sacarnos quizás esas ideas, esos pensamientos que lo único que nos hacen es desobedecer, rebelarnos, querer yo ser más que el otro, competir con los demás, no importa si lo paso por arriba.
0: Sí.
1: Eso es claramente un pensamiento del mismo demonio, ¿no?
0: Sí, totalmente alimentado por el mal que pone en el pensamiento de la gente. El querer ser esto, si no sos esto no sos nadie, si sos esto nadie te va a ver, nadie te va a valorar, no vas a ser importante, esto de querer ser importante, esto de querer ser mejor que nadie. Vos fíjate que hay algo que siempre, bueno, en una oportunidad vi un documental muy interesante que habla acerca de los Navy SEAL, ¿no? Creo que todos sabemos lo que son, donde los instructores de estas personas tan preparadas, están preparadas, ¿no? Físicamente estamos hablando, también mentalmente hay que decir en ciertas cosas y demás. Un instructor decía lo siguiente, y la verdad que está bueno, porque habla un poco acerca de ese pensamiento que hoy está. Vos fíjate que hoy desde chico a los chicos se les dice, vos tenés que ser mejor que todo.
1: Uh-huh.
0: Vos tenés que ser mejor que todos en la escuela. Y la verdad que yo no sé si está bueno. Sí tenés que ser el mejor en lo que hacés, sin duda alguna, uno superarse a uno mismo y demás. Pero eso de poner muchas veces, ponerle a los chicos esto de ser mejor que todos, estamos hablando claramente de un pensamiento muy individual, egoísta, y un pensamiento que evidentemente va a fracturar la unión de un equipo el día de mañana, porque, bueno, justamente es lo que termina haciendo, ¿no? El diablo, cuando él quiere ser mejor que Dios o quiere ser igual que Dios y demás, lo que termina es fracturando y haciendo lo que, pero claro, él por su pensamiento y arrastra a todos los demás.

0: parte de esto, el cuerpo de Navy SEALs, es que no va a durar mucho.
1: Claro.
0: Porque siempre va a querer despegarse de los demás, va a querer ser mejor que los demás, y es algo que no funciona. Y una de las cosas que les enseñan a trabajar y hacer es trabajar en... Hay un ejercicio muy, muy grosso que hacen, que les ponen un tronco muy, muy grueso, muy grande, y que tienen que llevarlo al mar, y juntos tienen que entrar y juntos tienen que salir. Y tienen que tan coordinadamente hacer el mismo esfuerzo de que nadie se puede salvar solo primero, y de que uno solo tampoco lo va a poder sacar. O sea, tiene que ser tan, tan coordinado para poder superar esa prueba. Y eso los va preparando para, bueno, justamente trabajar como un equipo, ¿no? Como un cuerpo de élite, como lo que son, ¿no? Pero eso me llamaba la atención, ¿no? Que Dios nos ayude, porque es el pensamiento que hoy en día se instala. Yo soy mejor que vos. Bueno, yo no me voy a quedar atrás. Yo te tengo que superar. Y la verdad que puede parecer hasta muy heroico, puede parecer hasta muy como muy de carácter, ¿viste? Como muy, no sé cómo decirlo, está muy de motivador y para que se motive la persona. Pero sin embargo fractura.
1: Claro.
0: Porque fractura le hace mal a un equipo, porque estás como dejando al resto cuando son uno solo. Y es eso lo que lamentablemente hoy en día no comprende el ser humano, y lo se utiliza para justamente para eso, ¿no? Y bueno, nada, es lo que, bueno, justamente lo que enseña la escritura es totalmente diferente, que aprendamos a ser como un cuerpo, aprendamos a ser totalmente diferente, trabajar como un solo miembro, aprendamos a trabajar como un equipo, como una familia y demás, ¿no? Dejando de lado muchas ambiciones personales, dejando de lado nuestras propias, bueno, ahí están, esos son los Navy SEAL. Bueno, no sé si hay un ejercicio que hacen.
1: Sí, con el tronco que...
0: Sí, no, ajá. Es tremendo, la verdad que... bueno, es interesante, ¿no? La verdad que...
1: Tremendo,
0: bueno,
1: sí.
0: Sí, pero... No sé si haría eso yo.
1: No.
0: Viste que dicen que por año se inscriben algo así como 1000 y algo y quedan 60, 30. Porque hay muchas divisiones. Viste, está... creo que hay Navy SEAL 1 o 1 sería. Y es diferente porque cada uno tiene una misión totalmente diferente según la preparación que tiene cada uno de estos cuerpos especiales. Hay uno que creo que es el llamado Navy SEAL 6, si no me equivoco, que es una división, es muy, pero muy de elite. Imagínate, son los mejores de los mejores, un ejemplo, ¿no? O más preparados. Que ellos solamente responden al presidente. Vos fijate hasta dónde, claro, es la envergadura de la preparación. Tienen un presupuesto totalmente para solventarlos a ellos nada más, a esa división de Navy SEAL, y solamente responden al presidente, no responden al Congreso, no responden al ministro de Defensa, responden solamente al presidente. Es impresionante, ¿no? Bueno, la preparación que tienen, bueno, todo el tema, ¿no? Es increíble. Pero bueno, logran esta clase de preparación y esta clase de ejecución y de resultados que tienen, bueno, a través de la preparación y el trabajo en conjunto. Viste que ellos tienen esa regla, ¿no? De que no puede quedar uno solo. Si pierden o cae uno en batalla, van todos.
1: Claro.
0: Y hasta no extraerlo, hasta no sacarlo y llevarlo con ellos, no dan como culminada la tarea, ¿no? Bueno, es muy interesante, pero bueno, hablo un poco acerca de esto. Bueno, Dios es superior, obviamente, cuando pone, y creo que es más simple también a la hora de poner este concepto para que lo podamos entender. Porque así como el cuerpo es uno, mostrándonos cómo realmente tenemos que aprender a funcionar. Tenemos que aprender porque, digo, nos cuesta tanto. Porque el orgullo, la soberbia, este pensamiento tan instalado muchas veces de no de competitividad, sino de competencia. De competir con el otro, ser mejor que el otro. Nosotros somos mejores, mi familia es mejor, mis hijos son mejores, yo soy mejor que vos, yo tengo esto, mi esposo es mejor que vos, mi esposa es mejor que la tuya, qué sé yo, cuestiones por el estilo, o nosotros no, nada. Y demás, no, nos ha hecho tanto daño y no nos ha permitido, lamentablemente, ver los resultados que podríamos haber alcanzado trabajando así, como un cuerpo, ¿no? Así que, bueno, después podríamos continuar, porque la verdad que esto que recién le comentamos, 1 Corintios 12:12, continúa. Imagínate que recién arrancamos, porque así como el cuerpo es uno y podríamos seguir hablando, ¿no? La verdad que, bueno, lo que nos enseñaba el día de ayer nuestro pastor es y será, y es porque la palabra tan tan tan importante, esto de no, de ubicarnos en el lugar, o sea, es la exclusividad que tenemos, que el dedo es dedo, el meñique es meñique. Por ejemplo, ¿no? Uno de los miembros quizá más escondidos es el
1: meñique
0: en el dedo, no me acuerdo cómo se llama.

0: que vos fíjate, casi no lo vemos porque siempre está cubierto con el calzado, salvo las damas, que bueno, qué sé yo. Pero señalan de que si uno de los miembros, o sea, de nuestros pies, que casi nunca se ve, no está, el cuerpo pierde el equilibrio.
1: Pero
0: de
1: la estabilidad.
0: Hecho, la estabilidad, el equilibrio. De hecho, hay muchas personas que por alguna enfermedad han perdido un miembro de su pie. No el pie, sino un miembro, un dedo y demás. Que muchos lamentablemente han tenido que ser confinados a tener que apoyarse en algo para poder caminar. Porque pierden la estabilidad, pierden el equilibrio, no pueden caminar, no vuelven a caminar nunca más igual por solamente perder un pequeño miembro del pie. Imagínate lo importante que es. Por eso es mucho, de verdad, es mucho lo que cuando Pablo, inspirado por el Espíritu Santo, pone como metáfora el cuerpo. Es realmente un montón que nos ha costado y nos cuesta tanto entenderlo, ¿no? De que si funcionáramos como un cuerpo, ¿cuántas cosas? ¿A dónde podríamos llegar? Las cosas que podríamos alcanzar. Bueno, aprendimos en algún momento aquí en la JTA del independiente, de trabajar en interdependencia y demás. Es realmente muy, pero muy importante. Podemos continuar porque la verdad es que nos deja muchísimo para poder aprender acerca de la exclusividad de cada uno de los miembros en el cuerpo, ¿no? Bueno, vamos a irnos a una pequeña pausa y enseguida vamos a volver. Tenemos muchísimo todavía para compartir con ustedes. Cuando volvamos, vamos a leer algunos mensajes que nos han ido llegando. Gracias a la gente que está en contacto con nosotros y por supuesto, aprendiendo juntos sobre un tema que realmente nos deja mucho, que es exclusivos. Y seguramente vamos a seguir conversando junto a cada uno de ustedes. Cuando volvamos, bueno, vamos a compartir mensajes que nos han llegado. Gracias a la gente que está en contacto. Sumado a otras cosas que tenemos, bueno, se nos viene el 12 de octubre, tenemos la conferencia, tenemos de todo, ni hablar con lo que pasa este fin de semana también, así que hay muchísimo todavía para poder compartir y disfrutar, por supuesto, de este tiempo final que vivimos esperando al Mesías, ¿no?
1: Totalmente.

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Bueno, y así venimos, la verdad que no sé si la comparación es muy buena después del ventarrón que tuvimos el día de ayer, pero bueno, lo vamos a hacer, sí, dale, venimos como un huracán y acá venimos y hemos llegado. Y ya, viste, ya está, sí, ya estamos en medio de... Estamos en medio del viento, hemos estado en medio del viento sonda que hemos tenido en el día de ayer, por Dios. Tremendamente largo, eterno, no terminaba más. ¿Qué pasó? No terminaba más el viento sonda. Bueno, por fin ya está, terminó, acá estamos. Pero bueno, acá nosotros venimos como buen huracán que somos. Así que nada, acá estamos. Mira que así arrancamos con esto, así queríamos arrancar, con estos campos de flores, hermosos campos de flores. Claro, porque queremos decirles feliz día de la primavera. Arrancó la primavera, señores y señores. Ahora sí podemos decir feliz primavera. Qué lindos esos campos de tulipanes. Mirá lo que es eso, por favor. ¿Han preparado su foto? El viernes les dije, el lunes quiero foto. Así que desde ya les voy diciendo foto, ¿eh? Foto, video, lo que quieran. Pero más que nada, bueno, foto, video sería lo ideal porque queremos ver sus plantitas. Queremos ver, a ver, ¿cómo están esos jardines mendocinos? O no mendocinos, porque por ahí capaz alguien nos manda desde otra parte, no sé, que nos esté viendo, escuchando o siguiendo. Bueno, la verdad que nada, simplemente, bueno, por supuesto queremos ver sus fotitos. Queremos ver justamente sus, bueno, sí, sus fotos, sus imágenes, sus plantitas, cómo andan el jardín, cómo anduvo el jardín, cómo va el jardín, digo, a eso voy, ¿no? ¿Cómo va el jardín ahí? ¿Su jardincito lo preparó para la primavera? ¿Sí? Arrancó ahí con todos los colores, explosivo, explotó en colores. Bueno, ojalá que sí, que eso, la verdad que está hermoso, lindo. Lindo, entonces, justamente los jardines Mendoza, por lo menos aquí en Mendoza, ¿no? En otras provincias, por ahí capaz también, todo verde, hermoso, colores, florcitas por aquí, por allá, bueno, hermoso. Me gusta, bueno, feliz día de la primavera para todos, feliz día del estudiante también. Hoy es el día de los chicos, digo los chicos, pero en realidad hay gente adulta mayor que estudia, o sea, hay gente, es más, hay gente que nunca deja de estudiar y está perfecto eso, está muy bien. La verdad que sí, porque todo el tiempo estamos, dijo el mosquito, no, sí, es verdad, es así. Aunque sea mínimamente, pero algo estudiamos, no es que voy a la escuela, no es que no estoy yendo a la facultad, no. Pero, ¿por qué? Porque, como dice el pastor siempre, a ver, es agarrar un libro, es ponerte a leer, es ponerte a estudiar algo, a especializarte tal vez en algo. No básicamente tiene que ser, o no puntualmente tiene que ser aquel que va a la facultad, que está muy bien, o el que va a la universidad, el que va a la secundaria, porque hoy usted, señora que tiene 60, 70 años, capaz, ¿verdad? No va a la facultad, no está yendo a la universidad, no va a la escuela tradicional, como se dice, o la educación tradicional, pero en su casa está aprendiendo a tejer. Ay, que eso no lo hace estudiante, eso lo hace estudiante, obviamente. O está aprendiendo a cocinar, qué sé yo, está agarrando un libro aprendiendo a cocinar, o estás aprendiendo un curso de lo que sea. O estamos aprendiendo la Biblia. Ah, esa creo que está mejor todavía, ¿no? ¿Quién no? Y bueno, más con la hora Yemá que tenemos todos los días ahí prácticamente. Yemá estudio, Yemá instituto, hora Yemá familia, Yemá hogar. La hora es, wow, bueno, la verdad que ahí podemos decir que ahí sí, entramos todos, estudiamos todos ahí la palabra, ¿no? Y estudiamos la palabra de Dios, así que podemos decir que ahí sí somos todos estudiantes. Pero de verdad que es así. Más allá de que esto es real, justamente que estudiamos, pero digo, hablando del estudio tradicional, sí, es verdad también. Hay gente que es muy grande y que sigue estudiando y sigue agarrando libro y nunca deja de leer, está perfecto, porque es más, se recomiendan para nuestra salud cognitiva, nuestra memoria. No querés perder la memoria, no querés ejercitar la memoria. La memoria se ejercita, señores. El cerebro se ejercita, es un músculo que hay que ejercitarlo, por decirlo de alguna manera. Capaz no sé si lo estoy definiendo bien, me va a matar un neurólogo. Nos va a agarrar acá a Luca y le mandamos un abrazo al doctor Lucas. Pero bueno, viste que por lo general te dicen es el músculo que hay que ejercitar, o lo comparan metafóricamente con un músculo al cerebro, donde hay que ejercitarlo, hay que, así como, no sé, querés ver crecer el músculo de los brazos, las piernas, bueno, el cerebro también. Así que, y el estudiar o el leer o el, bueno, siempre recomiendan, por eso es que hoy hay una gran preocupación mundial, porque, y digo mundial porque es así, es mundial la preocupación, ¿verdad? No es solamente el local, regional, no, es mundial la preocupación que hay por la falta de lectura, por la falta bueno, justamente por el poco estudio, por lo poco que se le da el tiempo a justamente a lo que sería, más que nada, la lectura y la concentración y la comprensión lectora, ¿o no? ¿Qué pasó con las pruebas PISA? ¿Qué pasó hace poquito, no? Tremendo, ¿no? Allí todavía se
sigue hablando y la verdad que ha dejado allí sus esquirlas, ¿no? El tema de la de las pruebas PISA y que por supuesto nos tiene que preocupar a todos, empezando por los papás y terminando por, no sé, el Estado, que también tienen parte ahí de responsabilidad. Pero bueno, a lo que voy, digo que nunca es tarde para estudiar, nunca es tarde para agarrar un libro, para ponerse a leer, para seguir leyendo, escudriñando y aprendiendo. Por supuesto, como decía recién, primero la cabeza, la Biblia, creo que es lo mejor que podemos hacer a la hora de estudiar, lo mejor que podemos aprender es la palabra de Dios. De ahí en más, tenés otros cursos, tenés, no sé, qué sé yo, podés aprender idioma, podés aprender, qué sé, miles de cosas, ¿o no? Y bueno, así que, por eso digo, bueno, todos los que agarran un libro, estudian, se sientan a leer, siéntase un estudiante también, ¿sí? Por eso digo, alguno capaz me diga, no, yo no, Vane, no voy a la escuela, ya dejé hace mucho tiempo la escuela, me dirán algunos, y seguramente uno añora esos días, ¿o no? Yo añoro por ahí, qué lindo, cuando uno iba a la foto, por ejemplo, cuando pasás por los parques, ¿viste? Y ves a los chicos ahí, yo no era mucho de juntarme, tengo que decir, no era, muy poquitas veces habré salido, más que nada salía más con los chicos de la iglesia, eso sí, como que mi grupo siempre amigos siempre se concentró con la gente de la iglesia, de la escuela muy poquitos y casi nada, entonces, pero sí, estaba bueno esas juntadas ahí en el parque, ¿no? Te llevas el mate, la pelota, el sanguchito, así que bueno, mucho que están disfrutando este día fresquito, porque hay que decir que no hace tanto calor, pero tampoco hace frío, está ahí, está bastante lindo, está para estar en el parquecito, está para estar en el solcito ahí. Y de verdad que uno dice qué lindo esos días, así cuando uno era joven en su momento, bueno, está lindo, un año ahora son, pues, seguramente, nada, y disfruta también del presente, sin duda, ¿no? No es que uno extraña ser adolescente, ¿no? Pero son esos momentos lindos. Así que los adolescentes, bueno, aprovechenlo, disfruten de su edad, disfruten de su etapa, disfrútenlo bien, en Dios siempre, siempre, porque no hay nada mejor que disfrutarlo en Dios, porque el disfrutar no es tomar una copa de más, no es tomar vino, no es tomar alcohol, disfrutar no es, no sé, la joda de aquí para allá, que a ver con quién este paso un momento, otro momento, a ver si tengo 3 novias, 5 novios, no, eso no es disfrutar de la vida, o a ver qué sustancia puedo consumir para que me haga volar, como dicen algunos, no, eso no es disfrutar de la vida en Dios es otra cosa, es diferente, es lo que un poco siempre decimos cada viernes, nosotros, si querés hablar de disfrutar de la vida, bueno, ahí está, te vamos a mostrar lo que hacemos los viernes, y eso sí es disfrutar de la vida, y eso sí podemos decir, la verdad que los chicos, o los jóvenes y todos ahí, que nos sumamos, obvio, porque ustedes saben que la invitación es para toda la familia, no solamente para los jóvenes, y ya esto me da pie para meterme, ¿no? Meterme ahí el fin de semana. Digo porque de verdad que a veces es muy triste el concepto de diversión que tienen los chicos, ¿no? Aquellos que no conocen a Dios, obvio, estoy hablando de aquellos que no tienen a Dios. El que tiene a Dios ya sabe que esto es disfrutar. Ya saben que el disfrutar es esto, es ir a Dios, es poder explayarte, es poder soltarte, es poder sentirte libre, pero libre de verdad. Y una libertad que no te la da ninguna pastilla, ninguna cosa rara, ¿viste? Esas pastillas. O esas drogas sintéticas que le llaman, qué sé yo, y cuántas cuestiones por ahí raras que los chicos lamentablemente tienen que consumir para sentirse que van a volar, dicen algunos. Voy a volar, ¿de dónde vas a volar? Vos vení que acá los viernes volamos, pero volamos bien. En el sentido de que no necesitamos tomar nada raro, o estar metidos en un mundo turbio, porque de verdad que se pone cada vez más fea la cosa en el mundo, en la sociedad, en vivir lejos de Dios o separado de Dios, de verdad que se pone la cosa más fea, más turbia, más oscura, en un mundo en mundos realmente muy oscuro en todo lo que se mueve, ¿no? Lo que es el mundo de un montón de cosas, la droga, el sexo libre, no sé, todas las cuestiones raras que hoy por hoy, esa falsa libertad que te venden, porque en verdad, viste, uno cree que lamentablemente están siendo libres y sin embargo son esclavos del pecado, primeramente, esclavos del diablo, que es lo que siempre busca en la juventud, ¿no? Poder atraparlos y zoom, para adentro, ¿no? ¿Quién diría? Así que la verdad que es triste, lamentable, pero bueno, por eso decimos, venite los viernes, y los viernes, ¿querés vivir libertad de verdad? Bueno, esto es libertad, señores, eso, lo que vivíamos este fin de semana pasado, este viernes, donde, bueno, ahí veíamos a los chicos, obviamente, haciéndonos disfrutar de excelentes temas.
con temas como, por ejemplo, Venga tu Reino, fue uno de los temas que sonó, fenomenal, también fue uno de los temas que ahí sonaban con nada, con mucha alegría, con mucha fuerza, nada hay que esconder, no encuentro nada fuera, tío, un temazo ahí de JTA ahí sonando. Bueno, este tema sonó, no sonó el viernes Huracán, pero sí sonó el fin de semana. Pero bueno, fueron algunos temas que sí, el viernes estuvimos allí, Por Siempre Te Alabaré, por ejemplo. Así que nada, temas que te hacen saltar y que es imposible quedarte pegado al piso, imposible. Y a lo que vamos, digo, que qué lindo ver que la juventud de Mendoza o los que conocen a Dios y que han podido, que en algún tiempo tal vez estuvieron perdidos, porque si vos hablas con alguno de los chicos, te van a decir, bueno, hemos tenido la oportunidad en algún momento cuando hemos hecho entrevistas o cuando hemos hecho, viste, las entrevistas cuando hacíamos para la noche joven o cuando hacíamos entrevistas en las previas y qué sé yo, y he tenido la oportunidad, gracias a Dios, de poder charlar con muchos o tener la oportunidad de hacer esas entrevistas donde ellos mismos te decían, y yo era así, y yo venía de acá o venía de allá, o mi vida era así y hoy es totalmente diferente en Dios. Y la verdad que eso te alegra el corazón, porque sí, qué lindo ver ese cambio en Dios, ver cómo Dios cambió sus vidas y ver cómo hoy están totalmente en otra vida, una vida totalmente diferente, en otro mundo, por decirlo de una manera, porque es así, es otro mundo. Venir a Dios o venir a la JTA es otro mundo, señores, es así. Y si no, ¿no me creen? Vengan. No me creen. ¿Ustedes creen que yo estoy exagerando? Alguno dirá, che, Vane, no, ¿sabes? Qué exagerada, que ¿cómo va a ser otro mundo? Bueno, vengan. Vengan y prueben, ¿no? Viste que Dios todo el tiempo dice, bueno, pruébenme, vengan, prueben. ¿Cómo es? No me creen, prueben. Acá tienen la prueba, acá le damos la prueba gratis. Bueno, no, en realidad todo es gratis. Dios nos ha dado la salvación gratuitamente, pero a lo que me refiero, ¿viste cuando te encontrás con una promotora por allí? A mí me pasa que está buenísimo. Me encanta cuando me encuentro con las promotoras, ¿viste? Que te regalan fiambres, ¿viste? Cuando te hacen probar el jamoncito, no sé, el queso, qué sé yo, no sé, bueno, algún fiambre por allí. Qué rico, ¿eh? Vos decís, ay, sí, yo quiero. Y dicen, bueno, prueben, para que sepan cómo es la calidad de ese fiambre, por ejemplo, o de lo que sea, un snack, no sé. Lo que sea. Bueno, Dios también te dice acá, prueben lo que es. Por eso, prueben los viernes. Venite un viernes, venite un sábado, venite un domingo. Venite ahí el fin de semana, que tenemos un fin de semana, pero siempre a pleno, ¿no? Con todo ahí, con los chicos, con los jóvenes que nos hacen deleitar y demás. Así que bueno, que es Dios justamente quien nos hace sentir verdadera libertad. Y esto por eso lo digo, porque un día como hoy, que esperemos tener un día en paz y tranquilo, que no haya ningún desmán por allí, ninguna pelea, ninguna. No he escuchado nada hasta ahora, no he visto mucho hoy, tengo que decir, no vi mucho hoy noticiero, pero hasta ahora no he visto nada, ya vamos a chequear en un ratito. Ojalá que no, porque hay fuertes operativos, obviamente, en la provincia de Mendoza. Ojalá se dé un día tranquilo, que los jóvenes puedan entender que justamente disfrutar es otra cosa más, o sea, no es como te lo presentó el mundo, como te lo presentan, ¿no? Que como recién decía, y acá la JTA lo sabe, por eso decimos, es viernes y la JTA lo sabe, porque sabemos que es nuestro momento, es el momento donde podés realmente, a ver, ¿cómo decirlo? Vivir en libertad, ¿no? Vivir verdaderamente libres, porque Él nos hizo libres. No hay otra cosa que nos haga libres, solamente su amor, su presencia, su misericordia. Dios mismo, porque el Espíritu, donde Dios está o donde está el Espíritu de Dios, allí hay libertad, dice la Biblia. Así que justamente esa es la libertad que nosotros vivimos cada fin de semana cuando tenemos la oportunidad de reunirnos. Bueno, ¿cómo nos pasó este fin de que arranqué por el viernes? Por supuesto, porque allí los jóvenes le dan la apertura a lo que es el comienzo del fin de semana con todo. Así que bueno, tuvimos ahí un excelente inicio de semana. Por eso, vení y probá y después nos contás, después nos decís. Yo creo que no te vas a salir, no vas a irte decepcionado, ¿eh? Ya sabemos cómo es el tema. Sabemos que Dios a nadie decepciona. A nadie decepciona, nadie lo deja con poco. No. Dios siempre nos da y nos da en abundancia. Así que bueno, nada, tuvimos un excelente viernes. Viernes de musical, por decirlo, porque bueno, disfrutamos de buena música, buenos temas. Y también disfrutamos de buena palabra, de buena enseñanza. Y lo tuvimos justamente a Isaac, líder de jóvenes de la JTA. Por si no lo conocían, se lo presentamos, señores y señores, ahí está. En pantalla lo tienen, él es Isaac Aquino, es el líder de jóvenes de la JTA, obviamente, Jóvenes Melquisedec JTAnos.
Bueno, también gerente de medio, de paso. De paso, si no lo conocían, él es. Pero bueno, ahí está Isaac Aquino, que nos traía el mensaje del día viernes. La verdad que, bueno, fue muy bueno allí el tema que Isaac nos presentaba allí. Nos decía, ser o no ser. Una frase muy conocida, hasta muy filosófica, pero él lo aclaró. Decía, no iba por ese lado, sino que un poco relacionándolo con el tema que habíamos aprendido en la semana, hablando de la exclusividad, de exclusivo, ¿se acuerdan? Pero sí nos llevaba a concientizar, Isaac, el tema de lo que es elegir o decidir, que no es lo mismo, decía. Y de verdad que me quedó más claro, porque puede ser, es verdad, muchas veces podemos llegar a confundir esos términos. Creo que nos puede pasar a todo esto, como que decidir y elegir pensamos que es lo mismo, y Isaac lo explicaba bien y decía, me quedé pensando, dije, ah, che, es verdad, una cosa es elegir, tener entre dos opciones o más, vos elegís, decís, bueno, este, A, B, C, D, cual, ta, te, ti, ¿viste? Cuando somos indecisos, ¿qué hacemos? Ta, te, ti, figurita, parati, y elegís, porque bueno, y así, random, ¿viste? Como venga y que no está bien, ¿eh? O, qué sé yo, tenemos muchos métodos para andar eligiendo cosas, ¿no? Y decís, bueno, a ver, cómo por lo más lindo, por lo más bonito, por lo más barato, lo menos barato, lo más caro, bueno, tenemos miles de formas para elegir cosas. Ahora, decidir, bueno, Isaac lo explicaba muy bien, ¿no? Es tener esa convicción, bueno, vale la redundancia, es tomar esa decisión de hacer esto o no hacerlo, de seguir o no seguir, de tomar por este camino. Yo decido, a pesar de lo que, no sé, venga, lo que suceda. Bueno, yo decido justamente por voluntad propia, haciéndome cargo, claro, haciéndome cargo de lo que venga, porque Isaac decía que decidir implicaba morir a nuestros deseos. Cuando uno decide, por ejemplo, decide seguir a Cristo, no es que estoy eligiendo, porque sería muy loco, che, ¿entre quién decidí? ¿Entre quién elegí? ¿A Cristo o al diablo? Como obvio. No, el diablo ni ahí. Entonces imagínate, no podemos elegir entre el diablo y Dios. Bueno, que lamentablemente hay gente que sí, que por ahí dice, bueno, no, me quedo con lo malo, con lo más fácil. En realidad, capaz no te van a decir el diablo, obvio. Te van a decir, bueno, me quedo con lo más fácil, con el camino más fácil. Pero decidir tomar ese camino difícil, ese camino estrecho, y sí, obviamente implica morir a uno mismo, implica dejar cosas, bueno, que hemos aprendido en otros mensajes, ¿no? Al tomar la cruz y nada, y seguirla a él, tiene un costo, y uno decide tomar esa responsabilidad, ¿no? Por eso Dios nos ha dado libertad y decisión propia, nos ha dado libre albedrío, que justamente sería eso. Por eso no somos robots, somos personas que tomamos decisiones todo el tiempo, cada minuto, cada instante, de que nos levantamos hasta que nos acostamos, estamos tomando todo el tiempo decisiones. Yo decido si bendigo a mi hermano o lo maldigo. Yo decido si le soy una bendición o soy una piedra tropiezo. Yo decido, porque yo decido cómo me comporto con la otra persona. Yo decido si hablo mal o no hablo mal. Yo decido si lo bendigo o no. ¿Te das cuenta? Todo el tiempo estamos decidiendo. Todo el tiempo estamos sembrando. ¿Se acuerdan cuando aprendíamos eso? Claro, todo el tiempo es una siembra esto. Yo decido si siembro bien o no. Así que bueno, nada, la verdad que fue muy interesante allí el mensaje que Isaac Aquino nos compartía el día viernes, un viernes a pleno, como decimos, ¿no? Un viernes con todo allí, disfrutando siempre en familia. Y bueno, tuvimos bienvenida de campeones también. Fue muy bueno allí también los chicos que nos presentaban como un... ¿Cómo se podría? ¿Cómo decirlo? A ver, es un... una dramatización, pero más que dramatización, era tiene un nombre, no me voy a acordar ahora, pero tiene como, es como una voz en off, ¿viste? Que le hablaba allí a la chica que representaba, si no me equivoco, a ver si la tengo por ahí, acá la tenemos, mirá, bueno, ahí vemos la hija de nuestro compañero Seba. Ángeles, le mandamos un talento, tiene Ángel impresionante, ¿eh? Es una genia, una capa, Ángeles, no sé si ahí la tenemos, ahí se me fue, bueno, ahí la vamos a buscar. Bueno, Ángeles, que estaba allí representando a una jovencita que... A la cual, triunfaba, le iba bien, pero era como la voz en off de Dios, hablándole todo el tiempo, diciéndole, bueno, Ángeles, tenés que... Bueno, no salía como Ángeles, pero salía con otro nombre, que le decía, bueno, tenés que orar, tenés que hacer esto, tenés que buscar de Dios, y bueno. Y ella como que nunca tenía tiempo para Dios. Siempre tenía tiempo para estudiar, para recibirse, ser exitosa, ser una mujer de éxito.
pero no tenía tiempo para orar en todo caso. Bueno, era un poco así la representación que los chicos estaban haciendo allí en Bienvenida a Capión, así que la verdad que muy buena, muy interesante, ¿eh? Con un mensaje muy lindo, muy claro, por supuesto. Bueno, ahí vemos cuando le tocó ayudar a una anciana. Bueno, los chicos son unos genios, la verdad que nos hacen reír, nos hacen emocionar, viste, te dejan una enseñanza de la Biblia, la palabra, lo relacionan con el tema de la semana también, así que no, son muy buenos los chicos ahí actuando. Cuando les toca bailar, bailan, cuando les toca hacer concurso, también ahí nos hacen participar a todo. Bueno, la verdad que no, muy bueno ahí los chicos, Bienvenida a Campeones también, Melquisedec, sumando y aportando su granito de arena a los viernes. Bueno, y así pasaba el viernes, pero rápidamente tengo que pasar el viernes porque me tengo que ir al domingo, me tengo que saltear al domingo porque obviamente no tenemos mucho tiempo, la verdad que el tiempo se nos pasa volando, así como se nos pasó volando el fin de semana, ¿puedes creer? De verdad, yo no sé en qué momento, ya estábamos a domingo por la tarde con el viento sonda pleno, encerrados en la casa, yo decía en casa, digo, menos mal lo que fue Dios, ¿no? Qué sabio fue Dios, porque tuvimos un viento sonda el sábado en la noche, si no me equivoco, sábado en la noche, madrugada del domingo. Después el domingo se paró en la mañana, ¿milagrosamente o casualidad? ¿Qué piensan ustedes? El viento sonda paró el domingo en la mañana porque, uf, no sé, hizo un parate o fue un milagro. Bueno, yo voy a creer un milagro, chicos. Perdónenme, pero déjenme a mí creer que fue un milagro. Sí, paró el viento sonda, paró en la mañana, mientras estábamos aquí en la JTA, mientras nos reuníamos, mientras íbamos llegando tempranito, muchos llegan temprano a las 8 ya hay gente, ¿eh? A las 8 ya está llegando gente, a 8 y media ya todo el equipo trabajando, todo el equipo ya ahí dando su presente, se podría decir, ¿no? Todos los que somos parte ahí del equipo de trabajo, y la verdad que es una bendición hacerlo. Y a las 9, no, obviamente, ya hay gente sentada, ya hay gente esperando, hasta las 10, y ahí haciendo previas, se podría decir, ¿no? Hasta las 10 que hacen previas junto al cuerpo Alabanza, que también entran en calor, entran allí con sus cuerdas vocales a prepararse, porque bueno, para después tener un gran servicio. Bueno, ahí teníamos a la pastora Esther, que da apertura, obviamente, ahí cada servicio, en la oración, y bueno, siempre dando unas palabras también que nos ayuden, que nos alientan, así que la verdad que siempre es muy, muy importante escuchar lo que la pastora Esther siempre tiene para enseñarnos, para decirnos, y también, bueno, la oración, que es muy importante, la oración de la apertura. Bueno, tuvimos un día domingo espectacular, señores y señores, por eso dije, y el sonda, viste, ni ahí, por lo menos en la mañana no tuvimos, yo por lo menos ni enterado, estaba adentro, imagínate. No, ni ahí el sonda después, y en la tarde fue una cosa de loco, no paraba más, no paró anoche, no sé a qué hora habrá parado, pero no paraba más, así que bueno, yo creo que Dios lo paró por un ratito, dijo, no, este es el momento donde me adoran, así que vamos a parar el sonda. Él tiene el poder para hacer eso, así que yo quiero creer ese milagro, señores. Bueno, tuvimos un día domingo espectacular también, tuvimos allí con excelentes temas, disfrutando muy buena música, la verdad que el cuerpo Alabanza siempre nos hace disfrutar de lindos temas, por ejemplo, disfrutamos el tema Imanuel, muy bonito tema. Salmo 121 es hermoso ese salmo. ¿Qué crees que te diga el salmo? Bueno, es que justamente es un salmo. Mientras cantaba la canción y la letra, que nada, mientras vas cantando esa canción, que justamente es lo que estamos viendo ahí en pantalla, los chicos cuando cantan el Salmo 121, es increíble cuando te pones a pensar en cada letra donde dice, Él guardará, Él no. Hay una parte, ahí está la parte donde me gusta, donde dice, claro, no te cansará el sol de día ni la luna de noche. Saber de que Él es nuestro descanso, que Él nos ha prometido cuidarnos y guardarnos, que Él es nuestro cuidador, nuestro guardador. ¡Wow! Es hermoso el Salmo 121, hablando de ese cuidador, de aquel que te guarda de día y de noche. Esta es la parte que me gusta, mira, justo ahí está. Cuando dice Adonai, tu sombra será. ¿Ustedes han concientizado, hemos concientizado de que Él será nuestra sombra? A ver, pensemos por un segundo. Bueno, no tengo mucho tiempo, pero ¿qué hace la sombra con nosotros? Yo mientras la cantaba lo pensaba, digo, ¿qué hace la sombra con nosotros? Viste que la sombra no se va, no se te va la sombra. No la podés dejar a la sombra. No es que la sombra la dejas en un rincón y decís, che, sombra, quédate acá, espérame, y yo voy, ya voy y vengo. La sombra es sombra, va con nosotros a todos lados. Es parte de nosotros. O sea,
el autor David que hizo este salmo, imagínate cuando dijo tu sombra será, Adonai tu sombra será, está hablando de alguien que no se aparta de nosotros, o sea, en todo caso somos nosotros los que nos apartamos de él, es tan profundo, ¿sabes? A mí te digo, cuando la, tal vez la dije tantas veces, pero este domingo la reflexioné, me tomé esos segundos para reflexionar, le dije, che, qué lindo saber que Dios es mi sombra, Adonai tu sombra será, no te cuidará de día, de noche, el sol no te fatigará, bueno, es lo que dice el Salmo 121, la luna no te va a fatigar de noche, el sol tampoco de día. Wow, qué promesa de Dios, qué lindo poder cantar esas promesas, señores, qué lindo hacerlo canción, y es justamente lo que pudimos disfrutar el día domingo allí junto al cuerpo alabanza, las voces líderes, de poder elevar este tema, el Salmo 121, y hacerlo una canción. Así que bueno, hermoso tema, hermoso. Bueno, por supuesto, para darle pie a que al mensaje del día domingo lo trae nuestro compañero Ezequiel Fernández allí, muy interesante también el tema que Ezequiel nos presentaba y nos enseñaba y nos también nos hacía concientizar justamente y pensar un tema que hoy de verdad es súper actual, porque presiones es el tema, fue el tema del día domingo, y de verdad que wow. ¿Quién no tiene presión de lo que sea? Mientras Ezequiel hablaba, pensaba, y también cuando el pastor allí también adosaba allí un poco del comentario y ampliando un poco allí el tema, pensaba, digo, la verdad que hay presiones por todos lados. Ezequiel ponía el ejemplo de una olla a presión, bueno, por ejemplo, había un ejemplo allí de la olla a presión, viste que las mujeres conocemos mucho ese tema en la cocina, pero cuando decía el tema de las presiones de este mundo, las presiones de las tinieblas, las presiones de la sociedad, las presiones, lo que hace que las presiones, que alguna persona estalle o que una persona termine cometiendo error, el pastor decía cometiendo o decidiendo mal, porque también esa es la otra. La presión hace que muchas personas terminen decidiendo mal. Cuando alguien te presiona, por ejemplo, no sé, bueno, así que él nos planteaba el tema de las deudas, y eso es muy real, porque hoy por hoy cuánta gente está presionada por los bancos, presionada por los acreedores. ¿Y qué pasa? Toman la terrible decisión de suicidarse, por ejemplo, y te estoy hablando de algo realmente extremo, algo tremendamente extremo, pero en caso tal vez más leve, bueno, no sé, gente que presionada por una deuda se mete en otra deuda y no termina más, porque es una cadena, es una bola de nieve y no terminas más. Hoy en la escuela los chicos presionados por los mismos compañeros, presionados por los estereotipos que hoy están y existen, presionados por la moda, presionados por la moda, porque ay, si no tenés tal zapatilla, si no te pones tal ropa, tal marca, si no te compras esto, y no sos muy popular. Entonces, decime si eso no es una presión. El ser presionados por los compañeros, por los amigos, la presión de la belleza, el estereotipo hoy de la belleza, que ¿quién dice que bello es, no sé, el alto, el rubio, el, no sé, el flaco, el delgado, el que pesa 40 kilos? La verdad que hoy la sociedad pone esa presión, la sociedad, los medios, las modas y un montón de cosas. La verdad que era un tema realmente muy amplio, muy bueno la propuesta que nos traía Ezequiel Fernández el día domingo, así que fue muy bueno poder pensar, porque a lo que iba, Ezequiel nos decía justamente, el único que no, el que no te presiona es Dios, y a dónde podemos ir a descomprimir nuestra vida. Estamos presionados por todos lados. Bueno, no tomes decisiones, no, por favor, que vas a tomar cualquier decisión. Vayamos a Dios. Él es el único lugar donde vamos a encontrar esa verdadera, vamos a descomprimirnos de esa presión, de la que sea, de la que fuese, la que tengamos en la vida, en la familia, en el hogar, por parte de los hijos, de los esposos, esposas, bueno, hay 25.000 presiones en esta vida. Así que Dios nos ayude a no tomar decisiones equivocadas, erradas, porque justamente es lo que el diablo quiere, presiona para que... Él no te tira al vacío, él te va presionando para que vos decidas tirarte al vacío, ¿sí? El diablo no toma decisiones por nosotros, pero sí puede influenciar y sí puede presionar para que nosotros tomemos la mala decisión. Así que guarda con eso, cuidado. Bueno, realmente fue un excelente domingo el que vivimos en familia aquí en la JTA. Por eso no te pierdas nada del fin de semana, ¿eh? La verdad que tenemos de todo. Bueno, y el sábado, obviamente, como decimos, es el plato fuerte, porque bueno, de allí parte el tema del tema de la semana, así que de allí nace. De ahí habemos tema de la semana, señores y señores. Claro, ahí viene el tema de la semana. Bueno, tenemos nuestros compañeros allí en lo que es
La previa, Joaquín y Samuel, que están allí haciéndonos muy buena compañía. Bueno, claro, ahí en lo que fue la previa de y las chicas también, estuvieron las chicas también, también siendo parte de lo que fue la previa del finde. Así que también acompañante cada día sábado para que vos vengas de una manera diferente, ahí contento, ahí acompañado con buena onda y nada, los chicos te acompañan esos minutitos antes de lo que es el arranque del servicio del fin de semana. Así que bueno, y aquí el día sábado, mira, y aquí tenemos, bueno, fin de semana tuvimos estreno. Se estrenó un temazo, que ya lo vamos a escuchar ahora cuando nos vayamos a la pausa. A ver si lo tenemos un poquito nada más. ¿Podemos un poquito? A ver. Qué bonito tema, ¿qué tuvimos el fin de semana? ¿No lo escuchaste? No, en serio, sí lo escuchaste, seguramente. Tal vez no te diste cuenta que era nuevo, pero es nuevo. A ver si lo reconocen.

Bueno, temazo, ¿eh? Kadosh, exactamente, ese fue el tema que se estrenó este fin de semana. Claro, en la versión jotatiana, ustedes saben, versión jotatiana digo porque ahí en español, mitad hebreo, porque justamente allí las voces de poslíder, en este caso Raquel, que estamos viendo en pantalla, arrancaba, ¿no? Con Kadosh, Kadosh, después Santo, Santo, porque es lo que significa Kadosh. Así que también mitad en hebreo se canta ese tema y después la otra mitad, la otra parte, en español, lo van a escuchar en Spanish. Bueno, todo el cuerpo de alabanza Melquisedec ahí interpretando este hermoso tema que no es muy largo, digo. Es un tema muy cortito y lo que más hace referencia es eso. Es decir, santo, santo, él es santo. ¿Qué más podemos decir? Si él es santo y ya con eso encierra todo. Así que nada, fue un hermoso momento de adoración allí, llevándonos a la presencia de Dios. Es solamente decirle santo, santo. ¿Qué más podemos decir si en su presencia solo tenemos que callarnos, Señor? Es solamente dejar que Él haga lo que Él va a hacer. Y nosotros nos queda adorarles nada más. Decirle santo, santo. Él es santo. Bueno, qué hermoso tema. Así que tema de estreno, se estrenó este fin de semana. Lo disfrutamos, ya lo vamos a escuchar. Vamos a ir a la pausa con este tema, ¿les parece? Así los que se quedan en radio lo pueden disfrutar también. Ya tendremos la versión JT en su momento. Ahora vamos a escucharlo por Paul Wilbur en un ratito. Bueno, y bueno, nada, como dijimos, fin de semana, día sábado, allí el plato fuerte fue el tema que después lo vamos a ir charlando. Hablando del temor, señoras y señores, y ahí lo dejamos. No vamos a dar más nada porque ya estamos pasadito de tiempo, pero el temor, tema de la semana presentado y dado y disertado por el pastor principal de la JTA, que es el pastor Abraham Aquino, a quien estamos viendo en pantalla. Así que bueno, tema de la semana es el que nos va a convocar ya para charlarlo, para aprenderlo, para profundizarlo. Seguramente estaremos muy atentos a lo que va a ser en la hora de esta semana, de Hora Yema Estudio, Hora Yema Hogar. Así que va a ser muy interesante conocer mucho más, porque el tema del temor, ay Dios, qué tema, de verdad que el pastor nos enseñaba y por dónde lo llevó el pastor, la verdad que fue muy interesante, porque no, tal vez no lo habíamos visto por ese lado, tomando la historia y tomando de referencia a una historia muy particular que ya lo vamos a compartir en minutos nada más, así que no se vayan porque así hemos arrancado la tarde junto a ustedes. En este día de la primavera, señoras y señores, y a mí, mientras me acompañan allí las florcitas, hoy me van a acompañar muchas flores, ¿les parece? Hoy muchos colores, así que, bueno, y así pasó el fin de semana y te hice un resumen muy cortito, pero como te dije recién, vos no te lo pierdas.

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2: Ya no sufrirán hambre ni sed. No los abatirá el sol ni ningún calor abrasador. Porque el Cordero que está en el trono lo pastoreará y los guiará a fuentes de agua viva. Y Dios les enjugará toda lágrima de sus ojos. Apocalipsis 7, del 16 al 17.
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0: Bueno, 5 de la tarde, ya 5 minutos, o han pasado 5 minutos de las 5 de la tarde, como quieran. Ahí es lo mismo, ¿sí? El orden no altera el producto, algo así, ¿no? Creo que era la cuestión. Bueno, amigos, nada, acá estamos junto a ustedes en esta tarde avanzando. Ya llevamos, ya hemos avanzado entonces más de 60 minutos. Nos quedan algunos por delante para seguir compartiendo con ustedes aquí en esta tarde linda a través de Yire Medios. Así que bueno, saludando a aquellos que nos están contactando o que se están conectando, mejor dicho, Bueno, y contactando también, obviamente. Bueno, hablando de contactarse, quiero ver fotos, A ver, ¿quién se anima? Yo ya tengo varios mensajitos por acá. No sé si me han mandado foto, no sé, no los he abierto todavía, pero a ver, ¿quién se anima a mandar foto ahí de plantitas? Plantas, flores, árboles, todo lo que tenga que ver con relacionado a la primavera. Hoy es el día de la primavera, es el día del estudiante, es el día de la sanidad también. ¿Cómo me voy a olvidar eso? Por favor, mira, bueno, justamente ahora te voy a contar una noticia con la sanidad, con el tema del día de la sanidad. Así que bueno, feliz día también a todos los que están involucrados en lo que es justamente el área de salud, que seguramente más de uno, ¿a quién no le pasa? ¿Algún distraído? Seguramente algún distraído le ha pasado que ha ido allí. Creo que las obras sociales no atienden, me parece, si no me equivoco, las sociales, hospital, bueno, ahora te cuento lo de los hospitales y demás, porque claro, obviamente el día de la sanidad están de festejo, están de descanso, está bien, merecido día y merecido descanso, sé que se viene. Que ya se viene también el día del comerciante, del comercio, creo que en cualquier momento, ya pasó, ¿no? A ver, creo que ahora en septiembre, pero estoy pensando porque sé que iban a cambiar la fecha, que va a haber un día donde no va a haber comercio, va a aparecer un feriado, viste, absoluto allí. Porque no hay ni un nada de movilidad comercial. Pero bueno, así que feliz día, a los estudiantes, que ya los saludamos más temprano, ya ahí dedicamos, hay un prólogo para todos los estudiantes, todos los que estudian, los que no. los nini, no, che, los nini no, vamos, a ponerse las pilas. Algo hay que hacer, algo hay que hacer. No te quedes con ese rótulo de nini, ¿sí? No, por favor, algo hay que hacer. Dios te ha creado para hacer algo, para ser productivo, no para quedarte en la nada. En la nebulosa ahí, no. Dios te ha creado para que puedas producir, ser útil. Somos útiles en esta tierra, somos trigo, no se olviden. Yo me quedé con ese, somos trigo, yo soy trigo, chao. Somos trigo, ahora me tengo que comportar como trigo, obvio, ahora me queda a mí. Dios ya me tituló, Dios ya me marcó, ya dijo que yo soy trigo. Ahora me depende de mí, de usted, señora, señor, que nos comportemos como trigo. O sea, me refiero a ver, fuimos creados para hacer, para producir, fuimos creados para ser buena tierra, pero bueno, va a depender de nosotros si decidimos hacer eso, si decidimos, como decía Isaac el día viernes, ¿no? Escoger y decidir ser trigo o en este caso ser buena tierra y demás. Bueno, nada, simplemente como les decíamos, feliz día a la gente entonces de la sanidad. Bueno, vos sabés que hablando de eso, justamente hoy, bueno, y a aquellos que sabrán, ya capaz está ahora media tarde la noticia, pero de igual manera creo que sirve para que tengan en cuenta por si alguien tenía que hacer algún trámite o ir al hospital. Bueno, muchos se dieron cuenta que no había atención, justamente, o si iba a haber reducida por el asueto a los empleados públicos del área sanitaria. Esto ha sido el comunicado que obviamente al día de ayer, me imagino que muchos lo sabían. Bueno, a mí, por ejemplo, también me habían comunicado, me mandaron un mensajito, el lunes no atendemos, el lunes, viste, te llegan los mensajes, está bueno, menos mal, ¿no? Que te avisan en algunos casos, en otros no tanto. Así que bueno, este 21 de septiembre, los médicos en sus distintas especialidades y enfermeros están celebrando el Día de la Sanidad. Feliz día, tenemos muchos acá en la JTA, acá en nuestra JTA, que es un mundo aparte, somos un mundo aparte. Hay muchos, así que también feliz día. Obviamente, yo los poquitos que conozco, pero sé que deben haber muchos más, así que están en el que es el área de enfermería, lo que es el área de la medicina, obviamente, en las distintas áreas o ramas de la medicina. Muchos enfermeros, sí, me he enterado de muchos que o están estudiando, o se están por recibir, o ya se recibieron y ya están ejerciendo. Me he sorprendido con mucha gente que conozco, y que cuando me he charlado, che, no, estoy trabajando en tal lugar. Y yo digo, ¿en qué momento? No, es que estudié enfermería, y la verdad que me he sorprendido, así que, y me ha alegrado, obviamente. Así que muy bien, excelente, ¿no? Mucha gente que ha estudiado y que le gusta, y por supuesto, así que lo están ejerciendo, que eso es lo bueno, ¿viste? Que lo han estudiado, lo están ejerciendo. Así que buenísimo. Bueno, feliz día para todos aquellos que ocupan este lugar y que hacen que es su profesión, que es su trabajo, que es su vocación también, obviamente. Así que bueno, feliz día para los que trabajan. Pero bueno, volviendo al tema, claro, tienen asueto, sí, allí en el estado provincial, así que debido a esta medida anual, la red de hospitales y centros de salud de la provincia Bueno, iban a haber algunos cambios en la atención al público. El Ministerio de Salud y Deporte informó que los hospitales públicos darían el servicio únicamente bajo la modalidad de guardia. Por eso, esto va a ser todo el día, o sea que si alguien, ojalá que no tenga, no te pase nada, no tengas que acudir nada a la guardia, pero si te llegase a pasar algo, bueno, ya sabes que tenés el servicio de guardia. Eso sí es lo que han garantizado, con los servicios críticos totalmente operativos. Dice, no se van a atender consultas programadas en consultorios externos, no se realizan estudios, prácticas médicas. Yo creo que esto ya está previsto, ya, yo me imagino que ya le han avisado a todos los pacientes, le habrán dicho, el 21 no atendemos, el 21 no hay atención. Yo me imagino que sí, espero. Si no, qué bajón, ¿no? Porque de verdad que feo que haya persona que tal vez fue al consultorio, cerrado, porque, bueno, es Día de la Sanidad. Así que, bueno, nada, simplemente eso. Los centros de salud no prestan la atención ambulatoria habitual ni otorgan turnos programados. Bueno, ya hasta ahora, obviamente, muchos centros de salud ya no atienden. Así que bueno, únicamente aquellos establecimientos cabecera o que cuentan con guardia permanente mantendrán sus puertas abiertas destinadas a la atención exclusiva de urgencias y de emergencias médicas. Así que la cartera sanitaria confirmó que durante la jornada no funciona el servicio de vacunación, o sea que si a alguien se le ocurrió justo ir a vacunarse hoy, no. Hoy no era el día, hoy no era el día para vacunarse. Así que tengan en cuenta que solamente, o sea, a partir de mañana ya todo con normalidad. Mañana martes a la normalidad vuelven todos los servicios. Hoy la verdad que no hubo mucha actividad, por eso habrán visto tal vez menos movimiento en las calles. O si hay movimiento para las plazas, parques, ¿no? Lugares recreativos, seguro. Potrerillos, ¿no? Cacheuta, todos esos lugares están colmadísimos, al 100%, ¿no? La ocupación al 100%. Pero no hay movimiento de chicos con guardapolvo, con uniforme, padres tocando bocina, doble fila por ahí. No, de eso todavía no. O por lo menos el día de hoy no. Y bueno, los hospitales, las clínicas, los centros de salud tampoco no hubo movimiento. ¿Qué más? Y bueno, nada, más que nada lo que es área. Así que nada, la verdad que está un poquito más tranquilo el día, pero hasta ahí también, hasta ahí nomás. Bueno, así que nada, simplemente les recordamos esto porque el gobierno o la cartera sanitaria salió a recordar que las guardias sí están garantizadas, ¿sí? Así que bueno, si alguien necesita, que ojalá que no, ojalá, por eso decimos, ojalá que no requieras de ninguna guardia, pero por si acaso ya sabes que sí, están en eso, sí están atendiendo, eso no hay días que puedan anular, no, la guardia siempre tiene que estar, obviamente, así que bueno, para que lo tengan en cuenta, ¿sí? Bueno, ya que nos metimos en noticias, ya después te cuento la temperatura y ya lo vamos a citar a nuestro asistente Mateo a ver que nos cuente cómo está la temperatura, porque también el paso Cristo Redentor, tengo entendido que, claro, estaba cerrado, lo van a abrir, ya lo vamos a preguntar bien ahí. Está complicadito el temporal. Tuvimos ayer un sonda, 24 horas de sonda, algo, efecto niño, muchos se preguntan, che, ¿esto será el niño? Y la verdad que a veces uno se pone a pensar, che, la verdad que muchos estamos esperando la lluvia, mirá si no viene por la lluvia, y si viene por el viento, mirá que el niño se puede llegar a manifestar, obviamente que está todo apuntado por el tema de las lluvias, los deslaves, o cómo le dicen esto, estaba leyendo por allí, bueno, que se esperan que exista esto justamente aquí, más que nada en lo que es la cordillera, porque es allí la zona un poco más peligrosa por el tema de las lluvias abundantes, así que bueno, justamente por eso es que se están preparando y están a full con todo, limpiando por todos lados, porque bueno, obviamente se espera la llegada del niño ahora en estos días, o en octubre más que nada, viste, ayer le estaba leyendo que se corrió para octubre, noviembre y diciembre. Así que, bueno, la verdad es que la situación está, sí, preocupa. Y ya en algunos sectores el niño ya se está haciendo sentir, te digo. Ya te voy a contar algo ahí que está pasando en la costa atlántica, que la verdad que es tremendo. Pero, a ver, por acá era que lo tenía. Acá, mira, claro, advierten por el riesgo de aluviones, crecidas y aludes. Eso es lo que se está previendo para lo que sería el verano 2026, 2027, bueno, que no se ayude. Pero mira, si es por el sonda, porque ayer fue algo. Yo no recuerdo haber vivido un sonda tan largo como el día de ayer. Viste que el sonda siempre duró unos minutos, a veces un par de horas, capaz un mediodía, que es verdad, se ha pasado un mediodía y listo, hasta se terminó. Pero ayer, de verdad que desde el sábado de la madrugada del domingo sería, o toda la, sí, todo lo que fue la noche del domingo, el domingo por la mañana. En teoría paró, por lo menos para mí paró, porque cuando llegamos a la JTA no había viento, no se sentía el viento, por lo menos aquí en Ciudad, no sé en otros departamentos. Cuando salimos de la JTA, cuando salimos del servicio, tampoco había viento, no lo percibí en todo caso, por eso digo, paró para nosotros, se paró el viento por un ratito. Cuando llegamos a casa, obviamente al rato empezó y no paró más. ¿Viste cómo decía? Epa, ¿qué pasó? No paraba. La verdad que fue terrible. Y terribles fueron las consecuencias que dejaron aquí en Mendoza, con muchos árboles caídos, muchas intervenciones, gente, bueno, no, gracias a Dios, víctimas fatales. No, gracias a Dios. Y roguemos a Dios que así sea, cada vez que veamos un fenómeno así. Pero sí hubieron varias intervenciones. ¿Cómo será el punto de que ya EDEMSA sigue trabajando? Hay gente que todavía está sin luz, ¿eh? Ayer mucha gente se quedó sin luz. Y mira, por acá tengo información de que EDEMSA ha desplegado todo un operativo para reparar daño y para restablecer la luz. Así que bueno, varias zonas continúan sin luz. Y no sé si hasta esta hora, ojalá que no. Pero a ver, están trabajando a full en ciertos lugares, como por ejemplo en Colonia Elena, en San Rafael, en Tunuyán, en Rodeo del Medio, Maipú, que mira, ahí están sin luz, o estaban, no sabemos ahora, pero Costa de Araujo, también La Valle, han sido zonas muy afectadas que se han quedado sin, sin la electricidad. Así que, bueno, están ahí con un fuerte operativo la gente de EDEMSA, trabajando por estas horas, por lo que nos dejó el sonda y, repito, algo, no sé, inusual. Para mí inusual, nunca había vivido un sonda tan largo, no terminaba más, de verdad. Una mugre, una de tierra, yo creo que hasta ahora siento tierra ya en todas partes. Así que bueno, complicadito el tema del sonda y complicadito el tema del niño, que también se viene complicado aquí en Argentina, más que nada. Bueno, nada, lo que les quería contar, a ver, es por acá. Bueno, hablando de, dejando el clima de lado, ya después vamos a nuevamente a retomar el clima de lado, pero atención, porque esto se va, o en Mendoza, ya se ha, de alguna manera, a ver, Mendoza ha presentado un nuevo espacio para productores que tienen que ver con la hidroponía, ¿no? Ustedes, bueno, saben lo que es la hidroponía, creo que han visto lo que es el sistema hidropónico, lo hemos comentado en otra ocasión, ¿sí? Bueno, dicen que es un nuevo espacio para productores, empresas y especialistas, así que Mendoza busca aprovechar su ubicación estratégica para desarrollar la producción hidropónica. Por eso el gobierno de Mendoza presentó formalmente ya el clúster de lo que es la hidroponía, así lo mencionan justamente. Así que la verdad que está bastante interesante, porque es una iniciativa que busca, bueno, generar un espacio de articulación entre los productores, especialistas, instituciones, empresas y otros actores que estén vinculados a esta modalidad. Este lanzamiento se realizó durante un congreso que hizo el Congreso Argentino de Horticultura, desarrollado en la Facultad de Ciencias Agrarias de la UNCuyo. Así que bueno, la presentación se concretó antes del módulo dedicado a los cultivos sin suelo y reunió a muchos investigadores, productores, profesionales, representantes de instituciones relacionadas con la actividad. Así que la verdad que bastante interesante por la charla que se dio y por este clúster de hidroponía aquí en Mendoza, que los objetivos justamente construir una agenda de un trabajo, dice por acá, basada en las necesidades concretas de quienes desarrollan esta actividad, que muchos productores ya están desarrollando la actividad de lo que es la hidroponía, ¿sí? Este tipo de cultivo sin suelo sería, ¿no? Lo que es en agua, ¿no? Así que, y que ha resultado bastante exitoso. Yo por lo menos he escuchado que a mucha gente le ha resultado y que se está dedicando a lo que es el cultivo en hidroponía. Así que, bueno, ¿quieren saber más detalles? Esto está en CEPA. Cualquier cosa, esta nota, esta información, bastante interesante, está en CEPA para aquellos que quieran conocer más acerca de lo que se habló allí en este congreso, bueno, que por ahí a veces no nos enteramos, o bueno, que suceden aquí en Mendoza y que son bastante interesantes para poder aprender mucho más, ¿sí? Así que bueno, nada, ahí en CEPA tienen más detalles acerca de esta propuesta que ha presentado Mendoza, ¿sí? Bueno, y obviamente en el día de la primavera, por supuesto, como decíamos ahí, que queremos ver fotos, queremos ver su foto, su video. Usted tiene una florcita por ahí, bueno, mande su foto. ¿Tiene una plantita? Yo creo que sí, aunque sea una plantita debemos tener, yo creo que sí. No te digo que tengas el jardín del Edén, pero bueno, por lo menos una plantita, algo que le dé vida a la casa, ¿no? Vida. Pero nuestras abuelas siempre nos decían eso, la planta le da vida a la casa, las flores ni hablar. Qué lindo, obviamente que con eso conlleva toda una responsabilidad, por supuesto. Obviamente que hay que cuidarlas, no es cuestión de tenerlas nada más, no es solamente que se vean, que se luzcan. Es una responsabilidad, así como cuidas una mascota, obviamente, una planta también. No sé si con más o menor cuidado, capaz menos. porque la planta no la sacas a pasear, no, eso es lo bueno, no, no tenés que sacarlo a hacer necesidades, pero bueno, sí, hay que cuidarla y protegerla de muchas cuestiones. Del Sonda, por ejemplo, ayer. Sonda ayer me quebró algunas plantitas, tengo que decir. Así que, Bueno, vos sabés que para vos que estás del otro lado y me decís, no, yo no tengo plantitas, no sé qué comprarme, ¿y qué plantita? ¿Y qué me recomendás? Yo la verdad que no sé, yo sé menos que vos, te puedo asegurar, lo poquito que sé lo voy aprendiendo paso a paso. O cuando vas al vivero, o no sé, o bueno, en casa también tengo a mi mamá que ya sabe bastante de plantas. Pero bueno, nada, la verdad que está bueno conocer y escuchar a los que saben del tema. ¿Les parece que escuchemos cuáles son las recomendaciones? Justamente, o cuáles son las opciones que podemos llegar a, no sé, tener más a mano, porque hay de todo. Vos vas a un vivero y te enamorás de todo. La verdad que todo está lindo para tener de todo en la casa. Pero estas son las propuestas que, bueno, dejan algunos viveros para aquellos que novatos como yo, que no sabemos mucho del tema. Bueno, ¿qué nos recomiendan? ¿Querés escuchar? Dale, escúchala.
1: Primavera, después del invierno que hemos tenido, así es que estamos todos con muchas ganas de que lleguen los días lindos de calorcito. La gente le gusta ir arreglando sus jardines, llenarlos de colores. Empieza ahora la temporada de las flores que funcionan acá en Tumbes, sobre todo porque en las noches tenemos frío todavía. Pueden ser pensamientos, rayitos de sol, gazanias, y después bueno están las otras plantas que se utilizan también para decorar jardines como arbustos. Hay arbustos de hoja perenne, es decir, que están todo el año en la planta, y hay arbustos que se caen en el invierno la hoja. Entonces ahora en la época que empieza a brotar todos esos arbustos, por eso es recomendable en esta época de brotación hacer aplicaciones de fertilizantes. Nosotros contamos con fertilizantes orgánicos y distintos tipos de fertilizantes para que las plantas tengan la fuerza necesaria para poder brotar y dar flores o sus hojas para que crezcan. Para un patio chico es preferible arbustos. Hay que plantar árboles porque, bueno, los necesitamos para que nos den un poco de frescor en nuestras casas. Por ejemplo, acernegundo, moras híbridas, hay fresno americano, fresno europeo. El Prunus pisardi, que es el que da la florcita, la hojita, perdón, morada, que es el que a mucha gente le gusta, y es una planta más o menos chica. Hay mucha gente que hace en el patio de su casa, hace un pequeño huerto con frutales, que imagínate que la gama es también tremenda, hay manzanas, peras, ciruelas, cerezas, duraznos. Entonces, bueno, la gente aprovecha la sombra y aprovecha la fruta que da el árbol. En el vivero tenemos plantas que están todas las plantas en maceta. Eso hace que se puedan trasplantar durante todo el año. Pero ahora en realidad es la mejor época. ¿Por qué? Porque la planta empieza ya a brotar, a empezar a moverse, digamos, ya en el lugar definitivo. Entonces eso es lo ideal. Se pueden armar opciones muy económicas, dependiendo del gusto del dueño del jardín. Los pensamientos a 1.200 pesos, que es lo que da más color ahora y que tiene flor grande y mucho brillo, mucho color. Y después, bueno, hay gazanias en 3.000 pesos, hay rayitos de sol en 2.000. Y en árboles, la mayoría, en árboles de sombra, la mayoría arrancan desde los 15.000 pesos, y en árboles frutales desde los 18.000. Y para el caso de arbustos, hay arbustos, nosotros tenemos algunas promociones de dos arbustos por 4.000 pesos, por ejemplo, que son los azareros, que están todo el año verde también. Y bueno, hay muchas promociones y hay arbustos que arrancan que son un poco más elevados los precios, pero están desde 6.000 pesos, 7.000. Nosotros estamos sobre Ruta 40 en el kilómetro 70.
0: Bueno, ahí está, no vamos a ver el chivo porque obviamente hay. Pero sí, la verdad que es muy interesante la propuesta de acá de uno de los viveros. Bueno, especialmente este es un vivero de Tunuyán, que me encantó allí lo que veíamos, ¿no? Las plantitas, las flores, los frutales, viste que lo que decía, frutales. Bueno, hay árboles ornamentales que, o sea, no te dan fruto, pero bueno, te ornamentan, te decoran. ¿Qué más? Bueno, me suena un montón, planta que no conozco. A veces cuando vas a un vivero y ves los nombres, y esta, ¿qué planta es? Y vas a lo seguro, ¿viste? Vas a lo que ya conoces, pero bueno. Hay de todo, de verdad que es un mundo aparte, el tema de los viveros. Yo que tengo en casa cerca un vivero, que es, la verdad que te perdés. te perdés en ese vivero. Tiene de todo, plantas que no sé, nunca en mi vida las había escuchado. Y bueno, no, hay que saberlas cuidar también. Pero bueno, empecemos con lo básico. Tampoco, si no somos expertos, tampoco larguemos no a hacerlo. No, no, empecemos con lo poquito. ¿Cómo es el sistema del reino? De menor a mayor, de poquito a mucho. De algo simple, de cuidar una plantita chiquita y simple, porque si no somos fiel con eso chiquito, menos vamos a poder con uno más grande. Entonces, bueno, empecemos con una chiquita, algo liviano, algo simple. Y los que ya están más duchos en el tema, bueno, obviamente, ni hace falta que les demos ningún consejo porque ya la tienen re clara. Pero bueno, nada, creo que está bueno para que lo tengamos en cuenta en esta primavera. Embellecer y más que embellecer, porque más allá de la de ponerle un color a tu hogar, es de verdad armarse ese pequeño espacio. Y de verdad que esto lo decía el pastor hace un tiempo, creo que lo dijo el año pasado, esto de armarse tu espacio verde, tu pequeño pulmón verde, pensalo así, de esa manera, con temperaturas tan altas que se esperan que lleguen este verano y los próximos veranos, si Dios tarda en venir, tendremos veranos que realmente van a ser muy insoportables, mortales, por decirlo de alguna manera. Y de verdad que tener un jardín en casa va a ser más que tener algo decorativo, va a ser tener ese espacio que te dé oxígeno, que te dé frescura, que te arme tu microclima o no, ¿no? La verdad que es impresionante. Tener un espacio verde en casa es muy importante y va más allá de lo decorativo. Tiene mucho que ver con esto, con mantener ese espacio fresco, y bueno, de alguna manera poder sobrellevar temperaturas que van a venir y que ya vivimos y hemos vivido temperaturas realmente muy extremas. Así que para tomar en cuenta ese consejo, digo, por si alguien se acuerda, el pastor lo dijo hace un tiempo atrás, esto de tener ese, como ese pequeño pulmoncito verde en casa, ¿sí? Así que aprovechenlo. Bueno, hablando de clima, y con esto me voy a la pausa porque no tengo más tiempo, porque hablando de clima y de climas extremos, y hablando del niño, porque el niño me parece que ya está de alguna manera haciendo de la suya. Ayer, bueno, vieron varias cosas. Ayer, hubo un temblor en Tucumán, hubo un movimiento sísmico aquí en la Argentina, en otras provincias donde inusualmente se dan. Han habido tormentas y demás. Bueno, se dio un fuerte temporal esta vez en la costa atlántica. Las imágenes muestran cómo creció el mar y provocó destrozo en varias ciudades. Dice por acá, tenemos ahí los videos que ya vamos a ver si los podemos ver. Bueno, el tema es que el Servicio Meteorológico Nacional emitió una alerta naranja por vientos que se dan desde Monte Hermoso hasta San Clemente del Tuyú. Advierten por la subida del agua y recomiendan no acercarse a la costa. Porque de verdad que las imágenes, bueno, muestran de la bravosidad, se dice así, ¿no? De lo bravo que está el mar. Y todo tiene que ver con esto, seguramente los primeros indicios del niño. Dice que un viento intenso se azotó la franja costera del partido de Tres Arroyos. La combinación de vientos muy fuerte y una brusca crecida del mar generó daños materiales en paradores y una marcada erosión sobre las playas de la región. Mira, a ver si ahí tenemos imágenes, a ver si las podemos ver. Ahí te la mostramos, mira. No, mira lo que es eso, ¿eh? Bueno, esto es en la costa atlántica, señores. Ya comienzan a vivirse los pequeños los primeros indicios de este fenómeno del niño, mira. Imágenes muy elocuentes, ¿eh? Tremendo, mira cómo se desbordó el mar. Se salió de su lugar y bueno, nada, es complicado, ¿no? Complicado para los que viven ahí en la costa. Mira lo que se ve ese mar. Anda, métete en ese mar, ¿no? Gracias. Bueno, tremendo, ¿eh? Esto pasó en la costa atlántica. Tenemos más imágenes, a ver si tengo otra por acá. Dame un segundo, que si la podemos ver. Creo que, mira, esto es una imagen de ya en ciudad, me parece. A ver, mira. Bueno, como, claro, golpeaba las costas y provocó daños. Se siente bravo el mar, Da miedo, ¿eh? Los que han estado cerca del mar en algún momento, si tienen la oportunidad, para nosotros que somos montañeses, que estamos acá en la montaña, los ríos y nada que ver, pero cuando hemos tenido la oportunidad de estar en el mar, no, te da una cosa. Verlo el mar tan imponente, no. Te late el corazón a mil, Y verlo de esta forma, no, debe ser peor todavía. Bueno, una cosa tremenda, mirá. Bueno, ahí vemos, algunas imágenes que han ido captando de justamente de cómo se desbordaba el mar. Bueno, así está la costa atlántica, señoras y señores. Este fenómeno, como te decía, que lamentablemente, bueno, la comienza a sentirse o comienza a notarse poco a poco. Así que Dios nos ayude. Oremos por Argentina, oremos por el mundo, oremos por, bueno, por todo, por la humanidad en realidad, por toda esta situación de famoso super niño, ¿eh? Bueno, no vamos a la pausa. Después te contamos el clima, porque al final nunca te contamos el clima aquí en Mendoza. ¿Cómo estamos en Mendoza? Está más fresquito, se nota. Pero bueno, te lo contamos en un ratito. Ya volvemos y tenemos el tema de la semana, hablando del temor.

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Bueno, tenemos un cielo algo nublado, 18 grados 4 décimas la temperatura que nos va acompañando a esta hora de la tarde. Nubla, tiempo bueno, cielo algo nublado, con descenso en la temperatura se siente, porque ya tenemos casi 30, dicen por ahí. Dicen, porque yo la verdad que ni me enteré, pero bueno, ni asomé, ¿eh? Con el sol de quién iba a asomar, ¿no? Déjame dentro de mi casa, resguardadita, tranqui en casa, no pasa nada. Bueno, no, afuera pasaba mucho, obviamente, pasaba un montón afuera. Así que, pero no, yo no me sentí muy caliente el viento de ayer, ¿eh? No sé ustedes, no sé en qué distintas zonas sí se habrá dado, pero en mi casa no se sentía como un viento caliente, así como que, oh. Pero bueno, dicen que sí, la temperatura en el día de ayer aumentó significativamente. Y hoy bajó y se nota, tenemos 18 grados 4 décimas. La máxima de hoy de 20. Puede que no lleguemos, ¿eh? Puede que ya a esta hora ya vamos en retroceso. La mínima fue de 11 grados, así que bueno, mucha tierra, ¿eh? Mucha tierra, mucha sequedad, así que un poco de agua nos vendría muy bien. No hay probabilidad de lluvias, ya te vamos a contar cómo se viene el extendido. Bueno, ya vamos a preguntar a nuestro asistente virtual en un ratito nada más, porque bueno, ahora rápidamente nos tenemos que meter con el tema de la semana. Bueno, la humedad es muy baja, ¿eh? El 28% de humedad es que tenemos en Mendoza, muy bajito, claro, con razón. Bueno, a tomar agüita, chicos, ¿eh? Mucha agua, mucha hidratación, hay que hidratarse. Bueno, en verano ahora con temperaturas más elevadas, con mayor razón. Pero de verdad que con esta sequedad que hay en el ambiente, no, nos cuesta mucho a los que trabajamos con la voz, los que cantan y demás. La verdad que se complica bastante por el tema de el aire es tan seco acá en Mendoza, ¿no? Tenemos tanta sequedad y tan poca humedad. Así que bueno, tenemos un viento que todavía sopla, porque seguramente muchos dirán, epa, ¿qué pasó? Sigue el viento sonda. Porque esta mañana estaban como, viste, seguían las hojas de los árboles, seguían cayendo, seguía. Bueno, tenemos un viento que sopla del norte a 8 kilómetros por hora. Ya creo que no sería sonda, ¿no? No se considera el sonda, pero bueno, por si alguien todavía lo siente ahí, sí, se siente un vientito dando vuelta por acá, por Mendoza. Bueno, amigos, estamos en vivo. Saludamos a la gente que está ahí a través de nuestro canal en vivo. Nos está siguiendo allí en JT Oficial. Los saludamos. Gracias por acompañarnos. Los saludamos. Acá ya me están mandando fotos de flores, estoy viendo. Ya estoy viendo, o de plantas. Por acá ya estoy viendo algunos mensajes. Me dicen, man, estas son mis plantas. Ah, bueno, ya en un ratito tengo ganas de abrir ahí los mensajes. Pero bueno, en un ratito los abrimos y los leemos. Suena como que voy a abrir una carta, ¿viste? Vamos a abrir las cartitas. Nuestros amigos que nos dejan sus cartitas, que en este caso serían mensajes. Antes eran cartas, hoy son mensajes, hoy son WhatsApp. Ahí está. No voy a decir SMS porque no son SMS, pero sí son mensajes por WhatsApp. Así que bueno, envíanos el tuyo. En el día de la primavera, mirá qué linda flor la que me acompaña. Hermosa esa flor blanca. No sé qué flores, no me pregunten. Ya les dije que no sé nada de flor. Dani sabe mucho de flor, así que cualquier cosa le preguntamos a Dani. ¿Qué flor será? No sé, pero muy bonita, me encanta. Así que en este día de flores, de primavera, mira qué bien que arranca la primavera, temperatura tranqui, me gusta, ¿eh? Está bueno, sí, obviamente después del sonda. Era obvio que venía un bajón de temperatura, así que bueno, pero agradable, bastante agradable en el día de la primavera, en el día del estudiante, en el día de la gente de la sanidad. Así que bueno, en el día de todos ellos, feliz día, ya los saludamos, los vamos a volver a decir. Manden su fotito de plantas, de flores, de esa belleza que ha hecho el creador, porque en realidad todo esto haciendo alusión a lo que el creador nos ha dado, ¿no? De poder disfrutar de estas hermosas plantas que nos hacen y que nos ayudan a, bueno, mejorar también la calidad del aire, a purificar el aire. Tener plantas en casa te purifica el aire. Es un purificador natural, ¿eh? De verdad. Háganme caso. Está bueno tener ahí purificadores naturales en casa. Bueno, y como tenemos varios mensajitos, en un ratito ya saben que los leemos a todos, así que téngannos paciencia. Pueden seguir enviando, obviamente, y como decíamos, estamos en vivo a través de nuestro canal de YouTube, así que saludamos a la gente que también está allí conectadísima a través de JT Oficial, que es el canal que, bueno, justamente los acompaña todo el tiempo. Es el canal donde ustedes también disfrutan de los servicios cada fin de semana. Recuerden ahí, dele, si no te has suscrito, suscríbete, dale me gusta, ¿qué estás esperando? Así que nada, suscríbete al canal de JT Oficial, que allí se transmite todos los servicios que hemos disfrutado cada fin de semana que disfrutamos, y los que se vienen. Y ya te cuento que se viene, que se viene para octubre también, así que dale, que mira, queda poquito, la verdad que vamos cuenta regresiva ya a un mes súper, súper especial. Pero bueno, no tenemos mucho tiempo porque se viene ya la oración por Israel en minutos y nos metimos ya de lleno con el tema de la semana, también recordándoles que mañana, ¿qué tenemos? Mañana tenemos la hora es donde aprendemos mucho más acerca del tema, si bien el sábado ya
Bueno, el pastor fue muy claro, el mensaje que Dios nos habló a través de nuestro pastor el fin de semana fue muy claro, sí, obviamente que es muy claro, porque de verdad que hablando del temor, decía el pastor, ¿no? Ese temor que nos conduce y que nos lleva muchas veces al fracaso. Ese temor que nos lleva, justamente a fracasar, que nos lleva a perder cosas, el temor que no nos deja avanzar, porque por temor muchos no avanzamos, porque tenemos miedo, por miedo a, y le tenemos miedo, no sé, al perro, le tenemos miedo al león, ¿no? ¿Viste cómo dice la Biblia ahí? Dice el, bueno, en realidad dice el flojo, afuera hay un león, dice por ahí. Pero bueno, ¿qué hace el miedo? Bueno, la flojera también ahí, seguramente, pero el miedo nos inhibe, ¿o no? ¿No nos pasa que el miedo nos inhibe, el temor, el miedo? Obviamente en este caso no está hablando de un temor de santo, no es el temor a Dios, para que no nos confundamos, está hablando de un miedo a perder cosas, por ejemplo, un miedo a qué nos pasa a todos, de verdad, o nos ha pasado o nos pasa de tener miedo. Por eso la verdad que fue muy interesante lo que el pastor nos planteaba el sábado, nuestro Shabbat ahí en familia, cuando nos enseñaba acerca de la historia que vamos a leer, que es la historia de David, para que de ahí partamos, porque es la historia principal que auspicia el tema de la semana, obviamente, hablando de el temor, y es la historia, o una parte de la historia, de esos comienzos de David, esos comienzos que todavía no era rey, pero ya había sido seleccionado, porque si vamos al libro de Samuel, obviamente en los primeros capítulos vamos a ver que ahí ya había sido seleccionado, ya Dios le había destituido a Saúl, ya lo había dado por perdido, porque Saúl ya venía haciendo de las suyas, no agradando a Dios, por supuesto. Pero bueno, Saúl no sabía. Y Saúl sí lo tenía, bueno, sabemos que David estuvo con Saúl, fue parte de su ejército, bueno, después fue su yerno, que ahora lo vamos a leer justamente. Y mira vos cómo lo hace yerno y con qué intenciones, porque tal vez nunca le prestamos atención a esa parte, ¿no? Si bien siempre sabemos que, bueno, nada, David termina siendo rey, se queda con el reinado por disposición de Dios, por supuesto, no es que David fue y le arrebató, no es que fue y le quitó, no. Pero mirá vos qué loco, porque Saúl termina perdiéndolo, como decía el pastor el sábado, termina perdiéndolo todo. Se quedó sin pan, sin la torta, decía, y es verdad, pero ¿por qué se queda sin pan, sin la torta? Si uno se remonta a capítulos anteriores, y bueno, nos vamos a dar cuenta por qué, porque Saúl hacía de la suya, o sea, desobedeciendo a Dios, contradiciendo, tal vez mintiendo, ¿viste? Me decían, no, yo no hice nada, no hice nada. Y a ver, Saúl, a ver, y eso es válido, y esas cosas que escucho por ahí, esas cosas raras. Entonces, como que Saúl, ya venía, ¿viste? Haciendo una, encima nada, su temperamento, su carácter, encima lo quiso matar a David. Que eso ustedes leen en el mismo capítulo. Vamos a leer 1 Samuel 18, y si ustedes lo leen desde el comienzo, desde el 1 en adelante, bueno, obviamente ahí se van a encontrar de dónde arranca todo, dónde Saúl tiene, la Biblia habla de los celos de Saúl, ¿no? De los celos, porque ¿dónde arranca todo? O sea, ¿dónde arrancan esos celos? Pero eso es temor, como decía el pastor, porque el celo te lleva a tener, el temor nos lleva a tener celo de alguien. Es como decía el pastor el sábado, decía, a ver, el temor a perder algo, a perder, no sé, tu puesto de trabajo, a perder lo que uno tiene. Es un tema muy interesante porque nos lleva a pensar un montón de cosas. Primero, que no tenemos seguridad en Dios. Esa seguridad de que, no, esto me lo dio Dios y sé que lo que me dio Dios es mío, es mío en el sentido de que es para mí, es una promesa, es tener esa confianza, así como aprendíamos la semana pasada de que somos exclusivos de Él, exclusivos para Él, es tener esa confianza, esa convicción de que soy exclusivo de Dios y lo que Dios me dio a mí, bueno, es exclusivo, como lo que Dios le dio al otro, es exclusivo del otro, y así entonces, como decía el pastor la semana pasada, ¿se acuerda cuando hablábamos de exclusividad? Y él nos enseñaba esto y decía, si uno pudiese pensar de esa manera, no tendrías por qué tener problema con el otro, ni envidia, ni celo, ni preocuparte que si el otro es más o es menos, porque en realidad cada uno no es ni más ni menos, cada uno hace su función. Como ponía el ejemplo del cuerpo, cada parte del cuerpo hace su función, y ni la uña es más que la cabeza, ni la cabeza es más que el pie, ni el pie, bueno, creo que lo hablamos perfectamente la semana pasada cuando hablamos de la exclusividad. Entonces, bueno, esto también viene como muy enganchado al tema, porque justamente cuando uno tiene esa seguridad, esa certeza de que esto Dios me lo ha dado y es promesa de Él, y si Dios me lo dio, ¿quién me lo puede quitar? Solamente Dios, obviamente. Y en este caso Saúl sí se lo quitó Dios. No es que se lo quitó ni David, no se lo quitó Samuel, no se lo quitó nadie, se lo quitó el mismísimo Dios. Por eso cuando Dios abre,
nadie cierra. Y cuando Dios cierra, nadie abre, dice la Biblia. Así que guarda, Dios. Dios tenga misericordia y nunca nos vayamos a meter ahí con Dios, porque la verdad que ahí sí estamos en el horno, ¿eh? Y ya vamos a llegar a ese punto. ¿Por qué? ¿Qué sería meterse con Dios? Que el pastor decía y los iba cerrando el tema. La verdad que fue muy interesante. Pero bueno, vamos a ir paso a paso, porque si no, nos vamos a ir por las ramas. Vamos con el primer paso, en el sentido de leer la historia. Porque bueno, ¿dónde arranca todo esto? En ese temor de perder lo que él tenía. Había perdido seguramente confianza en Dios. De hace rato ya Saúl venía perdiendo confianza en Dios. Hace rato ya Saúl, como te decía, venía mandándosela, ¿sí? Como que no hacía la voluntad de Dios. Entonces, bueno, sin duda hay una parte donde dice que el Espíritu de Dios se había apartado de Saúl, ¿no? El Espíritu, imagínate, o sea, el no tener el apoyo de Dios. Por eso procuremos, señores, siempre que Dios esté con nosotros, procuremos que Dios nunca se aparte de nosotros, pero procuremos en el sentido de vivir una vida que a Dios le agrade, porque ¿cuándo se va a apartar Dios de nosotros? Y bueno, cuando le desobedezcamos, cuando querramos hacer la nuestra, Él se va a hacer un costado para que nosotros hagamos lo que nos parece, porque como Él no se va a interponer en nuestro camino. Entonces digo, procuremos que siempre esté ahí con nosotros, como sombra, como decíamos ahí, como decíamos el Salmo 121, como esa sombra que está con nosotros todo el tiempo. Porque cuando Dios se aparta de nuestras vidas, ahí sí te quiero ver. Cuando Dios ya se aleja de nuestras vidas, y yo creo que cada uno lo siente, uno sabe cuando, che, Dios no está acá, Dios ya no siento el apoyo de Dios. Creo que cada uno siente o sabe cuando en su trabajo ya no sos el mismo, ya no rendís igual, no sé. Capaz cantás en el coro y ya, ya no siento, no es lo mismo. Y no es porque la tenga la culpa el coro, la directora, el director, el cantante, el otro cantante, el músico. Es uno, tiene que mirarse, che, ¿qué pasa? Ya Dios no está conmigo, ya no, la presencia de Dios se apartó. ¿Por qué será? Y algo habrá pasado, algo habrá sucedido para que la presencia de Dios se aparte de nosotros, ya no nos sintamos como antes, con ese fuego ardiendo. Algo ha pasado, que no sé, ya no soy en la casa, no rindo lo mismo, ya las cosas no me salen bien como antes. Capaz antes Saúl era un hombre muy exitoso, porque bueno, Dios lo bendecía, por algo fue ungido también como rey de Israel, y también fue un escogido de Dios. Pero bueno, ¿qué pasó en el camino? Pasaron cosas, justamente pasaron cosas. Y encima se suma una más, que es esta, después de, encima, meterse allí con el ungido de Dios, o sea, nada más ni nada menos, porque repito, David, y si ustedes retroceden y van hacia capítulos atrás, se van a dar cuenta que David ya había sido ungido por Dios, ya había sido escogido, porque bueno, Saúl desagradó o no agradó a Dios. Si no, no lo hubiesen sacado. Si Saúl hubiese hecho las cosas bien, no lo hubiesen reemplazado, obviamente, no lo hubiesen cambiado. Seguramente hubiese seguido reinando, voy a saber hasta cuándo, capaz sus hijos, su descendencia, pero como decía el pastor, se quedó sin nada, sin descendencia, sin gente que pudiera seguir con el reinado. No, porque viene y lo sustituye David. O sea, no pertenece a su familia, no, totalmente diferente, pastor de oveja, capaz menospreciado por muchos, pero bueno, con la gracia y con el poder de Dios sobre él. Y eso lo vamos a leer, porque justamente, y eso es lo que a Saúl lo lleva a pensar, uy, Dios está con él, Dios lo ayuda a él, Dios, David tiene a Dios. Entonces, y encima que ya Dios se había apartado de Saúl, imagínate, peor todavía, ¿no? Yo creo que la envidia y el celo le debe haber crecido peor todavía. O sea, en vez de él tener una actitud

historia que es muy interesante. Leanla completa, igual nos vamos a leer nosotros desde el 20, pero si ustedes leen anterior o versículos anteriores, como te digo, ¿dónde nace el celo? Bueno, nace donde dice que David, si ustedes lo leen desde el 6, es cuando dice que David volvía de matar al filisteo, que si no me equivoco era cuando mató al... A Goliat, si no me equivoco, a ver, David, para que lo voy a corroborar. Ah, sí, justamente, si ustedes van un capítulo más atrás, ahí lo estoy viendo, para corroborarlo. Claro, había matado a Goliat. Nada, imagínate, David retriunfante allá arriba, pero él seguramente sabiendo que la batalla se la había dado el Señor, no era él. Pero claro, él venía alegre, feliz, obviamente, por haber matado al filisteo, haber vencido. Dice que las mujeres que estaban allí, me imagino en el pueblo, dice todas las ciudades, dicen que cantaban y danzaban para recibir tanto al rey Saúl con panderos, con cántico, dice, con danzas. Y claro, acá lo que encendió el celo de Saúl, mirá qué loco, ¿no? Lo que, no sé, por ahí, qué loco, porque, bueno, yo creo que las mujeres no lo hicieron con la intención esa, pero bueno, el corazón de Saúl ya estaba perturbado. Dicen que en el cántico de las mujeres, y creo que muchas lo hemos escuchado en muchas canciones, cuando dice Saúl mató a mil, David a su 10.000, y el pueblo se regocijaba. Hay un corito que dice así, Saúl mató a mil, David a su 10.000, y el pueblo se regocijaba, dice un corito, un viejo coro. Bueno, es porque justamente la letra dice eso, que las chicas cantaban y decían eso. Entonces, claro, imagínate, a Saúl le metieron ahí el dedo en la llaga. Yo creo que sintió como un puñal clavado allí en el pecho, sintiendo que cómo que David 10.000 y yo 1.000, cómo solamente yo 1.000 y él 10.000, si yo soy acá el rey de Israel y yo soy acá el, pues imagino, ¿no? Haciendo una imaginación hipotética de cómo Saúl, imagínate, él mismo pensaba, ¿cómo puede ser que a él le canten esto? Y por haber matado al filisteo, que no fue poca cosa, guarda, no fue poca cosa matar, nadie lo podía vencer a Goliat. Recordemos esa historia, nadie podía vencer a Goliat. Y los venía maltrayendo hace rato, entonces, nada, imagínate que fue la victoria que Dios le da a Israel por medio de David. Bueno, el tema es que nada, las mujeres cantaban, ganaban, entonces dice que esto hizo que Saúl se enojara, se enojó de gran manera y dice que, bueno, nada, imagínate que estaba re enojado, súper enojado Saúl. Y desde aquel día, y es, mira, en el 9 para que lo corroboremos, en el 9 dice desde aquel día, y lo vamos a poner en pantalla, dice que Saúl no miró con buenos ojos a David. Ahí arranca, como decía el pastor, el sábado nos enseñaba cuando hay temor en nuestro corazón, cuando hay miedo, cuando hay, empieza el celo, empieza la envidia, empiezan las actitudes raras, decía, empezamos a tener nosotros actitudes raras para con los demás, en nuestro trabajo, en nuestra casa, en el hogar, en la familia, en el servicio a Dios, en la iglesia. Bueno, nos puede pasar en cualquier parte, en cualquier área de nuestra vida, obviamente. Muchas veces nos puede pasar dentro de la iglesia, aún en nuestro servicio, ¿no? Mirá, ¿no? Que el pastor quiere más a aquel que a mí, o aquel pone más acá que él al otro. Y después empezamos a pensar cosas, cualquier cosa que el enemigo permite, o el enemigo empieza a hacerse la salsa, el dulce, cuando le dejamos ese espacio y empezamos a en nuestro corazón aquí a tener celo y empezamos a mirar al otro con ojos de envidia, de celo, de decir, uy, este sabe más, me va a quitar el puesto, uy, este no sé, canta mejor que yo, uy, no, este va a ser voz líder entonces, uy, no, este toca mejor que yo, no, este va a ser músico oficial, o en el trabajo, uy, no, este hace mejor el trabajo que yo, entonces el jefe lo va a poner como líder. ¿Qué puede pasar, obviamente? Y si esa persona crece y se desarrolla, pero mirá qué loco cómo uno empieza a cambiar la actitud cuando no debería ser así. En todo caso, deberíamos alegrarnos por el otro. Es muy loco, pero bueno, ya después lo vamos a... La Biblia habla de eso, ¿no? Uno tiene que alegrar. Alguien me va a decir, ¿en serio me tengo que alegrar por el otro? Y sí, claro que sí. ¿Por qué nos vamos a entristecer si al otro le va mal? Nos alegramos, en todo caso, que al otro le vaya bien. Nos deberíamos alegrar que el otro crezca, que el otro, la otra persona, bueno, ascienda y ver por qué ascendió. Capaz tomarlo hasta como ejemplo. Y ahí yo creo que me van a matar. Alguno va a decir, ¿cómo? No. Saúl, imagínate, el orgullo no lo iba a dejar tomarlo como ejemplo a David. Porque hubiese sido bueno decir, che, bueno, a ver, ¿qué tiene David? A ver, porque si uno se pone a pensar, dice, bueno, a ver, reflexionemos, pensemos. Si a este le está yendo bien, si le va bien acá, allá, ta, ta, ta, todo lo que hace prospera. A ver, le pasó a José.
Bueno, acá tenés otro ejemplo. José

¿por qué le tenían tanta bronca a los hermanos? Porque José todo lo hacía bien, y el padre lo amaba, y encima los sueños que tenía eran sueños que encima delataban que ellos le iban a servir, y que eso, pero es como, en vez de sentarse y decir, che, a ver, ¿qué está haciendo bien José? Y en este caso, bueno, sin irme de la historia, ¿qué está haciendo bien David? ¿Qué está haciendo bien David que debería yo aprender de él en todo caso? ¿Qué está haciendo bien que, bueno, vos decís, si Dios está con él y todo lo que hace prospera y todo lo que hace es bendecido? Bueno, ¿qué está haciendo? ¿Puedo aprender de él? ¿Puedo yo también cambiar mi actitud? No fue esa la actitud de Saúl. O sea que estoy hablando hipotéticamente que si Saúl hubiese tomado otra actitud de decir, a ver, ¿qué está haciendo bien David? Está llegando temprano, es responsable, no falta ninguna reunión, va a orar, va a orar, va acá, va a predicar, hace esto, no trata bien a sus hijos, a su esposa, a su, no sé, o en el caso de la mujer o esposo, es un hombre recto, prudente, qué sé yo, no sé, creo que miles de cosas, miles de características que uno tendrá que observar, es, ¿qué hace bien David? Y esto hace, no sé, no insulta, no pega, no se enoja, no salta, no salta y no es de cable de mecha corta, como dicen. Y bueno, entonces, algo bueno tiene, seguramente, que por eso Dios está con él y todo lo que hace es prosperado. En vez de tomarme el tiempo de decir, che, a ver qué puedo aprender de él para, bueno, yo también hacer lo mismo y poder también crecer y mejorar, no para competir, porque también ahí está, no estaría bien si, no, che, a ver si yo le gano. Porque también ahí está la otra. Es decir, a ver cómo le puedo ganar al otro o cómo puedo ser mejor que el otro. Y Dios no nos llama a ser mejor que el otro, sí nos llama a ser mejores, pero no mejor que el otro. No es mi competencia no es mi hermano, mi compañero, tu competencia no es tu esposa, que muchas veces pasa hoy en día en las familias, los matrimonios compiten a ver quién gana más. Y hoy se ha transformado hasta en un problema matrimonial y hasta te puedo decir, me atrevo a decir, la principal causa de divorcio. En muchos matrimonios, una de las causas de divorcio es a ver quién gana más, quién tiene más dinero, quién aporta más a la casa, quién paga más las boletas, quién, parece el jueguito, ¿no? ¿Quién paga más esto? ¿Quién paga? Y así después terminamos con tremendos problemones familiares, matrimoniales, divorcios, separaciones, hogares desmembrados, hijos tirados por todos lados. Porque lamentablemente competimos con el otro, cuando en realidad tu esposo es tu coequiper, o tu esposa es tu coequiper, no es tu competencia. Tus hijos, es muy loco pensar que alguien compita con los hijos, pero bueno, sí, hay madres que compiten con las hijas, tremendo. Aunque usted no lo crea, compiten a ver quién es más linda, quién es más joven. No, chicas, por favor, terrible, pero eso pasa, lamentablemente pasa. Entonces, no es tu competencia, no es nuestra competencia el otro, es mi coequiper, veámoslo así, es mi compañero, es con quien vamos a seguramente alcanzar muchas mayores cosas. Pero bueno, Saúl no lo vio a David como, che, este hombre, mirá qué fuerte, qué valeroso, qué bien, qué lindo tenerlo en mi equipo. Podría haber dicho Saúl, qué lindo tenerlo en mi equipo, qué lindo, mirá, tengo un guerrero que venció con unas piedras al Goliat y lo mandó a dormir. Sin embargo, no fue la actitud. La actitud de él fue que no lo miró con buenos ojos. Entonces, bueno, ahí vamos a continuar y vamos a saltearnos al... bueno, la Biblia dice que Saúl tenía miedo. Estaba temeroso de David porque él veía que David estaba con él. Vamos a leer, mira, saltemos al 12. Perdón, ahí no, el 18-12 que hice. Ahí está, ahora sí, ahí está. Bueno, dice, mas Saúl estaba temeroso de David por cuanto... Jehová estaba con él y se había apartado de Saúl, por lo cual dice Saúl lo alejó de sí y le hizo jefe. Y acá viene toda esta tramulla de Saúl, de querer matarlo ocultamente, se podría decir. O sea, todavía no lo quería hacer abiertamente ni explícitamente, porque estaba como tramando de qué manera David, listo, me lo saco de encima. ¡Qué loco! Mirá lo que te lleva el temor, el miedo, a que, no sé, la envidia, el celo. Repito, y esto lo quiero acentuar, porque en vez de Saúl decir, no, tengo un gran hombre a mi lado,
no sé, un gran guerrero, valeroso, valiente, Dios está con él, wow, qué lindo, debería sentirse más que bendecido, Saúl. Debería haberse sentido pero privilegiado porque Dios le proveyó de alguien y sin embargo no lo vio de esa manera. ¿Te das cuenta? Mirá lo que el celo hace, te enceguece, nos hace, como decía el pastor, nos hace tener actitudes extrañas, raras. Empezamos a ver al otro como, en vez de mi compañero, mi amigo, mi coequiper, verlo como mi enemigo, mi competencia. Y cuando empezamos a ver de esa manera, nuestra actitud empieza a cambiar. Y cuando empezamos a ver de esa manera, no solamente nuestra actitud, nuestro accionar, todo empieza a cambiar. Porque es lo que le pasó a David, a Saúl. Y por eso después Saúl termina, pero terminó en la nada, Saúl. Encima termina quedándose sin nada. Dice la Biblia, estábamos leyendo allí, que como Saúl le tenía temor porque veía que Dios estaba con él. Entonces, claro, dice que lo trataba de alejar, lo hizo jefe de mil, salía, entraba delante del pueblo. Y dice en el 14... Y David se conducía prudentemente en todos sus asuntos. Qué interesante lo que dice acá el texto. Prudentemente. Y Jehová estaba con él. O sea, eso es algo que lo vamos a leer en todo lo que es el capítulo. Vamos a ver siempre que Dios estaba con él. El Señor estaba con él. En otra versión dice que David tenía éxito en todo lo que hacía. Dice, porque el Señor estaba con él. Dice otra versión que tengo por acá. Vamos a segunda que ahí vamos a buscar la otra versión que quiero leer en el 14. Bueno, justamente en otra versión de la Biblia dice que tuvo un éxito en todas sus expediciones porque el Señor estaba con él. Bueno, ahí está, quería corroborar justamente por qué la Biblia que dice se portaba prudentemente. Era eso. Entonces, claro, dice que... viendo a Saúl que se portaba tan prudentemente, tenía temor de él. Seguía teniendo, pero no temor de respeto, porque alguien puede pensar, che, tenía respeto, entonces, porque temor también es el temor de respetar a alguien. En este caso era miedo, como dice el pastor, miedo a que David se quedara con sus cosas, que termina después quedándose, obviamente. Pero claro, miedo y envidia y celo. Claro, él dice en la Biblia que él veía que todo Israel, todo Judá amaba a David, imagínate. Él salía, entraba, estaba todo el tiempo ahí activo. Estaba David muy activo, era un hombre valiente y activo. Yo voy a seguir. Entonces, claro, Saúl, ¿qué pasó? Dice que organizó, planeaba que David muriera, pero que no muriera en las manos de él. O sea, que él no sea el autor principal. Él decía, bueno, lo voy a mandar a la guerra, lo voy a hacer jefe acá de esta cuadrilla para que vayan, lo maten ahí los filisteos. Le prometo que le iba a dar la primera hija, si ustedes lo leen, yo me voy a saltear porque no va a dar el tiempo para leerlo todo, pero él le prometió dar su hija que se llamaba Merab, era la primera. Después, bueno, parece que pasó algo allí que no se la pudo dar, qué sé yo, le dijo, bueno, te voy a dar mi hija si haces esto, qué sé yo, y bueno. Y él le decía, no, yo no puedo ser su yerno, no merezco ser el yerno, qué sé yo. El tema es que no le termina dando la primera hija, pero claro, después había una segunda hija. Había una segunda hija que sí estaba dispuesta a ser esposa de David. Y acá empieza la cuestión. Pero lo vamos a dejar ahí y lo vamos a continuar. Porque mirá vos la historia que es tan interesante, cómo arranca una cosa que parece pequeña, pero que después termina con un problemón. Porque, bueno, si después seguimos leyendo otros capítulos, vamos a ver cómo, bueno, nada, Saúl termina mal, termina con un odio que lo lleva a arrasar con todo, a perseguirlo, David hasta las últimas. David les perdona la vida en su momento también. David no quería atentar contra el rey porque David lo respetaba la investidura de rey. La Biblia lo menciona, David no quería tocarlo a Saúl. Y mira vos, que hasta qué punto llega. Y ese temor que estamos hablando, ese sí era un temor santo, se puede decir, un temor de respetar al ungido que era Saúl, más allá que ya había sido desechado. Pero él respetaba lo que Dios había hecho en Saúl, hasta que Dios no lo oficialmente no lo destituyera, poner. David lo seguía respetando y nada, y no tocaba al rey, pero el rey Saúl estaba enceguecido mal por el odio, por el celo, la envidia, porque eso fue creciendo, porque si es algo que, si no cortamos en el momento, señores, el celo, la envidia, el odio, el rencor, todas esas cosas crecen, pero crecen como las cizañas, ¿se acuerdan cuando aprendíamos? Es la cizaña que crece en el corazón, que si no la arrancamos de raíz, wow, olvídate, después hace tremendas raíces y empieza
a enredarnos y empieza a, me imagino como una enredadera, ¿viste? Llenándonos el corazón de esas cosas negativas y malas que después nos terminan perturbando y alejándonos de Dios, porque no es otra cosa más que alejarnos de Dios. Así que todas esas cosas hay que cortarla de raíz, porque si no, eso crece y no tiene fin, lamentablemente. Bueno, nosotros nos vamos al encuentro de la oración, vamos, después lo continuamos, por supuesto, tenemos mucho más para seguir leyendo esta apasionante historia que nos deja la Biblia. Ya venimos.

Bueno, en un ratito leemos todos los mensajes prometidos, ¿eh? En un ratito, aguántenme, ya venimos con los mensajes, por supuesto, en este día lunes, en este comienzo de semana. Arranque de primavera, damas y caballeros. Arrancamos con una primavera que esperemos que sea benévola. Tanto la primavera como el verano, ¿no? Uno espera que las temperaturas sean, por favor, sean considerados con nosotros. Bueno, no, que eso, Dios nos guarde, nos cuide de lo que puede llegar a suceder. Bueno, nada, simplemente como te decíamos, arrancando la primavera con todo en este 21 de septiembre, y ahí tenemos ahí a nuestros amigos que nos han dejado videos, mensajes, fotos, estoy viendo por acá. Bueno, algunos mensajitos que lo vamos a ir leyendo, así que bueno, pueden hacerlo también a través de nuestro canal ahí en YouTube, también pueden dejarnos ahí, escribirnos en nuestro muro. Bueno, obviamente no pueden dejar fotos ahí, nada de eso, pero bueno, pueden sí conectarse, comunicarse con nosotros. Aquí estamos en vivo, transmitiendo desde Mendoza, Argentina, y para el mundo. Y por supuesto, hablando del mundo, hablando de Mendoza, hablando de Argentina, hablando de la JTA. Obviamente, hablando de lo que escuchamos hace un instante nada más ahí, se nos viene un octubre, señoras y señores. Increíble, así que no se olviden que estamos preparándonos para lo que va a ser este próximo, bueno, arrancando del 12 en realidad, porque viste que podíamos decir, bueno, 12 de octubre, perdón, antes decíamos 16, del 16 al 18, bueno, nuestra semana va a arrancar el 12, así que no se olviden que, bueno, tendremos ahí unas visitas muy especiales aquí en la provincia de Mendoza, que van a bendecir nuestra tierra, van a bendecir nuestra, principalmente nuestra provincia, obviamente, y Argentina, por consecuencia también, así que para nosotros va a ser una gran bendición poder contar con la visita de, o sea, dos visitas que no es que vienen juntas, porque por ahí algunos me preguntaban, bueno, ¿qué el doctor Corman trae a Solo Israel? No, nada que ver, así que no, que no haya confusiones, nada de eso, por eso lo aclaramos. El 12 de octubre, sí, estará Solo Israel, esta agrupación justamente de Israel, que llega aquí a Mendoza para traernos y disfrutar, o hacernos disfrutar de muy buena música, y los escuchamos de fondo un poquito mientras tanto. Ese tema lo escuchan, lo distinguen, ¿no? Bueno, se llama Yeshua F.O.I.T. El tema que estamos escuchando, y es de Solo Israel, quienes van a estar aquí en la provincia de Mendoza. Han tenido un, bueno, a ver, una noticia cholula en realidad. Vienen con su bebé. Estaba viendo la vez pasada, estaba viendo en sus redes, obviamente, porque ellos ahí tienen todo un itinerario y demás. Y obviamente nos menciona ahí Mendoza. Vienen a Mendoza, vienen a nuestra provincia. Y hay un baby, así que hay una de las parejas, porque son matrimonios, uno de ellos ha tenido un bebé, así que tienen un pequeñito que también andan con ellos. Dato cholulo, no es algo trascendental, pero digo que son matrimonios muy jóvenes, que son justamente los que integran Solo Israel, del Ministerio Solo Israel, así que bueno, la verdad que es muy interesante poder disfrutar de su música, sus temas, que muchos los conocemos por la JTA en español, claro, obviamente, así que Adonai, temazo, creo que lo identifican todo, Adonai, un temón allí que lo interpreta en nuestro cuerpo de alabanza Melquisedec en español. Bueno, es el tema de Solo Israel, por ejemplo, o Colrina, que es el Voz de Gozo, por mencionarte, que ya lo escuchamos en Bad Midbar, que también lo tenemos disponible ya en YouTube y también en español. Bueno, por mencionarte, porque para que más o menos los puedas ubicar, igual seguramente ustedes si van a su página, si van a sus redes, a su página, y se van a encontrar también con toda la información que poco a poco se la hemos dado a conocer. Y por eso digo, me encontré con esa hermosa, veía no sé si es un varón, me parece que es un varoncito que antes tenido. Me parece que sí, pues se llama, pero tiene un nombre medio raro, medio complicado en hebreo, obvio. Pero bueno, nada, es un bebé hermoso, así que uno de los matrimonios ahí hace poquito que ha sido mamá, sí, una de las chicas ahí que integra Solo Israel, así que bueno, andan ahí de gira y andan con su baby, y así que bueno, van a estar aquí en la provincia de Mendoza, Solo Israel, para disfrutar junto a nosotros una noche de adoración, damas y caballeros, así que una noche muy especial, va a ser el 12 de octubre, no se lo pierdan, 12 de octubre, 20 horas, ya confirmadísimo, entonces, como lo decía el pastor la semana pasada, nos reuniremos en la Valle 325 de la ciudad de Mendoza. Así que todos invitados para lo que va a ser esa noche especial, día feriado aquí en nuestro país. Así que bueno,
Muchos seguramente no van a, van a estar allí mucho más libres de sus trabajos para poder venir temprano, llegar temprano, ubicarse temprano, también buscar estacionamiento. Lo bueno es eso, que al ser feriado, yo lo charlaba en casa y wow, qué bueno, va a ser un día feriado, o sea que no hay mucha, ustedes saben que acá estamos en pleno centro de Mendoza, entonces el detalle es que no es menor, el tema del estacionamiento no es menor, así que para muchos que seguramente se parece les complica, igual tenemos un montón de playas alrededor, así que nada, la recomendación siempre ponga su vehículo en una playa, no lo deje fuera de la playa, si es posible, hágalo. Por ahí capaz pagar un par de horas en la playa te va a salir mucho más barato que cualquier otra cosa, porque la verdad que la cosa está fea en todas partes, ustedes ya lo saben, creo que la recomendación lo decimos porque de verdad que la cosa está fea en todas partes, pero bueno, uno tiene que ser prudente también. Pero el dato digo que no es menor porque, claro, al no ser un día comercial no va a haber tanta actividad, tanto movimiento aquí en Ciudad, en el centro. Así que, bueno, nada, la verdad que va a estar un poco más despejado. De igual manera, venga temprano, busque con tiempo lugar allí para estacionarse, el que venga en su vehículo, el que venga en colectivo. No tiene problema, eso es lo bueno, ¿viste? Eso es lo bueno de venir en colectivo, no tenés problema, no tenés que andar pensando en estacionamiento, dónde me quedo, dónde dejo el auto, qué lejos, qué cerca, qué pa... Bueno, ahí está, usted véalo, si viene en monopatín, no hay problema tampoco, lo deja ahí estacionado afuera. Viene en moto, la deja afuera ahí y la gente de seguridad se la va a cuidar perfectamente. Bueno, porque está, hay un espacio, por supuesto, reservado para ello. Acá el tema es que puedan llegar temprano, claro, para ubicarse temprano acá en el lugar, lo que es la Valle 327. Así que bueno, 20 horas vamos a tener esa noche de adoración el día 12 de octubre, no se olviden. Solu Israel, esta agrupación que viene desde Israel, o sea, y viene aquí a la Argentina y bueno, pasa por Mendoza, así que estará con nosotros compartiendo una noche muy especial. Bueno, aparte, digo para que no se confunda, el doctor Baruch Korman viene el viernes, o sea, el viernes doctor Baruch Korman viene a traernos también enseñanza, palabra, enseñanza que de verdad muy importante para nuestras vidas, hablando de las doctrinas bíblicas. Así que de verdad que va a ser muy interesante un fin de semana, por eso arrancamos un lunes y cerramos un fin de semana de esa semana de octubre que va a ser tremenda, tremenda, va a ser una semana seguramente muy especial. Así que bueno, tenemos la visita allí del doctor Baruch Korman, que es conferencista, es profesor, teólogo, profesor de la universidad, del Instituto Sera Abraham se llama, ¿sí? Que tiene sede en Israel, así que bueno, él es profesor, director del instituto y es teólogo, así que bueno, el doctor Korman, quien sabe mucho acerca de lo que es la Biblia, la Torah, obviamente, ¿no? A la luz de la palabra nos va a enseñar acerca de lo que serían las doctrinas bíblicas. Por eso no se lo pierdan, apuntado para todo el mundo, ¿eh? O sea, obviamente, principalmente pastores, líderes, pero público en general, están todos invitados para eso, lo que serían esos tres días de conferencia, tanto lo que es el viernes 16, sábado 17 y domingo 18, y ahí y cerramos la semana, señores. Una gran semana. Con de todo, ¿eh? Con música, con alabanza, adoración y demás, y con palabras. ¿Qué más queremos? ¿Qué? El plato está completo, la mesa está servida, así que platito completo ahí, todo lo que necesitamos para nutrirnos. Así que los invitamos a que vengan, a que hagan sus reservas, los que vienen desde afuera, recuerden, los que llegan desde fuera de la provincia y fuera del país, tienen que registrarse por una cuestión de orden, más que nada, no piensen que es para, no tienen que pagar ninguna entrada, porque la entrada es libre y gratuita. Así que no es que piensen que tienen que reservar entrada como hacen para otros espectáculos, no. Esto, primero, que no es un espectáculo, segundo, que no se cobra, la JTA jamás lo ha hecho, no lo hacen, no lo va a hacer, nada, es una bendición. Así que nada, simplemente decimos que vengan, si necesitan registrarse por una cuestión de orden, si hay orden administrativo y demás, y así que bueno, así que usted que está en otra provincia, si está en San Juan, si está en Córdoba, si está en Buenos Aires, si está donde quiera que se encuentre y va a venir, bueno, los invitamos a que ingresen a la página, por supuesto, y allí obviamente puedan ustedes de registrarse. Ya les dijimos, muy fácil, es muy sencillo, con su nombre, apellido, los días que va a venir, si van a venir los tres días, o simplemente va a venir un día. Bueno, está bueno que nada, también se sepa eso. ¿Qué más? Y los que vienen fuera del país, o sea, tanto los que vienen fuera de la provincia como los que vienen fuera del país, son los que necesitan registrarse por la página en jtamendoza.com, ¿sí? ¿Quedó claro? ¡Qué fácil! No hay más que eso. Y el resto, bueno, obviamente los invitamos de forma presencial, y los que no puedan, porque
es lógico, obviamente, gente que dice, no, yo no puedo por cuestiones económicas, distancia, trabajo. Bueno, no se preocupe, porque Jiré Medio estará allí transmitiendo en vivo, en directo, con toda su gente allí, que cada fin de semana trabajan y hacen lo posible para que salga de la mejor manera la transmisión y pueda llegar el mensaje. Bueno, de la misma manera va a pasar esa semana, así que no se preocupe, que la señal de Jiré Medios también va a llegar a su televisor, a su computadora, a su ordenador, su tablet, su radio, lo que tenga allí. Usted escucha 87.9, bueno, lo va a escuchar por 879. Si tiene el televisor y tiene 21.1, lo va a ver por 21.1. Si tiene internet, está en algún lado, obviamente, lo va a ver por el canal de JT Oficial o por la página también, puede ingresar a la página. Así que no hay manera para que nadie se quede afuera. O sea, no hay manera. Todo el mundo va a poder disfrutar de conocer estas conferencias de ese fin de semana. Así que nada, a pleno, full y transmitido por Jiré Medios para el mundo, damas y caballeros. Así que la verdad que va a ser una gran semana, del 12 al 18. Así vamos a decir, del 12 al 18, gran semana que vamos a tener aquí en la provincia de Mendoza. Los esperamos a todos. Va a ser una bendición para nuestras vidas, seguramente. Así que nada, nos vamos preparando para lo que va a ser el mes que viene, que ya estamos ahí a nada, menos de un mes, ya está. La verdad que cuenta regresiva, ¿sí? Bueno, nos vamos a ir a la pausa. Tenía otras cositas para contarles, pero ya no tenemos tiempo porque tenemos que ir a la pausa. Nos vamos a ir con Solo Israel. ¿Les parece este tema? Mira, a ver si les suena. Lindo tema, ¿eh? Bueno, ahí está, los vemos ahí a Solo Israel. Bueno, para los que quieran o estén allí en radio, lo van a disfrutar, por supuesto, a partir de este momento. Así que hacemos la pausa con Solo Israel. Dale, se llama el tema que está sonando. Ya venimos.

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Bueno, sí, 6:51 en la provincia de Mendoza. O sea que nos separan 8 minutitos de las 7. No se puede creer, pero bueno, sí, así de rápidos, damas y caballeros, se nos está yendo la tarde. Estamos ingresando ya casi a la última hora de justamente de la tarde acá de Ilimitados. Linda tarde la que tenemos, con una temperatura de cuánto. Y ahí ya te vamos a contar. Y ahora sí, nos vamos con el extendido, ¿les parece? A ver, tenemos, bueno, nos mantenemos con 18 grados 4 décimas, bastante bien entonces. Bastante agradable la temperatura que nos acompaña a esta hora del día. Bueno, a pesar de que ha descendido la temperatura después del sonda que hemos tenido y que ha arrasado allí con, bueno, sí, con todo, por decirlo de alguna manera, ¿sí?

0: Bueno, a ver, tenemos, si bien hoy ha descendido la temperatura, pero atención porque se viene un ascenso en la temperatura el resto de la semana. Y mirá el ascenso que tenemos, que ahí lo vamos a saludar a Mateo. Mateo, ¿cómo estás? Buenas tardes. Estamos al aire, Mateo, te recuerdo.
1: Hola, Vane. Bueno, muy contento de estar acá para acompañarte en el programa hoy. ¿Es viernes?
0: No, hoy es lunes. ¿Cómo viernes? Te me perdiste, Mateo. Ah, claro, ¿qué pasó?
1: Perdón,
0: ¿qué te pasó?
1: Ya me ubico.
0: Ah, bueno.
1: Nada, estoy contento. Me parece que me fui unos días de vacaciones. Sí. Pero listo, ya estoy de vuelta.
0: Sí, no, ya veo, pero Mateo, escúchame, arrancamos la semana, hoy es día de la primavera, es el día del estudiante. ¿Cómo vas a decir viernes? ¿Te quedaste pegado al viernes?
1: Estoy contento por el programa de hoy, pero sí, es lunes. Día del estudiante, día de la primavera.
0: Sí.
1: Perdón.
0: Bien.
1: Pero sí, es el momento de empezar el programa con todo.
0: Sí, ya arrancamos hace rato. Igual, viste, te cité tarde hoy, no sé. Perdón, hoy te cité tarde, sí.
1: Nada, no pasa nada. Pero entonces vamos con la información real del SMN de hoy.
0: Dale. Bueno, a ver, ¿qué se viene para los próximos días? Porque parece que vamos en ascenso. Viste que tuvimos onda ayer aquí en Mendoza, bueno. Pero va a ascender la temperatura, ¿eh?
1: Sí, voy a ver un segundo. Sí, Vane, se viene un ascenso bastante fuerte, parece. Hoy estamos con unos 19.
0: Sí.
1: Y para el jueves ya tenemos 28 grados. Incluso contingencias climáticas marca un ascenso fuerte con 31 grados y posibilidad de sonda. Así que parece que la primavera viene con fuerza después de este lunes más fresquito.
0: Mira, bueno, bien entonces. Arrancó con todo la primavera. Hoy tomó un respiro y ya después calorcito, ¿eh?
1: Sí, parece que se viene fuerte el calor.
0: Bueno, buenísimo.
1: ¿Y en el paso?
0: ¿El paso? ¿Cómo estamos con el paso, Cristo Redentor? Lo iban a abrir hoy en la tarde. ¿Qué sabes de eso?
1: Dame un segundo.
0: A ver.
1: Sí, Vane, el Paso Cristo Redentor reabrió hoy lunes 21 desde las 16 horas para todo tipo de vehículos y funciona bajo el horario de verano con apertura las 24 horas dependiendo del clima. Así que sí, está habilitado, pero en alta montaña sigue haciendo mucho frío.
0: Bueno,
1: así que,
0: sí.
1: Sí.
0: Bueno, está bien, no, está perfecto, ahí estamos bien, Mateo, con los datos. Igual tenemos poquito tiempo, Mateo, hoy vamos a hablar poquito, tenía planeado otra cosa, pero bueno, mañana seguramente, porque me tengo que ir con los mensajes, Mateo, ¿te parece?
1: Dale, mañana hablamos mejor.
0: Dale, muy bien, bueno, sí. ¿Qué me vas a decir?
1: Cuando quieres, no, que cuando quieras retomar el tema, acá estoy.
0: Bueno, muy bien. Bueno, despedite en italiano. ¿Te parece? ¿Te pinta saludar a la gente? Porque ya no te voy a convocar, así que salúdalos en italiano. ¿Cómo le dirías?
1: Claro. Allora, grazie per aver essere stati qui con noi oggi. Vi auguro una splendida giornata. Ciao a tutti.
0: Ciao a tutti. Ciao. Muy bien, bambino. Bueno, ahí teníamos la charla con el bambino, nuestro asistente virtual, que bueno, no tenemos tiempo porque rápidamente me tengo que ir con los mensajes ya volando. Ahí teníamos a Mateo, estaba contento, como día de la primavera también, ¿no? Estaba contento. Bueno, perfecto, muy bien, Mateo, entonces nuestro asistente virtual que nos acompaña allí de vez en cuando con los datos del tiempo. Perfecto. Bueno, a ver, vamos con lo nuestro. A ver, ay, arrancaron las, mirá qué lindas esas rosas blancas, por favor. Bueno, a ver, ¿qué tengo por acá? A ver, esto lo dejaban en la siesta, dice, doy gracias a Gloria a Dios porque él guardó y envió sus ángeles a proteger su casa de un incendio. Grande como no, dice, ¿cómo no honrar su nombre? Él es grande y fuerte, todo lo puede. Oh, mirá qué bueno, alguien nos cuenta entonces la situación, así que nos alegra un montón, un abrazo. Bueno, dice, hola Vane, bendecido lunes, amiga, acá escuchándote como siempre, abrazo grande, nos dejaban desde La Pampa, gracias, nuestro amigo que siempre está presente. Bueno, y acá llegan las primeras fotitos, muy bien, ¿no es? Mira, mis amiguis que han dejado allí muy bien, han hecho las tareas y mirá, ahí está. O sea, la primer foto que llegó, que como le dijimos, queríamos ver fotos ahí, que mandaran sus fotitos de sus plantas, de sus flores, de sus árboles, lo que tengan, lo que hayan sembrado en esta primavera, en este comienzo, en este arranque. Bueno, mira qué bonito ese árbol, cómo se ve ya floreciendo, hermoso, muy bien. Bueno, y nos manda otra fotito acá, mira, de su perrita Estrella, que le habían cortado el pelo y está muy bonita. Ah, mira, es un antes y un después esto. Parece, ¿no? Un antes y un después. Antes, después. Bueno, muy bien. Un abrazo ahí nuestra. Que nos han dejado audio. A ver, ¿qué nos dicen las chicas que nos dejan por acá? A ver.
2: Hola. Shalom, Vanessa. Yo solo tengo este duraznito. Sí. Y no puedo tener más plantas porque mi papá está construyendo la casa. Y cuando termine de construir la casa, ahí vamos a hacernos un jardincito lleno de flores.
0: Ah, bueno, y sí, entonces ya van a tener un jardín, qué lindo. Bueno, me encantó, muy bien ahí entonces que nuestra amiga nos contaba. Y nos dejaba otro audio, a ver.
3: Buenas tardes.
0: Hola.
3: Mi papá hizo así, nosotros cortamos así y mi papá llegó y lo cortó así.
0: Ah, claro, ya me está contando de la perrita ahora, para que estoy hilando la conversación ahí, claro. Tania me contaba del arbolito, que lo vimos primero, y de la perrita que el papá le cortó, claro, y sí, el papá como que emparejó. La arregló, me parece, ¿no? La arregló un poquito ahí. Bueno, un abrazo, muy bien, ahí viene el papá entonces. Bien por esa perrita que se porta muy bien, parece. Bueno, a ver, tenemos más por acá. Dice, bueno, hola, feliz primavera, nos dejan por acá, muchas gracias. Vane, te pido oración por mi familia, por mi esposo Pablo Sebastián, por su libertad, por una operación de su hernia, por una vivienda y por mí. Me llamo María Teresa. Gracias, hermanos, por sus oraciones. Bueno, muchas gracias, María, por dejarnos ahí el saludo, obviamente. Deja a Florcita por acá y obviamente los ponemos ahí en los pedidos de oración. Bueno, a ver, sigue llegando más fotos. Muy bien, gracias a la gente que se prendió. Gracias, en serio. Ay, mira, no, este es un video. A ver, ¿tiene audio o no? No sé, a ver. Ahí se escucha. Los pajaritos de fondo. Ah, no, mirá lo que es ese jardín. Pará, no, este es un jardín. Esto parece un vivero. Ah, tiene de todo. Pará. Vamos de nuevo, es cortito igual. Mira, arrancamos con los cactus. Estas son las... Algunas conozco. Estas son... ay, ¿cómo se llaman? Ay, se me fue el nombre. Pero son conocidas esas. Ahí que veo cintitas. Algunas, a ver, que tengo en casa. Estas son las dimorfotecas, que son hermosas, creo, si no me equivoco. Hermo, mira, ahí para allá atrás se ven como rayitos de sol. Bueno, hay de todo en ese jardín, me encantó. Hay de todo en ese jardín. Ay, mira qué bonita esa también. Esas son las dimorfoteca. Yo las conozco como dimorfoteca, no sé si tiene otro nombre, pero bueno, qué bonita, es verdad. Cómo se arman ahí en arbusto y se ponen muy bonitas esas flores. Las flores del creador. Miren las cosas lindas que hace nuestro creador. Dice, buenas tardes, Vane, bendiciones. Así está nuestro jardín, familia Pereira. Bueno, le mando un abrazo a la familia Pereira. Está hermoso ese jardín. Pero está... parece un vivero. Muy completo el jardín. Bueno, a ver, por acá no... esto no es un jardín, pero ¿qué vendría a ser? A ver, estoy viendo que están poniendo membrana, ¿puede ser? Esto es membrana, ¿no? Techo, membrana, y sí, están a full. Está bien. Todavía tienen que arreglar ahí, arreglar la casa, que se viene el super niño, chicos. Ojalá no venga, pero si viene, que nos encuentre preparados, listos. Bueno, ahí nos muestran foto, entonces, que parece que están trabajando en un techo. A ver, nos dejan audio. Hola.
4: Buenas tardes, Vane.
0: Buenas.
4: Acá.
0: Ah, Ricardo.
4: Verdaderamente no estoy plantando nada. No tengo plantita, pero sí estoy poniendo membrana.
0: Está muy bien.
4: Hermoso día con el sol y no hay sol. Y bueno, festejar el día de la primavera con 25 años.
0: Sí.
4: Que llegué en un día de la primavera acá a Mendoza de vuelta.
0: Ah, mira.
4: Muchas bendiciones. Dios les bendiga mucho. Feliz primavera, hermano. Dios les bendiga. Ricardo de la Bandina les habla. Saludo a mi familia, a la familia pastoral y a cada uno de los hermanos. Muchas bendiciones. Un abrazo eterno.
0: Bueno, abrazo para nuestro hermano Ricardo, alias la Bandina, con cariño, lo conocemos con ese apodo. Colocando membranas, me imagino. Todos los que están trabajando en lo que es colocación de membranas están a full, porque claro, está muy bien porque todo el mundo está como así, no voy a decir paranoico, paranoico, porque no, porque en realidad hay que estar preparados, pero sí están todos como muy expectantes por lo que puede pasar. Y está bien, hay que arreglar la casa, hay que poner ahí todo en condiciones, cosa que si llega a venir el super niño, nada, no, no se filtre nada, no pase nada. Bueno, muy bien, un abrazo para Ricardo y para todos los que están trabajando, colocando membranas, arreglando techo, arreglando casas. Bueno, está perfecto, muy bien, porque bueno, tienen trabajo, eso está buenísimo, es una bendición. Bueno, a ver, ¿qué más tengo por acá? Ah, bueno, pará, me salté esta. Mira, bueno, por acá. No son fotos, pero. Pero estamos igual, vale. Vale, porque esto está buenísimo. Mirá lo que es esa cordillera, hermosa cordillera mendocina que nos han dejado fotos. Muchas fotos, tengo muchas. Ah, mira, pará, que acá estoy viendo que sí han dejado fotos de flores. Pará. Cordillera, hermoso, campos mendocinos, cordillera, más nieve, hermosa, a lo lejos, ah, mirá qué bonita esa foto, cabaña, nieve. Bueno, y acá arranca, mira, ah, qué bonitas esas flores. Mirá todas las fotos que nos han, un álbum de fotos nos han dejado por acá, muchas gracias, muy bien. En el día de la primavera, señoras y señores, ahí estamos, gracias a nuestros amigos que nos comparten allí sus fotografías, sus... Bueno, pueden ser propias o no, que le han sacado tal vez unas flores que las tienen por ahí, vecinas, flores vecinas pueden ser. Bueno, muy bien, qué bonita, mirá qué lindas esas flores. Son muchas, por eso las voy pasando rápido. Bueno, qué lindo, me encantó, gracias, Queremos contemplar las bellezas del Creador. Y estas son las bellezas del Creador. Mira qué lindo, ¿eh? Bueno, muy bien. En el día de la primavera y la gente acá con nosotros festejamos acá a través de Gire Medios festejamos la primavera, ¿eh? Mira qué lindo. Bueno, a ver, ¿qué dice por acá? Acá dice: hola, Vane, feliz primavera. Muy lindo el programa. Te mando mis flores que las amo. A ver. Bueno, estas son. No me sale el nombre. Pará, si son reconocidas. Está, ay, Dios, me fue el nombre. Yo estas las usaba de uñas, chico, cuando era chiquita. Cortaba las flores, me las pegaba y me hacía como que tenía uñas largas, porque viste que se pegan en la. No. Bueno, mejor no doy detalle, pero sí, no. La verdad que jugaba con las. Me acuerdo que jugaba con estas florcitas y me las pegaba haciendo que tenía uñas. Bueno, ay, Dios, qué cosa. Hermosa, no me acuerdo el nombre, pero es reconocida esa planta. Bueno, mira, acá tenemos más, qué bonitas flores, hermosa, muy bien, está floreciendo todo, chicos. Mendoza florece. Bueno, me encantó, hermosas flores que nos han compartido por acá. No nos deja el nombre, pero Deli creo que la tenemos acá como agendada. Deli, te mando un abrazo, Deli, hermosas tus flores, muy bien ahí. Bueno, a ver, acá tengo más, muy bien ahí, la gente que se ha súper enganchado ahí. Nada, dijimos, manden sus fotos, sus flores, sus plantas, a ver cómo están sus jardines, los jardines mendocinos. Mira, dice, hola, Vane, feliz, bendiciones, feliz primavera, acá te mando mis flores. Dicen por acá, mira qué linda, hermosas, estas son las calas, si no me equivoco, las famosas calas, si es que no estoy errada. Linda flor, por supuesto, bueno, muy linda, así que bueno, ahí estamos. Qué lindas florcitas que nos están compartiendo nuestros amigos oyentes en el día de la primavera. Estamos viendo las creaciones del Señor, obviamente. Bueno, mira, dice, hola, Vane, ¿cómo estás? Soy Santi. Esta es mi planta de durazno. Bendiciones. A ver, Santi, ¿cómo está la planta? Ahí está creciendo, está creciendo. Para que venga el fruto, Hay que tener paciencia. Paciencia que el fruto llega, Hay que cuidarlo con paciencia y amor, como aprendíamos. Que terminemos, vamos a cosechar, obviamente, si hemos sembrado eso en esta plantita, en este caso. Así que, paciencia, que todo lo que estamos viendo es el resultado de seguramente en algún momento siembra, no siempre fue flor, no siempre fue una plantita crecida, en algún momento fue una semilla, y hoy vemos el resultado, por eso ustedes me están mostrando el resultado de tal vez alguna siembra que hicieron, o una plantita que tal vez cuidaron, y bueno, hoy la están viendo crecer y florecer, muy bien. Bueno, Santi, te mando un abrazo, y bueno, paciencia que ya te va a dar duraznos para disfrutar y para comer, obviamente. Bueno, a ver, ¿qué más tengo por acá? Bueno, tenemos audio, a ver qué nos dicen. Hola.
5: Hola, chica, buenas tardes.
0: Hola.
5: Hola, Rubén, el taxista.
0: Rubén.
5: Quería averiguar, estaba escuchando hace rato, iba con un pasajero, el tema de los viveros. ¿Dónde queda el vivero ese que tiene las plantas frutales para ir a comprar? Me hace falta comprar un limonero.
0: Sí.
5: y un naranjero, si ustedes me pueden averiguar, por favor, gracias.
0: Bueno, y es lejito, porque la nota se le hicieron a un vivero en Tunuyán. No sé dónde serás, Rubén creo que me dijo, ¿no? Rubén, si sos de acá de Gran Mendoza te va a quedar medio lejos. Medio lejito, comparita, hasta Tunuyán a comprar un árbol. Porque hay muchos viveros por acá que obviamente, no sé si todos venden frutales, esa es la otra, ahí no tengo idea. Pero bueno, te tiro, ya en un ratito si querés te tiro la... Porque viste que lo dijo en el video, dijo la dirección, pero están en Tunuyán. Por eso digo, justo la nota se le hicieron a alguien de Tunuyán. Repito, aquí en Mendoza, en el Gran Mendoza, hay obviamente lugares donde venden árboles. Yo por lo menos he visto árboles frutales, ¿no? Sí, seguramente. Así que, bueno, Rubén, dale, en un ratito te lo mando internamente, no hay ningún problema. Bueno, dice Vane, muy buenas tardes, bendiciones para vos y para todos, dice JTA. Vos sabés que me... me cuenta, dice lo que me pasó esta mañana, hoy fue el día de los enfermos, dice... dice, es verdad, dice, hoy fue el día de... La de los enfermeros, creo que quería decir, claro, de los enfermeros, me parece clínico, claro, eso no creo. Pero me quedé pensando como de los enfermos, no, los enfermeros. Dice, etcétera. Dice, la cuestión que a las 6 de la mañana me desperté, bueno, dice, hice una mini fila, nadie por las calles céntricas. Me mandaron a la guardia, claro, porque no había atención, ese es el tema, dice, para confirmar y consultar, pero bueno, nada, dice, le dejé mi número a la doctora cabecera, pero acá estamos, me dormí una siesta. Dice, bueno, vale, gracias, chau, dice Cristian. Y bueno, todo esto me imagino. Me está contando que se fue a atender y claro, no había atención en el día de hoy en los hospitales, así que sí hay guardia, o sea que si vas, que tiene que ser algo de realmente de urgencia, no vayan por un dolor de cabeza porque vas a estar horas esperando, de verdad, ¿eh? Así que bueno, David, me alegro y espero que estés bien, sí, justamente mañana ya con normalidad todo, ¿sí?

0: que va a estar el grupo Solo Israel por primera vez en Mendoza, Argentina. Vengan temprano, hermano, venga temprano, hermana, le aviso desde ahora, venga temprano, porque si no se va a llenar la iglesia y después no va a haber lugar, hermano, le estoy avisando. Bueno, bendiciones, que Dios me lo bendiga mucho, bendiciones para todos, nos esperamos ese día que va a ser un día de 2 horas de adoración y alabanza, para cantar, alabar, adorar al Rey de Reyes. Bendiciones para cada uno, bendiciones para todos, y seguimos orando por el pueblo Israel. Bendiciones, nos vemos.
1: Muy bien, Rolando. Bueno, muchas gracias. Y también recordando, y bueno, dando también su recomendación. Muy bien, y si alguien que tal vez lo vive, ¿no? En primera persona. Recomiendo llegar temprano, ¿eh? Sí, totalmente, siempre lo decimos. Dice, hola, Vane, ¿me pasas el...? Ah, hola, a ver, pará, no dice banner. Me pasas el banner, dice, publicitario de Baruch Corman. Bueno, en nuestras redes, los invitamos a ingresar a nuestras redes, porque ahí tienen obviamente toda la información, allí pueden bajar, descargar la imagen en todo caso, y lo pueden compartir allí en sus estados, en sus redes sociales. Así que vayan a las redes sociales que tenemos nuestras propias de JT Oficial, que por supuesto estamos en Facebook, estamos en X, estamos en Instagram, allí pueden ingresar en JT Iglesia, ¿sí? Nos encuentran como JT Iglesia y se van a encontrar con toda la información. A través de YouTube también, nuestro canal de YouTube también tienen allí lo que es la infografía, creo que se dice así, o los flyers en todo caso, los descargan y los comparten, así que así de simple, nada, simplemente los invitamos a que puedan ingresar a nuestras redes sociales, que ahí está toda la info que necesitan. Bueno, a ver, dice, hola Vane, bendiciones, buenas tardes, quería preguntar si para asistir al evento de adoración del 12 de octubre hay que registrarse. No, allí no, por lo menos por ahora no tenemos esa información. Si llega alguna novedad, obviamente, además recuerden que es para los que vienen desde afuera, o sea, de afuera de la provincia y de afuera del país. Si me estás hablando de otra provincia, eso sería para el doctor Corman, no para el día lunes, pero bueno, por ahora no tengo esa información, sino si llegara a haber algún cambio, obviamente siempre se va a decir aquí a través de Gire Medio, ¿sí? Así que siempre estén atentos, y especialmente en la hora es, porque obviamente todas las primicias, todas las novedades las da el pastor en la hora es, así que estén muy atentos. Quédense hasta el final, ¿sí? No apaguen la radio, no corten nada, hasta el final allí, porque siempre la notificación la va a dar el pastor, así que más que seguro siempre va a ser así, y después lo replicamos nosotros en la mañana, en la tarde, así que no se preocupen que siempre van a estar informados mientras estén conectados a Gire Medio, obvio, si se conectan a otro medio, no, ahí ya como que ya no van a escuchar la información original, ¿sí? Así que bueno, es lo que tenemos hasta el momento, cualquier cosa, cualquier duda, y repito, cualquier otra modificación, lo van a saber a través de nuestros medios oficiales. Y bueno, por acá me preguntan también, dice que cuando venga Baruch Corman, si también hay que registrarse. Bueno, lo acabo de decir, justamente solamente por el momento para Baruch Corman sí hay que registrarse, pero los que están fuera de la provincia y fuera del país, nada más. El resto pueden venir normalmente, presencialmente, o sea, obviamente los que vienen presencial, y los que no, bueno, los que van a ver de su casa a través del canal, de la tele, de la radio, también van a tener la oportunidad de disfrutar de esos servicios del doctor Corman, ¿sí? Bueno, y dice, bueno, feliz primavera, Vane, muchas bendiciones. Gracias. Gracias para ustedes también, felicidades. Bueno, a ver, tenemos más. Seguimos con más mensajes, así cumplimos con todo, obviamente. Bueno, dice, buenas y bendecidas tardes, queridos hermanos en Cristo Jesús. Soy cristiano hace muchos años y he empezado a ver su canal de TV. Me parece muy bueno y de bendición, pero dice... bueno, nos pregunta por la imagen. El canal transmite en HD, si no me equivoco. Sí, así que, nada. Claro, nos cuenta por acá unas ciertas situaciones. Bueno, obviamente hay ciertas producciones que tienen cierta calidad, por supuesto, y eso ya no depende de nosotros. Así que, no, porque nos hace un comentario por acá internamente. Así que, bueno, nada, pero simplemente lo invitamos a disfrutar de 21-1 por la programación, por la serie que tenía ya para contarles unos adelante. Voy a ver si me da el tiempo ahora y si no, nos va a quedar pendiente, pero ya no depende de nosotros, porque son distintas producciones que lo que hace 21-1 es ponerlo al aire y disfrutar de esas producciones, algunas que son del baúl de los recuerdos, así que solamente apelamos a su comprensión, por supuesto que son programas que tienen sus años, pero que todavía, y por supuesto siguen siendo una bendición para nuestras vidas, la verdad que sí, más allá de la calidad de su imagen, no, la verdad que son una bendición, como por ejemplo Camino al Cielo, sí, El Toque de un Ángel, son realmente producciones que son de mucha bendición, como todo lo que 21-1 trata de poner al aire.

0: de ser una bendición para las familias. Así que los invitamos a que sigan ahí disfrutando de sus capítulos, de la serie y de todo lo que tiene 21.1, que cada día se va renovando, cada mes ahí con programación nueva, así que no se pierdan de nada, ¿sí? Bueno, a ver, ¿qué más dice? Bueno, a ver, por acá tenemos más, dice, hola, Vane, soy Graciela, quiero que me guíen sobre qué hacer con... Ah, bueno, que creo que le hicieron una... No sé si lo consultó con el pastor o lo escuché, me pareció que... Pregunta acerca de qué hacer con la ropa y los muebles de una persona fallecida, es de mi mamá. Me parece que el pastor lo respondió, no recuerdo bien la respuesta, así que no me voy a atrever ni a animar a decir nada. Simplemente, hermana, si quiere puede volverla a preguntar mañana de última para saber qué puede hacer, qué consejo le... Porque creo que el pastor respondió esa pregunta, ¿no? No recuerdo bien, sinceramente. Pero me parece que sí, así que nada, simplemente si lo quiere hacer mañana, la pregunta estará el pastor allí seguramente para responder y sacarse las dudas de justamente esto que nos está consultando. Yo no me animo porque no recuerdo bien lo que el pastor había respondido ante esa situación. Bueno, a ver, ¿qué más tengo por acá? Bueno, dice, hola Vanes, estas son mis flores, a ver, hermosa, muchas bendiciones para vos, feliz primavera, deja. Bueno, muchas gracias, mira. Y acá vamos a ver las flores que nos han dejado. A ver, para, arrancamos con esta. Ahí la ponemos en... Ay, qué bonito. No me puedo acordar el nombre, ¿puedes creer? Estas plantas como que las tienen en muchas casas. Yo me acuerdo que antes era muy común. Nuestras abuelas, nuestra... No, no, la verdad que era muy común ver esta. No sé si se dan... No sé si porque son fáciles de darse.
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0: Como que crecen mucho, ¿no? Y la verdad que sí, yo las veía en muchas casas. Bueno, linda flores, mirá qué bonito esta macetita allí, muy bien. Ah, este era un video. Ah, no, a ver, ¿qué lo que era? Sí, un video. Ah, bueno, ahí está, del día de la primavera. Bueno, qué bonito, nos encanta. Gracias, gente, ¿eh? Gracias por dejarnos ahí y compartirnos sus flores, sus macetas, con todos sus colores. Bueno, a ver qué más tenemos por acá. Seguimos con más álbumes de flores que nos han dejado.
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0: Bueno, a ver, ¿qué más hay? Tenemos más ahí, qué bonitas. Ah, mirá qué bonita esa también, no me acuerdo cómo se llama, pero muy bonita. Yo tengo una en casa que me la regaló alguien, que agradezco tanto. Bueno, nada, qué bonita, muy linda esa flor. Bueno, hermosos los álbumes de flores que nos están compartiendo a esta hora de la tarde. Gracias, gente, gracias a nuestros amigos. A ver si tenemos, creo que tenemos más por acá. Ah, tengo más, ¿sí?
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0: Bueno,
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0: A ver, dice, hola, muy buenas tardes, Dios los bendiga, feliz día de la primavera. Ahí les mando una foto, deja por este lado. A ver, ¿qué es que vemos por acá? Ah, mira qué bonito. A ver, ahí lo mostramos bien. Bueno, estos son los árboles, si no me equivoco, frutales, ¿no? Estos son los famosos duraznos, damascos. Yo los confundo, perdón, pero bueno. La flor es muy bonita. Eso es lo importante. Bueno, a ver, ¿qué más? Mirá qué bonito que están esos árboles a pleno. Muy bien. Ay, mira, de ahí vienen las primeras plantitas. Muy bien, ¿eh? Bueno, ahí está. Ese es el fruto de aquellos que han sembrado y la ven ahora, poco a poco. Sí, muy bien. Bueno, gracias, ¿eh? Dice, es una foto de la plantita de Damasco, nos decían por acá. Así que, bueno, gracias. Mira qué lindo. Bueno, a esperar el fruto después. Bueno, a ver, ¿qué más tengo? Siguen llegando. Gracias, gente. Bueno, estamos repasado de tiempo, pero bueno, vamos con las últimas y ya cumplimos con todos de un tirón. Dice, hola, y dejan un audio. A ver, ¿qué dicen? Hola.
2: De Costa Araujo, Mendoza.
0: Ah, ven.
2: Hola, saludo de Costa de Araujo, Mendoza.
0: Bueno, abrazo para Costa de Araujo, que también nos deja una plantita presente ahí. Muy bonita esa planta, me encantó, qué lindo. Y ahí le ponemos color y color. ¿Cómo se pinta esta primavera, eh? De todos los colores. Todos los colores se pinta esta primavera. Bueno, ahí estamos, con nuestros amigos que nos han dejado hermosas plantas. Bueno, tengo más por acá, pará. Bueno, siguen dejando más fotos por este lado. Mirá qué bonita esa cala. Hermosa. Vamos entonces, ahí, ¿qué nos dejan para que nos dicen algo por acá? A ver, que dice, esta es mi cala, que le pasó de todo, nos cuentan. A ver, dice, el otro domingo la encontré congelada. Uy, no, pobrecita. Y luego me dio esta hermosura, ¿viste? Uy, oh, no, qué buena que fue. Soy Grace. Bueno, un abrazo para Grace, que sobrevivió al congelamiento de la planta. Ha sobrevivido esa planta, es una sobreviviente. Como las mías también, que son muchas, son sobrevivientes. Por gracia y misericordia. Bueno, a ver, y tengo los últimos mensajes por acá, así ya me voy a la pausa porque no tenemos más tiempo. Me voy con un avance, si quieren, ¿sí? Les tiro un avance para que sepan lo que se viene por 21-1. Bueno, a ver, Claudio Moreno dice, hola, bonito contenido, dice, hermosa alabanza, bueno, hacer unas reacciones allí. Bueno, muy bien, muchas gracias, Claudia. Y Silvia dice, muy buenas tardes, familia, shalom. Bueno, muchas gracias, Silvia, abrazo para ti. Y Mariani de México, que dice, shalom, shalom, desde Querétaro, México. Abrazo a México también, que nos están siguiendo a esta hora de la tarde. Tarde para nosotros, no sé qué horario tienen ellos, si es más a la noche o más temprano. Bueno, un abrazo igual ahí a México acá desde la distancia. Bueno, les tiro la... ¿Les parece para mañana? Mañana martes, para que sepan lo que trae, hablando de 21-1. Hablando para aquellos que tienen su canal ahí, 21-1. Disfruten de esta programación que va a salir mañana a las 13 y a las 20. Escuchá.
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0: Ahí está, ahora sí, ahí estamos, la invitación para que vean en, bueno, hay tantas cosas que tiene 21-1, que la verdad que está buenísimo, pero no tenemos más tiempo porque me tengo que ir a la pausa. No vamos con la invitación, ¿les parece? ¿La invitación para cuándo? Para octubre, porque se nos viene un octubre con todo.
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Apartamos un breve momento para orar por la paz en Israel. El Señor te bendiga y te guarde. El Señor haga resplandecer su rostro sobre ti y te extienda su amor. El Señor mueva su rostro hacia ti y te conceda la paz. Números 6:23-26.

0: Pedid por la paz de Jerusalén. Sean prosperados los que te aman. Sea la paz dentro de tus muros y el descanso dentro de tus palacios. Por amor de mis hermanos y mis compañeros, diré yo, la paz sea contigo. Salmos 122, versículos 6, 8.
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0: Bueno, bienvenidos a la transmisión, damas y caballeros. Tengan ustedes buenos días a todos aquellos que a esta hora de la mañana han arrancado, han comenzado, están dando inicio a esta jornada, a este día martes, segundo día de la semana. En este día 22, ya arrancada, comenzada la primavera, nosotros por este lado para acompañarlos, como siempre, con la promesa de estar hasta que el Señor lo diga, si vamos al caso, ¿no? Uno hoy en día camina de esa forma porque, bueno, en cualquier momento dejamos de estar. En cualquier momento, dadas las cosas, ¿no? Creo que uno va viendo cómo se va desarrollando todo. Cada una de las cosas se va alineando en su lugar, en el mundo, todo lo que pasa y demás. Y ya está, estamos en tiempo de descuento. Así que es algo que no tenemos que olvidar, más allá de seguramente las preocupaciones, las obligaciones y todo lo que seguramente tiene que hacer el día de hoy, porque seguramente tienen que hacer un montón de cosas, al igual que todo mundo, tanto hombres como mujeres. Nunca nos olvidemos de esto, que es lo más importante. Qué bajón, de verdad, después de no sé, un mes, dos, tres, cuatro, un año, dos años, tres, veinte, lo que sea, no importa. Después de haber creído, de haber, bueno, nada, haber caminado, vuelvo a repetir, no importa el tiempo, te quedes sin la mejor parte. Es algo como que no está bueno para nada. Así que nada, lo más importante siempre, agarraditos ahí con, siempre con las valijitas hechas en cualquier momento. Siempre nuestro corazón preparado, siempre a cuenta de todas las cosas. Somos seres humanos, nos equivocamos continuamente. Tenemos una inclinación muchas veces a la maldad. Así que, bueno, estar siempre en esa posición, ¿no? De que somos pecadores necesitados de Dios continuamente. De su perdón, de su gracia y, por supuesto, siempre tratando cada día de ser mejores. De ser mejores personas, mejores hijos, mejores hijos de Dios primeramente, ¿no? Después mejor padre, mejor esposo, mejor, bueno, todo lo que viene, todo lo que viene luego, ¿no? Así que, bueno, en esta semana que ya ha arrancado, que ya ha comenzado, que estamos inaugurando una nueva estación, ya se siente el día de ayer, mucha gente en la calle, bueno, todo el tema. Ya hoy día todos a laburar, normal, tranquilo, así que a trabajar, ¿eh? Siempre confiando en su cobertura. Y descubriendo también temores, miedos que a veces no nos dábamos cuenta que estaban, o sea, o sabías, pero no lograbas identificar que era un temor. Y una de las cosas que hoy le pasa a la Argentina, bueno, en medio de todos los temores sociales que pueden haber, bueno, podemos hablar de un montón de cosas, ¿no? Cuando se habla de la inseguridad, cuando se habla de la economía, cuando se habla de... Siempre cuando entramos en un periodo electoral, que esto pasa, y Argentina está continuamente, porque acá parece que están todo el tiempo de campaña, los políticos, cualquiera que sea el costado ideológico, parece que están todo el tiempo de campaña, el argentino suele tener esa clase de temores también, ¿no? Me refiero a los temores colectivos. Acá en la Argentina pasa esto, el tema del dólar, cuando había, ahora es como que eso está un poco más aplacado, no hay tanto. El tema de la inflación siempre se mira, la gente termina mirando de reojo, que te suben en la nafta. Cuando hablamos, por ejemplo, ¿quién va a gobernar? Ojo que bueno, una cosa es ser prudente, otra cosa es tener miedo. Y lo que muchas veces pasa acá en la Argentina es miedo, justamente, ¿no? Y el político juega con eso, trata de infundir y meter miedo. Ojo, que vienen estos y no sabés, ¿eh? Qué locura vivir de esa forma, ¿no? Que el argentino haya vivido y siga viviendo. Y va a seguir viviendo, espero que no, pero bueno, como dadas las cosas, como se ponen en el mundo y demás, vivir continuamente con ese temor, con ese miedo, uy, vienen estos, vienen los otros, cuando tenemos que aprender a depender de Dios. Y vos fíjate, ha pasado de todo, hay mucha gente que nos escucha a esta hora de la mañana que ha pasado de todo. Han pasado por gobiernos de facto, ha pasado por gobiernos peronistas, radicales, alianzas, qué sé yo, después han surgido otra clase, de todo, ha pasado de todo. Hasta aquí el Señor nunca lo ha dejado. Dígame si ha tenido que trabajar como siempre, como todo el tiempo. ¿Qué más? ¿Ha tenido que muchas veces ajustarse? Bueno, lo ha tenido que hacer y nada. Pero hasta el día de hoy, ¿cuántos años tenés? ¿60, 70, 80 años? Le hago una pregunta, ¿no? Claro que eso depende de nosotros. Si hemos hecho las cosas como corresponde cada uno, ¿no? Si nos hemos portado como corresponde, si hemos aplicado la palabra de Dios en nuestra vida. ¿Alguna vez, en medio de estos gobiernos que vinieron, que están o que han estado, cualquiera sea, vuelvo a repetir, hay gente que ha pasado por todos los estados o por todos los gobiernos y demás, ¿Alguna vez el Señor lo ha dejado? ¿Se ha olvidado de usted? ¿No le ha provisto de todo lo que usted necesitaba alguna vez? Escucho su respuesta y me parece escuchar un no. Entonces, ¿por qué tiene miedo? ¿Por qué sigue teniendo miedo de...? Otra cosa es moverse prudentemente. Uno ya conoce el paño, conoce con el buey que está trillando, como dicen algunos. Entonces, bueno, uno evidentemente se maneja de manera prudencial. Pero de ahí a tener miedo. ¡Uy, no! ¡Entraron estos! ¡Uy, no! ¡Se vienen estos! Jamás el Señor nos ha dejado. Siempre ha estado y va a seguir estando, porque Él no se mueve, su plan no cambia, su promesa siempre va a estar. Miren las aves del campo, miren los lirios del campo, miren, bueno, no se preocupan de nada. Y con eso no queremos decir que tiremos todo por la borda, tiremos la chancleta y que no nos importe más nada, sino saber de que trabajar confiados, hacer la parte que a nosotros nos corresponde, que es tratar de hacer cada día su voluntad. Y Dios seguramente abrirá una puerta como siempre lo ha hecho. Siempre abrirá una puerta, siempre algo va a ser, no sé qué, pero siempre va a pasar. Siempre termina pasando. Siempre termina pasando algo. Y a veces lo malagradecido que somos, porque a veces, justamente cuando Dios de alguna forma lo termina liberando de algo, ni siquiera nos ocupamos de agradecerle o darle la gloria a Dios. Seguimos viviendo. Y bueno, ya está, listo. Que Dios nos ayude a que cada día podamos tener esa clase de corazón agradecido. Y bueno, y a perder el temor al hombre, como lo dijo justamente el Mesías, que, a ver, no le tengan miedo al hombre. ¿Qué puede hacer el miedo? Perdón, el hombre, nada, les puede quitar la vida, nada más, pero otra cosa no puede hacer. Ténganle temor a aquel que puede, bueno, justamente, ¿no? Condenar su vida, ¿ah? Bueno, condenar, o sea, él no nos condena, obviamente, me refiero a aquel que realmente tiene a Dios, obviamente, que tiene el poder sobre todas las cosas, ¿no? Así que, el hombre, ¿qué te puede hacer el hombre? ¿Qué puede hacerte? Más allá de quitarte la vida, tranquilo, Dios te va, Él ha prometido, nos va a resucitar. Así que Dios nos ayude a caminar tranquilos, seguros, convencidos. Él está con nosotros, y si Él está con nosotros, ¿quién será en contra de nosotros? Que cada día nuestra preocupación siempre sea, bueno, justamente esta, ¿no? Que sea siempre poder hacer su voluntad, ¿eh? Bueno, bien, dicho esto, bienvenidos a todos y espero, realmente esperamos todos acá que ustedes estén bien. De verdad que pueden haber arrancado con todo, descansados, relajados, bien frescos como una lechuga, a salir a, bueno, a laburar, a transpirar la camiseta como corresponde, el día de hoy. Bueno, mis queridos amigos, arrancamos entonces. Vamos a repasar rápidamente lo que está pasando con el tiempo. Bueno, hay que decir algo. Todavía se siente esa sensación de sonda. Y la verdad que, bueno, ahora te vamos a contar, porque sí, totalmente, es lo que está pasando, es lo que está sucediendo. Antes te comento rápidamente el día de hoy. Bueno, pero con alerta por heladas, es lo que indicaron para el día de hoy. Siempre el alerta está para los diferentes oasis productivos de aquí de nuestra provincia. La temperatura máxima está para el día de hoy, día martes, alcanzará los 22 grados. Bueno, ya es temperatura de la época también. La mínima descendería hasta los 5 grados centígrados. Habrá tiempo bueno con ascenso de la temperatura, vientos moderados del noroeste, según el pronóstico de la Dirección de Contingencias Climáticas. Bueno, se espera viento del norte. Débil desde las 13 horas hasta las 21 horas en toda la provincia. El tiempo en alta montaña, seminublado, no se esperan precipitaciones. Bueno, acá te cuento lo que te mencionábamos recién con respecto al tema de la alerta por heladas. La temperatura máxima en la tarde del lunes presentó valores cercanos a los 20 grados. Bueno, todas estas clases de condiciones, no te vamos a contar todo detalladamente, pero todo esto precipitó justamente bajas temperaturas en los diferentes oasis. Oasis Norte, por ejemplo, con 1 a 2 grados bajo cero, mira vos, frío. Valle Duco, 3,5 grados bajo cero, es lo que, bueno, justamente se había pronosticado para estas zonas. Ya cuando hablamos del sonda, bueno, El pronóstico anticipa que el fenómeno se podría nuevamente manifestar desde este próximo jueves, con temperaturas en ascenso. Bueno, creo que la habíamos adelantado, si no me equivoco, el día de ayer, temperaturas que podrían llegar casi hasta los 30 grados. Es lo que pasaría a mitad de semana, ¿no? Entre miércoles y jueves es lo que indican. Con temperaturas en ascenso, condiciones ventosas y que podrían mantenerse durante todo el fin de semana. Como te mencionaba recién, el viento sonda volvería a Mendoza y lo haría esta semana, de acuerdo con el pronóstico, según indican, ¿no? Del meteorólogo Fernando Jara, uno de los que más sabe del tema, por lo menos acá en Mendoza, quien anticipaba un marcado ascenso de la temperatura y la presencia de viento en altura desde el próximo día jueves en adelante. El cambio más importante en el pronóstico aparece a partir del jueves, según indican. En ese día se espera nubosidad variable, vientos sonda, además de inestabilidad y nevadas en cordillera. Bueno, datos del tiempo a esta hora de la mañana. Rápidamente cambiamos de tema, damos vuelta a la página y comenzamos con información a esta hora. Bueno, el gobierno de la provincia rechazó un pedido para anular la intervención de un histórico club de San Martín. El Ejecutivo Provincial desestimó el reclamo de las exautoridades, quienes buscaban dar marcha atrás a la medida de control estatal dispuesto por irregularidades y falta de renovación de autoridades que arrastra desde hace ya una década. Estamos hablando del Club Coronel Lorenzo, así se llama, Lorenzo Barcala. Es un club que funciona, bueno, justamente en el departamento de San Martín. Esta decisión sobre la institución con 96 años de historia fue publicada el día de hoy. ¿Por qué la intervienen? Bueno, justamente por diferentes irregularidades, porque, bueno, justamente en este club hace ya más de 10 años que no hay nuevas autoridades, y los denunciantes detallan que las instalaciones permanecen cerradas la mayor parte del tiempo, sin actividades sociales, culturales, ni deportivas, y con un marcado estado de abandono. Esto es un desastre. Además, señalaron que no existía transparencia en los balances contables, que la última asamblea para elegir autoridades se realizó ya por el 2012 y que los directivos anteriores acumulaban mandatos vencidos sin convocar elecciones. Ante este panorama, el gobierno provincial desplazó a la antigua comisión directiva y ordenó una intervención oficial para normalizar la situación administrativa del club, nombrando a un interventor encargado de ordenar los papeles y convocar también a elecciones. Así que el gobierno provincial decide intervenir esta situación y, bueno, por eso toma esta decisión. Bueno, una nueva jefatura policial será la que estará a cargo, ¿no? En este caso, de coordinar las unidades que detengan a menores. La nueva estructura, que está bajo la órbita de la Subsecretaría de Justicia, tendrá a su cargo las distintas dependencias, buscan unificar protocolos, capacitar al personal y ordenar también los recursos. Esto lo daba a conocer la ministra de Seguridad, Mercedes Ruz, quien creó una nueva estructura de conducción para la unidad de procedimientos y abordaje de la niñez y adolescencia. Re largo, pero cuando escuchen la UPANA, se refiere a esto, a la unidad de procedimiento, abordaje de la niñez y la adolescencia. Es una nueva, a ver, jefatura, vamos a decirlo de esa forma, que va a estar a cargo, bueno, justamente con de estos procedimientos, con este objetivo. La UPANA, que tendrá el objetivo de unificar criterios, actuación, reforzar la coordinación de las distintas dependencias que van a funcionar en la provincia. Esta medida fue establecida mediante la resolución 4025. Esta resolución dispone también la creación de la jefatura provincial de la UPANA, que, bueno, va a depender orgánicamente de la Subsecretaría de Justicia y estará a cargo también de un oficial superior de las policías de Mendoza. Esta nueva estructura tendrá bajo su conducción también y también la supervisión de las unidades territoriales, con la misión de estandarizar procedimientos coordinados, también recursos, y fortalecer la especialización del personal que, bueno, va a intervenir en situaciones que involucren a niños, niñas y adolescentes ante una situación de delincuencia y demás. Bueno, a ver, la provincia va a dividir esta estructura en cuatro áreas territoriales. Bueno, va a existir la UPANA Centro, la UPANA Este, la UPANA Valle de Uco y la UPANA Sur. Además de una dependencia específica en General Alvear, que va a funcionar bajo la dependencia operativa de la Unidad Sur. Bueno, la Upana Centro, evidentemente, va a abarcar todo lo que es Capital, Godoy Cruz, Guaymallén, Las Heras, Lavalle, Luján de Cuyo, Maipú. La del Este tendrá la jurisdicción de Junín, La Paz, Rivadavia, San Martín, Santa Rosa, Valleduco, comprenderá, bueno, obviamente, San Carlos, Tunuyán, Tupungato. La del Sur abarcará San Rafael y también el departamento de Malargüe. Esta reorganización se produce en el marco de la implementación del nuevo régimen penal juvenil nacional y de la propuesta de un régimen integral de responsabilidad juvenil y también que actualmente se encuentra en el tratamiento de la legislatura provincial. Así que estos serán los nuevos esquemas. Esto fue presentado el día de ayer, esta nueva jefatura policial que va a coordinar las unidades que detengan a los menores, que lleva como nombre la UPANA. ¿Qué significa UPANA? Para que lo tengan en cuenta, cuando se hable de la UPANA, se habla de la unidad de procedimiento, de abordaje, niñez y adolescencia. Para tener en cuenta. Bueno, avanzamos en la información. Hablando justamente en la misma línea de seguridad, la ministra Mercedes Ruz criticó el fallo que declaró inconstitucional la baja en la edad de imputabilidad. Esto lo señalaba la ministra de Seguridad, quien dijo que los robos no pueden quedar presos del progresismo escondido detrás de una jueza. La ministra de Seguridad criticó el día de ayer el fallo de la jueza del Fuero Penal Juvenil de la Ciudad de Buenos Aires, Laura de Marinis, quien declaró la inconstitucionalidad del nuevo régimen penal juvenil que, bueno, consagra la baja en la edad de imputabilidad. Además, también la magistrada sobreselló a una adolescente de 14 años. Lo hizo en el marco del debate de la legislatura provincial del régimen procesal juvenil que impulsa el Ejecutivo. En su cuenta, la funcionaria, bueno, expresaba lo siguiente: no podemos seguir esperando que cada juez decida si una ley votada por el Congreso le gusta o no. Señaló que los robos y la inseguridad no pueden quedar presos de un robo progresista con paraje judicial. Era lo que expresaba Mercedes Ruz a través de sus redes sociales, hablando acerca, bueno, justamente del fallo, en este caso, de esta jueza, quien declaró inconstitucional la baja en la edad de imputabilidad. Bueno, a ver, vamos a seguir avanzando en la información, cambiando de tema. Tiene que ver con el clima, hay expectativa, evidentemente. Ya la gente hasta te comienza, con todo lo que pasó en las últimas semanas, ¿no? Con todo esto que es cierto, evidentemente el pronóstico existe. Con respecto a lo que puede llegar a suceder con este fenómeno del niño o super niño y demás. Y bueno, la gente ha comenzado a proceder, ha comenzado a revisar techos, ha comenzado a hacer los deberes, por decirlo así, a revisar desagües, perdón, canaletas y demás. Esto evidentemente lleva un gasto y bueno, nada, la demanda, según indican desde ferreterías y corralones, la demanda de membranas y trabajos de mantenimiento aumentó en Mendoza ante la expectativa de mayores precipitaciones. Me contaban personas que trabajan en el ámbito, vamos a decirlo así, y bueno, sí, que me confirmaban esto, que es cierto que la gente está como con miedo, hablando de miedo, ¿no? Está como con temor, con miedo, entonces está, bueno, nosotros felices porque tenemos mucho trabajo, nos están llamando a esto, a esto, a esto y lo otro, ¿no? Así que, bueno, esto está pasando, está movilizando y dinamizando un poco todo lo que tiene que ver con la venta de membranas, de estas pinturas asfálticas, bueno, todo lo que tiene que ver para poner en condiciones el techo o los techos y demás. Bueno, cuando hablamos de lo que son los, bueno, justamente los presupuestos y demás, y el precio de las membranas y bueno, todo lo que se necesita para hacerle el mantenimiento correspondiente a los techos, los precios parten desde los 50.000 pesos y el destape de un desagüe pluvial ronda los 100.000 pesos. Mirá. Ante el pronóstico de una temporada con mayores precipitaciones, evidentemente aumentaron las consultas. Primero, por el tema de las ventas de los materiales para impermeabilizar cubiertas y también la demanda de trabajos de mantenimiento de los desagües. Las empresas dedicadas a este rubro señalan que las consultas y las ventas aumentaron durante los últimos 15 o 20 días. Uno de los trabajos más habituales es la colocación de renovación, en este caso de membranas. En el caso de la membrana en rollo, los valores mencionados van desde los 50.000 a los 100.000 pesos de acuerdo con la marca y la característica del producto y demás. Este tipo de impermeabilización requiere herramientas específicas, entre ellas un soplete, por lo que desde el rubro recomendaron que la colocación quede en manos de una persona especializada. Bueno, además desde la impermeabilización señalan que, bueno, las diferentes empresas claramente, ¿no? Que el uso del fuego puede resultar peligroso en determinadas superficies, especialmente en techos de madera, fenólicos o placas. Por esa razón indican que esto lo tiene que hacer una persona que sabe, ¿no? Una persona, un perito en el tema. Un oficial colocador de membrana. Otra alternativa es la membrana líquida, cuya aplicación no requiere soplete y puede realizarse mediante pintura. En este caso, los precios mencionados van desde los 70.000 a los 180.000 pesos, según la marca y también la tecnología utilizada. Y bueno, además, ese es un poco el dato de cómo se están moviendo los precios y cómo esto está dándole un poco de movilidad, vamos a decirlo así, a lo que está pasando en los corralones, lo que está pasando en las ferreterías con la venta de esta clase de insumos que hacen falta para tener todo como tiene que estar en casa con respecto al tema de los techos y demás. Bueno, a ver, no sé, bueno, es un algo que se tiene que hacer todos los años, no solamente porque venga esta cuestión del niño y demás, sino porque es importante tenerlo como corresponde, ¿no? Bueno, a ver, avanzamos en la información. La Bicameral de Seguridad tuvo su primera reunión y fijó sus actividades iniciales. El organismo recientemente conformado por legisladores mendocinos ya definió su segunda ya reunión, incluye una serie también de visitas al Ministerio y también al ExCOSE. Serán algunas de las actividades que tendrá esta Bicameral de Seguridad aquí en Mendoza, que comenzó a definir su metodología de trabajo y estableció también los primeros pasos que dará para retomar el seguimiento también de las políticas de seguridad de la provincia de Mendoza. El encuentro se produjo luego de la reactivación formal del organismo, que llevaba más de un año sin funcionar. La comisión quedó presidida por el diputado Germán Gómez, con el senador oficialista Néstor Majul como vicepresidente. Durante la reunión, los legisladores plantearon la necesidad de reunir información sobre las políticas que llevan adelante el gobierno provincial y contar también con los indicadores y estadísticas que permitan analizar la situación de seguridad en nuestra provincia. En ese marco, los integrantes acordaron realizar durante el mes de septiembre y octubre una serie de visitas a organismos vinculados con el área. Bueno, en los distintos distritos, por ejemplo, el Ministerio de Seguridad y Justicia, donde planean mantener una reunión con funcionarios de la cartera, mientras que también está previsto un recorrido por la Dirección de Responsabilidad Penal Juvenil, según indican. La situación del sistema de responsabilidad penal juvenil aparece así entre los temas más importantes que serán abordados por esta comisión, en un contexto en el que avanza el nuevo régimen penal juvenil que fue aprobado por el Senado y ya tiene o cuenta con media sanción. Bueno, por otro lado, fuerte cruce por la habilitación de las picadas de Lavalle después de todo lo que pasó el fin de semana. Bueno, realmente fue tremendo, lamentable. Esta jovencita, esta adolescente todavía sigue en una situación grave que dejó 4 heridos. El titular de la Federación de Automovilismo aseguró que no participó y cuestionó la condición del evento, mientras que desde la provincia dijeron que la competencia estaba autorizada, que estaba todo legal. El accidente ocurrió, como ya lo saben, se lo veníamos contando, en las picadas de Lavalle, que dejó a una joven de 18 años internada en terapia intensiva y a otros 3 heridos, que abrió claramente un fuerte cruce entre la Federación Mendocina de Automovilismo y la Subsecretaría de Deportes y la Municipalidad de Lavalle. Son los 3 organismos que, bueno, evidentemente tenían o tienen injerencia en esta situación. Bueno, lo que se debate o lo que se está cuestionando son las condiciones en las que se desarrollaba este evento tan conocido, ¿no? Desde la Federación aseguran que ya no van a intervenir en la organización, en la organización desde hace años, porque no cumplían con las condiciones. Sin embargo, desde Deportes del Gobierno advirtieron que todas esas competiciones cuentan con el aval de una comisión que también está integrada por las asociaciones de automovilismo y que la autorización estaba vigente. Por su parte, el referente de la organización de picadas, Claudio Tello, expresaba no tener conocimiento sobre lo que pudo haber ocurrido con el vehículo, aunque sospecha que podría ser una falla mecánica, según indicaban. Respecto a la seguridad, el gobierno reconoce que es ajeno a la organización. La custodia del evento no corre por cuenta de la policía de Mendoza, sino de una empresa privada contratada. En otras palabras, no sé si se están dando cuenta los argumentos que van detallando, nadie tiene que ver con nada o con nadie. Todos tratan de alguna forma de deslindarse de alguna especie de responsabilidad. Bueno, por otra parte, el titular de la Federación Mendocina de Automovilismo sostiene que la entidad se encuentra completamente ajena. ¿Te das cuenta? No se puede creer. Además aseguran que desde hace años ya no participan de las picadas de la Valle porque, según afirman, no cumplen con las exigencias establecidas por la legislación provincial para este tipo de competencias. O sea, no estaban todos los papeles en regla. Bueno, señalan también que para realizar un evento deportivo de automovilismo se requiere autorización tanto de la Federación de la Provincia y cuestionan, entre otros puntos, la presencia y las condiciones de la asistencia médica durante esta competencia. Nosotros no participamos del evento, afirmaba en este caso el dirigente, quien además sostiene que las picadas de la Valle no solicitan ni cumplen con las condiciones que establece la legislación deportiva de Mendoza. O sea, es totalmente, no sé si legal, pero carente de permisos, de habilitaciones. El tema es que esto, todo el mundo sabe de las picadas de la Valle, porque sale por todos lados. Sin embargo, la versión de la federación fue cuestionada por el subsecretario de Deportes, Federico Chiappetta, quien asegura que las carreras, incluidas las picadas, son autorizadas a través de una comisión deportiva de automovilismo motociclismo que fue creada a través de una ley. Según explican, en este caso desde el gobierno, el funcionario, la comisión está integrada por representantes de la Subsecretaría de Deportes, un abogado, la policía y la Federación de Automovilismo y Motociclismo reconocidas legalmente. Afirman desde el gobierno que para cada autorización se solicitan los seguros correspondientes para espectadores y pilotos y ambulancias y también la habilitación municipal, entre otros requisitos. Además explican que existe un acta de autorización correspondiente al evento de la Valle. Está todo impecable, siempre fue así, sostienen funcionarios quienes remarcan que, según su versión, las picadas de la Valle estaban en regla y que los requisitos establecidos por la normativa habían sido totalmente cumplidos. Así que hay un cruce entre los dirigentes. Hay muchos que dicen, no, esto no tiene todas las medidas que corresponde, por otro lado, necesita todo en regla, tranquilícense y demás, ¿no? Así que, bueno, ¿qué dicen desde la Municipalidad de la Valle? Señalan que la Federación de Automovilismo, quien regula que se cumplan los reglamentos en la pista, son ellos los que tienen que estar al tanto de todo esto. Y en este caso, cuando hablamos de la inspección desde el municipio, La Valle estamos hablando, Adrián Carmona también dejó en claro que el predio cuenta con habilitación municipal hace varios años. Bueno, y así, ¿no? Surgen las versiones y los argumentos de cada sector. El tema es que no queda absolutamente nada, pero nada claro, ¿no? Lamentablemente, detrás de esta situación que sucedió este pasado fin de semana, está la vida de una jovencita de 18 años que se debate entre la vida y la muerte. Ay. En medio de, bueno, justamente estas situaciones que no dejan bien en claro si está o no está habilitado, si está habilitado, si tiene bajo las reglas y condiciones de seguridad que corresponde y demás. Y bueno, funcionarios que tratan de alguna forma de tratar de deslindarse de toda responsabilidad.
1: A veces el tema que ahora sí. nadie se hace cargo, ¿no? Y además, vos nombraste varios de los que están involucrados, sí. Del municipio, del que controla, de la federación, de los que habilitan también ahí el predio.
0: Claro.
1: El tema es, como decís, es como que ahora nadie se hace cargo de eso, ¿no? Porque ahora, por ejemplo, pensaba, ¿no? Si el lugar tiene un seguro, ¿no? Si ese seguro cubre, por ejemplo, el accidente también de un espectador, el espectador que paga su entrada, uh-huh. Si es que paga, desconozco si se paga entrada, yo creo que claro. Sí se paga entrada, bueno, ¿qué derechos también tiene, ¿no? Entonces, es una situación delicada. Es verdad que no pasa muy seguido, porque dirán, bueno, no, pero ¿cuántos años se viene haciendo? Bueno, no sabemos, obviamente salió a la luz porque...
0: Porque pasó.
1: Porque pasó, evidentemente, pero bueno, ahí te das cuenta que... que hay un montón de grises de que nadie se hace cargo de alguna forma, ¿no? Uh-huh. Si estaría todo dentro de lo legal, obviamente no pasaría ningún problema y todos se harían cargo y, bueno, tratar de solucionar el tema,
0: sí,
1: también, ¿no?
0: Sí.
1: Pero qué garantías te dan de que no puede volver a pasar, por ejemplo.
0: Y
1: ¿no?
0: si lo van a volver a hacer.
1: O si lo van a volver a hacer, claro. Exacto.
0: Bueno, obviamente seguirá todo bajo investigación, o en este caso, yo creo que debe haber, en este caso, una especie de revisión nuevamente para revisar si realmente todo está en reglas como corresponde, ¿no? Bueno, a ver, avanzando en esta mañana, cambiamos. ¿Cómo estás, Ezequiel? ¿Todo bien?
1: Bien. Buen día. Una linda mañana.
0: Linda mañana, es cierto.
1: De primavera, exacto.
0: Bueno.
1: Para algunos, día lunes, ¿eh?
0: Sí.
1: Para los chicos.
0: Se nota en la calle, ¿no?
1: Para los chicos que recién están arrancando, sí, la semana.
0: Sí, es verdad. Bastante tranquilo. Bueno, a ver, seguimos con las noticias en esta oportunidad, cambiando de tema. Tiene que ver con lo que pasa, bueno, acá en Mendoza, con los legisladores. ¿Y cuánto le cuesta? Porque hay que, a los mendocinos, viste, cuando se habla del Estado, obviamente hablamos de lo que contribuye cada ciudadano a través del pago de tributos y demás, ¿no? Bueno, cada legislador mendocino cuesta más de 471 millones de pesos al año. Es un número bastante alto, es una cantidad de dinero bastante importante. Y lo que se analiza es cómo, bueno, justamente, ¿no?, cómo la provincia de Mendoza tiene una brecha con otras provincias en cuanto al gasto, que, bueno, evidentemente se deriva a la mantención, a la paga de, en este caso, de sueldos, de legisladores y demás. Mientras el costo promedio nacional roza los 1.531 millones por parlamentario, Mendoza registra desembolsos sensiblemente menores, en este caso, ¿no? Se va analizando cuánto gasta cada provincia y demás, y bueno, la verdad que es bastante interesante también cuánto tiene que desembolsar cada estado provincial en cuanto a lo que es el gasto o el presupuesto, obviamente, para diputados y también senadores, ¿no? Y con lo que cobra cada uno de ellos, ¿no? Mendoza destinó algo así como 40.512 millones de pesos al funcionamiento del Poder Legislativo durante el 2026. Con 86 diputados y senadores, el gasto presupuestado equivale a 471 millones por cada legislador, según un relevamiento que se ha realizado basado en los presupuestos provinciales. Esta cifra equivale a cerca de los 40 millones mensuales por cada uno, porque claro, detrás, viste, de cada legislador hay asesores, secretarios, tenés toda una, es casi cada uno, porque se da a conocer el número, ¿no?, en este caso, pero detrás de esa persona que asume llega o viene con una, no sé, con 5 o 6 personas, 3 personas, 4 personas y demás que van a trabajar para ese legislador, de los cuales, bueno, también obviamente es un gasto para la provincia, ¿no? Según este relevamiento, esta cifra equivale a cerca de 40 millones mensuales por cada uno y permite ubicar a la estructura legislativa mendocina en el mapa nacional. En tal sentido, el promedio de las 24 jurisdicciones analizadas fue de 1.531 millones de pesos por legislador, más de 3 veces el valor calculado para Mendoza. Bueno, ahí hay un cuadro, una infografía, que, bueno, detalla lo que pasa con, bueno, justamente cada provincia. Y ahí está la provincia de Mendoza, sumada a todas las provincias, las jurisdicciones y demás, y cuánto es el gasto, ¿no? Y después se da a conocer el gasto total, es realmente una cantidad enorme.
1: Muchísima plata.
0: Claro. Por eso es lo que me llama la atención, de que muchos de estos legisladores, acá en Mendoza, creo que ahí dijimos recién, dame 2 segundos, hablamos de 40 y algo, si no me equivoco, perdón, nada que ver, 86. 86 entre diputados y senadores. 86 personas que no les conoces la cara. Y si, viste, cuando se hace a nivel nacional, debe pasar lo mismo aquí en Mendoza, que algunos no presentan un solo proyecto. Que están, se presentan, a veces no sabes si están en una, si, a veces no se sabe si van o no van, viste que está esta cuestión también, que se tuvo que emplear una especie de, o que se sugiriera en algún momento lo que pasa con los maestros, por ejemplo, el ítem aula, cuando se hablaba del ítem legislatura, si no me equivoco, no me acuerdo si era el nombre que le daban, pero era para decir, bueno, para que también los legisladores y todo lo que es la política también pudieran estar y estar presentes siempre. Y casi se les obligara, como se hace con los maestros y toda esta cuestión que surgió en su momento, ¿no? Es un enorme, pero enorme presupuesto para un sector de la sociedad, comúnmente llamado, quizá por este gobierno actual, como casta, que, bueno, se deriva un presupuesto realmente enorme,
1: grande,
0: ¿no?
1: Muy grande, sí.
0: Y vuelvo a repetir, de muchas veces legisladores o diputados que muchas veces no ni siquiera presentan un proyecto. Y detrás igual tienen asesores, igual tienen secretarios, una cantidad de gente que está detrás, que es realmente, bueno, alarmante, ¿no? Que las legislaturas provinciales cuesten 1,8 billones al año y que cada legislador demande en promedio 1.531 millones obliga a preguntarse si estas estructuras están realmente justificadas. No se trata de debilitar las instituciones, sino de terminar con la idea de que el esfuerzo siempre tiene que hacerlo otro. La política también debe revisar sus gastos, eliminar privilegios y rendir cuentas. Decía, en este caso, Javier Bongiovanni, director del Centro de Investigación Social y Económica. O sea, lo que plantean es esto, ¿no? Es un enorme presupuesto lo que debería llevar a la sociedad y demás a, bueno, justamente hacerse esta pregunta. Si realmente todo esto se justifica, este enorme gasto que hay, bueno, para este sector. Bueno, Mendoza es una de las tres provincias con menor presupuesto por legislador. En la tabla solo supera a Santiago del Estero con 206,3 millones y San Luis con 175,9 millones. En la parte superior del ranking figura Tucumán y, bueno, comienza todo el tema de números y demás por provincia, pero para situarnos solamente en lo que pasa acá en Mendoza, ¿no? El presupuesto de las legislaturas de las 24 jurisdicciones alcanza el 1,835 billones. Hay que recordar que 8 distritos tienen legislaturas bicamerales, Senado y Cámara de Diputados, además de Mendoza. En el listado figuran Buenos Aires, Santa Fe, Entre Ríos, Corrientes, Salta, Catamarca y también San Luis. Bueno, podríamos continuar, ¿no? Sí, pero bueno, la verdad que el dato es ese, el número es ese y el gasto personal llama la atención, ¿no? No,
1: igual te digo, lo que se gasta en otras provincias es...
0: No, es impresionante.
1: Una locura. O sea, nosotros, obviamente, uno habla de lo que pasa en su casa,
0: claro,
1: en nuestra provincia y nos asombra, pero si vos ves ahí viendo el cuadro, qué sé yo, ves provincias que en número... Obviamente son hasta inferior y no hago por recategorizar nada, sí, sino en cantidad de habitantes, mucho más chicos que Mendoza, y la verdad es un qué gasto exorbitante la,
0: sí, no,
1: que sería la política, ¿no? Ahí entendés un poco por qué es la ambición tanto de ser parte de la política también. Sí. O sea, más por lo que implica la función, pasa por esto, ¿no? La verdad es mucho dinero. Algo que siempre decimos, ¿viste? Ponele que no sería un problema lo que se invierta si realmente te da el fruto necesario o el resultado necesario. O sea, si vos te das cuenta, ves que un legislador labura, trabaja, genera proyectos, algo que no lo vemos todos los días, obviamente.
0: Sí.
1: Bueno, ponele que sí, bueno, está bien, qué sé yo, le damos por cuanto hace todo lo posible, pelea por Mendoza y se mete y se embarra. Y dice, bueno, ponele que se lo gane, pero lamentablemente vos le preguntás a la gente y no lo ve. O
0: sea, claro,
1: es como decía vos, no se justifica tampoco, ¿no? Por lo que se gasta por año y por legisladores.
0: Sí, muchísimo.
1: Realmente una locura. No vamos a caer ni tampoco del solo pensarlo a veces, ¿no? ¿Cuánto cobra, por ejemplo, un docente? Uh-huh. Que sí tiene una función también diaria, permanente, de formar y también de educar, cuánto es lo que se gasta un docente en salario por año. Y ahí la diferencia es abismal. Pero bueno, yo creo que es interesante esa pregunta de replantearnos todo este tipo de estructuras.
0: Claro.
1: Que, bueno, demanda una fuerte cantidad de dinero, mucho esfuerzo, mucho dinero también invertido. Bueno, ¿a cambio de qué? ¿A qué costo? ¿No? ¿A qué precio también?
0: Bueno, la mayor parte del gasto, según indican, del Poder Legislativo se destina, como lo mencionábamos hace un momento, al personal, obviamente, uh-huh, no solo considerando el sueldo de los legisladores, sino también secretarias, es lo que te mencionábamos también, secretarias, asesores, además de empleados permanentes y transitorios. Porque en esto también se da esto, ¿no? Se contratan personas por 3 meses, 5 meses, 6 meses, 1 año y demás, y otros que quedan permanentes, las secretarias que tienen, los asesores, bueno, y además por esa razón detrás de cada senador tiene esta cantidad. Bueno, lo hemos hablado a nivel nacional, se hablaba en algún momento de que habían legisladores o, en este caso, senadores o diputados que podían llegar a tener hasta más de 20 personas trabajando detrás de ese senador o ese diputado. Bueno, en fin, vamos a cambiar de tema. Rodolfo Montero detalló los cambios que se vienen para un grupo de estatales de la salud. El ministro de Salud y Deportes se refirió a la presentación de la iniciativa legislativa que alcanzará a quienes integran el régimen 15 para que puedan adherirse de forma voluntaria a un nuevo esquema. El gobierno va a enviar en los próximos días a la legislatura un proyecto de ley para crear un régimen voluntario destinado al personal del Ministerio de Salud y Deportes. Esta iniciativa está dirigida principalmente al régimen 15. El régimen 15 es el sector que abarca al personal administrativo, enfermeros, técnicos, mantenimiento, como así también abogados y contenedores que no realizan tareas asistenciales directas. Según explicaron desde el Poder Ejecutivo, el traspaso mantendrá el carácter de optativo para los agentes estatales y garantizará la estabilidad laboral, las licencias vigentes y también los derechos adquiridos sin modificar las diferentes leyes. El objetivo central de esta norma busca recomponer el salario básico, simplificar la liquidación de haberes y dotar de un marco normativo moderno a la estructura de capital humano del sistema de salud provincial. Durante una actividad oficial en el departamento de Tunuyán, el ministro de Salud, Rodolfo Montero, brindó precisiones sobre el alcance de la propuesta y también los motivos que llevaron a impulsar la vía legislativa, según decía el ministro de Salud. Bueno, avanzan las obras en el acceso sur con los desvíos y cortes temporales. Las obras se concentran en la mano norte del acceso sur e incluyen repavimentación y la instalación de nuevo alumbrado. Obviamente, así como pasa en el acceso este y demás, lo que piden los municipios es paciencia y precaución. La verdad que hay que tenerla, mucha paciencia y mucha precaución a la hora de conducir en esos, lo que pasa en el acceso este, bueno, viste, con esas, no sé cómo llamarlo, esas estructuras que han puesto, no sé cómo llamarle, para señalizar. Algunos quedan, viste, en el medio del carril. Es impresionante.
1: Se
0: no
1: las
0: sé,
1: llevan por tocan, delante, las corren de carril, uno las pasa por alto, viste.
0: El otro día pasé y había una en el medio, literal. Pero en el medio, sí. Tenés que tirarte a la banquina y demás para tratar de pasarlo y demás. Pararse a correrla también es peligroso. No sabés, viste, atrás vienen. Así que, bueno, nada, es una situación que hay que tener mucho cuidado. Bueno, obviamente hay que entender también por los trabajos que se están realizando y demás, ¿eh? Por lo menos en el acceso este se está trabajando hasta de noche, ¿no?
1: He visto, es verdad, camiones que van trabajando ahí en una de las calzadas que están arreglando.
0: Sí, totalmente. Así que, bueno, tener paciencia y bueno, la precaución que corresponde. Bueno, mientras las cuadrillas de la hora están avanzando sobre la calzada Manuel Norte con las tareas de pavimentación y el despliegue también del tendido eléctrico para la renovación del sistema de iluminación, lo que obliga a mantener reducciones de carril y desvíos temporales en distintos tramos del trazado. Y lo que llaman es eso, ¿no? A tener paciencia y tranquilidad. Bueno, seguimos avanzando en la información. Marcos Calvente admitió que irá por la reelección en Guaymal y no descarta competir con Marcelino Iglesias. Yo no sé si lo que está aclarando es que Marcelino Iglesias se va a presentar. Pero bueno, estas fueron las declaraciones del intendente de Guaymallén, Marcos Calvente, quien afirma que va a buscar la reelección y no descarta competir en un PASO contra su mentor político, Marcelino Iglesias, que ahora los tiene enfrentados, si vamos al caso, ¿no? ¿Qué dice Marcos Calvente sobre este posible cruce con Marcelino Iglesias ante la pregunta, en este caso, que se le hizo al intendente de Guaymallén? ¿Qué es lo que respondió Calvente? Puede ser, puede ocurrir.

0: Para nada conforme.
1: Para ordenar.
2: Bien. Para ordenar, sí, sí.
0: ¿Algo para puntualizar?
1: No, bueno, viste que siempre uno hace hincapié sí. Bueno, yo creo que lo más visible, porque a veces uno trata de ver claro. lo que pasa en su barrio, qué sé yo. Pero también vos tenés que ver una vista general, ¿no? Yo creo que lo que pasó, por ejemplo, en Corralito con el tema de las cloacas.
0: Claro.
1: Y eso habla también de cómo, de qué prioridad se le está dando, la atención al vecino, sí. el cuidado. El tema viste, por el tema de las regulaciones, el control, también, bueno, por ahí hay
0: son muchas cosas.
1: Desfasaje, ¿no? Más claro. allá de lo que uno puede analizar, viste, en obra, viste que uno, claro. Como que el vecino dice, y no, las calles y los caminos, sí, obviamente eso tiene que ser prioridad, pero otro tipo de gestión, ¿eh? Claro. Ahí es donde a veces la falencia de Guemayén y otros tantos también, sí. Me imagino que están en la misma forma, ¿no?
0: Bueno, se verá entonces en las próximas elecciones. Cambiando de tema, por el Día del Estudiante se realizaron más de 1000 alcoholemias y solo 45 fueron positivos. Bueno, los operativos de seguridad que se dieron el día de ayer por el Día del Estudiante incluyeron 2.409 fiscalizaciones vehiculares y más de 1000 test de alcoholemia. Bueno, la verdad que no es un mal número, ¿no? Como resultado de las inspecciones realizadas, la policía fiscalizó un total de 2.409 vehículos, efectuó más de 1.000 controles de alcoholemia y procedió a la retención de 143 vehículos. Desde la cartera de seguridad aseguran que se realizaron algo así como 1.078 pruebas de dosaje de alcohol a conductores en puestos fijos y móviles. Del total del test efectuado, 45 arrojaron resultado positivo, mientras que 95,8% de las personas examinadas cumplió con la normativa vigente al no presentar alcoholemia positiva. Bueno, no está mal, ¿eh? La verdad que, bueno, no sé, la verdad que cómo será cada año, si se detectó más o menos, la verdad que no sé si está el dato, no tenemos el tiempo ahora para detallarlo, pero bueno, ¿no? La verdad que por lo menos hasta el día de hoy, seamos el caso, no, de accidentes fatales y cuestiones por el estilo, creo que no ha pasado. O esperemos que no haya pasado. Ya veremos. Entre los conductores que dieron positivo en la medición, 26 registraron niveles inferiores a un gramo de alcohol por litro, en tanto que el resto superó esa cifra. El despliegue policial en las rutas y accesos principales dio lugar a la confección de 1.188 actas por distintas infracciones a la ley de tránsito, de las cuales 800 correspondieron a faltas graves. Además, durante las inspecciones se retiraron la circulación 43 licencias de conducir, se procedió a la retención de 79 vehículos particulares y de 64 motocicletas. Bueno, el operativo continuó, hay que decir, a lo largo de toda la jornada y prácticamente la madrugada del día de hoy, en sectores clave como, por ejemplo, Potrerillos, El Carrizal, Valle Grande, Valle de Uco, El Este, bueno, hay diferentes parajes de El Gran Mendoza. Bueno, a ver, seguimos avanzando en la información. Cornejo vuelve a viajar con Javier Milei, se lo contábamos también el día de ayer, y se lleva a La Torre para vender minería y energía. A la ministra de Ambiente. Será quien acompañará esta delegación que va a ir con el presidente Javier Milei. Alfredo Cornejo será uno de los 12 gobernadores que irán con el presidente de la Nación a París a participar de, bueno, justamente la Argentina Week. La ministra buscará atraer inversiones a la provincia de Mendoza, ¿eh? Así que, bueno, después que fue anunciado, en este caso la presencia en esta comitiva que va a acompañar al presidente, se comenzó a mover todo acá en Mendoza, en el gabinete, quiénes serían quienes acompañarían en este caso al gobernador. Bueno, ¿quién sería? Sería la ministra de Energía, Ximena Latorre, que acumula información para promocionar Mendoza. Lo que indican que sería la idónea en este caso para acompañar al gobernador en esta importante reunión. Bueno, vamos a avanzar en la información. En esta mañana la ciudad de Mendoza aprobó la actualización de su plan de acción climática para reducir la contaminación. El Consejo Deliberante de aquí, de Capital, aprobó la segunda actualización del plan de acción climática. Las emisiones cayeron 12,7% desde el 2020 y buscan bajarlas aún más hasta el año 2030. La ciudad de Mendoza da este nuevo paso en sus políticas ambientales tras la aprobación de este Consejo Deliberante de la segunda actualización del Plan Local de Acción Climática, así lo llaman, ¿eh? La medida oficializada en el boletín oficial está buscando adaptar las herramientas de la comuna frente al calentamiento global, revisar lo conseguido en los últimos años y establecer también objetivos más firmes para el final de la década.

0: la iniciativa de la continuidad, en este caso, de la declaración de la emergencia climática que Capital dictó ya por el año 2020, cuyo fin es alcanzar una gestión con un balance ambiental positivo para el año 2030. Bueno, hay que decir que Mendoza no está dentro de las ciudades, con contaminación muy marcada, ¿viste? Esa no, que generalmente se da en las grandes urbes, en este caso no pasa con Mendoza, y la verdad que está bien, ¿no? Esta meta que se ha fijado para el 2030 y este trabajo junto a la red de municipios que apunta, bueno, justamente esto, ¿no? Lo que es hacerle frente al cambio climático, contando también con acompañamiento técnico, profesional y demás. El plan combina medidas de mitigación para reducir la contaminación que se genera en la adaptación para preparar a la ciudad ante eventos climáticos extremos y vulnerabilidades del territorio. Y en este caso, todo viene de la mano de estas acciones que se han estado llevando a cabo con respecto al pronóstico del niño o el super niño aquí en esta zona. Bueno, el gobernador de la provincia está planeando reformar el régimen laboral de enfermeros y administrativos. El gobernador va a enviar a la legislatura una reforma laboral para el régimen 15, que nuclea a enfermeros y administrativos de los hospitales públicos. Según se pudo corroborar, esta iniciativa llegaría a la Casa de las Leyes entre el martes y el miércoles, o sea, el día de hoy y mañana, y pretende dar una opción de régimen laboral para el régimen 15, que incluye administrativos, enfermeros, técnico, personal de mantenimiento y también profesionales, bueno, que era un poco lo que anunciaba Montero, también como se lo comentábamos hace un momento nada más. Bueno, una investigación advierte que los estudiantes argentinos están perdiendo coeficiente intelectual y habilidades verbales. La Universidad Austral revela que perdieron 3,6 puntos en una década y 8,4 en el rendimiento verbal. El impacto del efecto Flynn inverso, así lo llaman, que se ve, bueno, en todo el mundo. O sea, la Argentina no es solamente lo que está pasando, lo que pasa en nuestro país, no solamente pasa aquí, sino es una cuestión que prácticamente sucede en todo el mundo. Este desempeño escolar de los estudiantes argentinos se está dando mucha tela para cortar por la preocupación que generan los magros resultados de las evaluaciones de aprendizaje. Dan cuenta de que no hay avances e incluso de retrocesos en ese contexto. Una investigación de la Universidad Austral puso el foco en un aspecto que puede resultar crucial para este análisis y que además está resultando prácticamente impactante. Los estudiantes argentinos perdieron coeficiente intelectual la última década. Y esto, obvio, que llama la atención y preocupa para, bueno, justamente y demanda, en este caso, el planteo o replanteo de los diferentes ministerios de educación de cada provincia, cuáles serán las acciones para tratar de cambiar esta situación, ¿no? Que evidentemente vive todo el país, incluido claramente la provincia de Mendoza, ¿eh? Bueno, cuando se habla, los datos muestran caídas en lógica y vocabulario, conocido como razonamiento verbal, resolución de problemas visuales y analogías, conocido como razonamiento matricial, y también habilidades computacionales y matemáticas, conocidas como series y letras y también números. Y podríamos continuar, pero esos puntos que acabamos de mencionarles son los más delicados, los más débiles en este caso en cuanto a los chicos, en cuanto al aprendizaje.
1: Y es preocupante eso, ¿no? Porque sí, es lo más vital, lo más importante, claro, cuando se trata del desenvolvimiento de los jóvenes, de los chicos. Cuánto de alguna forma se preparan, cuánto se empeñan justamente a desarrollarse, el utilizar justamente el razonamiento, por ejemplo. Sin lugar a duda que cuando se habla de estos temas es lo que realmente va a terminar definiendo a esa persona el día de mañana.
0: Sí.
1: ¿No? Y estamos hablando, como decía, de estudiantes de cuánto dijiste, entre 8 y 15, ¿no?
0: Sí, exactamente. Sí.
1: Para plena adolescencia, donde si ya hay esa falencia, vos imaginate que es lo que pasa, claro, ya en la etapa de una carrera universitaria, sí, la vida adulta también, ¿no?
0: Sí, totalmente.
1: Son variables muy interesantes a analizar. Sí.
0: Bueno, por otra parte, cambiando de tema, Mendoza actualizó los precios en sus reservas naturales. Hay tarifas diferenciadas para argentinos, latinoamericanos y también extranjeros, mientras que mendocinos y residentes de los municipios donde se encuentran las reservas tendrán descuentos. Mendoza Actualizó en los últimos días los valores para ingresar a sus áreas naturales protegidas y fijó también un nuevo esquema de tarifas para quienes quieran visitar alguno de los principales destinos naturales de la provincia. La medida quedó establecida mediante la resolución por áreas protegidas que fueron publicadas el día de hoy. Este nuevo cuadro contempla precios diferenciados según el origen de los visitantes. Los residentes del mismo municipio donde se encuentre cada área abonarán el 50% del valor correspondiente a los argentinos, mientras que los mendocinos que residan en otros departamentos pagarán el 70% de esa cifra. Además, no deberán pagar ingresos en las instituciones educativas alcanzadas por la norma. Los excombatientes de Malvinas, por ejemplo, las personas con discapacidad, los menores de 12 años y también los jubilados que acrediten esa condición. ¿Alguna reserva que hayas visitado?
1: Mira, estaba pensando.
0: Villavicencio, será la más.
1: Ah, bueno, esa sí, tenés razón, es sí. Una. Y me gustó mucho la de la Valle.
0: Los Saltos Limpios.
1: Los Saltos Limpios, exactamente. Mirá. Todo lo que es la Villa Tulumaya, si no me equivoco.
0: No, la Villa Tulumaya es la villa cabecera de la Valle.
1: Ajá. Bien, entonces Los Saltos Limpios, dentro de ese... Creo que era reserva histórica también,
0: sí.
1: O reserva natural.
0: Talteca, creo que se puede ser.
1: Ah, puede ser también, exactamente. Esa me gustó mucho, está bueno. ¿Vos visitaste alguna?
0: No, esa no. Villavicencio, en una oportunidad. Pero bueno, vos fíjate que una de las más buscadas, ponele, por ejemplo, se habla de la Reserva Natural de las Cavernas de las Brujas, que está en el Malargüe, cuyo circuito completo tiene un arancel de 15 mil pesos. No me parece mucho, ¿no? Para argentinos. La resolución también establece tarifas específicas, para los distintos circuitos y actividades que se desarrollan dentro de las áreas protegidas. Es muy lindo ese lugar, ¿eh? No lo conozco, pero lo he visto en algunos... No sé si documentales, cuestiones por el estilo, que la verdad que bastante, bastante impactante, ¿no?
1: La Caverna de las Brujas, decís vos.
0: Sí. Ajá. Sí. Bueno, la Laguna del Diamante, me hablaron mucho.
1: Eso también me gustaría conocer.
0: Exacto, sí, dicen que es muy, muy linda. Y bueno, podemos seguir, ¿eh? La verdad que hay varias. Mendoza tiene varias, y la verdad que como mendocino no conozcamos más de dos.
1: Vamos a pedir a Jamayera Tour que nos haga un tour por las reservas naturales.
0: Exactamente, estaría muy bueno.
1: Nos hagan conocer varias.
0: Sí. Es cierto, y vos fíjate que hay que tener en cuenta que en este caso para los residentes de acá de Mendoza, o si son del municipio, por ejemplo, tienen esta atención, ¿no? Se dan esta clase, digamos, de valores y demás. Bueno, la verdad que tiene un montón.
1: Sí.
0: Hay que decir, Mendoza tiene varias reservas naturales, ¿eh? Bueno, la Payunia, por ejemplo, viste, una de las que más se habla.
1: Sí.
0: Otro de los grandes
1: Puente del Inca entra como reserva natural. Puente del Inca,
0: a ver, no lo tengo, no lo veo, pero posiblemente, ¿no? La verdad que es un montón.
1: Sí, hay muchas,
0: ¿eh? Así que bueno, pues vemos si entra la reserva, perdón, el Puente del Inca, ¿no? Divisadero Largo, por ejemplo. Ese está más cerca todavía,
1: está más,
0: si no me equivoco,
1: está acá.
0: Bueno, el que mencionabas vos es el Bosque Talteca.
1: Bosque Talteca, Talteca, la Valle, ¿no?
0: Exactamente. 7.000 pesos el ingreso. Para argentinos, tenés que descontar que el mendocino, bueno...
1: ¿Menos?
0: Le cobran un poco menos. Bueno, hay varios lugares, así que... Bueno,
1: ¿en cuánto te tardarías, ¿no? Visitar todas las reservas naturales.
0: Todas, ¿no? Son un montón.
1: Sí, son muchas. Sí, yo recuerdo, viste, que a veces uno se pone a ver... ¿cómo se llama? Blog de viajeros en el mundo que van, bueno, argentinos que viajan por todo el mundo. Sí. Bueno, vos imaginate Estados Unidos, que tienen una cantidad de reservas, pero impresionante, y que te detallan eso, un paquete, claro, ¿no? ¿Cuánto te demoras? Mira, una visita completa en 3 días, toda la reserva, 2, 3, 4, 5 reservas, 4 días, 5.
0: Sí.
1: No sé cuánto uno tendría que destinar para visitar todas las reservas en un día.
0: Bueno, el Puente del Inca sí está dentro. Está. Es el monumento natural de Puente del Inca.
1: Ahí está.
0: 7.000 pesos para argentinos, 8.000 para latinoamericanos y 10.000 para extranjeros. En el caso de El Manzano, Portillo, bueno, después ya viene. Bueno, la verdad que Mendoza tiene una cantidad enorme de reservas naturales, ¿eh? La verdad que está bueno. No las conocemos a todas, pero la verdad que para hacer un circuito está genial, ¿no?
1: Estaría bueno.
0: Es un atractivo
1: muy bonito.
0: Bueno, a ver, por otro lado, cambiando de tema, este tema que también es importante, sobre la incertidumbre en la producción de tomate industrial por la caída de hectáreas cultivadas en Cuyo. Esto ya se viene hablando, conversando, ¿no? Como por la rentabilidad y por lo que ingresa desde afuera la pasta de tomate y demás. Lo que indican es que empresarios y demás plantaron menos tomate. La caída de hectáreas en Mendoza, San Juan, junto al ingreso de la pasta concentrada importada a bajos precios, obliga a la cadena agroindustrial a priorizar el rendimiento por tonelada. Este sector del tomate para industria atraviesa este profundo proceso de reconfiguración productiva, signado por tres campañas consecutivas de contracción en la oferta y una alta exigencia de inversión inicial. Costos operativos que oscilan entre los $7.500 y $8.500 dólares por hectárea, la cadena de valor debe redefinir sus prioridades para sostener la rentabilidad, así lo definía Guillermo San Martín, que es gerente de la Asociación Tomate 2000 y quien analizó la coyuntura y advirtió: esta es una segunda temporada consecutiva donde vamos a registrar una caída en las superficies cultivadas, en el marco de un ajuste de la oferta que ya lleva tres campañas. Actualmente el ingreso de insumos importados a precios internacionales reducidos ejerce también una presión directa sobre las plantas procesadoras y el precio de la materia prima local, situación que combina con un mercado doméstico ralentizado tras los picos de demanda registrados durante la pandemia. Bueno, es un análisis de lo que está pasando puntualmente con esta industria, ¿no? Que es la industria del tomate aquí en nuestra provincia, quienes muchos se le añan como una situación con mucha incertidumbre por la producción del tomate industrial, más precisamente por la caída de hectáreas cultivadas en la región de Cuyo.
1: El tomatito, qué rico que es, ¿eh? Y estamos perdiendo hectáreas.
0: Sí.
1: Qué preocupante, ¿no?
0: Sí, o sea, sí, sí, totalmente.
1: Y porque esto es año a año, ¿no? Porque es diferente decir, bueno, pero se recuperaron el año que viene. Claro. El año que viene se van a recuperar esas hectáreas. Y no, no está pasando ese tema, ¿no?
0: No está,
1: ¿no?,
0: pasando. No, no.
1: Que decir, bueno, se han recuperado hectáreas. Y no, la verdad que todos los años es como que vas contando y caída de hectáreas. Caída de hectáreas cada vez menos, ¿no?
0: Uh-huh.
1: ¿Qué vamos a consumir después?
0: ¿Qué ensalada vamos a poner sobre
1: la mesa? ¿Qué vamos a chupar? ¿Un cobre?
0: Claro. Bueno, muy bien. 9 de la mañana con 8 minutos en la provincia de Mendoza. Vamos a continuar con la información en esta oportunidad, lo que está pasando en el plano nacional, Ezequiel. ¿Qué sucede a nivel país?
1: Bueno, es lo que te voy a contar y le vamos a contar también a la gente qué es lo que está pasando en el país. Y bueno, arrancamos por la figura del presidente de la Nación, Javier Milei, que, bueno, antes de viajar a París, cuestionó un poco la economía europea. El presidente defendió un poco el recorte de gastos, eligió a su par estadounidense, ratificó el reclamo diplomático por las islas. Bueno, y un duro cuestionamiento a Europa. Lo hizo en una entrevista que hizo a un medio francés, en el cual, bueno, defendió el ajuste aplicado desde el inicio de la gestión. Y ahí estuvo el mandatario dando explicaciones, ¿no?, de cómo terminó y por qué elogia a Donald Trump. Aprovechó también para ratificar el reclamo por las Islas Malvinas, que va a continuar por la vía diplomática. Y bueno, y también con críticas al socialismo y al modelo de Estado de Bienestar Europeo, Europa se está hundiendo, afirmó el presidente previo a su viaje a París para participar de la Argentina Week entre el 30 de septiembre y el 2 de octubre. Así que con un diálogo que se hizo en una entrevista con un canal francés, Le Chien, aseguró que su administración redujo la mitad de la cantidad de ministerios, desvinculó a cerca de 80.000 empleados públicos, recortó el gasto estatal en un 30%, ajustamos 5 puntos del PBI en el lapso de un mes, y sostuvo, agregó, que también se saneó el déficit del Banco Central en 10 puntos en 6 meses. Así que el mandatario volvió a reivindicar el programa económico, defendió el ajuste, cargó contra el socialismo: no hay socialismo bueno, no se negocia con el mal, el socialismo es el mal absoluto, decía el presidente Milei. Europa es una zona que se ha estancado, que no puede crecer como estado de bienestar que es verdaderamente perverso. Participará de esta manera el presidente Milei en una nueva edición de Argentina Week que se va a desarrollar entre el 30 de septiembre y el 2 de octubre, así que estará acompañado por una comitiva de gobernadores, que es lo que venimos contando. Y bueno, habló de la estrategia también de Malvinas, volvió a plantear un poco que el Reino Unido debería discutir la devolución del archipiélago. Las Malvinas son argentinas, por la historia, por el derecho, y está perfectamente documentado, decía el presidente. Debería reconsiderar seriamente Londres, devolvernos esas islas por la vía pacífica, porque es un territorio argentino, nada de guerra, decía el presidente, nada de guerra, no hablamos en absoluto de guerra, hablamos de recuperar esas islas por la vía diplomática, aclaraba el presidente de la nación en una cadena francesa. Bueno, ya se empieza a definir la agenda del presidente Milei, que partió a la medianoche más o menos rumbo a Nueva York. Va a estar participando en la asamblea de la ONU, va a desarrollar una agenda que va a incluir exposiciones académicas, van a haber reuniones empresariales, encuentros con referentes de la comunidad judía. También va a estar viajando a Europa después para Argentina Week, que te acabo de comentar. Así que, bueno, va a ser una agenda bastante cargada la de el presidente en la ONU, prevista que hable el miércoles al mediodía, hora argentina. Así que ese mismo día también va a encabezar una conferencia de prensa sobre la libertad económica, vinculado con empresarios del Consejo también de las Américas, así que va a mantener encuentros con el secretario de Estado de Estados Unidos, Marco Rubio, y también el primer ministro de Israel, Benjamín Netanyahu. También va a haber una reunión pautada, entre otras actividades que ya tiene agendada el gobierno nacional. Va a permanecer en Estados Unidos hasta el jueves, por la noche va a regresar a Buenos Aires durante la mañana del viernes y se tratará de su visita número 18 al país desde que asumió en la presidencia. Hace ya 18 viajes que tiene en su palmarés, por decirlo de alguna forma, hacia Estados Unidos. Bueno, la secretaria general de la presidencia, Karina Milei, decidió en último momento no acompañarlo en el vuelo rumbo a Estados Unidos. Estará marcada por la necesidad de atender una agenda local atravesada por distintos frentes políticos que requiere la presencia de Karina Milei, así que se confirmó que no va a estar presente. Y uno de los principales motivos es la supervivencia de la Mesa Política de la Libertad Avanza. O sea, hay una fuerte interna en la Libertad Avanza que, bueno, le es necesario que por lo menos la figura de Karina Milei esté también presente. Así que, bueno, está más o menos toda la agenda que va a tener en los próximos días. Bueno, lo vamos a ir igual detallando porque va a tener actividades, por supuesto, hasta su último día de estadía allí en los Estados Unidos. Bueno, vamos seguramente a ir siguiendo de cerca qué es lo que va a hacer de su día a día en Estados Unidos. Bueno, compartimos también más datos. ¿Qué es lo que va a hacer? ¿Por dónde va a ir el discurso de Milei en la Asamblea General de las Naciones Unidas? Bueno, tendrá entre sus principales ejes, primero, Islas Malvinas, el desarrollo de la inteligencia artificial y una crítica determinada a la intervención de la ONU en políticas internas de los países. Así que, bueno, más o menos es lo que se deja entrever. Qué es lo que llevará como discurso el presidente Milei, qué buscará cuestionar en un escenario asociado también al avance de la inteligencia artificial, poner el foco en el potencial como herramienta para acelerar el desarrollo. Así que, bueno, podremos ir agenda nutrida, pero también importantes datos también que se van a resaltar en el discurso del presidente que va a estar dando el día miércoles. El reclamo por Malvinas seguro estará, con críticas a la ONU también va a estar, como ya lo ha hecho también en varias oportunidades, la idea de restaurar la confianza, gestionar la transformación para todos y, bueno, unas Naciones Unidas que cumplan también para todos. Decía, bueno, alguno de los ejes por la cual va a estar girando el discurso del mandatario argentino. Así que, bueno, vamos a estar también atentos a eso. Bueno, continuamos con más datos. La Reserva del Banco Central se alejaron de los 50 mil millones de dólares, marcaron un nuevo mínimo mensual. El dato monetario de la jornada dice esto, ¿no? Como la autoridad con monetaria justamente compró unos 8 millones de dólares y llevó el saldo de septiembre a 211 millones de dólares, mientras que las reservas brutas cayeron un 103 millones hasta los 49.695 millones. Y el dato, bueno, volvió a mostrar la distancia entre la liquidación de divisa y la capacidad efectiva del Banco Central para absorber dólares en el mercado oficial. Bueno, continuamos con algunos datos más. Bueno, esto sucedió en Buenos Aires, específicamente con una jueza porteña que declaró inconstitucional la baja de la edad de punibilidad y sobreselló a un menor de 14 años. Se trata de la magistrada Laura De Marinis, que cuestionó la aplicación del nuevo régimen penal juvenil en un caso de tentativa de robo. Sostuvo que la reducción de la edad de punibilidad resulta regresiva para el adolescente involucrado. Así que una jueza del Fuero Penal Juvenil, Contravencional y Falta declaró la inconstitucionalidad del artículo 1 de la ley 27.801, que establece un régimen penal juvenil aplicable desde los 14 años, y sobreselló a un adolescente de esa edad que había sido acusado de participar en un intento de robo junto con otros jóvenes. Así que la resolución fue dictada por la jueza De Marinis, quien consideró que la aplicación del nuevo régimen resultaba regresiva en el caso concreto, que la conducta atribuida al menor debía ser abordada dentro del sistema de protección integral de derechos, bueno, como parte justificativo de declararlo como inconstitucional. Bueno, el gobierno, ayer le contábamos que la visita del jefe de Estado del Vaticano, del Papa León, bueno, va a movilizar unas 7 millones de personas, según el cálculo que daba Monteoliva, la ministra de Seguridad. Por supuesto, también junto a los voceros que se encargaron de dar la novedad. Están evaluando también si transformarlo en un día feriado. El Papa va a estar aquí en nuestro país entre el 8 y el 11 de noviembre, con actividades en Buenos Aires, en Claypole, en Córdoba, en Luján. Y el gobierno analiza, bueno, dar este tipo de feriado o asueto, porque sostienen, según el gobierno anticipó, que será un operativo de seguridad el más grande de la historia, que va a tener justamente la visita de León. Y el canciller Pablo Quirno fue quien confirmó que esa posibilidad continúa bajo evaluación. Explicó que una eventual decisión va a depender de las localidades involucradas, que van a estar también participando allí. Así que, bueno, es algo que sigue en análisis, en función de localidades, convivencia, oportunidades. Todavía no está definido qué es lo que puede llegar a ser, según el funcionario, durante una conferencia de prensa en la Casa Rosada. Así que, bueno, ahí estará parte de la agenda que va a tener el jefe de Estado del Vaticano. Y bueno, la postura que toma el gobierno frente a la visita, obviamente, abrir un nuevo vínculo con la Santa Sede, y definió como histórica y profunda esta visita. Esperan que esta presencia constituya también una oportunidad para también la sociedad argentina en este caso, ¿no? Así que, bueno, en fin, ya está definido toda la agenda oficial del Papa León. Bueno, Luis Caputo llegó a Estados Unidos antes que el presidente Milei, y ya está reunido con algunos inversores. Mantuvo un encuentro ya en Nueva York, mientras espera por el arribo del mandatario argentino al país. En simultáneo, una emisión del Fondo Monetario Internacional está evaluando las metas del programa económico del gobierno. Así que el ministro Luis Caputo llegó ayer lunes, y mantuvo ya reuniones con inversores de Nueva York. Esto fue en el marco de una actividad organizada por el banco del JP Morgan, donde presentó la situación económica de Argentina y los principales lineamientos del programa de gobierno. Así que Caputo arribó al país norteamericano antes que el presidente Javier Milei, y bueno, también tiene previsto en participar en algunos encuentros de la ONU, acompañando también al primer mandatario. Bueno, en medio de la polémica por el presupuesto 2027, renunció el secretario nacional de discapacidad. Dato también no menor, el funcionario presentó su dimisión al Ministerio de Salud. Mario Lugones aseguró que responde a razones estrictamente personales. La salida se conoce en medio de las diferencias por las modificaciones del régimen de discapacidad incluidas en el proyecto de presupuesto, muy cuestionado por cierto. Alejandro Alberto Vilches presentó su renuncia como secretario nacional de discapacidad del Ministerio de Salud en una nota que fue dirigida a la cartera sanitaria y sobre todo a quien está al frente, como es Mario Lugones. El funcionario comunicó que deja el cargo a partir de este momento y atribuyó la decisión a razones estrictamente personales. Por medio de la presente, comunico mi renuncia al cargo de secretario nacional de discapacidad. Así arrancaba la nota que terminaba entregando el secretario nacional de discapacidad. Como dato que relevante en el día de ayer. Bueno, hablamos. ¿Qué es lo que va a pasar en la Cámara de Diputados a través de sus legisladores de confianza? La senadora va a buscar imponer un dictamen superador durante el plenario de comisiones. Hay temas como discapacidad nuevamente, Banco Central de la República Argentina, zona fría. Bueno, el gobierno busca avanzar fuertemente allí en el Congreso. Así que después de una nueva diferencia de Patricia Bullrich con el presidente Milei, que incluyó incluso un video que fue polémico, ¿no? Se terminó viralizando con la música de un artista que vino de una semana clave para la senadora. Y este miércoles, en diputados, a través de sus legisladoras de confianza, van a poner en marcha su poderío en interna que desató todo este tema por la discapacidad, ¿no? Así que, ahí está puesta un poco la atención en el Congreso, para los que legisla justamente temas realmente que son sensibles para la sociedad en estos momentos, ¿no? Empeoraron las expectativas de los industriales sobre la demanda, solo un 13,8% prevé una mejora para fin de año. El débil consumo interno es lo que más ha preocupado, ¿no? En las industrias manufactureras la sigue la competencia por las importaciones y también la incertidumbre económica, que es lo que termina golpeando al mundo empresarial. Más del 80% de los supermercadistas no cree que la situación comercial mejore. No son muy optimistas, pero según los datos correspondientes al mes de agosto, el indicador del comercio minorista, índice de confianza, que elabora el INDEC, ubicó en un 0,0%. Y pese a esto, más del 80% de los supermercadistas no cree que la situación comercial mejore en los próximos 3 meses, ¿no? Según los datos dentro del semáforo que evalúa la capacidad del sector para aumentar su capacidad comercial, reflejó que de 10 factores, que 9 permanecen en amarillo y rojo, ¿eh? Así que el único verde fue el de la demanda, que a pesar de mejorar, continúa siendo el factor más determinante también para el sector, el dato económico y financiero también de la mañana, ¿no? Hablamos de la carne vacuna. Las exportaciones crecen en un 42% en dólares, cae la oferta local, avanzan las importaciones. Así más o menos a grandes rasgos el gráfico de cómo está la carne vacuna. En los primeros 7 meses la Argentina exportó unos 403 mil toneladas de carne argentina por el valor de 2.768 millones de dólares, y el volumen creció en un 67%, pero la facturación saltó 41,8% por los precios internacionales, mientras que la menor oferta local impulsada también está por las importaciones aquí en nuestro país. La fuerte suba de la facturación se aplica principalmente por la recuperación de los precios también internacionales. Muy bien, está un poco hablando del gasto público, de cuánto habrá que ajustar y demás. Más datos que tenemos para contarles. Este tiene que ver con Manuel Adorni, que dio detalles de su patrimonio. Esto fue en el día de ayer, atribuyó los dólares a la venta del Bitcoin. La defensa dio a conocer un escrito, mejor dicho, de 78 páginas para responder al requerimiento fiscal. Afirmó que los fondos observados provienen en su mayoría de bitcoins adquirido entre el 2014 y el 2018 y aseguró que la remodelación de su casa en Indio Cuá costó unos $175,000, es lo que le costó justamente asegurarla. Bueno, así que el ex jefe de gabinete, Manuel Adorni, respondió por su patrimonio y atribuyó los dólares cuestionados a la venta de Bitcoin. Al mismo tiempo dijo que la obra de Indio Curá costó menos de lo esperado. Bueno, ahí está, las declaraciones un poco de Manuel Adorni, que estuvo dando presente y dando detalles de todo su presupuesto ante los legisladores. Bueno, a ver, ¿qué más tenemos para contarle? Bueno, llegó la primavera, hace ya un día, se va instalando y el dato nacional es que más del 20% de las personas desarrollan alergia al polen. Justo se da para esta época. Y el Hospital de Clínicas, bueno, hospitales de diferentes puntos del país han realizado jornadas gratuitas para la detección de los días 23 y 24 de septiembre. Sin inscripción previa, por orden de llegada, bueno, van a haber atenciones obviamente de todo tipo, pero bueno, aunque aumenta la presencia del polen en el aire y esto puede aparecer o intensificarse con los síntomas de una alergia estacional, según lo que relataban. Así que se estima que más del 20% de las personas pueden desarrollar alergias al polen. Existe un alto grado de subdiagnóstico, así que la especialista advirtió que los pacientes con síntomas de rinoconjuntivitis pueden no recibir una derivación alergiológica y lo que favorece la persistencia o el agravamiento también de los cuadros. En ese sentido señaló que el 40% de los pacientes puede desarrollar hasta incluso un asma bronquial. Así que la alergia estacional, también conocida como la polinosis, aparece durante determinadas épocas del año debido a la exposición de los pólenes en ciertas plantas y su temporada se extiende desde el inicio de la primavera hasta el fin también del otoño. Ahí está, para agregar algunos datos más también a este repaso también nacional. Bueno, algunos de los datos también cuenta cómo con las bajas, las ventas en baja, las automotrices salen a buscar más compradores en el interior. La recuperación de la oferta cambió el equilibrio del mercado automotor, obligó a las empresas a redoblar la competencia por cada exportación, ¿no? Creyendo que por lo menos hay una diferencia notable, ¿no?, de lo que se puede pagar aquí en Mendoza con lo que se puede pagar, no sé, en otra ciudad como Buenos Aires, ¿no? Existe también esa instancia. Así que la oferta está ahí. Durante los años de restricciones a las importaciones, el principal problema del negocio automotor argentino era conseguir también vehículos. Así que la lista definitiva, las demoras en las entregas y la falta de modelos reducían las posibilidades de elección y colocaban a terminales y concesionarias en una posición favorable frente también al comprador. Bueno, y hasta aquí el repaso de alguno de los títulos, por supuesto para contarles algunos detalles más que después vamos a ir, por supuesto, revelando y contando durante la mañana. Esto es lo que está pasando a nivel país.
0: Bueno, excelente. Nosotros vamos a contarles también un breve repaso de lo que está pasando a nivel internacional con la información. Bueno, como ya lo saben, comienza la Asamblea General de las Naciones Unidas, marcada por la guerra de Irán, Gaza, el debate por la inteligencia artificial. Líderes mundiales se van a reunir en Nueva York entre el 22 y el 28 de septiembre. Ucrania, Venezuela, el clima, la cooperación internacional también estarán en agenda en esta importante reunión. El debate general se va a desarrollar del 22 al 26 de septiembre y bueno, concluirá el lunes 28 bajo el lema Restablecer la confianza, gestionar la transformación, unas Naciones Unidas que cumplan para todos. Jefes de Estado, de gobierno y otros representantes de alto nivel van a participar de esta cita diplomática. Emmanuel Macron anunció un acuerdo con Donald Trump para contener la crisis energética, garantizar también la navegación por el Estrecho de Hormuz. Los mandatarios van a buscar proteger la infraestructura crítica en Medio Oriente. También impulsarán una moratoria sobre los ataques al sector energético en Ucrania. El presidente de Francia, Emmanuel Macron, anunció este acuerdo, bueno, con su par de Estados Unidos para coordinar acciones destinadas a reducir las tensiones en los mercados energéticos, protege infraestructuras críticas en Medio Oriente, garantizar la libertad de navegación en el Estrecho de Hormuz tras una reunión que mantuvo o que mantuvieron en Nueva York. Por otra parte, Donald Trump contra CNN, otras cadenas frenan su cobertura en respaldo al canal. Estamos hablando de CBS, ABC, NBC y Fox, quienes suspendieron su participación en el sistema conjunto de imágenes presidenciales en respaldo al canal excluido de la Casa Blanca. Los principales o las principales cadenas de televisión de Estados Unidos suspendieron el día de ayer su participación de la cobertura conjunta de las actividades del presidente Donald Trump luego de que la Casa Blanca prohibiera el acceso de CNN. La decisión fue adoptada por los diferentes canales que le mencionábamos, que expresaron así su respaldo al canal excluido. La medida afecta al denominado pool televisivo, un sistema mediante el cual las principales cadenas se turnan para registrar las actividades presidenciales y luego, bueno, comparten las imágenes con el resto de los medios. CNN formaba parte de este esquema junto con las otras cuatro emisoras. El conflicto comenzó el viernes cuando Donald Trump anunció que CNN no podrían ingresar a la Casa Blanca. El mandatario justificó la decisión al acusar a las tres organizaciones de difundir noticias falsas. Bueno, por otro lado, cayó el 39% de la aprobación del presidente Donald Trump en Estados Unidos y los demócratas aventajan a los republicanos. En una encuesta de Fox News mostraron un 61% de desaprobación al presidente en la intención de voto para la Cámara de Representantes. El resultado fue de 51-44%. La aprobación del presidente Donald Trump cayó al 39% entre los votantes registrados en Estados Unidos, mientras el deterioro de las percepciones sobre la economía aparecen como uno de los principales factores de descontento a pocas semanas de las elecciones legislativas. En ese escenario, el 61% desaprueba actualmente la gestión. Bueno, por otro lado, los drones de Amazon saturan los cielos de Texas y provocan quejas entre los vecinos. El servicio de reparto aéreo de la compañía comenzó a operar en Richardson y permite recibir miles de productos en unos 30 minutos. El aumento de los vuelos despertó la preocupación entre los residentes por el impacto que tienen sobre la vida cotidiana. Los vuelos de estos drones de Amazon que comenzaron a generar malestar entre los vecinos en Texas, que aseguran que el ruido y la frecuencia de los recorridos alertaron y alteran la tranquilidad de los barrios. Algunos residentes llegaron a registrar decenas de aeronaves sobre sus casas en un mismo día y cuestionan el impacto que tiene la expansión de este servicio en la vida cotidiana de la gente. El programa comenzó a operar en esta localidad a fines del 2025 y utiliza drones autónomos para llevar determinados productos directamente hasta los domicilios. Amazon sostiene que el sistema permite realizar entregas en alrededor de 30 minutos y que el servicio está pensado para artículos pequeños que pueden ser transportados por estas aeronaves. El problema para los residentes no está solamente en la presencia de los drones, sino en la cantidad de veces que pasan por encima de las viviendas, en zonas cercanas al centro de operaciones. Los vecinos describieron vuelos repetidos durante el día y llegaron a referirse a las rutas como una especie de autopista de drones. Tremendo, ¿eh? La cantidad de drones, bueno, justamente que sobrevuelan los cielos de Texas, llevando, bueno, algunos pedidos pequeños. No le ha gustado mucho a la gente de este sector de Estados Unidos. Bueno, revelan que Estados Unidos deportó a más de 25.000 personas a terceros países mediante acuerdos secretos. Estados Unidos deportó 25.447 personas a terceros países hasta el 31 de agosto de este año mediante acuerdos con 35 naciones. Una investigación revela que, bueno, Washington destinó $410 millones para facilitar los traslados de estas personas deportadas. Bueno, vamos a seguir avanzando, no tenemos mucho tiempo. Alerta en Japón por una invasión de osos. Uno cayó en el mar desde un barco y otro fue atropellado por un tren. Los animales aparecen cada vez más lejos de las montañas. Desde abril hubo 23 ataques en 9 prefecturas, con 3 personas que resultaron fallecidas. Japón está enfrentando una creciente presencia de osos fuera de su hábitat habitual o natural, con episodios que alcanzaron puertos, estaciones y zonas urbanas durante el fin de semana. Uno de los animales subió a un barco y bueno, terminó cayendo al mar, mientras que otro fue atropellado por un tren y provocó importantes demoras. Los dos episodios ocurrieron en las zonas de Miyagi, en medio de una situación que mantiene en alerta a las autoridades desde abril. Al menos 23 personas fueron atacadas por osos en 9 prefecturas y 3 de ellas murieron, según informaron desde esta agencia de noticias. Bueno, seguimos avanzando en la información. Vladimir Putin busca reabrir el suministro de gas ruso a Alemania con respaldo. Dos personas vinculadas al plan señalaron que las partes analizan un encuentro para el mes de marzo del próximo año 2027. La iniciativa expone los vínculos entre Moscú y la principal fuerza de la derecha radical alemana, que busca ampliar su influencia pese a estar fuera del gobierno. Bueno, los ataques de Rusia en la zona gris contra Europa son cada vez más frecuentes. La campaña de sabotaje de Estados Unidos contra Europa se ha intensificado drásticamente en los últimos meses, hasta el punto de que el 18 de septiembre pasado, Emmanuel Macron, presidente de Francia, convocó a los líderes de los partidos franceses y a los candidatos presidenciales para informarles sobre la amenaza de bajas civiles. Nadie está a salvo, les dijo Macron, según el diario Le Monde. Los rusos, afirmó, pretenden intimidarnos y quebrar nuestro apoyo a los ucranianos, decía Emmanuel Macron. Bueno, Reino Unido se involucra en la guerra del Yemen y ayudará a Arabia Saudita con el reabastecimiento de sus aviones. Burnham limita la misión de tareas defensivas y también un plazo de semanas, mientras que los rebeldes y yemeníes controlan la costa del Mar Rojo y amenazan las exportaciones de crudo ya afectadas por el cierre del estrecho de Hormuz. Bueno, por otro lado, Reino Unido extendió por 5 años las licencias petroleras a las empresas en Malvinas. La administración británica de las islas planea acelerar la exploración. Las licencias son prorrogables por 2 años más si se cumplen objetivos. Buscan comenzar a extraer en el marco del año 2028 en la zona. Bueno, tiroteo en Turquía. Un adolescente disparó con una escopeta en una escuela y dejó al menos 11 heridos. Este violento episodio ocurrió en la provincia de Manisa, al oeste del país. 10 estudiantes y un profesor resultaron heridos. 2 de ellos están en grave estado, mientras que el agresor y sus familiares fueron detenidos por la policía. Bueno, un dato más y cerramos. Bueno, Begoña Gómez, esposa de Pedro Sánchez, va a ir a juicio oral por malversación y tráfico de influencias. Tras un largo proceso que ha sacudido la política española durante 2 años, la justicia determinó que la primera dama afronte un juicio con jurado popular. La esposa del presidente Pedro Sánchez, Begoña Gómez, tendrá que enfrentar un juicio oral al haber sido imputada por los delitos de malversación de tráfico de influencias. La primera dama tendrá que sentarse frente a un juicio por jurado que determinará si es culpable o no. El juez cerró formalmente la etapa de instrucción y ratificó el envío en un juicio con jurado popular, centrando el proceso en determinantes imputaciones penales que afectan de lleno al entorno del Palacio de la Moncloa. También está imputada su asesora Cristina Álvarez solo por malversación. Bueno, hasta aquí la información del ámbito internacional, Ezequiel.
1: Bueno, muy bien. Y ahora nos encargamos de contarles también datos de lo que está pasando también en Israel también, o nos encargamos también, por supuesto, de eso, de contarle también algunos títulos. Bueno, muy atento a lo que va a ser también el discurso en estos próximos días de Benjamín Netanyahu, el primer ministro de Israel, que va a estar, por supuesto, dando su declaración en la ONU. Promete ser un discurso bastante fuerte en torno de la posición de la ONU contra Israel, así que vamos a estar atentos. En otro título, la Embajada Argentina en Israel ha presentado oportunidades de inversión en sectores claves. La representación diplomática reunió a inversores israelíes para exponer proyectos estratégicos en energía, minería, agroindustria, tecnología, destacando el atractivo generado por el liderazgo y las políticas del presidente Milei, según lo que sostenía. Así que la Embajada Argentina dio y se presentó, también se puso como una oportunidad de inversión para que los empresarios israelíes puedan y estén incentivados en invertir también en la Argentina. Con oportunidades también de inversión en sectores claves, la presentación diplomática reunió inversores israelíes para exponer proyectos estratégicos de energía, minería, como recién le decíamos, parte de la política actual que hoy tiene el presidente Milei ante la postura, obviamente, que está teniendo de respaldo israelí. Continuamos con más datos. Durante el último Rosh Hashanah, una mujer fue insultada por antisemitas y atacada con una botella de vidrio. Esto ocurrió en Berlín. La mujer resultó muy herida y necesitó atención hospitalaria. Y ante el ataque, el embajador de Israel en Alemania, quien es Ron Prosor, respondió con un mensaje desafiante. Hoy llevamos la estrella de David, calificándolo como antisemitismo puro en pleno corazón de Berlín. La comunidad judía se puso de pie junto a la víctima. El miedo no puede ganar. La estrella de David se lleva con orgullo. Hoy la llevaremos, la estrella de David, decía el embajador de Israel en Alemania, que respondió de esta manera a este ataque antisemita en Berlín a una mujer. Que durante el Rosh Hashanah estaba celebrando, por supuesto, esta celebración, le rompieron, fue atacada por una botella de vidrio, resultando fuertemente herida y con atención hospitalaria. Así que el respaldo también de toda la embajada alemana al pueblo también de Israel, ¿no? Israel lanza un sitio web para denunciar el sesgo de la ONU. ¿De qué se trata? El Ministerio de Asuntos de la Diáspora de Israel lanzó un nuevo sitio web que recopila pruebas, antecedentes, para cuestionar la información difundida internacionalmente sobre Gaza luego de la masacre perpetrada por Hamas el 7 de octubre del 2023. Así que la plataforma busca reunir documentación, argumentos frente a afirmaciones y cifras que, según el gobierno israelí, ha contribuido a presentar una visión parcial del conflicto. Así que, en medio de una guerra marcada por una enorme cantidad de información, Israel apuesta a qué cosa, a documentar todo, contrastar, responder públicamente a los relatos que consideran engañosos e incompletos. Lo que hace Israel es que, se predispone ante la gente presentando documentación real y que no sea fake news, de alguna forma, ¿no? La idea es cerrar todo aquello que pueda generar un inconveniente, intervención de información real y también verídica. Por eso lanza este sitio web oficial de Israel para responder a todos los relatos, públicamente, aquellos que se consideran engañosos o incompletos, de alguna forma, ¿no? Otro dato, en este caso una empresa israelí de tecnología médica que consiguió una inversión de unos 20 millones de dólares para desarrollar una plataforma de inteligencia artificial enfocada en cuidados intensivos. La tecnología apunta a aprovechar la IA para apoyar la atención de pacientes críticos, entregar nuevas herramientas a los pacientes médicos. Así que Israel vuelve a demostrar que por qué ha reconocido por su innovación médica, por la tecnología de vanguardia desarrollada para enfrentar los desafíos más complejos de la medicina. En este caso, Israel innova en salud. Una empresa israelí recibió más de 20 millones de dólares para desarrollar una IA para los cuidados intensivos. Buen aporte, por supuesto, que tenemos ahora también para contarles. Bueno, a ver, ¿qué nos quedó por acá? Creo que estamos al día. Sí, correcto. Bueno, algunos anuncios que tienen que ver también con el antisemitismo. Bueno, en este caso, esto ocurrió durante la noche del Yom Kippur, que fue hace un par de días nada más, donde un hombre armado con un rifle intercambió disparos con un policía que realizaba tareas de seguridad frente a una sinagoga en Ontario. Y tanto la gente como el sospechoso resultaron heridos. El policía permanece en estado crítico, pero estable. Mientras que el hombre se encuentra en condiciones parcialmente mortal, ¿no? El edificio sufrió también impactos de bala en sus vitrales, aunque ninguno de los fieles que estaban en el interior resultó herido. Así que las oraciones en lo que fue en la noche del Yom Kippur fueron canceladas. La policía continuó investigando y las autoridades no han confirmado que el incidente haya sido dirigido específicamente contra la sinagoga. Pero bueno, claro, se dio en plena noche del Yom Kippur, una comunidad judía que tuvo que interrumpir todas sus oraciones frente a ese lugar de culto. Así que bueno, un tiroteo frente a una sinagoga. En Canadá ocurrió esto durante el Yom Kippur, donde hubieron policías y sospechosos que resultaron heridos ante esta magnitud de ataque. Bueno, muy bien. Hasta aquí la información de lo que está pasando en Israel a esta hora del día.
0: Excelente. De esta forma nosotros cerramos. Terminamos esta primera parte de información. Los vamos a seguir acompañando, por supuesto. Estamos a día martes, como ya lo saben. Tenemos, bueno, la hora es a partir de las 11 de la mañana. Y mientras llega ese momento, nosotros los acompañamos con música, con comentarios. Seguimos repasando el tema de la semana, por supuesto. Obviamente los invitamos a que se quede con nosotros.

0: Shalom from Israel.
1: Shalom desde Israel. Estoy muy agradecido por la oportunidad de visitar Mendoza, Argentina, desde el 16 hasta el 18 de octubre para dictar una conferencia. El tema de esta conferencia es Doctrinas Bíblicas Fundamentales. Queremos enseñar algunas de las doctrinas básicas de nuestra fe, de modo que podamos entender lo que la palabra de Dios nos enseña en cuanto a ser fieles a nuestro Señor y Salvador. Así que quiero enviarles esta invitación especial a cada uno de ustedes a que nos acompañen del 16 al 18 de octubre en Mendoza, Argentina, para nuestra primera conferencia en este país. 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Creo que será un hermoso tiempo de adoración, compañerismo y, por supuesto,

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0: Bueno, nosotros continuamos en esta mañana. Así está el cielo acá en Mendoza. Vamos viendo la metamorfosis, ¿no? De a poco va transformándose todo. Estamos ya ingresados en una nueva estación. Las temperaturas comienzan a subir de a poco. Ya comenzamos a sentir las temperaturas primaverales por estas jornadas que estamos atravesando. Y ya venimos navegando hace algunos días atrás, Ustedes están en contacto con nosotros, como ya lo saben, recuerden, a través del 261-3842-553. Y de esa forma, de esa manera, nos vamos conectando, Estamos a día martes. Mañana tenemos, recuerden, Llevá familia. Te lo vamos a comentar en un momento nada más. Hoy tenemos la hora es en minutos nada más, A partir de las 11 de la mañana, como cada martes, programa conducido por nuestro pastor, el pastor Aquino, que seguramente el día de hoy también nos va a llevar a seguir profundizando en cuanto a el tema de la semana: el temor al fracaso, el miedo al fracaso. ¿Fracasar en qué? O sea, bueno, creo que a nadie le gusta fracasar en nada, obviamente, ¿no? Pero por ahí se debaten las preguntas de la gente, de la sociedad, de las personas, papá, mamá, fracasar como papá, fracasar como papá, como mamá, fracasar como marido, fracasar como esposa, fracasar como empleado, fracasar como ciudadano, fracasar, bueno. Y ahí podés ir de alguna forma hilvanando la cantidad de miedos que puede llegar a tener una persona en cuanto a todo. No podés vivir de esa forma, de esa manera. Por esa razón es tan importante este tema que estamos aprendiendo, que nos va a llevar seguramente, ya dependerá de nosotros el día de mañana o la semana que viene, cómo vamos a vivir. No podemos vivir de esa forma, de esa manera, teniéndole miedo a todo, pensando que esto, pensando que aquí, que allá, sino tener la plena convicción de que a pesar de las dificultades y circunstancias que se puedan llegar a presentar, porque se van a presentar inevitablemente, Él nos va a dar finalmente la victoria. Caminar con temor no se puede, te va a llevar a cavilar. Caminar con temor, con miedo, te va a llevar a dudar, te va a llevar a hacer las cosas no convencido de lo que estás haciendo, y por ende eso se va a notar en lo que estás haciendo, en tu trabajo y demás, ¿no? Así que, bueno, qué lindo tema que tenemos para esta semana, ¿no? Yo creo que vamos descubriendo los temores que tenemos. Temor a fracasar como empleado, temor a fracasar como ciudadano, temor a fracasar como país, temor a fracasar como, bueno, lo decíamos recién, ¿no? Como hijo. Fracasar como padre, fracasar como esposo, como esposa, en el caso de las damas, por supuesto. Bueno, creo que está en nosotros vencer ese miedo, y la única forma que tenemos para vencer ese miedo es solamente a través de Dios, ¿no? No hay otra manera.
1: No hay otra manera, Dani, y creo que está bueno empezar a encontrarle también la respuesta y la salida justamente a todo esto, ¿no? Porque, bueno, cuántas cosas... están dentro del ser humano, es increíble, ¿no? Porque sí. Obviamente que esos miedos, esos temores, evidentemente explica quizás una falta de confianza, ¿no? Y no hablamos de la confianza en uno mismo, porque es ahí donde también el ser humano fracasa. Fracasamos cuando confiamos por demás en nosotros y después creemos que no nos vamos a ganar el mundo, creyendo en que no, teniendo más títulos, yo confío en que teniendo más plata, no voy a tener miedo a nada. Y sin embargo, no hay peor que confiar en uno mismo, ¿no? Pero bueno, eso habla de la falta de confianza, sí, en Dios, en realidad, ¿no? Que es el quien tiene control, dominio de todas las cosas. Por eso creo que llevar una vida alineada a la palabra de Dios, que nuestra confianza esté justamente en lo que Dios dice, es otra cosa. Creo que ahí es donde uno mucho más con esto entiende lo que repetimos cada fin de semana: no soy lo que pienso que soy. Somos lo que el Eterno dice que somos también en su palabra, y eso te puedo asegurar que listo, ya te saca cualquier tipo de temor. Porque lo que nosotros pensamos que somos, ¿qué pensamos? Pensamos que somos fracasados, pensamos que somos unos pobres infelices, pensamos que somos indigentes, que no tenemos nada donde caernos muertos. Y esas cosas generan miedo en la gente, ¿no? Porque pensamos justamente en que, bueno, vos mencionabas también el país, cuánto... Claro. De los argentinos piensan de que es un país que no sirve para nada, sí, por ejemplo, y ese tipo de conceptos, esas ideas que vamos almacenando en nuestros pensamientos, en nuestras ideas, y evidentemente nos hacen creer de que no valemos nada y tenemos miedo a fracasar. Dice, no, pero... Y es ahí donde sale ese típico... o a ver, frase, decir, bueno, y acá en nuestro país no tenemos nada para crecer, uh-huh. y bueno, vamos a quedar así como siempre. Y eso es un pensamiento que no sí. tiene por qué ser así. Pero bueno, son situaciones que el mismo sistema, el mismo mundo nos ha llevado a tener también esos pensamientos. Eso es lo que hemos guardado también en nuestro corazón, y lo que sale de nuestro corazón es justamente lo que terminamos hablando. De la abundancia del corazón es lo que habla la boca, ¿no? Entonces nos creemos que somos fracasados, tenemos miedo a que nos vaya mal, a que nos estafen, a que uno vive inseguro, vive con dudas. Y eso es justamente por llenarnos nuestra vida. Hay una falta de confianza, ¿no? Hay una crisis de confianza en el ser humano, en el argentino, en el mendocino, en la familia. Pero una falta de confianza en Dios, en realidad, ¿no? Porque es Dios quien nos da la garantía, obviamente, de saber que podemos estar y caminar también seguro, ¿no? Como lo hacía, obviamente, David, que él tenía una convicción firme en lo que Dios le había dado, en lo que Dios le había prometido, y se mantuvo también allí. Pero cuando Saúl empezó a mirar por otro lado y empezaba a confiar en sí mismo, es lo que le trajo miedos y también temores, ¿no? Entonces, hoy los fracasos o los miedos a fracasar que tenemos es porque confiamos por demás en nosotros mismos, ¿no? Sí. Confiamos, tenemos una confianza excesiva en nosotros mismos, y eso es lo que muchas veces nos hace fracasar. Entonces, ¿en quién tenemos que confiar? Y obviamente que tenemos que confiar en Dios, porque los relatos de la Biblia históricos relatan justamente eso. ¿Cuántos de aquellos que confiaron también en Dios fueron determinantes en los pasos que también dieron, ¿no? Pero bueno, creo que ahí es donde uno tiene quizás un panorama mucho más claro de lo que hoy la sociedad, la humanidad vive, ¿no?
0: Sí, esto de comenzar, que ese temor, sí. Que después comencemos a buscar o a darle nombre, uh-huh. El temor evidentemente es una emoción, algo que una persona puede llegar a tener, que tratamos de darle nombre, y por eso es que buscamos una persona y comenzamos a tener miedo de que esa persona haga esto, que se quede con esto que es mío, que haga esto que me va a perjudicar, que, bueno, podríamos hablar cuando el hombre o la mujer, el ser humano, comienza a darle identidad a ese miedo, ¿no? Que es algo que realmente tiene que vencer él por dentro. O sea que le demos nombre y apellido al miedo, el temor a tal persona, a tal circunstancia, más precisamente persona, era lo que le pasaba en este caso a Saúl, que le tenía miedo a David, que se fuera a quedar con su reinado, bueno, y todo lo demás, pero era una cuestión que le pasaba a él. O sea que David no era el problema lo tenía él adentro. No, él trató de darle nombre y apellido al miedo. Como nos pasa muchas veces a nosotros, ¿no? Le damos nombre y apellido a nuestros miedos que puntualmente pasan por adentro de nosotros, ¿no? Le ponemos el nombre de un compañero de trabajo o de algún vecino, le ponemos el nombre de un, no sé, un compañero de la escuela y demás. Pero el problema, tenemos que Dios nos ayude, ¿no?, a asumirlo, que el problema lo tenemos nosotros. Esto lo aprendíamos el fin de semana. O sea, el problema no era David. No era para nada David, el problema el que tenía Saúl lo tenía adentro. Exacto. Él tenía el temor. ¿Y por qué tenía ese temor? Bueno, ¿cómo arrancó ese temor, ¿no? Y podemos ir más atrás en la historia, ¿no? Arranca desde esa inseguridad que él tenía, arranca desde el momento que comenzó a desobedecer. Cuando él desobedece, comienza y arrancan las especulaciones. Comienza el temor de esto, comienza a temerlo de aquello, de lo otro, de un montón de cuestiones que lo llevaron a tomar esta clase de decisiones en su momento. No esperar a Samuel, tener miedo que, por ejemplo, a la gente se le vaya. ¿Pero por qué? Porque comenzó a desobedecer. Y creo que es para encontrarle un poco la por decirlo así, ¿no?, el meollo de la cuestión. ¿Por qué tenemos miedo? ¿Por qué realmente? Y la diferencia en este caso con David, ¿no? Una historia totalmente diferente. Cómo se da en esa circunstancia, antes de que la gente cantara que él había matado a sus 10.000, que era a 10.000, a 1.000. Bueno, ese cántico que despierta en este caso ese miedo, ese temor en Saúl y demás. Veamos por otro lado este otro actor de esta historia, que realmente es muy impresionante, de David. ¿Qué hace que David se plantara frente a un tipo que lo duplicaba en estatura y demás? había algo que era, bueno, justamente, ¿no? Que él había ganado esa confianza, que evidentemente la fue ganando y fue creciendo en los pasos que él fue dando desde corta edad, viéndolo a Dios obrar en su vida a través de la obediencia, cuidando el ganado de su padre, defendiéndolo de la forma que lo defendió, que lo llevó a entrar en una circunstancia muy difícil, tener que enfrentarse a un oso, después enfrentarse a un león. Entonces, claramente la confianza de David fue creciendo. Vos fíjate, y por otro lado, la confianza de Saúl fue decreciendo. Porque por desobediencia, por la postura que él tomó para con Samuel, la postura esta de quedarse, porque de verdad detrás de la postura de Saúl había un orgullo, una soberbia total. Porque si él se hubiera arrepentido, quizás Dios hubiera tenido misericordia, sin duda. Pero él continuó en esa postura. No la movió para nada. Entonces el miedo comenzó a crecer y ya tenía miedo de todo. Le empezó a echarle la culpa. ¿Viste lo que nos pasa a nosotros? Que esto nos pasa. Que cuando nos pasa algo, buscamos siempre un culpable.
1: Sí, sí.
0: ¿No?
1: Sí, sí, claro.
0: Tratando de ocultar los miedos que tenemos. Y le damos un nombre. No, es culpa de él. No, no, fue culpa de fulano o sultano. Bueno, pasa, y bueno, pasa el país, mirá cómo está. Que la inflación, que el dólar, que el presidente, que si es peronista, que no es peronista. Y demás, pero lo que tratamos de camuflar y de ocultar, un miedo enorme que tenemos, lamentablemente por no haber obedecido a Dios, por no buscar a Dios y demás, entonces la confianza va decreciendo y se transforma en miedo y le damos el nombre que queramos darle, ¿no? Totalmente diferente en este lado la postura de David, como paso a paso fue ganando cada vez más confianza, y se encontraba suelto ante una situación donde el pueblo estaba total... Bueno, acá hablando un poco acerca de lo que pasa colectivamente, cómo esa bajada de línea de parte, en este caso de Saúl, se bajó al ejército, porque estaban tan muertos de miedo como él. Trataban de ocultarlo, pero evidentemente estaban muertos de miedo, por eso no podían hacerle frente. Y en este caso David, como no tenía, se paró de igual, como se dice hoy en día, se paró de mano sin ningún problema. Totalmente diferente a lo que le pasaba a los soldados, a sus propios hermanos, que estaban, bueno, lamentablemente influenciados también por ese miedo que trataba de alguna forma de ocultar Saúl en ese momento. ¿Qué venía de dónde? ¿Viste cuando, si vamos más atrás también, ¿no? Un poco, la verdad que está bueno para poder entenderlo y pensar, ¿no? Che, ¿por qué tengo tanto miedo? ¿Por qué soy tan inseguro en esto? ¿Tan inseguro en lo otro? Y nos pasa, nos ha sucedido, las inseguridades nos han llevado bueno, justamente a tomar decisiones totalmente erradas. Cuando lo llama, ¿no? En el huerto del Edén, yendo un poco a lo que pasó en el Edén, cuando lo llama el creador, Adán, la Biblia dice que Adán se esconde. ¿Por qué te vas a esconder si no tenés miedo? Si tenés
1: claro,
0: miedo?
1: Claro, exacto.
0: ¿No? Sí. ¿Qué hacía que antes, por ejemplo, que antes se pudieran hablar de igual a igual sin ningún problema Adán, Eva y el Creador?
1: Oye, había confianza.
0: Había confianza. Sí,
1: fidelidad de uno al otro.
0: Exactamente. Cuando eso se quiebra a través de la desobediencia, perdón, cuando ellos deciden escuchar a otro, cuando ellos, bueno, todo lo demás, se quiebra esa confianza que tenía, en este caso, tanto Adán como Eva para con Dios, y los lleva a ocultarse, los lleva a tratar de esconderse y demás, ¿no? Así que, bueno, la verdad que tenemos que replantearnos un montón de cosas, porque no podés seguir viviendo con ese temor, no podemos seguir viviendo con ese miedo a todo. Que viene fundado por la desobediencia nuestra, por no buscar a Dios, por no ponerlo como prioridad, por no ponerlo como nuestro, bueno, obviamente, como nuestro estandarte en medio de las circunstancias, las dificultades que podemos llegar a atravesar en la vida, nos ha llevado a que lamentablemente hoy tengamos miedo de todo. Hoy tengamos miedo de no llegar a fin de mes, hoy tengas miedo de esto, tengas miedo de lo otro, tengas miedo... Nadie dice que una persona no se tiene que preocupar y estar alerta, atento a todas las cosas, pero otra cosa es tener miedo, ¿no? Y es el miedo que muchas veces nos ha embaucado, nos ha tirado para atrás, no nos ha permitido avanzar, no nos ha permitido acelerar muchas veces, no nos ha permitido cruzar esa frontera, ¿no? Que Dios quiere que la crucemos para mostrarnos cosas totalmente diferentes y distintas para nosotros, ¿no? Así que es realmente interesante. de no pensarlo de esta forma, de esta manera, viendo un poco la historia de tanto de David como de Saúl, que fueron casi paralelamente. Cuando lo terminan coronando a Saúl, quizás David no estaba quizás en el radar de absolutamente nadie, pero ya seguramente cumplía sus labores, sus tareas desde niño y demás, ¿no? Me llama mucho la atención esta parte en 1 Samuel 17:36, donde, bueno, justamente cuando le habla David a Saúl y le dice: fuese león, fuese oso, tu siervo los mataba. Y ese filisteo incircunciso será como uno de ellos, porque ha provocado el ejército de Dios viviente. Es de una confianza, es de una seguridad, pero no confianza en él. Vos fíjate que lo aclara, no está confiando en su experiencia. No está confiando, mirá, rey, tengo experiencia en esto. Claro. La verdad que... No, está contando de que Dios obró en todo y había estado presente en cada una de esas circunstancias que él había atravesado. Es decir, así como me ayudó a matar el oso, así como estuvo conmigo para matar al león, también va a estar conmigo en esto. Y habla, vos fíjate, también de un proceso. Dos procesos totalmente diferentes. La decadencia, en este caso, de Saúl, que por la desobediencia comienza a crecer sus temores de un montón de cosas. Y por otro lado, como el ascenso de David, que en cada una de sus experiencias que nadie conocía, en su obediencia a Dios lo había llevado a ver la gloria de Dios de la forma que había visto. Porque, convengamos, tuviera 22, sí, tuviera 18, tuviera 17 años, la edad que tuviera David, matar un animal de 250 kilos como un oso o un león que puede pesar 200 a 230 kilos o más o menos según la especie del oso o del león, es imposible. No existe. No puede pasar de que una persona mate un animal de esto. No se puede. Sin embargo, es un milagro lo que había visto.
1: Totalmente.
0: Y así, en ese milagro tras milagro tras milagro, claramente él fue creciendo en confianza, fue creciendo en fe y lo llevó a tener esa postura que tenía, ¿no? Que Dios nos ayude, porque muchas veces nos parecemos más a Saúl que a David. Uh-huh. Cuando nos enfrentamos ante circunstancias y comenzamos, ay, pero ¿y si esto? ¿Y si pasa esto otro? Y bueno, qué sé yo, a veces hablamos más parecido a Saúl que a David. Que Dios nos ayude y esto que estamos aprendiendo, ¿no?, en esta semana, nos ayude a vencer estos miedos que muchas veces vienen desde nuestra desobediencia, de nuestra falta de confianza en Dios. Y lo más tremendo es cuando le buscamos un nombre. ¿Viste? Él, es él, uh-huh, o es ella, o es esto, o es el presidente, o es este partido, o es le comenzamos a dar una identidad. El problema es nuestro. La otra persona no es el problema. Puede haber una persona influenciada y demás, pero el problema somos nosotros. Nosotros mismos tenemos que comenzar a mirar. El pastor siempre lo dice, ¿no? Tenemos tanto para sacar la viga de nuestro ojo que andar mirando la paja que tiene el otro y demás. Comencemos a mirar qué son aquellas cosas que nos han llevado a ser tan cavilantes, muchas veces tan especuladores, temor, miedo y demás. Hemos tenido esa clase de conducta y nos ha llevado a, lamentablemente, no ver la gloria de Dios como realmente la quiso o la quiere mostrar todavía. Así como lo hizo con David, también lo quiere hacer hoy día. También él desea y quiere que nos enfrentemos ante nuestros gigantes, nos enfrentemos ante nuestras lo que sea y darnos la victoria. Pero bueno, tenemos esto, ¿no? De tener miedos y temores que muchas veces son fundamentados o comenzaron a través de nuestra desobediencia, nuestra falta de confianza y nuestra falta de dependencia en el Dios creador, ¿no?
1: Exactamente. Sigue pasando lo mismo. Indudablemente que hoy cuando aparecen esos miedos que lo único que hacen es controlar, es gobernar, por supuesto, todas nuestros deseos, nuestras emociones y demás, es producto de justamente, bueno, saber que dependo más de eso que de Dios en realidad, ¿no? Y ahí está desde ya la primer falencia y la más grave hoy de la humanidad, de la sociedad en la cual hoy vivimos, el hoy tener una total separación, sí, de Dios en nuestras vidas, o separar nuestra vida de las decisiones, o sacarlo a Dios de justamente las decisiones más importantes de nuestra vida. Bueno, es lo que ha hecho que justamente el ser humano se haya debilitado, ¿no?, y haya empezado a ver todas esas carencias, esas necesidades que tiene justamente el ser humano por no saber depender y obedecer también, sí, a Dios, ¿no? Evidentemente que lo que pasó en el Edén es lo mismo de lo que hoy le ha pasado a todos los obviamente referentes en los relatos bíblicos que la que estamos resaltando, ¿no? Cuando uno realmente decide, ¿no? Tomar decisiones acorde a sus propios gustos, a sus propias necesidades, a sus propios pensamientos, sí. Lo único que hacemos es romper y esa relación, esa confianza que dependíamos nosotros de Dios, que Él es lo que nos sostiene. Pero cuando, evidentemente, que cuando el ser humano viene decidido también a eso, a romper esa claro. relación, evidentemente que ya el hombre no tiene dónde agarrarse, ¿no? Entonces, lo que de donde quizás esperaba confiar, qué sí. sé yo, en sus propias fuerzas, en sus propios recursos, en sus propias posesiones, evidentemente que eso no es garantía absolutamente de nada. Nos vemos que nosotros creemos de que podemos valernos por nosotros mismos sí. y llega un momento en el cual decís, no, la verdad que no tengo dónde caerme muerto. El ser humano, cuando decidió desobedecer a Dios, creyó de que qué sé yo, se podía tapar con un par de hojas claro. nada más sí. Y después se dio cuenta de que no podía satisfacer esa necesidad y bueno, empezó a buscar otro tipo de cosas.
0: Hablando,
1: ¿no?
0: de las conductas sí. justamente que provoca la desobediencia, está el miedo y está en esa clase de decisiones, ¿no? Uh-huh. De hacer algo tan, vamos a decirlo así, tan ridículo como agarrar hojas y taparse de la forma que lo hicieron, algo que representa la carencia, la falta, digamos, del hombre solo, ¿no? Ya totalmente habiendo roto una relación con Dios, ¿cómo nos puede llevar a actuar de esa forma y de esa manera? Buscarle un parche a aquello que comienza, aquello que nos dejó totalmente al descubierto, la desobediencia, totalmente desnudos, por decirlo así. La verdad que es muy interesante, si lo pueden repasar, lo pueden hacer en su casa. Génesis 3 habla un poco acerca de esa situación, uh-huh. cómo arranca todo. Y ya cuando Dios, en el versículo 8 del capítulo 3 de Génesis, que detallan y hablan que cuando Dios se paseaba por el huerto, como todos los días, sin ningún problema, él ya sabía lo que había pasado, evidentemente, ¿no? La Biblia cuenta de que Adán y Eva se escondieron de la presencia de Dios. Uno se pregunta, ¿por qué se escondieron? Y bueno, ya tenían miedo.
1: Claro.
0: Sí, algo, sí, sí. ¿Viste el clásico, viste el dicho cuando se... cola de paja, se dice, uh-huh. ¿no? Cuando alguien, viste, se persigue solo, cuando, viste, comienza la mirada, está raro, está... su conducta cambió, no es el mismo, no es la misma, comienza... Bueno, es lo que decía el pastor el sábado, ¿no? Evidente, cómo nos lleva a actuar totalmente diferente y distinto. El miedo, ellos ya lo tenían, ya tenían miedo de la presencia de Dios, imagínate, algo que antes había sido su cobertura, su fuerza y demás,

0: ¿Qué pensabas? ¿Me las van a dar?
1: Sí, y me da un poco de miedo porque sabía que venía.
0: Pero era obvio que algo iba a pasar.
1: Obviamente, claro.
0: Si de repente tu mamá, tu papá te decían algo, hace esto o teneme esto preparado para cuando yo llegue esto, y no lo habías hecho porque estabas jugando, estabas haciendo cualquier cosa, sabías que se venía una tunda.
1: Sí, obviamente.
0: Y ya comenzabas a ponerte nervioso, comenzaba a caerte la gota gorda y no llegabas y demás. Y bueno, pasaba. Era lo que le pasó a Adán. Lamentablemente, ese miedo que vino a partir de esa desobediencia le pasó en ese proceso también a Saúl, y lo lamentable es que no frenó con ese proceso y lo llevó, mirá, a hacer lo que termina haciendo, ¿no? Uh-huh. Ya comenzando a culpar, le pasa a Adán. Vos fíjate, ¿qué es lo primero que dice cuando Dios comienza a preguntarle? Fue ella.
1: Claro, responsabiliza a otro.
0: Le puso nombre y apellido al miedo. Pero era algo que lo que él tenía en su corazón. Y trató de culpar. Es lo que nos pasa a nosotros. Vamos a decir, no, es culpa de él. Culpa de ella. Culpa del presidente. Culpa de los ricos, dicen los pobres. Los ricos dicen culpa de los pobres. Y comenzamos a buscarle un nombre y apellido a los miedos que muchas veces tenemos, que vienen, lamentablemente, muchas veces por nuestra desobediencia, ¿no? La verdad que tenemos muchísimo para aprender y seguramente vamos a aprender mucho más. Y siempre el desafío, ¿no? Porque esto nos está llevando a ver cuánta clase de miedos tenemos en la vida, ¿no? El miedo al fracaso, el miedo a esto, miedo a lo otro, miedo. ¿Por qué? ¿Por qué viene esa clase de miedo a nuestra vida? ¿Será justamente por eso? ¿Porque no estamos caminando correctamente? ¿Será porque nos estamos resistiendo a alinearnos a la voluntad de Dios y queremos seguir haciendo la nuestra? Porque fue lo que le pasaba, lo que le pasó, si vamos al caso, a Saúl. Él jamás dijo esto, y cuando lo dijo para quedar bien. Nada más, no lo dijo realmente desde dentro de su corazón, que estaba arrepentido. Siguió con la de él, siguió con la suya, que es lo que nos pasa a nosotros. Eso, lamentablemente, nos va a ir metiendo cada vez más en problemas. Vamos a comenzar a victimizarnos.
1: Uh-huh. Claro, sí.
0: Porque la verdad, nos vamos a poner en el papel de víctima y vamos a comenzar a decir, me pasó esto, fracasé por culpa de él, fracasé por culpa de ella, fracasé por culpa de este gobierno, mi gobierno se fundió por culpa de las economías o de las políticas económicas del gobierno anterior o de este gobierno. Y comenzamos a victimizarnos y lamentablemente, en el fondo, sabemos que somos nosotros, que es por nuestra desobediencia. Adán siempre supo que lo que le había pasado, por lo que le había acontecido, era porque había quebrado ese pacto, porque había desobedecido esa instrucción que Dios le había dado, ¿no? Él podía comer de todo.
1: Total.
0: Y justamente del árbol que no tenía que comer, fue del árbol que comieron y les trajo esa clase de consecuencia, ¿no? Así que, bueno, que Dios nos ayude a que cada día nuestra vida sea transformada, y Dios quiere, por supuesto, transformarla. Somos nosotros aquellos que tenemos que comenzar a ceder cosas, somos nosotros los que tenemos que comenzar a quitar de nosotros aquellas cosas que tienen que ver con nuestras ideas, con nuestros anhelos, que tienen que ver con nuestras propias metas que muchas veces nos ponemos para hacer esto, para llegar acá, para tener aquello, para tener lo otro, que lo único que nos ha llevado es a separarnos de la voluntad de Dios, equivalente a que a desobedecer, y nos ha llevado a vivir una vida continuamente de miedo. El que tiene mucho dinero tiene miedo ¿de qué? De que se lo quiten.
1: De perderlo.
0: De perderlo. De que suba un presidente y haga esto y pierda toda la plata. El que no tiene miedo de continuar en esa condición, de vivir de esa forma, de esa manera. El ser humano vive continuamente lleno de miedos. ¿Por qué razón? Por lo que pasó en el huerto del Edén. Y nosotros, lamentablemente, seguimos proliferando esa situación al seguir desobedeciendo a Dios y no alinearnos a su voluntad. Bueno, la verdad que vamos a continuar, por supuesto. Ni siquiera estamos recién comenzando la semana y tenemos muchísimo para aprender. Que Dios nos ayude. A veces uno... qué loco, ¿cómo podemos llegar a tener esa clase de confianza como David? Porque la verdad que uno, cuando retrocede un poco en la historia, uh-huh, y ve esa postura, ¿no?, frente al gigante, yo no sé si nosotros nos enfrentaríamos de esa forma. Aún en nuestra forma de hablar, ya quizás vamos de alguna forma emanando temor. Y no, y si pasa esto, y si mirá a lo otro, ¿qué hizo que David hablara con tanta certeza y con tanta seguridad frente a la situación?

opción que tenía enfrente era, bueno, evidentemente su vida con Dios, su confianza en Dios, pero no solamente eso, sino que él ya venía de un proceso. Ya venía de un proceso que había comenzado cuando nadie lo veía, con el oso, con él. Porque hasta ese momento, Saúl y quizás ni sus hermanos sabían que se había enfrentado a un oso en lo secreto. Capaz lo sabían, se los habrá contado, no lo sabemos, ¿no? Pero evidentemente era de un proceso en silencio, que va creciendo. Que Dios nos ayude a poder obedecer a Dios de a poquito, comenzar a sumar confianza, iremos viendo a Dios obrar, porque todo cambia cuando comenzamos a obedecer a Dios, perdón. Y evidentemente veremos cómo también nuestra confianza irá creciendo y comenzaremos a dejar ese temor, ese miedo que nos ha privado de tantas cosas. Bueno, el temor no, nosotros. Nos ha privado de vivir tantas cosas, pero tantas cosas en Dios. Bueno, 10 de la mañana, 57, pequeña pausa, ya ponemos la placa, estamos en la hora, es prácticamente, volvemos en minuto nada más, ya para ir... comenzando el programa, nuestro pastor seguramente el día de hoy también, obviamente, el programa que él conduce, nos va a llevar a profundizar en cuanto a un tema tan importante, tan de todos los días, de todas las etapas de la vida, desde niños, adolescentes, jovencitos, pequeños, casados, solteros, con hijos, sin hijos y demás, nos atañe y evidentemente es transversal a todos. El miedo, el temor al fracaso.

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1: Bueno, señoras, señores, bueno a todos, bienvenidos a La Hora Es. Ya estamos transitando, navegando estas aguas, como lo hacemos cada martes, cada jueves, por supuesto, por esta pantalla, canal 21.1, por este dial, la 879, y también por nuestro streaming, nuestro canal oficial en YouTube. ¿Cómo nos buscan, Ezequiel, para encontrarnos en YouTube?
2: Bueno, fácil. muy fácil. Sí. Mucha gente que ya nos conoce, pero sí, hay otros tanto que no. Así que si ustedes están en YouTube, simplemente tienen que buscar JTA bueno. Oficial, así tal cual lo están escuchando, JTA Oficial, y ahí van a encontrar el canal de la JTA. Van a ver, por supuesto, la JTA, el loguito de la JTA, y ustedes van a ir ya incursionando dentro de nuestra... de nuestro canal, y ahí van a tener, por supuesto, absolutamente de todo. Así que, bueno, vayan. No solamente la programación en vivo, que es la que tenemos de domingo a domingo por YouTube, sino también, bueno, un montón de material, un montón de recursos, tema, lista de reproducción también. 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Así que de esa manera, Dani, la gente se puede conectar vía YouTube.
1: Bueno, es muy fácil, así que lo pueden hacer, pueden dejarnos alguna consulta si lo quieren hacer. Estamos con nuestro chat en vivo, así que pueden pasar y dejarnos, si quieren hacerlo, un saludo, una pregunta, una consulta. Ya estamos en la hora esa, así que seguramente en minuto nada más nuestro pastor se comunica con nosotros para seguir con el programa. Bueno, se nos viene el mes de octubre, no falta mucho, ya estábamos en un mes avanzado ya de septiembre, se viene rápidamente octubre y bueno, vamos a tener una semana muy especial y vamos a disfrutar seguramente de un gran momento junto a la compañía de bueno, los que nos visitarán seguramente esa semana de octubre a partir del 12 al 18 de octubre. Vamos a arrancar, ¿te parece? Día lunes. Vamos a contarles, como ya lo saben, por supuesto, los invitamos, obviamente, como ya lo hemos mencionado, lo hemos escuchado también como nuestro pastor lo anunciaba la semana pasada, la visita de Solu Israel en esta noche de adoración, que será el 12 de octubre, a partir de las 20 horas, aquí en calle Lavalle 327 de la ciudad de Mendoza. La verdad que va a ser una noche inolvidable también, así que desde ya los invitamos. Entrada libre y gratuita. Esto también, la verdad que está bueno también mencionarlo para todos aquellos que quieran llegar y disfrutar de un gran momento de alabanza, de adoración, una noche de adoración, junto a estos dos matrimonios que llegan. Ellos hacen junto a, evidentemente, un gran equipo de músicos y demás, Solu Israel. Ellos llegan, van a estar en Argentina, pero vienen de Israel. Es la primera vez que visitan nuestro país. Así que va a ser una gran noche de adoración. Próximo 12 de octubre, estamos a menos de un mes. Tres semanas estamos, a nada.
2: ¿Tres semanas nada más?
1: Si no me equivoco.
2: Yo no sé la cuenta, pero sí, es verdad, estamos ahí nada más.
1: Por ahí, más o menos tres semanas. Así que, bueno, vamos a tener seguramente una noche inolvidable. Solu Israel, aquí en nuestro país, estará aquí en Mendoza, aquí en la JTA. Así que vamos a tener una inolvidable noche de adoración. Bueno, a ver, ¿qué más tenemos? Bueno, hay a los días nada más. Ya lo venimos hablando también, la invitación obviamente es para todos, y aquí, bueno, tenemos más datos para contarles, y la verdad que siempre está bueno poder remarcarlos, lo que será la conferencia a partir del 16, 17 y 18 de octubre. Bueno, la visita del doctor Corman aquí en nuestro país, perdón, que también llega por primera vez.
2: Por primera vez en la Argentina, sí, Dani, exactamente.
1: Sí. Totalmente, termina siendo un gran dato también, la verdad que está bueno.
2: O sea, el primer lugar que va a visitar en Argentina va a ser Mendoza.
1: Va a ser la provincia de Mendoza, no, exactamente.
2: No, viste, muchos siempre van, bueno, Capital, Buenos Aires, está bien, obviamente. Sí. Pero bueno,
1: viene a Mendoza.
2: A Mendoza, exactamente.
1: Y va a ser una bendición, así que desde ya, obviamente, para aquellos que quieran asistir, pueden hacer sus consultas, lo pueden hacer sin ningún problema. Vamos a tratar de evacuar todas las dudas que tengan. Bueno, para los que nos visiten desde afuera, ¿no? Desde el exterior, puede ser de alguna provincia de nuestro país, desde afuera de Mendoza, tienen que inscribirse. La verdad que está bueno que lo hagan, les recomendamos que lo hagan para llegar y, bueno, saber, No, saber dónde vas a pisar, dónde vas a llegar, dónde te vas a hospedar. Para eso van a tener el asesoramiento profesional de Hamashiach Tour, que también obviamente les va a dar todos los datos que necesitan, los van a asesorar y demás. Va a ser, o van a ser seguramente para aquellos que vengan por el día, por dos días, por tres días, aquellos que vengan por la semana. Hay mucha gente que capaz no se va a querer perder toda esa semana que vamos a tener aquí en Mendoza, muy especial también, ¿eh? Así que, bueno, se tienen que inscribir si sos de aquí, de nuestro país. De cualquier otra provincia del sur, norte o centro, lo tenés que hacer. La verdad que va a estar muy bueno que lo hagas. Obviamente siempre está bueno llegar a un lugar y ya tengas todo acomodado, todo bien. La verdad que está bueno. Así que lo invitamos y les sugerimos que lo hagan, ¿eh? Obviamente para la gente que nos visita, de otro país, también está bueno que lo hagan. Lo invitamos a que lo pueda hacer para que pueda llegar tranquilo, pueda saber a dónde llegar. Ya quizás con todo preparado. No hay nada mejor que llegar las valijas. Sí. Y te estén esperando, señor, pase por acá. Esta es su habitación.
2: Qué lindo eso, ¿eh? Espectacular.
1: Hace mucho que no me pasa.
2: A mí tampoco, pero debe ser muy lindo. Pero,
1: sí,
2: es una. Y los que vengan a la conferencia van a poder vivirlo, que los que vienen de otros varios kilómetros.
1: Lo van a poder hacer y con toda la profesionalidad y el asesoramiento de Hamashiach Tour. Así que, nada, invitados a que lo puedan hacer, ¿eh? Así que recuerden, 16, 17 y 18 de octubre, sería viernes, sábado y domingo. Bueno, le vamos a recordar algo, que el día sábado vamos a tener dos horarios, ¿no? A partir de las 17 y las 19 horas. En sus dos direcciones lo pueden hacer sin ningún problema, Don Bosco 7480 y La Valle 327 de la ciudad de Mendoza. Y así que, bueno, la verdad que vamos a tener tres noches inolvidables y la verdad que mucha expectativa, por supuesto, para esos días donde nos va a visitar el doctor Baruch Korman. Bueno, ya sabrán, se imaginarán, se lo venimos contando también, que va a ser transmitido para todo el mundo a través de nuestras plataformas, a través de JT Oficial en YouTube, en sus dos traducciones, en este caso a través de inglés y también portugués, donde nos van a poder seguir en cualquier parte del planeta, ¿eh? No solamente para que lo disfruten, sino también para que lo puedan compartir. Y para que puedan darle también el me gusta, que es importante, ya lo hemos contado, lo importante que es esa acción de simplemente ponerle me gusta a la transmisión. La verdad que va a estar muy bueno, ¿eh? Así que, bueno, no sé si nos queda algún otro dato, Ezequiel, para recomendar, para contarles.
2: Bueno, creo que dijiste todo de todas las transmisiones, y yo creo que el otro dato que también es necesario aclarar, que es entrada libre y gratuita. Entrada libre y gratuita. Creo que es un gran dato porque, bueno, uno entiende este tipo de conferencias en diferentes partes del mundo, comprende, ¿no?, cuánto algunos tienen que pagar un arancel y demás. Bueno, claro. Creo que acá, como siempre lo ha hecho la JTA, la importancia de que esto pueda estar accesible también para todo público, para todo el mundo. Bueno, hacen posible justamente que así sea, gracias a Dios y por supuesto todos los que trabajan y una gran familia como la JTA, que permite que este tipo de eventos, este tipo de conferencias internacionales también, bueno, sea entrada libre y gratuita. Así que eso, sin lugar a dudas, que es una bendición. A ver, no aprovecharlo. Y la verdad es un poco, ¿no? No valorar lo que Dios está trayendo también en este tiempo para la JTA y para la sociedad, para la gente, para la comunidad. Sabiendo que esto, ¿no?, que tenés entrada libre y gratuita y tenés que solamente tomarte el tiempo, ¿no? Lo máximo que uno tiene que invertir es el tiempo, en realidad.
1: Sí, totalmente.
2: ¿No? O de traer a un amigo, o de traer a alguien para que, bueno, pueda también acompañarnos y podamos conocer en profundidad también las escrituras. Así que, pero bueno, dato también para tenerlo bien presente.
1: Sí, totalmente. Así que, bueno, se viene una linda semana entonces para el mes de octubre, no falta mucho, así que vaya preparándose, organizando seguramente sus cosas en casa. La verdad que está bueno esa organización familiar que hay y que es necesaria, bueno, justamente para no perderse ningún día. La verdad que es una gran oportunidad poder escuchar y también aprender de la palabra de Dios. Bueno, le comentaba, no sé si es un dato que nos pasamos por alto, bueno, justamente cuál será el tema de la conferencia, que es doctrinas bíblicas fundamentales. Qué importante, la verdad que es realmente muy importante ante tantas circunstancias que la gente se encuentra, ¿no? Tantos ideales, ideologías, tantas tantos debates que hoy se desaten en la sociedad, ¿no? Y saber y entender cuál es la postura de la escritura, o sea, lo que Dios dice frente a diferentes temas que hoy se hablan, ¿no? Que son tan importantes de que conozcamos y demás. Aprendemos mucho aquí en la JTA, muchísimo. Seguramente esto va a reforzar y va a abonar seguramente lo que ya venimos aprendiendo aquí en la JTA. Hay que decir que aquí en la iglesia Jesús Te Ama aprendemos con un nivel realmente impresionante, ¿no? Seguramente la enseñanza del doctor Baruj Corman será para reforzar, abonar y seguramente sumar, obviamente, a todo lo que venimos aprendiendo ya aquí en la JTA desde siempre, ¿no? Siempre se presentan situaciones en las cuales el cristiano muchas veces queda en medio, ¿no? Me refiero de qué, de ciertas discusiones o debates que hay, y la verdad que conocer qué dice la escritura frente a eso, qué creemos con respecto a la vida o la muerte, qué creemos, hay vida después, se me ocurre, ¿no? Ahora, ¿no? Que son parte de esas doctrinas fundamentales que nos tienen que quedar realmente muy claras para saber qué postura tener frente a una posible, no voy a decir discusión, pero sí charla o conversación de repente que se le puede presentar a cualquiera en el trabajo, en una mesa de negocios y demás, y saber y tenerlo muy claro es realmente muy, muy importante. Así que, bueno, desde ya va a ser una semana realmente extraordinaria. Así que, bueno, obviamente están todos invitados. Ya lo hemos dicho. Será entrada totalmente libre y gratuita. Para el día lunes 12 de octubre, con la visita de Solu Israel. Y, por supuesto, del 16 al 18 de octubre, con la conferencia, con la presencia del doctor Baruj Corman aquí en nuestra provincia. Bueno, muy bien, creo que estamos al día, ¿no?
2: Ya estamos. Hemos dicho todo,
1: Les hemos recordado, claro, yo creo que ya muchos ya están al tanto, así que, bueno, obviamente seguimos haciéndolo para que, obviamente, siga ultimando detalles. Ustedes que seguramente en familia lo planifican todo y está bueno que así sea.
2: Sí, igual si hay dudas, si hay consultas.
1: Lo pueden hacer, sí.
2: Preguntan, ya saben, claro, los números de WhatsApp de la radio. Vamos a
1: o las redes sociales, ¿no? En comentarios, sí, y demás.
2: Exactamente.
1: Lo pueden hacer.
2: En las redes también lo pueden hacer, tanto en Facebook como en Instagram también, ahí que ya están las publicaciones. Sí. Por supuesto, de la conferencia también lo pueden hacer, no hay ningún problema, vamos a intentar responder a todas. Lo importante es eso, que no se queden con ninguna duda y que, bueno, todos podamos de alguna forma disfrutar de estos 3 días que van a ser realmente espectaculares.
1: Sí, totalmente. Bueno, nosotros seguimos avanzando en esta mañana, ya cercanos al mediodía de este día martes. Bueno, seguimos y nos metemos en el tema de la semana. La verdad que importantísimo el temor al fracaso, ¿no? Cuando se habla de miedo, de temor y demás, muchos señalan de que el miedo es un reflejo de autodefensa de parte de una persona ante una situación peligrosa, que nos sirve como una especie de reflejo para protegernos de algo que nos puede llegar a hacer daño, ¿no? Pero la verdad que en esto está bueno diferenciar algo, ¿no? Porque está el miedo natural que una persona puede llegar a tener y está el miedo al fracaso, justamente, o al temor al fracaso que viene fundamentado o viene de una raíz que podríamos, la verdad que a la luz de la escritura, comenzar a analizar, que la verdad que es súper, pero súper interesante, ¿no? No hablamos claramente del miedo que tiene un bebé, ¿viste? Cuando comienza a caminar, que muestra esa cara, ¿viste? De temor y demás, cuando comienza a dar sus primeros pasos. El miedo que uno puede haber tenido cuando aprendió a andar en bicicleta, el temor a caerte. Es ahí donde entra ese mecanismo que tiene el ser humano, que muchos señalan de que el miedo, el temor, es un mecanismo que tienen las personas para frenarse frente a un posible daño y demás. Estamos hablando de otra cosa, totalmente otra cosa. Estamos hablando del miedo, del temor al fracaso que hoy tiene el hombre, pero que viene desde el huerto del Edén. Y claramente se fue reflejando, porque la verdad que podríamos también repasar muchas historias. Por ejemplo, la historia de Gedeón, del pueblo de Israel, que se ocultaba por miedo cuando llegaban, bueno, justamente sus enemigos y se llevaban todo. Cuando se presenta, en este caso, ¿no? Dios delante de Gedeón y le dice, varón esforzado y valiente, le dice, ¿no?
2: Exactamente.
1: Y le dice, en otras palabras, le dice valiente, yo no le dice eso, ¿no? Pero comienza como a recriminarle cosas. Que la verdad que está bueno, la Biblia lo menciona, ustedes si pueden, porque siempre leemos a partir de ahí, ¿no? Leemos a partir de esa visita del ángel o del Hijo de Dios a Gedeón. Pero si ustedes si retroceden, lo que les estaba pasando al pueblo de Israel, ¿fue por qué? Por rebeldía.
2: Por rebeldía, exactamente.
1: Por rebeldía y porque por idolatría y demás, quienes estaban teniendo esa clase de consecuencias, lo que les estaba pasando, ¿no? Muchas veces no se habla de eso, ¿no? Y la verdad que la mayor parte de las cosas que nos acontecen, yo creo que casi en un 100%, evidentemente, por otras situaciones también acontece, cosas que Dios seguramente sabe, pero en su mayoría terminan siendo consecuencias de nuestras desobediencias, de nuestra rebeldía, terminan siendo consecuencias de que hemos desobedecido y bueno, lamentablemente nos... Porque bueno, si analizamos un poco así rápidamente, en ese momento Israel estaba pasando un momento de fracaso. Porque el esconderse, el que venga un ejército y se lleve todo lo que sembraste y demás, no era éxito eso. Era totalmente lo contrario, era fracaso, ¿no? Así que la verdad que está bueno por ahí quizás analizar esos momentos en los cuales, si usted quiere, lo puede llamar fracaso. Hay cosas que son realmente fracaso, depende de qué circunstancia y por qué aconteció eso que aconteció. Debemos preguntarnos qué causó todo eso. Debemos preguntarnos qué causó esa situación que nos tocó atravesar o que nos está tocando atravesar para saber entender, ¿no? De repente, ¿por qué de ahí en adelante mucha gente que señala que a partir de que te pasó algo, ¿viste cuando se habla de los traumas?
2: Exactamente,
1: ¿no? Sí. Vienen a partir de algo que te pasó. Y a partir de ahí tenés un trauma, o sea, un miedo a algo, una fobia, un miedo. Viste que mucha gente termina generando traumas o miedos porque de repente algo le pasó cuando fue chiquito, le picó una araña le caminó por la cara y de ese momento la gente le tiene miedo a las arañas.
2: Está traumada.
1: Exactamente. Uh-huh. Algo le está traumada o le aconteció, o de repente le pasó algo, no sé, le pasó algo con un negocio. Se fundió. Y de ahí, no, listo, yo no soy para esto, ya está. No invierto más porque en un momento invertí todos mis ahorros, me reclavé y demás, ¿no? Entonces, la gente va de alguna forma cultivando esta clase de miedos y de temores y demás que les cuesta salir. Porque, bueno, justamente se habla de eso, ¿no? Y cuánta gente hoy hace terapia, por ejemplo, para vencer miedos, para vencer temores a esto, al fracaso, al, no sé, al matrimonio, el fracaso en la economía, el fracaso o el miedo a esto, a lo otro. Y podemos ir desde estas clases de miedos hasta, bueno, justamente estas cuestiones que recién hablábamos, ¿no? El miedo a un animalito, a un insecto. Y demás, ¿no? Bueno, ¿cuánta tarea, cuánto trabajo tenemos, ¿no? Porque la verdad que es interesante ver cómo el hombre no fue creado de esa manera. La Biblia dice que él nos ha dado espíritu de cobardía, de miedo, de temor o de valentía.
2: No, de valentía.
1: De valentía.
2: De valentía, sí.
1: Entonces, bueno, ahí está un poco la pregunta que tenemos que hacernos. ¿Por qué tengo tanto temor a esto? ¿Por qué tengo miedo a esto? ¿Por qué y es ahí donde tenemos que comenzar a analizar algo que no muchas veces hacemos. Generalmente siempre culpamos a alguien. Vos fíjate, volviendo un poco a la historia de Gedeón, él siempre buscó un culpable. Uh-huh. ¿Viste? No, nos pasó esto. Ah, si Dios estaría con nosotros. Ya estaba culpando a Dios. Es tremendo. O de repente culpaba a su lugar, por ejemplo, el rol que ocupaba en su familia, que era el menor. Siempre comenzamos a buscar culpable, buscamos algo o alguien a quien culpabilizar de lo que me está pasando, el fracaso que me está pasando y demás. Pero muy pocas veces analizamos el porqué de las cosas, ¿no?
2: Sí, totalmente, es verdad. No hacemos esa mirada interna de qué es lo que está pasando también por nosotros, ¿no? Es como que siempre... lo ligamos a causas externas, ¿no? Estoy así por el otro, estoy así porque me falta esto, estoy así por la economía, claro. Tengo miedo porque me dijeron esto, estoy así porque lo que me prometieron y no me dieron. Es como que todo el tiempo venimos responsabilizando a todas las cosas externas, sí. Que pueden influir de alguna forma, ¿no? Pero lo que nosotros generamos es porque nosotros mismos lo hacemos, ¿no? Me hacía recordar una historia muy conocida, cuando, en medio de la barca,
1: claro.
2: Está en medio de la tormenta, los discípulos, y Jesús le decía, bueno, pero ¿por qué tienen miedo? Uh-huh. O sea, no teman, o le decía, ¿por qué tienen miedo? Y le dice algo muy, muy particular, porque le dice... hombre de poca fe, creo que le dice.
1: Sí, totalmente.
2: Hombre de poca fe. O dónde estaba puesta su fe. Y creo que ahí es donde está bueno muchas veces lo que vos decías, mirarnos también nosotros mismos, que el problema está en nosotros, porque Jesús, ante el miedo que se había despertado en los discípulos, porque se la veía muy negra, sí. Y quién no a veces uno estar en esa situación, y quién no tendría miedo, y es verdad, todos tendríamos miedo, pero de ahí es más de donde sale a la luz en quién estamos confiando y en dónde estamos poniendo nuestra fe. Y lo que Jesús le decía hombre de poca fe. O sea, le decía que el problema estaba en ellos más que lo que estaba también pasando también afuera, ¿no? Porque lo que Jesús identificó que había muy poca fe en ellos. Entonces, creo que eso también nos hace pensar en lo siguiente, ¿no? Cómo a veces nuestra falta de convicción en Dios, nuestra falta de fe en Dios, y evidentemente nos hace también tener miedo. Porque en vez de nosotros de confiar en que saber que yo tengo fe, estoy pasando en un mal momento, una situación mala, nos ha pasado de todo, pero yo tengo fe de que Dios tiene el control de todas las cosas, es como que uno siente también esa paz, ¿no? Uh-huh. No se apodera el miedo de nosotros, sino que uno sabe en dónde y en quién tiene que confiar, ¿no? En un momento Pedro también en la barca cuando lo llama y tuvo también un poco de miedo.
1: Claro.
2: Porque me miró a lo alrededor y le dio miedo, ¿no? Y era alinear su mirada a Dios nada más para que se volviera a levantar y listo. Anulara también todo el miedo y empezó a caminar por la fe. Entonces, bueno, creo que un poco planteando lo que decís, el problema pasa por nosotros y sí, absolutamente. Sí,
1: totalmente.
2: El problema nuestro hoy en día es por la falta de nuestra fe, es por la falta de nuestra confianza en Dios. Cuando no haya fe de Dios en nuestra vida o cuando no tenemos fe nosotros, y no en nosotros sino en Dios, obviamente, lo más probable es que te suceda como los discípulos, que obviamente tengas miedo ante el primer cimbronazo que tengas en la vida y te vas a asustar y decir, no, ¿y ahora qué hago? Y no, y mira si lo pierdo todo, mira si me muero ahora. Si pará, si nosotros, si morimos, bueno, listo, morimos y es por hacer lo bueno y no y sabemos que uno tiene la fe de que se va con el Señor.
1: Sí.
2: Pero aquel el que tiene miedo es porque, bueno, capaz que está lleno de dudas, lleno de incertidumbres y demás. Pero de nuevo Jesús marcando que al preguntarle por qué tiene miedo, lo que a ver, a donde Dios lo añadió es a la poca fe del hombre.
1: Claro.
2: Entonces, cuanto menos fe tengamos en Dios o más alejado estemos de la confianza en Dios, obviamente que vamos a ser más vulnerables a padecer todos los miedos que tengamos también en la vida o las situaciones que se nos presenten. Y todos nos van a generar miedo.
1: Sí.
2: Y uno, ¿cómo uno puede vivir de esa manera? Uno no puede vivir
1: con
2: tanto miedo, ¿no? Porque si no vamos a estar miedo a ver y qué, y no, y mira si llueve, y mira si me pasa algo, ¿no? Y si no, uno tiene que tener fe y la confianza también en Dios para que, bueno, ese miedo de alguna forma sea también aplacado, ¿no?
1: Sí, por ahí pienso un poco en la historia de Saúl, ¿no? Cualquiera podría decir superficialmente, ¿no? Che, a Saúl no le salió ninguna, pobrecito. Le pasa todo lo que le pasa. Después se equivoca acá, se equivoca acá, se equivoca allá. Después esto, lo otro. Después surge un nuevo rey o alguien que había sido ya ungido para ser rey. Qué sé yo, tantas cuestiones que pueden hablar de casi la historia triste de una persona, ¿no? Mm. Pero algo que él podría haber cambiado. O sea, él podría haber cambiado la historia de su vida. Saúl, pero no decidió no hacerlo y todo lo que le estaba pasando, todo lo que le sucedía, eran por acciones y conductas y por decisiones que él mismo había tomado. No era porque a Dios le divertía ver a Saúl que todo le salía mal, de que no le salía una, le pasó pero absolutamente de todo. A Dios no le divierte para nada eso.
2: No.
1: No disfruta vernos sufrir. Pero no puede hacer nada ante la decisión nuestra, muchas veces, férrea, de quedarnos en una posición de no cambiar de pensamiento, o sea, de no cambiar de forma y de manera, o sea, de dejarlo de hacer a nuestra forma y hacerlo a la manera de Dios. En este caso, Saúl lo estaba haciendo a su manera. No, no lo estaba haciendo a la forma de Dios. Cuando él desobedece, comienza a manejarse como él quiere, comienza a tomar decisiones por él mismo. Mirá todo lo que termina haciendo, ¿no? Hasta consultando una divina, claro, una, claro, qué sí, sé sí. yo, cuántas cosas tremendas que de repente podrían detallar de una vida totalmente frustrada de una persona. Decir, che, no le salió ninguna. La pregunta, ¿a Dios le agradaba esto? No le agradaba para nada. Para nada. De que iba a pasar esto, iba a pasar. O sea, me refiero a que biológicamente iba a pasar. Quizás si él no estaba, iba a estar Jonatán. O en este caso estaba David, claramente, que ya había sido ungido como rey. Iba a suceder. Pero todos estos miedos que él tenía, de quién se va a sentar en mi trono, que me van a quitar esto, voy a perder esto, voy a perderlo, era a causa de la frustración que tenía y que venía arrastrando desde el momento que había desobedecido a Dios. Eso, la verdad que hay que remarcarlo. No, no muchas veces se cuenta o se habla esa parte, porque es cierto, pero que Dios nos ayude a cada uno de nosotros, ¿no? A pensarlo y a contar toda la historia. Porque cuando vemos la foto, por decirlo así, podemos pensar, Dios no me escucha, Dios no es benevolente conmigo, no escucha mis oraciones, mirá lo que me pasa esto. Y comenzamos a victimizarnos. Y muy pocas veces nos preguntamos por qué nos acontece lo que nos acontece. Generalmente, cuando hablamos, volviendo un poco a la historia, ¿no?, de Gedeón, se cuenta siempre a partir de Jueces 6:11, ¿no?, que es cuando Dios le habla. Pero si ustedes se vuelven unos versículos atrás, desde el versículo 1, detalla claramente por qué Israel vivía escondido en cuevas. ¿Por qué vivía atemorizado de la forma que venía atemorizado, ¿no? Les robaban todo. Hacían lo que querían. Se estaba haciendo una fiesta el enemigo con Israel. Como muchas veces a nosotros nos parece. Che, una más, ya está, ¿eh? Me pasan todas. Bueno, que Dios nos ayude a preguntarnos, a pedir perdón y a cambiar nuestra postura para que realmente veamos un cambio. Ustedes si pueden leer a partir del versículo 1 del capítulo 6 de Jueces, donde la Biblia claramente señala que la situación que estaba viviendo Israel no era porque a Dios le divertía, no era porque Dios los estaba probando, no era porque era por pura y exclusiva desobediencia e idolatría de parte de justamente de Israel para con Dios, ¿no? Y la Biblia después señala, bueno, justamente, ¿no?, y describe cuál era la situación de Israel. Vivían escondidos, les destruían las cosechas, no tenían sustento. Bueno, todo eso les acontecía. Vivían en ese profundo miedo continuo, justamente por esa situación que les tocaba atravesar. Que Dios nos ayude a que podamos cambiar, porque yo creo que nadie quiere vivir una situación así, una situación triste, continua, de miedo a esto, miedo a lo otro, que te salga mal esto, te salga mal lo otro. Y no estamos hablando de situaciones naturales o de aflicción que pueden presentársela a cualquier persona, sino vienen como efecto y como consecuencia de haber mirado para otro lado, de haber quitado a Dios de esa construcción, o sea, como piedra angular, desobedecer, que lo que ha generado esa vida de miedo que muchas veces tenemos, que tengamos temor absolutamente a todo. Así vivió Saúl. Hasta el último día de su vida vivió de la misma manera. Es tremendo, ¿no? Uno lo mira. Que Dios nos ayude, ¿no?, y Dios nos guarde y nos libre también de nuestras posturas orgullosas y soberbias, porque él podría haber terminado mejor, de otra forma. Sí, Dios ya lo había elegido a David, pero quizás hubiera sido otro el final de Saúl. Totalmente otro. Quizás mirando, bueno, ya está, David había sido elegido, se convertía en rey, pero no vivir en la manera que él vivió, totalmente atormentado continuamente, viendo esto, que le molestaba todo. La Biblia menciona a lo que hoy quizás se diría de que tenía un problema de salud mental tremendo. Estaba totalmente frustrado. La Biblia cuenta que estaba atormentado por un espíritu. Y vivía de esta forma y de esta manera, que termina llevándola a la situación que termina el mismo Saúl, ¿no? Todo, lamentablemente, por esta razón. Por los miedos, por los temores que venían, por esa desobediencia y cómo él desobedecer, hoy cualquiera de nosotros hemos desobedecido, desobedecemos y podemos llegar a desobedecer también. Pero él no decidió cambiar su postura. Eso es lo que por ahí quizá llama la atención, ¿no? Exacto. Y sí, detrás, sí. ¿Qué es lo que hay? Una soberbia.
2: Totalmente,
1: claro. Es orgullo, sí. Es quedarme en mi postura, es morir con la mía. porque la verdad es morir con el, muero con las botas puestas, ya está, esta es la mía, esta es mi idea, me muero con esta. Y lamentablemente así transitó su vida Saúl y no vio días mejores, al contrario, ¿no? Lamentablemente él termina quitándose la vida, tirándose sobre su espada, sin descendencia, qué sé yo, tanta, o sea, sin descendencia me refiero a cómo termina Jonatán también con él y demás. Pensando siempre de que su problema era David, y no era David. Pensando que su problema, andás a ver, quizás hasta Samuel le echaba la culpa, y no era Samuel, era él.
3: Tal cual.
1: Lo podría haber cambiado hace tanto tiempo atrás y lamentablemente decidió quedarse con la suya, morir con la suya, y así lamentablemente terminó. Hoy vos, yo podemos cambiar esa historia de nuestra vida. Si venimos hace rato ya pateando fracasos, fracaso en el trabajo, fracaso en mi familia, fracasé como padre, fracasé como esposo, fracasé como negociante, fracasé como ciudadano, soy un desastre, soy cualquiera, mirá lo que me pasa. Bueno, primero preguntémonos si eso nos pasa porque, bueno, justamente porque hemos desobedecido a Dios y hemos querido hacer la nuestra. Pero qué bueno saber que tenemos una oportunidad, ¿no? De cambiar de postura. Saúl también la tuvo, no quiso. Esa es la lamentable historia, ¿no? Pero nosotros hoy tenemos la oportunidad de cambiar. Hoy tenemos la oportunidad de cambiar, volvernos a Dios, alinearnos a Dios. Él nos va a restaurar porque Él promete hacerlo, restaurarnos, encaminarnos nuevamente. ¿Viviremos las consecuencias? Sí, seguramente. Si Él tiene misericordia, podrá cambiar algunas cosas, pero seguramente viviremos las consecuencias de eso. Pero de que pueda y de que a partir de ahí, de nuestro arrepentimiento y demás, podemos cambiar nuestra vida, es claramente que así va a suceder, ¿no?
2: Totalmente. Sí. Es el resultado, yo creo, claro, que es lo que a veces no medimos. ¿Cuál es la consecuencia? Y creo que hoy Dios nos da esa posibilidad, ¿no?
1: Claro.
2: De cambiar esa conducta. De saber que esa actitud, esa reacción, ese comportamiento que estamos teniendo ahora, que nos hace actuar mal, obviamente, no nos lleva a ningún lado, ¿no?
1: No,
2: creo
1: no, para
2: que
1: nada.
2: Lo importante de este tema, yo creo que eso, Dios nos da la posibilidad de poder cambiar, de transformar esa actitud, ese carácter, que quizás lo vemos muy asimilado en nuestra vida con la actitud también de Saúl, ¿no? Uh-huh. De soberbio, ¿no? De estar convencido en su propia idea, en aferrarse en algo que no le pertenecía, creyendo que así con violencia o con fuerza creemos de que se solucionan las cosas. Y creo que el relato bíblico nos dice, ya nos anticipa de cómo vamos a terminar.
1: Claro.
2: O sea, vivir bajo ese tormento, sí, que te puedo asegurar que hay muchas personas que están viviendo en esa situación, seguramente muchos atormentados por los miedos, por los problemas, por los errores también del pasado, las voces que nos hablan, ¿por qué vivir así? O sea, no hay por qué vivir en esa instancia cuando Dios nos da la posibilidad de poder transformar esa situación, ¿no? De poder transformar esa actitud, ese carácter. Pero sobre todo tenemos nosotros una ventaja, ¿no? De que hoy tenemos la posibilidad de analizar o estudiar este tipo de conductas, sí, como la de Saúl, que tenía ese miedo a perderme, ese miedo a terminar mal ese fracaso, que por cierto lo termina. Pero cómo ese carácter se terminó adueñando por completo en sí mismo. Obviamente el mío terminó gobernando sus emociones y también sus decisiones, sus elecciones, porque solamente quería verlo destruido. Y la Biblia nos relata cómo termina Saúl. Evidentemente que cómo termina y el resultado de mantenernos en esa postura. El resultado de vos mantenerte en ese carácter, ¿no? De decir, bueno, no, yo soy así y se tienen que hacer las cosas como yo digo, como a mí me pase y tienen que hacer las cosas como yo digo y así.
1: Sí.
2: Lamentablemente, si vas a morir con esa y lamentablemente vas a terminar mal. Y no tenemos por qué terminar de esa manera sabiendo de que Dios nos ofrece otro final también para nuestra vida. Pero bueno, de ahí es más donde nuestra fe, nuestra convicción en Dios es lo que va a ser determinante, bueno, a la hora de tomar también una decisión en base a los miedos que pueden llegar a aparecer, porque todo vamos a padecerlo. En el mundo vamos a tener aflicciones, en el mundo vamos a tener problemas, así ya Jesús también lo anticipaba, pero diferentes a aquel que lo ofrenda con otra actitud, con otro ánimo, ¿no? Sí. Porque Jesús dice, bueno, pero tengan ánimo, claro. Tengan ánimo porque si yo vencí, ustedes también van a vencer.
1: Claro.
2: Pero no, hoy la gente no tiene ese ánimo, la gente tiene en realidad ese carácter de querer menospreciar al otro, de querer pasar por arriba. Entonces, con esa actitud, con ese carácter, la verdad es que no vas a ganar nada. No vas a ganar nada, vas a terminar perdiendo. Vas a terminar ganando algo, no vas a ganar nada. Vas a ganar más problemas para tu vida, más enojo, más rabia, más odio, más enfermedad, más calamidad. Entonces, no vas a ganar nada. Lo único que tenemos para ganar es cuando aceptamos nuestros errores y cambiamos nuestro carácter, cambiamos nuestra actitud.
1: Sí, la verdad que cómo nos ha hecho mucho daño como personas cuando hablamos del miedo al fracaso es porque nos da miedo qué van a decir de nosotros, ¿no?
2: Sí.
1: Que cómo nos van a señalar, cómo van a quizás menear la cabeza, pobre infeliz,
2: claro.
1: Qué sé yo, y cuestiones por el estilo, ¿no? Que saca a flote lo que muchas veces hemos tenido. Que es, esto, ¿no? De ser reconocidos. Que al contrario de ser reconocidos, que tengan pena o lástima de nosotros, ¿no? Uh-huh. Mucha gente no intenta, no hace o no toma decisiones muchas veces por esto, ¿no? Por el temor justamente a eso, ¿no? El temor al fracaso tiene una connotación enorme y una de ellas es esta, ¿no? De el temor al qué dirán, qué van a decir de mí si yo hago esto. Y es un engaño, porque Dios ya nos ha dado una identidad. La tenemos. Pero ese miedo a fracasar, ese miedo a quedar mal, ese miedo a qué van a decir de mí, ese miedo a que, bueno, tantas cuestiones nos ha llevado a, bueno, justamente a tener muchas decisiones equivocadas en la vida, ¿no? Vos fíjate que le pasa a Saúl, si retrocedemos un poco en la historia de Saúl, cuando él se equivoca, cuando él desobedece, viene Samuel y bueno, lo reta, le dice todo lo que le dice. Esto después lo pueden encontrar dame un segundo, en Primera de Samuel 1, Primera de Samuel, perdón, 15. A partir del capítulo, versículo 24, perdón, del capítulo 15 de Primera de Samuel, es donde se van a encontrar un poco la respuesta. Pues fíjate que hay un arrepentimiento, podríamos decir hasta falso, ¿no? Porque él dice, yo reconozco que pequé delante, pero después él agrega unas palabras y dice, pero bueno, andá delante del pueblo y honrame, porque si no van a pensar esto de mí. Que habla acerca de, seguía pensando en lo que la gente pensaba de él. Uh-huh. Seguía pensando, no quería verse como fracasado. Y ya ahí ya comenzamos a ver las connotaciones de esa conducta que ya comenzaba a tener Saúl en cuanto a su comportamiento. Más adelante después llegaría David y bueno, todo lo que pasa que recién le venimos contando, pero ya ahí se comienzan a manifestar, bueno, justamente esas conductas, esa forma de pensar y demás, un arrepentimiento, podríamos llamar hasta casi medio raro, medio falso, porque dice, bueno, yo reconozco que pequé. Yo, mira, esto lo pueden encontrar en el versículo 29. Además, dice el que es la gloria de Israel no mentirá y ni se arrepentirá, porque no es hombre para que se arrepienta. Y le dijo, en este caso habla a Saúl, dice, yo he pecado, le reconoce, yo he pecado, pero te ruego que me honres delante de los ancianos de mi pueblo y delante de Israel, y vuelvas conmigo para que adore a Dios. O sea, le estaba pidiendo que de alguna forma, como diciéndole, bueno, si yo pequé, pero vení, dale. Porque imagínate la en este caso, ¿no? La investidura, la jerarquía y la autoridad que tenía Samuel. Era tan era más importante en este caso que el rey, seamos el caso. Entonces le estaba pidiendo, andá y nada, bueno, honrame delante de la gente.
2: Claro, claro.
1: No me dejes mal. Necesito que la gente no pierda. Pensaba, estaba continuamente pensando en lo que la gente, que fue lo mismo que lo llevó a equivocarse. Vos fíjate, el qué, como se dice comúnmente, el qué dirán, el qué van a decir de mí, el qué van a pensar de mí si me pasa esto, me sucede lo otro, y si fracaso, y si me sale, bueno, y si no me sale, ¡oh! No, mejor no. Y tantas cuestiones que ya, conductas y pensamientos que ya estaban en el pensamiento, bueno, justamente de Saúl, como consecuencia de ese miedo, de ese temor que tenía, como consecuencia de haber desobedecido

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0: Bueno, mediodía ya acá en Mendoza, de esta parte del planeta. Obviamente hay diferencia horaria con otros países, obviamente que nos pueden estar viendo o escuchando a esta hora del mediodía. ¿Qué temperatura tenemos? Vamos a actualizar un poco cómo está el tiempo.
1: Dale.
0: ¿Qué está sucediendo afuera?
1: Afuera tenemos un sol radiante, bueno. Dani, como sol, bueno, somos la tierra del sol.
0: Claro.
1: Bueno, exactamente, sí, por lo menos así es como pega de lleno acá, mirá cómo está la ciudad pegadita,
0: bueno, muy lindo.
1: A la cordillera de los Andes, sí. Qué linda postal esta, ¿no?
0: Sí, espectacular.
1: Bueno, ahí pegaditos al cordón cordillerano, tenemos una temperatura de 15 grados 7 décimas.
0: Bueno.
1: Así está la temperatura, linda jornada, muy pero muy agradable, así que, bueno, esta noche a las 21 se produce el equinoccio.
0: Ah, mirá, bueno.
1: Se lo conoce habitualmente, sí. Que va a dar comienzo a la primavera en este hemisferio. Uh-huh. Así que hoy, el día y la noche tendrán la misma duración, según lo que dice la ciencia, ¿no? Por supuesto, todo es parte de la creación del Eterno, que hace toda esta maravilla. Sí. Pero bueno, así se cataloga el equinoccio, que va a arrancar hoy a partir de las 21 horas. Arrancará oficialmente la primavera. Así que bueno, si le interesa también ese dato, se los cuento.
0: Excelente, muy bien.
1: A alguno le interesará, pero muy, muy, muy valioso. Dato perturbador, ¿no? Uh-huh. Bueno, en fin, así es un poco lo que se relata en este hemisferio. En la primavera en la Argentina ocurre entre el 20 y el 24 de septiembre, sí. Según el año y la zona horaria, lo local es lo que tratan de explicarlo también de esa manera. Así que, bueno, ahí le añadimos también ese dato para que lo tengan ahí bien, bien presente. Pero bueno, por ahora, Dani, volvemos a lo que me consultabas. 15 grados 7 décimas para hoy, ¿sabes cuánto? 19 grados, te digo, ¿eh?
0: Bueno, bien, bien, bien. Bastante bueno, va a ir subiendo bien, la temperatura bien. A lo largo de la semana, ¿no? Habla de casi 30 grados para el jueves.
1: Mirá, bajaron las estimaciones, pero pará.
0: Bueno.
1: Dame un minuto porque,
0: bueno,
1: viste, siempre decimos que contingencias...
0: Sí, sí. Tiene otros números.
1: Exactamente.
0: Otros guarismos.
1: Claro, exactamente. Sí. Tiene los valores más actuales. ¿Y por qué te digo? Porque el servicio meteorológico para el jueves marca 26.
0: 26. Ah, bueno,
1: es decir, que cambió la expectativa. Uh-huh. Pero mira, vos, si con dejeza climática, 30 todavía tienes. 31. Ah,
0: bueno, se habla de viento sonda. Nuevamente, otra vez.
1: Otra vez el viento sonda.
0: Sí, para esa, más o menos, para justamente, ¿no? El jueves. Que sería lo que llevaría la temperatura a ese valor.
1: Sí, sí, sí, estoy viendo por acá, sí, sí, puede ser, porque hay también algo de viento también pronosticado para el día jueves y con ascenso en la temperatura. Sí, viento sonda en precordillera y en el llano. Así que bueno, bien por ese dato. Y nevadas en cordillera, así que bueno, sí, sí. Para ahora el jueves sería el pico máximo de 31 grados para aquí en Mendoza. Uh-huh. Aquí en Mendoza, que bueno, se da estas temperaturas cálidas también.
0: Bueno, excelente. Nosotros seguimos avanzando y ya, bueno, vamos a comentarles algunos datos importantes para esta mañana. Se dio a conocer el protocolo de actuación para las escuelas que dio a conocer, reitero, la Dirección General de Escuelas. Bueno, este protocolo detalla qué hacer ante las tormentas por el niño y cuándo se suspenderán las clases. Hay principios de actuación, establecen un sistema también de alertas para que, bueno, obviamente se esté atento ante estas circunstancias que se pueden presentar, bueno, justamente en nuestra provincia. Ante la inminencia de tormentas más intensas o vientos fuertes por la llegada del fenómeno del Niño, el Ministerio de Educación oficializó este protocolo para las instituciones educativas de todos los niveles y modalidades. Durante las jornadas institucionales del lunes 21 de septiembre, las pautas preventivas y operativas fueron abordadas por los docentes. El objetivo central del protocolo, según señalan, ¿no?, es resguardar la vida y la salud de la comunidad educativa por sobre cualquier actividad académica. O sea, lo que va a primar va a ser siempre la vida, evidentemente, ante cualquier situación, bueno, cualquier dinámica educativa que se esté realizando, se vaya a realizar, ¿no? Lo cual obviamente es lógico, ¿no? El subsecretario de Infraestructura, Carlos Daparo, indicaba que las medidas preventivas que el gobierno escolar tiene previsto adoptar son para garantizar la seguridad de docentes, estudiantes y equipos directivos. Estas pautas son las que hay que tener en cuenta al momento de tomar una decisión, decía Daparo. Tanto los papás como también los docentes en cada una de las escuelas, en un fenómeno que suponemos que va a ser complejo. Se prevén situaciones que no serán homogéneas en toda la provincia. El documento establece un protocolo crítico para las escuelas ubicadas, por ejemplo, en las zonas alejadas, rurales o de alta montaña, donde los mayores riesgos son las rutas y la accesibilidad a los edificios escolares. Bueno, en principio, la actuación de este sistema semafórico de alerta se dio a conocer. Define 5 principios de actuación y un sistema de alertas para ordenar las acciones que se tomen dentro y también fuera del aula. En principio, prevención. La dirección de cada escuela debe anticiparse mediante el monitoreo del pronóstico. O sea, cada escuela va a tener esa la obligación o la tarea de estar, obviamente, al tanto del pronóstico, bueno, justamente para la zona donde esté ubicada la escuela, ¿no? Cuando se habla de seguridad, ninguna actividad pedagógica o institucional justifica exponer a los estudiantes o al personal a situaciones de peligro. Y esto, obviamente, lo tiene que hacer con mucho criterio la dirección de cada escuela, claramente, ¿no? O sea que si de repente los chicos tienen un campeonato, que sea con esta escuela, listo. Hay pronóstico, viento, sonda, se suspende, no se hace, ya está, listo. No hay que pensarla tanto. Evaluación situada, según señalan también, cada situación analiza la situación de forma individual, ya que debe considerar su entorno, el estado edilicio de la escuela y también las vías de acceso que pueda llegar a tener cada colegio, o sea, cada escuela en esta oportunidad, ¿no? Continuidad pedagógica. Si las clases presenciales deben interrumpirse por seguridad, se activará en el momento la modalidad virtual. Yo creo que esto ya está un poco, ya está más aceitado, por decirlo así, ¿no? Y la verdad que está bueno que se prepare al alumnado justamente para esto, para que los chicos no se encuentren ante una eventualidad nueva. Justamente cuando chicos, clases virtuales y demás. Bueno, es que el Instituto JTA lo hace prácticamente todos los meses, ¿no? Para que los chicos estén aceitados y sepan cómo, bueno, justamente tener esta clase de clases, y no solamente ellos, sino también los profesionales, los papás también y demás, ¿eh? Bueno, comunicación única y oficial. La información hacia las familias únicamente se alcanzará a través de las vías institucionales autorizadas de cada colegio, ¿no? Lo que me llama la atención, y la verdad que está bueno, que cada colegio o cada escuela va a tener una especie de autonomía con respecto a esto, apuntando, digamos, a aquellos colegios que están alejados, ¿no? De lo que es el Gran Mendoza y demás, que van a tener esta autonomía para poder decidir en prevención, seguridad, evaluación situada, continuidad pedagógica y la comunicación única y oficial. O sea que en este caso, ¿no? Cuando el colegio, a través de sus redes sociales o la forma de comunicación que tenga, tiene que ser de manera oficial, ¿no? Por si en esta puntual escuela se suspenden las clases por viento sonda, por lluvia, por tormenta o lo que sea, ¿no? La verdad que bastante claro, ¿no? Además, para ordenar las decisiones y acciones dentro y fuera de la escuela, el gobierno escolar estableció un sistema de alertas. Por ejemplo, el color verde cuando hay lluvia, pero los accesos al establecimiento escolar son transitables y no hay inconvenientes en el edificio escolar. En este nivel, las clases se dictan con normalidad. O sea, son aquellos puntos que se tienen que tener en cuenta a la hora, digamos, de una eventualidad, ¿no? El color amarillo será cuando se trate de lluvia intensa o tormenta, ráfagas de viento o actividad eléctrica. Los estudiantes deberán permanecer en zonas cerradas y seguras dentro también del establecimiento. En este caso, se lo cataloga como nivel amarillo. Ya nivel rojo es cuando estamos hablando de riesgo grave, que corresponde a situaciones críticas como inundación del edificio, ingreso masivo de agua, desprendimiento de mampostería o cielo raso, intransitabilidad de las vías de acceso, por ejemplo. En esta etapa de alerta se requiere la intervención urgente de Defensa Civil e Infraestructura Escolar. Es ahí cuando entramos en el nivel rojo, ¿no? Bueno, la verdad que es bastante interesante, ¿no? El ingreso y retiro de alumnos. Cuando hablamos de lo que pasa en la escuela, ¿no? El protocolo establece que las autoridades de cada escuela evaluarán la transitabilidad de rutas, calles y veredas antes del horario de entrada. Si hubiese un peligro, la supervisión dará instrucciones. ¿Se entiende, no? Muy, sí, muy sí, claro.
1: Claro, claro, sí, sí.
0: En cuanto al retiro de estudiantes, si el fenómeno climático se desarrolla durante el horario de clase, ningún alumno podrá retirarse de manera individual mientras dure el momento crítico. Esto queda muy claro también. Creemos que es mucho más seguro que los chicos estén en el establecimiento educativo y que no salgan a la calle, donde hay muchos cables, alborado, acequias, que pueden taparse, o calles inundadas y demás. O sea que generalmente es la reacción del padre, ¿no? Cuando, o de la madre, cuando de repente se desata una tormenta, voy a buscar al nene, anda a buscarlo. No lo van a dejar salir. O sea, ni vaya, porque hasta que no tenga las instrucciones, por supuesto, que ya lo puede hacer. Lo que se le hace, en este caso a través del protocolo, es que los chicos se mantengan en el establecimiento educativo hasta que pase toda la emergencia, ¿no? Bueno, obviamente en esto tenemos que contar. Generalmente cuando llueve, viste que cuando termina de llover, y, bueno, a veces pasa cuando la lluvia es muy extensa, también se da, ¿no? Pero cuando termina de llover es que pasa acá en ciudad que a los minutos, a los 20 o 30 minutos, cuando se ve toda la... todo el caudal de agua, viste, por las acequias, claro, por las calles y demás. Eso lo va a tener que analizar en este caso, bueno, justamente los directivos de cada colegio. Es más seguro que estén en el edificio escolar cuando ocurre el fenómeno climatológico, según explicaba Daparo. Bueno, si la Dirección General de Escuelas decide... bueno, podríamos continuar, la verdad que es bastante interesante, pero bueno, ¿no? Creo que desde la Dirección General de Escuelas se están preparando para lo que puede llegar a acontecer dado este fenómeno climático como el Niño o el Super Niño aquí en la provincia de Mendoza, más precisamente en los colegios, ¿no? La verdad que está bueno que cada papá esté enterado y sepa, bueno, justamente cuáles son los protocolos a llevar a cabo, inclusive también en las escuelas, los colegios, ¿no? Bueno, ya está en comunicación con nosotros el Pastor Aquino, a quien lo vamos a saludar y le damos la bienvenida, por supuesto. Pastor, Dios lo bendiga y bienvenido.
1: Bienvenido, Pastor.
2: Buen día, Daniel. Buen día, Ezequiel. Buen día para Gabriel Orlando y para toda la gente que trabaja desde el anonimato. El anonimato es aquellas personas que tal vez no son visibles, pero trabajan para hacer posible que estemos en el aire, pero por sobre todo a Dios. ¿Cómo está, señora, señor abuelo? Usted que está en el campo, en la industria, en la metalúrgica, tal vez en su automóvil, o en la oficina, o estudiando simplemente. Usted que está en diferentes lugares. Vamos a concederle una petición a alguien. Los gastronómicos dicen que nos escuchan muchísimo. Dijeron, pastor, un saludo para nosotros. Bueno, para todos los gastronómicos, supongo que ahí involucramos panaderos, cocineros, que hacen todo el tipo de comida. Bueno, no hablemos de comida porque ya estaba en horario de comer, entonces mejor nos callamos, claro. Pero va un saludo para yo. Para usted especialmente, digamos que está ahí, shalom para todo el mundo. Bueno, esto es la hora. Vamos a compartir esta pequeña horita para que podamos disfrutar de lo que es la hora. Tema de la semana. Miedo. ¿Qué pasa cuando el miedo gobierna la vida de una persona? Podemos hacer estragos y desastres con nuestra vida, desastre con el trabajo, con todo, porque el miedo cuando gobierna, tomamos decisiones lamentablemente erradas y equivocadas, impulsivas, que nos llevan al fracaso. ¿Y por qué tenemos miedo? Usted va a decir, ¿por qué tenemos miedo? Bueno, Génesis capítulo 3, verso 10, nos dice, ¿por qué tenemos miedo? ¿Hemos hecho algo malo? ¿Alguien nos instaló el miedo? ¿O el miedo simplemente está ahí porque lo tenía conmigo? No, antes de la caída del hombre, antes del pecado, no había miedo alguno en el hombre. Pero después que el hombre hizo lo indebido, se instaló el miedo. Así que el miedo no es un amigo, ni un consejero, y mucho menos un aliado para que usted pueda ir hacia adelante. Ahí lo tienen los muchachos, en la versión de ellos dice, él respondió, oí tu voz en el huerto y tuve miedo porque estaba desnudo y me escondí. O sea que el miedo fue producto de haber hecho algo indebido, incorrecto. Entonces muchas veces tenemos que mirarlo desde este punto de vista. ¿Pero qué le voy a dejar? Les voy a empezar dando un texto que les va a ayudar muchísimo. El Evangelio de Mateo capítulo 14. Vamos a comenzar con el verso 27 y vamos a leer algunos pasajes. Pero Jesús, hablándoles de inmediato, dijo, tengan ánimo, soy yo, no tengan miedo. Pedro respondiendo dijo, Señor mío, si eres tú, manda que vaya hacia ti sobre las aguas. Entonces Jesús le dijo, ven. Y bajándose Pedro de la barca, anduvo sobre las aguas para ir hacia Jesús. Pero al darse cuenta de la fuerza del viento, tuvo miedo y comenzó a hundirse y daba gritos diciendo, sálvame, Señor mío. Y extendiéndole de inmediato su mano, nuestro Señor lo sostuvo y dijo, hombre de poca fe, ¿por qué dudaste? Cuando ellos abordaron la barca, se calmó el viento. Ay, ¿cómo salgo del miedo? Esa es la pregunta que seguramente se las voy a hacer a todos. ¿Cómo salgo del miedo, señor Rivera? ¿Cómo salgo, señor Fernández, del miedo? ¿Cómo salgo, señor Ruiz o señor Chara, del miedo? ¿Cómo hago para salir del miedo? ¿Qué cosa, no? Sí. Bueno, haríamos lo que sea, daríamos lo que sea para perder el miedo. Pero el miedo es una emoción que va a estar en nosotros y lamentablemente hay miedo. Muchas veces, tanto por lo desconocido, algunas veces por lo conocido, por el peligro, y hay miedo de todo tipo. Pero esperemos que podamos, de alguna manera, ayudarlo en esta mañana. Bien, señor Rivera, antes que me vaya del tema, le voy diciendo... ¿Cómo se encuentra el día martes para tratar el tema temor al fracaso?
0: Bueno, Pastor, la verdad que muy bien, excelente. La verdad que es una linda y una gran semana. Comienza a sentirse un poco el cambio de la temperatura. Así que muy bien, mucha expectativa para el día de hoy. Bueno, qué gran pregunta nos hace, ¿no? ¿Cómo nos libramos del miedo, ¿no? Tenemos miedo a tantas cosas, ¿no?
2: Absolutamente. Bueno, será algo que vamos a dejarlo ahora puesto en la mesa para que podamos comerlo toda la semana. Señor Ruiz, ¿cómo se encuentra el día martes con el tema miedo? ¿Es miedoso, señor Ruiz?
3: Buen día, Pastor. No me considero miedoso, pero claro, sí debo tener miedo. De hecho sí tengo miedo a algunas cosas. Pero la verdad que creo que nos va a servir la palabra de Dios para poder salir de esos miedos que tenemos, ¿no? Miedo al fracaso y, bueno, miedo a varias cosas más.
2: Totalmente. Señor Chara, ¿cómo se encuentra el día martes para ya afrontar? ¿Con miedo o con confianza?
4: Buen día, Pastor. Que Dios lo bendiga. Muy bien, gracias a Dios. Creo que sí, todos tenemos miedo. Y creo que algunos los confrontamos o reaccionamos de distinta manera. Creo que eso está en uno, ¿no? En qué confianza uno tiene. Y yo, bueno, confiado en que Dios siempre está ahí para ayudarme.
2: Me alegro que sea así. Señor Fernández, finalmente, ¿cómo se encuentra usted el día martes para comenzar este tema, que es el tema de la semana, miedo?
1: Bueno, muy bien, Pastor, muy bien, muy contento de poder tenerlo acá con nosotros y poder hablar. Y bueno, un tema que está presente y con lo que preguntaba, Pastor, uno pensaba, ¿no? Uno cree no tener miedo, pero los tenemos. Seguramente, sale a la luz en algún momento, ¿no? Y bueno, una historia, dos historias muy interesantes que bueno, revelan muchas cosas del miedo también.
2: Totalmente, claro que sí. Y por lo tanto, vamos a tratar de dejar lo mejor posible, bien claro a la audiencia, cómo salir del miedo. Bien, señora, señor, aquí estamos. Estos minutitos lo vamos a disfrutar al máximo. Usted levantó la cuchara, el mate, el otro la lapicera, el otro la computadora y todos estamos en la hora es. Muy bien, entonces les acabo de leer un pasaje. Acá es un pasaje donde Jesús se había quedado mientras los discípulos navegaban, digamos, mar adentro. ¿Pero qué pasó? Dice que a la cuarta vigilia, o sea que de madrugada o ya en la noche, vinieron, dice, ellos estaban alejándose y Jesús vino caminando sobre las aguas y tuvieron mucho miedo. ¿Qué es o quién es este hombre que camina sobre las aguas. Tanto miedo que Jesús les dijo claramente, por eso le di el verso 27, le dice, tengan ánimo, soy yo, no tengan miedo. O sea que a veces incluso las personas tenemos miedo por lo desconocido, aquello que no conocemos. Y el dicho o el refrán dice, mejor conocido por conocer algo malo, o algo por ahí. Bueno, pero lamentablemente las personas tenemos mucho temor. Y Jesús les dio ánimo y dice, soy yo, no tengan miedo. Tengan ánimo o tengan confianza en mí. Siguió relatando. Pedro respondió, dijo, Señor mío, si eres tú, manda que vaya hacia ti sobre las aguas. Entonces Jesús le dijo, ven. Y bajándose Pedro de la barca, anduvo sobre las aguas para ir hasta Jesús. Pero al darse cuenta de la fuerza del viento, tuvo miedo y comenzó a hundirse y daba gritos diciendo, sálvame, Señor mío. Y teniéndole de inmediato su mano, nuestro Señor lo sostuvo y dijo, hombre de poca fe, ¿por qué dudaste? Estas fueron las palabras. Bien, ¿cómo salir del miedo? Bien, vamos a ver, ¿cómo es que Pedro hace un rato tenía un enfoque? La palabra enfoque va a ser muy importante para salir del miedo. Él tenía un enfoque, le dijo Jesús, no tenga miedo, soy yo. Pedro manda que vaya, o sea, que le pide que vaya sobre las aguas. Pedro, en ese momento, cuando le pide, si eres tú, Dios, confiaba en él, confiaba en el Salvador, confiaba en todo. Entonces su enfoque estaba en Dios y su confianza y todo estaba en Dios. Entonces Jesús le dice, ven Pedro. Entonces Pedro comienza a caminar porque el enfoque cuando le pide, manda que yo vaya sobre las aguas, estaba en Dios y en las cosas, o podemos agregarle, si queremos agregarle, en las promesas y en las bendiciones de Dios. Allí estaba el enfoque de Pedro. Pero cuando Pedro se da cuenta el fuerte viento y la ola y todo lo terrible que estaba sucediendo a su alrededor, cambia el enfoque. Deja de enfocarse en Dios, promesa y palabra y de confianza en Dios. Deja de enfocarse en Dios para enfocarse en el peligro del viento, en el peligro de las olas y en la barca. Se empieza a enfocar en otra cosa. Y acá va, señora, para que no andemos con vueltas, cómo salir del miedo. Cambie su enfoque en primer lugar. No se enfoque en Goliat. No se enfoque en el problema. Hoy todo el mundo se está enfocando en el super niño. Hay que enfocarse en ello. Hay que aceptar la realidad, vendrá el superniño, pero hay que enfocarse en Dios, que es poderoso por todas las medidas y las precauciones que usted haya tomado, Dios lo va a librar. Así que, secreto descubierto, ¿cómo salir del miedo? Cambiando el enfoque. ¿Cómo entrar en el miedo? Cambiando el enfoque. ¿Qué pasó con Pedro? Cambió el enfoque rápidamente. Sí, y se hundió. ¿Y qué pasó? Lamentablemente, Pedro cambió dos veces su enfoque. La primera vez dijo, si eres tú, manda que yo vaya. Su enfoque era obviamente en Dios. Pero al ratito o al tiempo dijo, al ver el viento y las olas, cambió su enfoque y lo puso en las cosas terrenales y lamentablemente se hundió. ¿Cómo salir entonces del miedo? Aquí va, muchachos. Hay que cambiar el enfoque. ¿Te vas a morir de hambre? Cambia el enfoque. Dios proveerá. Oh, mañana, ¿qué será de tu vida? No tenés para dar a tu familia. Mucho más valgo yo que muchos pajaritos. Vamos a ir cambiando el enfoque. Ah, eres un inútil. Cambia el enfoque. Dios me ha hecho a semejanza de él. ¿Quiere que le diga más cosas? Bueno, creo que estamos empezando a pegarle. Le estamos empezando a bombardear el arco. Bueno, vamos a seguir. Entonces, ¿usted se siente realmente ahí? ¿Cómo salir del enfoque? Cámbielo. Bueno, tu final será triste. un don nadie. No, la Biblia dice que mi final será glorioso. Superar la muerte o que venga la muerte me libera de este cuerpo pecaminoso, de este cuerpo totalmente debilucho, para entrar al final en el cuerpo que Dios ha preparado para mí. A ver, señora, señor, ¿me entendió? Sí, le estoy borbandeando a los muchachos porque le estoy pegando de donde le agarre, fuera del área de la mitad, le estoy dando con todo para que ellos se den cuenta cómo salir o superar el miedo. ¿Cómo salir del miedo? Claro, cuando te digan, no tienes nada, todo lo tengo en Dios. ¿Ve? Simplemente hay que cambiar el enfoque. Si abuelo está cambiando el enfoque, cambia el enfoque. ¿Me entiende? Hoy día recibió malas noticias. Con todo eso, yo me alegraré en el Dios de mi salvación, que puede cambiar las circunstancias y la vida totalmente. Alguien por ahí seguramente está diciendo, no, pastor, este es un día de perros. Bueno, este es el día que hizo el Señor. Con todo yo me alegraré. Va cambiando el enfoque. Bueno, porque la idea es cambiar el enfoque. Tantos pelotazos a los muchachos, ya le estoy cambiando el enfoque a ellos. Ya están diciendo, creo que es... no voy a seguir pensando por ahí, porque le estamos dando con todo. Bueno, ayúdame, abuelo, ayúdame, porque así ellos se despiertan y dicen, no, que estaba enfocado en el miedo, estaba enfocado que no voy a tener nada, que me voy a morir, que me voy a enfermar. Estoy enfocado en eso. No, cambie su enfoque como Pedro lo hizo. Lamentablemente Pedro lo hizo, la primera, acertó, su enfoque estaba en Dios y como corresponde. La segunda, metió la pata hasta el otro lado y su enfoque estaba en el viento. Este viento nos va a hacer papilla, este viento no nos vamos, ya sabía Pedro ya, devorado por un tiburón, ya se veía Pedro, ya se imaginaba, porque cuando uno tiene un enfoque sobre algo, tiene una imaginación, visibilizamos un poco la visión de lo que nos va a pasar. Imagínense a un Pedro con el viento, la sola, ¿qué se imaginaba este hombre? Y morfado por un tiburón, aquí se acabó todo, se terminó todo, sálvame, Señor, que me voy a morir, tengo esposa, tengo hijos, me voy a morir. Y Jesús le dijo, Pedro, ¿por qué dudaste? ¿Por qué cambiaste el enfoque? Bien, ahora viene el remate, un poco más, muchachos, bien atentos. Sí. El remate viene y dice, la duda nos cambia el enfoque. La duda nos cambia el enfoque. Muy bien, secreto para salir del miedo. ¿Salir del miedo? ¿Cómo? ¿Qué me produjo para que yo entrara en cambiar el enfoque? La duda. Y para salir del miedo, tengo que cambiar mi punto de vista, mi enfoque en cuanto a lo que estoy viendo. ¿Qué les parece, chicos? Ahora les toca a ustedes, muchachos.
0: Bueno, la verdad que muy, sí, muy, muy claro, bueno, ¿no? Y la verdad que ante tantos miedos que la gente hoy puede llegar a tener por la economía, por cuestiones emocionales, por tantas cosas, bueno, es cambiar el enfoque, porque es como que estamos mirando continuamente la tormenta y nos desenfocamos de ver a quien realmente tenemos que ver, que es mantener nuestra mirada puesta en el Mesías, ¿no? En Jesús.
2: ¿Le ha pasado alguna vez, señor Rivera, sí, que usted estaba enfocado en Dios y que de repente cambió el enfoque?
0: Sí, sí, sí, totalmente. Muchas cosas, bueno, nos cambian de enfoque.
2: ¿Quiere que te diga yo, de parte mía? Sí. Un montón de veces, millares de veces, digo, wow, estaba saltando lleno de gozo, de alegría, Dios está conmigo, y de repente un peligro, un problema, una situación o una noticia que llegó a mí, me cambió el enfoque. Me sentía inútil, miserable. ¿Tiene sentido servir a Dios? ¿Tiene sentido seguir? ¿Tiene sentido hacer las cosas que estoy haciendo? Imagínense. Dios, me tengo que levantar con pala, por supuesto, al piso y decir, muchacho, ¿qué te pasa? ¿Por qué estás cambiando el enfoque todo el tiempo? Solo cree en mí. ¿Sabe a quién le dijo eso? María. María dijo, solo cree en mí. Marta, está muy afanada, muy turbada. No, solo cree en mí, pero mi hermano muere, ya murió hace 4 días. El enfoque estaba en que ya se estaba pudriendo el cuerpo y ya era otra historia. Sin embargo, Jesús dijo, ¿no te he dicho que tan solamente creas en mí? Bien, Allí está la respuesta y la solución. Decenas, centenas de veces cambié el enfoque cuando estaba minando correctamente en la vida. Alguna cosa hizo que yo cambiara el enfoque. Alguna cosa. El mundo está lleno de dificultades, lleno de problemas, y constantemente tratarán de cambiar nuestro enfoque, de decirnos, Dios no existe, no es verdad, la Biblia, no es, la Biblia es escrita por un hombre, o como siempre la cuestionan, sí tiene errores, más allá que tenga, no tiene errores de traducción, no error en cuanto sea la Biblia, sigue siendo la palabra de Dios. Por lo tanto, señores, ¿qué tenemos que decir? Cientos de veces cambié de parecer, cambié el enfoque, cambié el pensamiento, tenía un enfoque y ahora, ¿qué pasa? Ese es el gran problema.
0: Ahora, ¿cómo se hace, pastor, para, porque obviamente, ¿no? Enfocarnos en Dios y no en el problema no quiere decir desatenderlo, desatender el problema, ¿no?
2: No, justamente, enfocarte en Dios es atender el problema. ¿Me entiendes? Atender el problema, porque claro, se supone que esa situación, esa dificultad en tu vida está insuperable, o sea que inalcanzable para que vos lo arregles. Y justamente acudir a Dios como lo hizo Pedro cuando se vio ya hundiéndose, fue lo mejor que hizo, porque acudió al que podía resolverle el problema. ¿Por qué se estaba hundiendo? Por enfocarse en el viento, en las olas, en la realidad, en una realidad presente del momento. Se hunde y acude inmediatamente, sálvame. Inmediatamente Jesús lo salva a él. Entonces, ¿qué podemos decir? Justamente acudir a Dios nos hace que nos salven de esa situación peligrosa o difícil. Ahora, acudir a Dios es descuidar la realidad. No, no. Lo contrario, es justamente ir a Dios para que esa realidad que estoy viviendo se ha cambiado para bien. Y si estoy viviendo una realidad bien, acudo a Dios para agradecerle por lo que está haciendo. Cualquiera sea las maneras, debo acudir a Dios para en gratitud, agradecimiento, o para ver un milagro, o para que me guíe, o para que siga dependiendo de él.
0: O sea, la confianza y la seguridad que en medio de ese... Por ahí pensaba un poco en David, ¿no? De cómo él confiaba en Dios, estaba enfocado en Dios porque él lo dice, pero de la lucha, de la pelea, no zafó. Él tenía que ir y enfrentar a ese gigante, ¿no?
2: Imagínate una cosa, Daniel. Imagínate una cosa. Saúl le pide 100 prepucios. Era mandarlo directamente a la tumba.
0: Al muere, sí.
2: Muere, ¿me entiendes? Claro. Era mandar la tumba. Bueno, estaba planificado, estaba organizado para que fuera así. Resulta que David podría haber dicho, bueno, no voy, pero él quería ser el yerno del rey. Él quería casarse con la hija del rey. Entonces, ¿qué hizo? Tomó la determinación de ir. Ahora, ¿por qué le pedía prepucio y no una dote? Porque era muy simple. Claro. Saúl quería que David muriera, ¿me entiende? Así que David fue. Nunca cambió su enfoque David. Así como la tuvo con el león, con el oso, con Goliat, así como salió a la guerra, con el ejército, batallas ganadas, seguía intacto su enfoque en Dios. Tanto que salió y no le trajo 100 prepucios, le trajo 200 prepucios. Eso quiere decir que mató a 200 filisteos, ¿me entiende? O sea que, señora, con yapa incluida. Te pidan que vayas una milla con él, ve dos con ella, ¿me entiende? O sea que Dios es un Dios.

0: Saba, porque yo sé quién es Dios. ¿Por qué ofenden a los escuadrones de este Dios tan grande? Entonces su enfoque siempre estuvo ahí. Y la vez que su enfoque no estuvo ahí, perdió. Como por ejemplo cuando hice el censo. El enfoque había cambiado, por un momento cambió. En vez de estar enfocado en Dios como siempre lo hizo, ahora estaba enfocado en la cantidad de soldados que tenía, el poderío que tenía. Y Dios dijo, no, muchacho, ahí lamentablemente las cosas van a terminar mal. Entonces ahí, pero en otras, o la mayor parte de su guerra, donde él consultaba, ¿subo o no subo? ¿Peleo o no peleo? Decímelo, Dios. Si me dices que sí, hago. Si me vas a dar la victoria, avanzo. Esto quiere decir que es un hombre que constantemente estaba enfocado en lo que Dios decía y no en lo que veía o en su realidad.
1: Ahora, Pastor, ¿cuáles son esas cosas que desenfocan hoy en día? Bueno, podrías ir al mundo y quizás hay un montón de cosas, pero el cristiano, por ejemplo.
0: Oh, infinidad de cosas al cristiano los enfoca. Oh, podemos hablar un montón, pero lo que más desenfoca al cristiano en este momento, sin duda, son sus emociones. Sus emociones, sus deseos, son lo que más lo desenfocan, porque nos enfocamos mucho más en lo que deseamos, en nuestras emociones, lo que sentimos, en lo que deseamos nosotros, más que en la voluntad de Dios. Esto es lo que nos desenfoca totalmente. A veces somos capaces de sacrificar cosas, y cuando digo cosas, me refiero, sacrificamos, por ejemplo, yo no, me hicieron ver un video chiquito, ¿no? No voy a decir nada, pero imagínate en un mismo lugar donde se adora a Dios, se veía un partido de fútbol, un mundial, el mundial. ¿Me entiende? Eso es emoción, ¿me entiende? La emoción me desenfoca de Dios. Entonces, los deseos míos me desenfocan de Dios. Esta sería la primera razón que al cristiano lo desenfoca, porque tenemos naturaleza humana, porque estamos acá en una sociedad con cultura humana y por lo tanto tenemos tendencia a inclinarnos por ese lado. Entonces, nuestros deseos y emociones son los que más nos desenfocan de Dios.
1: No sé si es una regla, pero sería que todo aquello que desenfoca hoy al ser humano, pastor o al cristiano, como estamos hablando, es lo que le genera miedo. O sea, indudablemente donde pone su enfoque o sacando su enfoque de Dios, indudablemente o inevitablemente o por decantación, es lo que le va a generar miedos y temores y preocupaciones al ser humano.
0: Por supuesto, tengo miedo de no tener lo que yo quiero, tengo miedo de no vivir lo que yo siento, entonces esos temores me llevan a mí a preocuparme y como quiero asegurar, como tengo miedo, ¿no?, a no tener lo que yo quiero, empiezo a buscarlo hasta encontrarlo. Me afano tanto que me pierdo la noción, mi relación con Dios, mi comunión con Dios, mi servicio a Dios. Los objetivos eternos los pierdo totalmente porque me enfoco en querer conseguir aquello que no tengo, porque tengo miedo de no tenerlo y quiero tenerlo. Entonces ahí es donde me voy desviando absolutamente. Por ejemplo, de no vivir lo que siento, ¿no? Yo quiero sentir cosas y por lo tanto me empiezo a buscar aquellas cosas que me complacen, aquellas cosas que me complacen en todos los sentidos. Entonces, como no lo siento, lo busco hasta encontrarlo, porque tengo miedo de nunca vivir nada, ¿me entiende? Entonces, esas cosas uno lo tiene que ir viendo y esos temores son los que nos llevan, por ejemplo, a buscar implacablemente un deseo mío. Es el miedo a no tenerlo, ¿me entiende? O cuando, por ejemplo, vivir algo, una experiencia, es un deseo, ¿me entiende? Y debo complacerlo a todo como dé, ¿me entiende? Entonces esas cosas, por ahí digamos, hacen que la persona se desvíe del verdadero objetivo, o sea, que se desenfoque y el miedo empieza a surgir. El miedo está instalado en todos nosotros, pero una cosa muy difícil es tal vez si no cambias el enfoque, imposible que cambies también, imposible que salgas de ese miedo.
1: Porque pensaba justamente en David, y es como dice usted, estaba realmente convencido, él confiaba plenamente en ese Dios que lo había ayudado a enfrentar leones y un oso y demás, pero pensaba si

0: En ese momento David no tenía absolutamente nada de miedo porque obviamente yo imagino que en Saúl se le veía quizás en los ojos, ¿no? La furia y la intención de querer matarlo, ¿no? Uno quizás en ese lugar de David decía, bueno, y le generaría quizás algo de miedo, decía, este loco me va a matar en cualquier momento, ¿no? ¿Había algo de miedo David o era más quizás la convicción que tenía, la fe en Dios que no llegó a esa emoción de miedo, por ejemplo?
1: No, yo creo que cuando uno tiene a Dios, cuando uno está confiado en Dios, cuando está seguro de Dios, no hay miedo. Ocurre en todos nosotros desde el momento que vemos una situación difícil, peligrosa o una situación, digamos, complicada en la vida, inmediatamente el miedo. Pero inmediatamente lo podemos superar porque tenemos a Dios y tenemos la seguridad que Él es Dios, tenemos la experiencia de haberlo conocido, de haber experimentado, haber vivido. Por eso es muy importante que uno crezca en una relación con Dios, para conocerlo mucho más y en los momentos difíciles o situaciones muy difíciles, se aferre, digamos, a eso y uno no tenga temor a la realidad ni al presente que está viviendo. Imagínate qué hubiera pasado con Daniel, Sadrach, Mesaque y Abednego, echados al horno de fuego. Ojo, echado al horno de fuego, Sadrach, Mesaque y Abednego. ¿Había miedo o no había miedo? Es lo que tenemos que preguntar. Obviamente, a simple vista, tuvieron miedo, pero sí, inmediatamente recobraron fuerza y confiaron absolutamente en Dios. Ellos dijeron, bueno, aunque Dios no nos libre, nosotros igual no nos inclinamos a la estatua que queremos que... ustedes quieren que nos inclinemos. Eso es lo que le dice. Aunque Dios nos libre. Eso quiere decir que había una confianza plena y una fe plena. Obviamente, nadie quiere pasar por esos momentos. Nadie quiere pasar por esas situaciones. Pero cuando llegue ese momento, ahí está Dios para fortalecerte y darte fuerza. Y el miedo, sin duda, queda de lado.
2: Pastor, bueno, varios ejemplos que usted ha estado mencionando, el ejemplo de Pedro, el ejemplo de, bueno, de David, de Daniel, y lo explicaba recién, ¿es inevitable tener miedo o lo óptimo en la vida de un cristiano sería decir, no, tengo la seguridad en Dios suficiente como para que el miedo no venga? O bueno, o es una situación casi que no se puede evitar del ser humano tener esos miedos, y bueno, el enfoque que explicaba usted recién es importante, ¿no?
1: Bien, desde que el hombre cayó en pecado en el huerto del Edén, ¿no es cierto?, Génesis 3.10, desde entonces el miedo es una emoción que está en nosotros y vamos a tener miedo, desde entonces. Antes a eso, que el hombre pecara, no había miedo alguno de nada. Tanto que podían caminar ambos desnudos sin ningún problema, tanto que podían, tantas cosas, no había miedo. El miedo se instala a partir del pecado. Entonces, desde entonces, tuvieron temor. Entonces, ¿qué podemos decir? El miedo es algo que va a estar en todos nosotros, porque somos todos hijos de Adán. ¿Me entiende? Entonces va a estar el miedo. Así sea por un segundo, por un minuto, por un instante, va a estar el miedo. Pero la ventaja es que al tener a Dios, la Biblia nos enseña que el amor de Dios o el verdadero amor echa fuera el temor. O sea que todos, sin excepción, vamos a tener mucho, poco o un poquito de miedo. Siempre vamos a tener. Pero gracias a Dios, que está Dios para expulsar ese miedo y devolverme o darme la confianza suficiente para que yo atraviese ese problema. Pero es inevitable, el miedo va a estar. Desde que cayó Adán y Eva, el miedo está y va a seguir estando. Pero gracias a Dios también, después que Jesucristo murió, Él me dijo, confían en nosotros. Nosotros vencimos, también lo harán ustedes. Entonces, ahí retomamos la confianza en Dios. Por más que nos pase lo que nos pase, Él tiene el poder de resucitarnos y darnos vida y vida eterna.
3: Pastor, uno, cuando usted nos dice que uno tiene que cambiar el enfoque, ¿no? Eso se puede también lograr, o sea, uno lo tiene que hacer desde uno mismo, desde la persona, lo puede hacer acudiendo a consejos de superación y o cursos así de autocontrol. ¿Se puede hacer eso, pastor?
1: No. Desde cambiar el enfoque del que te estoy hablando yo es cambiar del enfoque desde el punto de vista Dios o la palabra de Dios. No de una autoestima, no de algún autocontrol, no de autosuperación, nada por el estilo. Sí, desde ese punto vos podés cambiar tu enfoque, pero está basado en algo natural, humano y terrenal. Pero cuando vos cambias tu enfoque basado en la Escritura, es quien te sostiene es Dios. Quien hace realidad es Dios. Ahora, cuando vos cambias tu enfoque basado en una autoayuda, en autoestima, en, qué sé yo, en un mensaje motivador, cuando vos cambias ahí, eso se va a caer. ¿Me entiendes? Se va a caer. No tiene la perdurancia o la perseverancia, porque solamente hay una promesa para la Escritura. Los cielos pueden pasar, la tierra puede pasar, pero mi palabra no pasará. O sea que si vas a cambiar tu enfoque, no te afirmes en arena movediza. O sea que de arena a arena movediza no sirve. Si vas a afirmar tu vida y vas a cambiar el enfoque, debe ser en las promesas de Dios. En la palabra de Dios, entonces sí, no en ninguna otra cosa. Fuera de la palabra de Dios, yo te recomiendo no de ninguna manera cambiar el enfoque, porque va a ser pan para hoy día, hambre para mañana. O sea que vas a cambiar de enfoque y vas a tratar de salir, pero nunca vas a salir. Para que salgas auténticamente del problema, simplemente el enfoque hay que cambiarlo siempre desde la palabra de Dios y la voluntad de Dios.
3: Es un cambio maquillado, ¿no? Que bueno, creo que la mayoría se deja seducir por ese tipo de mensaje también, que hoy en día tratamos, es lo que más encontramos, sobre todo en las redes, ¿no, pastor? Que son mensajes que por ahí se enfocan más en el autoestima, en cómo cambiar, son más consejos psicológicos que el mismo contenido de la palabra de Dios, ¿no?
1: Absolutamente. Hoy la filosofía, la psicología, tiene un rol muy importante en la vida de la sociedad y también el cristiano. O sea que, y con esto estamos diciendo que hay cosas muy buenas, pero pueden ser muy buenas, pero no es la palabra de Dios. ¿Me entiende? Entonces cualquiera de estas funciones te pueden ayudar por un momento y por un rato o por unos días, pero después se cae, porque no es la palabra de Dios, porque hay una sola promesa, solamente la palabra de Dios no se cae. Por supuesto que ese rol hoy se juega en la sociedad y vamos a ver totalmente más cuando vemos, digamos, que nuestro fundamento es un refrán, un dicho, una cosa, digamos, humana, bueno, lamentablemente, digamos, tiene, o sea, que poca duración en el tiempo, porque solamente la palabra de Dios perdura por toda la eternidad. Entonces, cuando cambies de enfoque, encárgate que sea siempre fundamentado en las promesas de Dios por medio de Jesucristo, el pacto que para nosotros nos hace acreedor de esas promesas, ¿me entiendes? Siempre en ello, no en hoyo. Hay muchas cosas buenas. ¿Me entiende? Que el hombre, ¿me entiende? Por eso hablan del bien y del mal. Pero el bien no es lo perfecto es divino de parte de Dios, es la palabra de Dios. Entonces hay que tener mucho cuidado, porque nos podemos deslizar sin darnos cuenta, podemos estar fundamentando nuestra vida, nuestras ideas, pensamientos y nuestro enfoque más en filosofía o en buenas cosas, en buenos dichos, ¿me entiende? Pero no en la palabra de Dios.
4: O sea que enfocarse sería, en otras palabras, obedecer. O sea, vivir una vida en la Escritura, digamos, alineada a la Escritura. Porque es cierto, hoy se habla mucho de la ley de la atracción. O sea, de decir cosas positivas para que me vengan cosas positivas. O sea, me enfoco en lo bueno, me enfoco en esto y demás para que me pasen cosas buenas en la vida. O sea, por más que seamos cristianos, nos puede pasar también esto. Pensar que solamente el decirlo, estoy confiando en esta promesa, me va a pasar, usted mencionaba recién promesas y pacto, ¿no? O sea que para que esas promesas se cumplan, primero tenemos que obedecer. O sea que enfocarse, pastor, sería algo así como estar alineados u obedecer y practicar.
1: No, cuando se habla justamente cambiar el enfoque, tenés que, primero que nada, cimentarte en la Escritura, después llevarlo a la práctica. Porque si vos querés cambiar solamente con una varita mágica, repitiendo un texto o una palabra, no va a haber ningún cambio. Tiene que llevarlo a la obediencia y la práctica de la palabra de Dios. Es muy importante eso. ¿Por qué? Shema significa oye y hace. Shema es escucha y hacelo. No es solamente escucha, porque si digo solamente escucha, sería una parte. Pero lo completo es escucha y hace. No sirve de mucho escuchar y no hacer. Por eso hay que escuchar, hacer. Tenemos Shema en familia. Es aprender la escritura, desarrollarnos, pero practicarlo. Tenemos Shema hogar. Es familia. Escucha a Dios y practícalo. Shema id. Escucha a Dios y anuncia. O sea que siempre va a ir así, Shema. Eso es Shema. Shema estudio. Vamos el lunes. Estudiamos la escritura. Escucha, estudia y ponla por obra. O sea que si vos no completas eso, no ha, o sea que no podés poner la mitad nada más. O por ejemplo, en la mitad. Por eso que es un evangelio que tiene que ser completo. No puede ser tergiversado. No puede ser sacado de su contexto. O ha pasado muchas veces, digamos, por ejemplo, dice, por ejemplo, muchos hemos predicado. En la boca de la persona está la vida y la muerte. ¿No es cierto? Sí. Todo lo que digas va a ser. Todo lo que hables, eso va a ser con tu vida. ¿Es así? Les pregunto.
4: Y no, si no le ponemos la otra parte de practicar, por más que lo digamos,
1: ¿me entienden? No es así. Entonces ya lo estamos sacando de su contexto, porque creemos que repitiéndolo se va a hacer. ¿Y la práctica dónde está? ¿Me entiende? Entonces podemos entender el texto correcto. Si lo que proclamo con mi boca y yo lo hago, que es la palabra de Dios, entonces se va a hacer y es vida. Ahora, si yo proclamo lo malo y lo hago, es muerte. ¿Me entiende? Acá está bien claro. Yo no puedo proclamar lo que sea para mí, sino para voluntad de Dios. Entonces, es muy claro que tenemos que entender esto. No hay manera, no hay fetiche, no hay conejito, digo, patita de conejo, sí, ni ristra de ajo, ni la herradura, no. La Biblia es escuchar y hacerlo. Escuchar y hacerlo. Escuchar y hacerlo. No hay otra manera. O sea que si vos le querés sacar esa parte, bueno, ya le estamos sacando del contexto la escritura.
4: Sí, es interesante porque, claro, eso de poner los ojos en Jesús es mucho más allá que simplemente mirar, leer la escritura y demás, sino es un universo de cosas que implican, bueno, justamente el practicar, el obedecer y demás. Pastor, eso fue lo que le dio a David, tanto así cuando le piden que le entregaran 100 prepucios, trajo 200, así que enfrentar también a Goliat, era esa confianza, eso de estar enfocado en Dios, de practicar, porque él venía de una vida que nadie la conocía, pero evidentemente en el silencio de obedecer y bueno, de confiar. Me preguntaba, y la diferencia que hay, bueno, tanto en Saúl como en él, pero en los soldados, porque es innegable que había gente preparada ahí, que era raro verlos quizás acobardados frente a un gigante, más allá que es cierto, era grandote, tenía experiencia y demás, ¿no? Y la clara diferencia que marcó David para con Saúl y también para con los soldados, que seguramente Israel tenía soldados experimentados que quizás sabían que se les venía fea porque era gigante, ¿no? Pero no se iban a acordar. Estaban acordados. Digo, ahí se ve un poco esa valentía, quizás fundamentada en esa práctica y ese temor que Dios tenía, perdón, que David tenía de Dios.
1: Sí, pero vamos a ver lo que hizo Saúl. Saúl era el rey de Israel. Así en otras batallas había ganado y había venido victorioso porque Dios estaba con él. Claro. Pero cuando el enfoque de Saúl empieza a cambiar, ¿no es cierto? Y él es el rey, le va a inspirar al ejército israelí, le va a inspirar ya no esa valentía. Porque cuando nos empezamos a cambiar el enfoque de Dios para poner un enfoque, confianza en mí mismo, en lo que tengo, en lo que puedo, en lo que soy, porque ese camino, claro, es el que había escogido Saúl, ¿me entiende? El camino, soy el rey de Israel, soy el que tengo el poder, yo los libero, yo. Entonces, él se empezaba a apartar y a desviar del enfoque verdadero en Dios. este apartamiento o desviarse del enfoque de Dios lo llevaba a inspirar a su gente también el miedo. ¿Me entiende? Porque una persona o inspiras valentía o inspiras cobardía. Si no, preguntarle a los muchachos que trabajan conmigo en la construcción acá o en el agro, yo le digo, muchachos, o corremos o inspiras una bendición o inspiras una desgracia. O inspiras valentía o cobardía. O inspiras, muchas veces acá le digo, inspiras pereza, ser vago o inspiras ser guapo. Eso depende de la persona. Y entonces, Saúl, ¿qué estaba inspirando ya al ejército de Israel? Le estaba inspirando, digamos, confianza absoluta en lo que eran ellos. Empezaba a inspirarles ya, ¿qué cosa? El alejamiento de Dios, ¿me entiendes? Entonces, esa inspiración, vos le podés inspirar a tu esposa, a tu hijo cuando llega a la casa. ¿Me entiendes? ¿Qué le vas a inspirar? ¿Amor? ¿Fracaso? Llegás con la cara y, bueno, le vas a inspirar ira. Llegás, qué sé yo, pateando la puerta, estás inspirando ira, ¿me entiendes? Llegás a la casa a decir un día de me hago por el elefante, estás inspirando fracaso. Estás inspirando muchas cosas. Pero, pastor, si esa es la realidad, esa es la verdad. Más allá que sea la realidad y la verdad, nosotros tenemos que inspirar otra cosa porque confiamos en que Dios. Entonces, Saúl estaba inspirando al ejército y a todo Israel, le estaba inspirando ¿qué cosa? ¿Valentía? No.
4: Cobardía.
1: Porque la verdadera valentía provenía de parte de Dios. Ya estaba inspirando otra cosa. Cosa muy distinta con David. David, desde con los leones, los osos, cuidado del ganado, constantemente crecía. Saúl decrecía para inspirarse en otra cosa. David, lo contrario, crecía para seguir inspirándose en Dios. Por eso, cuando él va, le dice, ¿pero quién es este tipo para ofender a Dios así? A los escuadrones de Israel. El problema es que el liderazgo es muy importante. El liderazgo, por cierto, de un papá, de una mamá, el de una empresa, de lo que sea, es muy, muy importante. O el líder le inspira fracaso o victoria. El líder le inspira inteligencia o ignorancia. O el líder le inspira, voy a decir, valentía o cobardía. O el líder le inspira amor o le inspira odio. Eso es una verdad que no podemos ocultarlo. Inspira. ¿A vos qué te inspira, Milei? ¿Qué te inspira, Trump? ¿Qué te inspira, Putin? ¿Qué te inspira, Xi Jinping? ¿Qué te inspira esas personas? Y nos guste, no nos guste, los líderes inspiran. Inspiran. Entonces, fracaso, maldad o victoria, inspiran. ¿Me entiendes? Entonces, con Saúl le estaba ocurriendo esto, que estaba inspirando ya en qué. En Israel, ¿qué? Miedo. ¿Me entiende? ¿Por qué? Miedo. ¿Por qué miedo? Y vos decís, ¿pero por qué, pastor, miedo? Miedo simple. ¿Sabe por qué estaba inspirando el miedo? Porque él veía su ejército, porque su confianza ya no estaba en Dios, ya no estaban acá. Entonces veía su ejército, humanamente, lo natural y normal. Claro, al ver un gigante dos veces más grande que él, entonces, claro que se sentía en menos e inspiraba miedo. ¿Me entiende? Miedo. Porque si no hubiera tenido miedo, él tendría que haber salido el primero a pelear, ¿o no?
4: Claro, sí, sí, totalmente.
0: Tal cual.
4: Sí, sí.
1: ¿Ah? Entonces él, inspiramos. Vos llegas a tu casa, señor Chara, llegas, ¿no es cierto?, a tu casa. ¿Qué inspiras? ¿Victoria o fracaso? ¿Me entiendes? Pero, pastor, ¿voy a esconder la realidad? ¿Voy a esconder la verdad? No, nadie te pide que escondas la realidad y la verdad. Pero constantemente tenemos que confiar en que Dios nos va a dar la victoria. Y para eso tenemos que tener una experiencia. Y David lo tenía con el oso, con el león. David lo tenía con otras cosas, con las batallas, con las guerras, con Goliat. Entonces, él tenía esa inspiración que había crecido. ¿En qué? En batallas, confianza en Dios. Había crecido. Saúl había decrecido, Saúl. Comenzó bien, pero empezaba a decrecer. Cada vez confiaba más en sí, en lo que tenía, más que en Dios. David, todo lo contrario. Cada vez crecía más y sabía, había descubierto como la mina de oro, Dios me va a dar más victoria, más victoria, más victoria. Entonces, uno decrecía, el otro crecía. Entonces, podemos inspirar fracaso o victoria. Podemos inspirar valentía, ¿no?, o cobardía. Podemos inspirar conocimiento o ignorancia. Podemos inspirar seguridad o inseguridad. Podemos inspirar odio o amor. Podemos inspirar humildad, simpleza o soberbia. Todo depende de nosotros, pero algo inspiramos. Entonces, cuando uno llega a ese punto y dice, bueno, ¿por qué David tuvo lo que tuvo? Porque él crecía en Dios, en confianza, y no era en sí mismo, sino en este Dios que había conocido como pastor. Ahí, en ese Dios, crecía y cada vez inspiraba más a su gente. Cada vez lo inspiraba más. Entonces, ¿qué pasa? ¿Qué pasa cuando llega ahí? Entonces, inspirado, digamos, con su experiencia, el oso, el león, va, el Goliat. Saúl estaba decreciendo, porque en vez de inspirar valentía, estaba inspirando cobardía. ¿Me entiendes? ¿Pero por qué cobardía? Porque lentamente en él se estaba instalando la confianza propia en lo que tenía, en lo que sabía. David no, sino en Dios. Por eso él dice, ¿no? ¿Quién es este para desafiar al Dios de Israel? Pero, pibe, anda a cuidar las ovejas, porque vos acá no cortás ni pinchás, ¿eh? Vos no estás ni apto siquiera para ni le da ni estatura. No te da nada, pibe. Y él dice, no me da nada. Yo lo voy a enfrentar, confiado en qué estaba, su estatura, lo que tenía, su experiencia de guerra. No, él tenía experiencia con Dios. O sea, ¿qué tenía? Tenía experiencia con Dios. Escuchar y practicar, escuchar y practicar. Eso nos hace crecer, escuchar y practicar. Tenía esa experiencia que no estaba teniendo Saúl. ¿Me entiendes? Esa experiencia lo había llevado. Entonces escuchaba y practicaba, escuchaba, practicaba. Si hay algo que no puedes dejar, es la práctica. Si vos dejás de practicar la obediencia o la práctica de la palabra, bueno, aunque no quieras, te vas a ir alejando de Dios. No hay forma, porque escuchar no es suficiente. La práctica te da la experiencia de saber bien de cerca qué gusto tiene la sal. ¿Quién lo dijo? Carlito Vara lo dijo en mi época, ¿no es cierto? Estoy hablando de antaño.
4: Sí.
1: ¿Qué gusto tiene la sal? Eso lo vas a probar cuando vos practiques la palabra. Vas a saborear la veracidad de Dios, la verdad de Dios, cuando la practiques. No la vas a poder experimentar antes, sino la practicas. David crecía en eso. Entonces fue desafío al gigante. ¿Por qué? ¿Por qué desafía? Porque él tenía la experiencia con el oso del león, lo dice él. Es más, lo quieren vestir como soldado para la guerra. Todo le quedaba grande y no servía para nada. Y ahí, el mismo Saúl le dice, me inspiras una confianza enorme. El mismo Saúl, el rey, le dice, me inspira una confianza enorme y me haces ver que el Espíritu de Dios está sobre mí. Mira lo que le inspiraba un muchacho a un rey. Mira lo que estaba inspirándole. Entonces es muy importante esto, ¿me entiendes? A la hora de la batalla. ¿Por qué? Porque vos estás inspirando a tu gente. Muchas veces acá, en este tiempo ahora, por ejemplo, voy a contarles algo hace poquito. No le voy a contar, sino que le voy a decir. Había una situación muy difícil para nosotros de trabajo, ¿no? Habían como unos cuantos camiones de escombro. La máquina no podía venir porque estaba ocupado y yo tenía que terminar de trabajar. Y bueno, muchachos. Y ahí viste algunos con la mala gana y diciendo, uy, ahora y esto acá, y digo, bueno, pongan un sector a trabajar acá, levanten los escombros, trasladen para allá y pongan allá. ¿Y a quiénes habían mandado? Ahí, y a los más debiluchos lo habían mandado, viste, dos, tres, y claro, digo, esto, para mover estos escombros van a estar 3 años, dije yo. Agarré, que lo que hice, señor, digo, no pueden hacer eso, vengan todos para acá. Y salí corriendo, me saqué la chupalla, digo, vamos, esto hay que moverlo ahora. ¿Me entiendes?
4: Los inspiró.
1: Lo que le digo. Sí. No. Vos tenés que ir a inspirarlos a ellos.
4: Claro.
1: No nos puede gastar, no nos puede ganar este montón de escombros. Vengan para acá. Y acá, y para claro, obviamente tengo que ir al frente. Yo no puedo decir, señores, a ver, esto no nos puede ganar y me meto a la oficina y muchachos, a ver, denle duro ustedes. No, eso no se puede hacer. No, esto no nos va a ganar, pero vos vas al frente, ¿o no?
4: Claro.
1: Bueno, entonces, esto no nos va a ganar y va al frente. Y ahí mismo, o sea, que la chupa y le digo, vaya, listo, a hacer esto. Y antes del mediodía, habíamos terminado con todo.
4: Claro, lo importante es que la inspiración, ¿no? Del líder a lo que Saúl no estaba por el miedo y el temor que tenía, ¿no? No podía hacer.
1: Claro, no estaba provocando en el ejército de Israel. No estaba provocando. ¿Me entiendes? Entonces, cuando vos inspirás, vos vas a ver a muchos hermanos, muchas personas que ni siquiera tienen la fuerza ni la experiencia, pero cuando te ven, el espíritu recobran fuerza y hacen lo que no se atrevían a hacer. Entonces ocurre estas cosas, entonces pasa eso. Entonces David lo hace desde la experiencia con Dios. Él había experimentado a Dios, obediencia y práctica. Y claro, cuando le pone, le dice, no, yo con esto no voy a pelear. Dice, voy a hacerlo con lo que lo sé hacer. Después ya vendrá tiempo para aprender y a hacerlo de esta manera. Y agarró la piedra y la onda, confiado en su Dios. ¿En qué fue? Entonces, esto, Saúl lo sabe. Y él dice, la verdad que me inspira mucha confianza, pibe, mucha confianza. Que Dios esté contigo. Este mismo espíritu con la que me hable, te lleva. Era el mismo, ¿me entiendes? Él sabía que lo estaban inspirando, digamos, a él. Entonces va y a enfrentar, ¿no es cierto? Va a enfrentar. Y cuando, claro, ni hablar. Cuando él va y le dice, todo el mundo se tapa los ojos, los hermanos se tapan los ojos, el ejército de Israel ya lo veía descuartizado, al pobre tipo, ya lo veía David, ya lo veían, digamos, en ya muerto y sepultado también, lo veían. Sin embargo, el muchacho va y dice, tú vienes contra mí con la espada y caballina, mas yo vengo de ti en el nombre. O sea, que el tipo tenía una experiencia con Dios. Eso es lo que necesitamos los cristianos para inspirar a nuestros hijos, familias, esposas, esposos, para inspirar a nuestras iglesias, a nuestras empresas, necesitar experiencia con Dios. Esto me lo voy a comer como a pan. ¿Quién dijo? Josué. ¿Me entiendes? Josué dijo, nos lo vamos a comer como a pan esto. Pero hay que tener experiencia. Yo no puedo, sin duda, haber tenido experiencia, haber crecido en Dios, ese me lo voy a comer como a pan. Sí, eso lo voy a decir hasta que vea a mi enemigo enfrente. Y cuando vea a mi enemigo enfrente, me va a comer como a pan, voy a decir. Al revés, voy a cambiar la versión. ¿Me entiendes? Y si no, voy a decir, sálvese quien pueda. Soldado que huye sirve para otra guerra. O sea, voy a hacer cualquier cosa menos lo correcto. ¿Me entiende? Entonces, en este sentido, estaba ahí. Entonces, David va a la guerra y, claro, cuando va, todo el mundo lo veía ya en la sepultura, el pobre David, ¿me entiende? Cuando tira a Goliat, y después agarra la misma espada de Goliat y va a decapitarlo. Imagínate cómo inspiró ese muchacho a todo a un rey y a un ejército entero. ¿Qué fue eso? ¿Inspiración o fue práctica?
4: Práctica e inspiración.
0: Exacto.
1: Ah, muy bien, muy bien, muy bien. Exacta conclusión. ¿Me entiendes? La práctica de la fe de un muchacho y la inspiración para un ejército que se agrandaron y salieron a corretearle. El más débil dijo: a ver, che, tenía otro más gigante, tráemelo para acá que lo matamos también. ¿Me entiendes? Le inspiró. Es lo que pasa en un trabajo, es lo que pasa en una obra, es lo que pasa en cualquier cosa. Siempre que vos inspires, digamos, prácticamente, imagínate. Vos, si salís a decir, qué sé yo, algo que no inspira a tu gente. Pero cuando lo diga, encárgate que hayas tenido la experiencia. Porque muchos queremos inspirar con mensajes motivadores. Y bueno, cuando yo te veo a vos, hermano, me motivaste, pero te veo a vos, ¿sabes qué? Me decaigo a la sepultura, me voy, ¿me entiendes? Porque vos me motivaste, dale, que vos podés, que vos podés, que vos podés. Y yo le estoy dando duro, pero yo te veo a vos que vos podés, pero vos te estás... Entonces vamos al revés, ¿me entiendes? Entonces vamos de revés, o sea que de revés, digamos, cuando alguien... Entonces el mensaje motivador no funciona, vos tenés que tener una experiencia con Dios, porque te vas a enfrentar al problema, o sea que te vas a enfrentar, o sea que vos tenés que estar dispuesto, si dice cuchara, cuchara, plantar, locución, control, ahí yo no le tengo miedo a nada, muchachos, tengan cuidado, porque si están manejando el control, yo no tengo ningún drama, hasta lo puedo manejar con los ojos. ¿Usted cree que a mí me va a titubear el pelo cuando me diga, mire, no tenemos sonidista, no tenemos sonidista, no tenemos un locutor, no tenemos un operario como Orlando Char, no tenemos nada? Les recuerdo, muchachos, que muchas veces cuando en la iglesia viste que están, que es ruido para acá, ni micrófono acá, ¿cuántos de ustedes han visto que tira el micrófono? A ver, sí. ¿Sí recuerdan?
0: Sí, sí, verdad. Sí,
4: lo hemos visto.
0: A garganta pura.
1: ¿Pero por qué le tiene el micrófono? ¿Porque no servía o por qué?
4: Ah, no, porque no tenía problema hacerlo sin micrófono.
0: No dependía de eso. ¿Cuál es el problema?
1: Y he predicado mensajes teniendo sonido, porque uno cree que vas a inspirar valentía, no vas a inspirar cobardía. No te podés excusar, no podés todo el tiempo victimizarte de las situaciones. Entonces uno va en ese sentido, ¿me entiendes? En ese sentido tenés que ir hacia el frente, ¿me entiendes? No, dale duro, ¿me entiendes? Entonces yo creo que esa fue la diferencia entre David y Saúl. O sea que David, con su experiencia con Dios, fue inspirar a un rey y a un ejército. Saúl, siendo rey, más bien desalentó y desanimó a su ejército, porque se apartaba de la línea con Dios.
0: La pregunta sería, pastor, ¿es entonces hoy en este tiempo la principal carencia hoy en día, pastor, en el liderazgo, sea en las instituciones, sea en los gobiernos, en los que lideran, los que ocupan un lugar, aún también en el cristianismo también, los que están al frente, es la principal hoy en día carencia en este tiempo de los líderes en el liderazgo, pastor, de esa falta de inspiración acompañada también de la práctica?
1: Yo diría que sí. Hay una carencia de inspiración. ¿Pero por qué hay una carencia de inspiración? Porque justamente, ¿qué dice? Jesús le dijo algo a los fariseos. ¿Qué le dijo? Ustedes hablan, pero no hacen. Ponen cargas pesadas sobre aquellos que no pueden hacer. Entonces, ¿qué significa? Significa que muchas veces, o sea, que muchas veces le pedimos esfuerzo al pueblo, pero ¿vos te estás esforzando?
0: Claro. No.
1: ¿Mm? Yo le pido esfuerzo al pueblo, pero ¿yo me estoy esforzando? ¿He cerrado todos los grifos de pérdidas económicas? ¿Estoy esforzándome, luchando por ese lado? También estoy, me he puesto a la par tuya y no me refiero a que, viste, que estoy diciendo que te hagas pobre. No, estoy diciendo, ¿te has puesto a la par de él para luchar con él? Porque esto se hace entre todos. Entonces yo creo que acá la falta de práctica hace que no puedas inspirar a nadie. La falta de práctica, no las palabras. Las palabras están sobradas, todos escribimos en un papel discursos espectaculares, mensajes espectaculares. Pero desde lo hecho y la práctica, es espectacular. Porque ahí te quiero ver, ¿me entiendes? Ahí te quiero ver. Ahí hay que ver la situación. Entonces yo creo que sí, somos carentes. ¿Pero por qué? Porque justamente nuestros líderes nos quieren, qué sé yo, inspirar y motivar desde las palabras y no desde la práctica.
0: Bueno, sí, pienso en eso, ¿no? Del mismo modo hoy pasa justamente con la autoridad en la casa, ¿no? Tanto mamá, papá, los que están al frente, no está esa responsabilidad, esa inspiración, ¿no? Que después obviamente se ve en esa necesidad también en los hijos, en las generaciones, ¿no?
1: ¿Te imaginas haciendo luces ese aquí? O sea, que al pastor haciendo luces me refiero.
0: No, pero lo dudo, lo afirmo que lo haría.
1: ¿Te imaginas haciendo al pastor poniendo letra?
0: Sí, me lo podría imaginar, sí.
1: Bueno, de la misma manera, a veces nos ocurre que hemos tratado de inspirar y ayudar a otras personas desde las palabras, pero hace falta los hechos, que son la parte sólida que le da firmeza a lo que vos estás diciendo que la otra persona haga desde los hechos. Un poco de hechos ayudaría más a la inspiración que muchas palabras.
0: Claro. Lo preocupante es eso, ¿no? Que inspiramos más miedo que esa actitud, valentía. Eso es preocupante porque además se ven los resultados, pastor, ¿no? Se ven la gente, se ven la familia, en las caras, en los rostros, en los resultados también se nota eso, ¿no?
1: Ese va a ser, ese resultado va a hacer que la gente te califique, más arriba, más abajo, porque la gente te va a juzgar.
0: Claro.
2: Pastor, podemos, si tenemos que pensar en una diferencia, que tal vez nos pueda decir algunas palabras entre diferencia. Entre valentía humana, ¿no? y valentía en Dios. Valentía humana tal vez me refiero a que hay mucha gente que le hace frente a lo que sea y que va para adelante y que no sé si tal vez podríamos pensar que uno se arrebata o algo de inconsciencia porque uno cree que es valiente, ¿no? Pero hay diferencia con una valentía en Dios y una valentía de que yo quiero hacerme el valiente, no sé.
1: Bien, aquí yo diría, no es que hay una diferencia, son dos cosas totalmente distintas. Tu valentía, confiado en lo que Dios es y lo que experimentaste de Dios, es una cosa. Tu confianza en lo que vos tenés, en lo que vos sabés, en lo que vos conocés, es otra cosa, nada que ver. O sea que esa confianza que está en lo que vos sabés, conocés y tenés, lamentablemente no va a funcionar. Y la confianza plena en Dios, lo que es Él, el Creador, tu Padre, el que te salvó, el que te amó y el que estará por siempre y el que hace lo que es imposible, es totalmente diferente. Ni siquiera hay diferencia, sino son dos cosas que apuntan a distintas direcciones. Una apunta al sur, otra apunta al norte. Confianza en Dios garantiza la victoria y la perseverancia por la eternidad, y la confianza en sí mismo no, por un día, por dos días, y ahí termina tu historia.
3: Pastor, viendo el ejemplo de David y Saúl, ¿no? Cuando Saúl le muestra su temor y trata de darle su armadura, ¿no? Como usted lo explicó, trataba de comunicarle el miedo, ¿no? que él tenía, y tratar de asegurar y protegerlo de alguna manera. No sé si, bueno, desconfiando un poco de la confianza que se notaba en David, ¿no? Bueno, creo que eso llevándolo a nuestro hogar, ¿no? ¿Cuánto uno debe, cómo debe identificar la confianza que uno siembra en sus hijos, ¿no? Cuando se le enseña, le da la palabra y todo lo demás, a la hora de que ellos tomen decisiones, ¿no? A veces nosotros también tratamos de inculcarle un poco el miedo que uno tenemos, ¿no? Así que, ¿cómo uno tiene que confiar en sus hijos? ¿Cómo uno discernir, ¿no? que lo está haciendo a través de la voluntad de Dios, las decisiones que toma, ¿no?
1: No, simplemente yo creo que tenés que, a ver, cuando Saúl le da el armamento y le da la vestidura a David, eso es una muestra clara que Saúl, o sea, que quería proteger a David y su confianza estaba en la armadura y en la vestimenta. Mal no, está bien, pero no puede ser esa tu garantía de que va a protegerte y cuidarte es Dios. Entonces vos tenés que saber que debe estar en Dios y posteriormente la armadura. ¿Qué tendría que haber hecho Saúl? Y Saúl supongo que tendría, mira, David, vamos a orar, oremos, busquemos a Dios y después vemos a ver si te queda algún armamento. Pero acá fue al revés. Mira, te doy mi espada, te doy mi armamento para que vaya a pelear. O sea que estaba más confiado en lo natural que en lo sobrenatural. ¿Me entiendes? Y el error que comete la persona a la hora de inspirar o hacer algo es darle una inspiración basada en lo natural que en lo sobrenatural. Yo, por ejemplo, puedo decirle un montón de cosas. ¿Me entiendes? Cuando una persona inspira a otra persona basada en lo natural, y bueno, esto es lo que va a durar. ¿Me entiendes? Ahora, ¿está mal eso? No está mal. ¿Me entiendes? Pero es secundario y ocupa un último lugar. ¿Me entiendes? Si yo te digo, mira, está confiado en qué. Y estate confiado en lo sobrenatural, que Dios puede hablar tu corazón. Y bueno, después de que te hable tu corazón, puedes usar esa máquina, ¿me entiendes? Pero va a pasar a un segundo plano. Entonces es distinto cuando las personas queremos inspirar basado en lo natural. Entonces nunca vas a ver lo sobrenatural. Y Dios es sobrenatural, o sea que no es natural, es sobrenatural, divino, en la comida, en el trabajo, en la vida, en lo que hagamos. Nosotros los cristianos necesitamos lo sobrenatural, no lo natural. Y el error es que nosotros confiamos más en lo natural que en lo sobrenatural. Y bueno, allí están nuestros errores. Entonces cuando queremos inspirar a nuestros hijos, queremos hacer alguna cosa, siempre debe estar sobre lo sobrenatural, no sobre lo natural.
3: Ahí, pastor, me enseña que uno debe tener la seguridad o la autoridad, ¿no? De estar capacitado y bueno, compenetrado con Dios para enseñar a sus hijos, ¿no? Pero si ese no fuera el caso, pastor, que puede ser que mis hijos estén que pese más su decisión, que esté más su decisión conforme a Dios y no y yo estar equivocado como padre.
1: No, cuando esos casos, vos tenés que, es imposible que vos dejes de crecer en Dios, es imposible, no hay manera que no dejes de crecer mientras escuches y practiques la palabra, es imposible que vos no crezcas experiencias para con Dios, ¿me entiendes? Es imposible. Ahora, eso te va a llevar a transmitir seguridad, a inspirar a tus hijos como corresponde. Pero por alguna razón, tus hijos dicen, bueno, pero yo no voy a creer lo mismo, no voy a hacer lo mismo. No es lo mismo, es porque vos tenés que darte cuenta que otra cosa los está inspirando. En la calle, afuera, en el colegio, en algún lado los está inspirando otra cosa, ¿me entiendes? Tratando de sembrar. Pues ahí donde tenés que tratar de orar e inspirar correctamente y hablarles de Dios. Te das cuenta que está inspirando por otro lado. Entonces, ¿qué va a prevalecer al pasar el tiempo? Va a prevalecer la inspiración tuya, porque sí o sí el chico o la nena, o quien quiera que sea, siempre ven a los padres como sus propios héroes.
3: Y pastor, por supuesto que como nosotros somos hombres, ¿no? Antes que padres somos hombres y nos podemos equivocar, ¿no? En algunas decisiones. Pero nosotros debemos confiar en la palabra, está bien, si nosotros confiamos en la palabra, en que nuestras decisiones tienen la bendición de Dios, de que aún así que nos equivoquemos, ellos van a, de alguna manera va a ser de bendición para sus vidas, ¿no? ¿Está bien eso, pastor?
1: No, no está bien eso. O sea que si vos decís, si sos una persona que no practica la palabra y le das una palabra a tu hijo, de ninguna manera va a surgir el efecto que vos crees que surge en ello. Pues siempre tenés que ser una persona que trate de practicar la escritura y en base a eso le vas a ir enseñando. Y ni va a hacer falta, él te va a ir observando a vos y va a ir viendo lo que vos estás haciendo para Dios en base a lo que estás practicando. ¿Me entiendes? No en base a lo que vos puedas decirle, porque es muy importante lo que vos hagas. ¿Por qué? Porque lo que vos haces le inspira y le deja una marca bien clara al chico. Entonces siempre hay que tratar de ir en base a lo que decimos. No te voy a decir el 100%, pero la mayor parte tiene que estar basada en lo que vos le vas a decir a tus hijos en base a tu crecimiento en Dios.
4: Pastor, hay, si bien el miedo es miedo, pero digo, hay diferencias, por ejemplo, usted mencionaba hace un momento a Adán, que tenía miedo, ¿no? Por otro lado, Dios no reacciona igual con él, como por ejemplo con, no sé, con Ezequiel o con, no sé, con Isaías, ¿no? Que los termina alentando porque tenían miedo. Los dos tenían miedo, pero son dos miedos diferentes, ¿no? Y esa es la pregunta, le hago, ¿no? O sea, era miedo, pero en este caso, Adán tenía miedo porque se había equivocado, se la había mandado, sabía, ¿no? Como se dice comúnmente. Y en el otro caso tenían miedo, un miedo natural porque se venía algo diferente, ¿no? ¿Es algo eso también importante para diferenciar?
1: Sí, no son dos miedos diferentes, es el mismo miedo. Tienen distintas reacciones, tienen nada más, ¿me entiendes? Por ejemplo, Adán tuvo un miedo que, con una reacción que se había mandado una macana. Ezequiel o Isaías tenía un miedo de la situación, de un problema que se venía por causa de Dios. O sea que son, es el mismo miedo con distintas reacciones, claro, de acuerdo a las circunstancias y la situación que te toque vivir. Claro. ¿Me entiendes? El miedo es el mismo. No es que hay un miedo para esto, otro miedo para esto. No, no. Es el mismo miedo, que tiene distintas reacciones. Yo le puedo tener miedo a la ignorancia, otro le tiene miedo, qué sé yo, a la guerra, otro le tiene miedo al conocimiento, otro le tiene miedo al viento sonda, otro le tiene miedo a la tormenta. O sea que es el mismo miedo con distintas claro. reacciones en las personas, dependiendo cómo la persona va a reaccionar ante esas situaciones.
4: Me preguntaba también cómo una persona puede pasar de la valentía rápidamente, no sé si cobardía, pero sí quizás a una situación sí de miedo, ¿no? No sé si lo de Elías fue cobardía, ¿no? Él después de matar a los 400 profetas, esto siempre se menciona, ¿no? Pero la verdad que es interesante, ¿no? Cómo después se lo ve huyendo de una de esa situación de esta reina, la reina Jezabel, ¿no? Que había jurado matarlo y demás. ¿Esto no, nos puede pasar? ¿Y qué revela esto? O sea, ¿qué sale a flote en la vida de Elías que podemos aplicarlo en nuestra vida? Si de repente, si puedes tener momento de valentía, pero después te puede pasar, puedes morirte de miedo ante una situación que parece ser menor.
1: Bueno, es lo mismo que le pasó a Pedro. Cambió el enfoque, Elías, ¿me entiendes? Recién estaba tan seguro de Dios y tan perfecto. Dios mío, esto, ¿sabe qué? Los degollo y no queda nadie. Más de 400 profetas quedaban aniquilados. Pero vino simplemente una mujer que lo amenazó, lo amenazó de una manera, ¿y qué pasó?
4: Cayó en depresión. ¿Se acuerda?
1: ¿Me entiendes? Entonces, le pasa feo. ¿Pero por qué? Porque se enfocó tanto en lo que dijo la mujer, más en lo que Dios había hecho con los profetas de Baal. ¿Me entiendes? Se enfocó tanto en eso, dijo, no, listo, voy a escapar, voy a huir. La voz de una sola mujer. Claro. Entonces, cambió el enfoque Elías. No es que cambió el profeta, no, cambió el enfoque. Claro. Dejó de confiar en ese Dios, el que había confiado para hacer ese sacrificio, echar agua, el holocausto, para empezar a confiar en sí mismo. En sí mismo significa, digamos, él empezó a cambiar de haber confiado en Dios a confiar en lo que él podía hacer. Empezó a huir. Dijo, yo puedo escapar, yo me puedo ir, pero a mí no me van a matar. Cuando debería haber confiado, o deberíamos confiar todos, siempre en Dios, en la situación difícil. Y bueno, hay que confiar en Dios por sobre todas las cosas. Entonces cambió el enfoque. Lo mismo que pasa con Pedro, pasa con Elías, ¿me entiendes? Más, Elías dice, me quiero morir.
4: Claro.
1: O sea, que depresión total, ¿me entiendes? Si Dios no viene y lo salva, el tipo quiere morirse. Él no quiere vivir. Ya está, hasta aquí llegué. Es lo que hice. Listo, acá, me quiero sepultar. Y viene el ángel y dice, no te vas a sepultar ni te vas a morir. Comé, tomá y descansá porque tenés mucho para hacer. Entonces, ese enfoque cambia a veces en la vida. Una situación muy pequeña hace que nosotros nos manifestemos de otra manera. A veces situaciones muy pequeñas nos han cambiado el parecer, nos han cambiado nuestra forma de ver. Por eso es importante que no ocurra eso, ¿me entiendes? ¿Qué es lo que hizo que cambiara Elías? Simplemente el enfoque. Dejó de enfocarse en la promesa, en el Dios poderoso que tenía, en el grande Dios, para enfocarse en la amenaza de Jezabel.
4: Claro,
1: enfocó tanto en lo que dijo Jezabel, dijo, esta me va a matar, este me va a aniquilar, ¿me entiende? Entonces, pero nada que ver. Si Dios pudo librarlo de 400 profetas, ¿cómo es que no lo iba a librar de eso? Claro, uno es fácil hablarlo como yo lo hablo fácil, pero hay que estar en ese lugar, ¿me entiendes? Cuando te amenaza alguna situación, hay que estar. Es muy difícil vivir la experiencia, es muy duro, porque uno dice, en vez de confiar en Elías, tendría que confiar, sí, pero hay que estar en el lugar de Elías, porque es muy fácil desde afuera decir, sí, Pedro lo negó, qué cobarde, sí, pero hay que estar en lugar de Pedro, ¿eh? Cuando está el cuchillito, el revólver en la panza, hay que ver si opinamos lo mismo. Hay que ver si opinamos de la misma manera, ¿eh? Cambia. Entonces imagínate, amenazando todo un reinado que sabe la Elías, a veces la vemos muy fácil cuando estamos del otro lado, pero hay que verlo desde el punto de vista, digamos, de ellos. Por eso cuando uno dice, los judíos, no, hay que estar en la piel de ellos, o sea que para poder sentir lo que ellos sentían y experimentaban. Señores, nos vamos yendo, pero si usted quiere salir del miedo, cambie el enfoque. ¿Cambiaron, muchachos, el enfoque, sí o no?
4: Sí.
1: ¿Seguro? Bueno, ¿qué es lo que le estaba trayendo un poquito de miedo ahí? Un poco ahí... ¿Qué me da miedo esto? Bueno, que cambie su enfoque totalmente, cambie su enfoque y Dios va a proveer. Siempre tu enfoque debe ir hacia Dios, siempre tu enfoque debe estar fundamentado en la Escritura, la palabra de Dios. Ese parece que soy yo asustado. Porque ¿de dónde voy a sacar ahora para hacer esto, para pagar esto? Porque estoy viendo la boleta, ¿eh? Si no estoy viendo la boleta, estoy viendo alguna cosa ahí. Bueno, él tiene un mapa, ¿eh? ¿Viste? Pero yo, ¿viste? A veces cuando digo, ¡ay, ahora! ¿Qué hacemos?
4: ¿Qué hacemos?
0: Qué miedo.
4: ¿No? Digo, hablando de Elías, hay que ponérselo a Elías, hay que estar delante de una mujer enojada.
1: Mira, no voy a opinar mucho porque no quiero traer polémica, viste, acá. Yo, si fuera usted hermano o hermana, señor, señora, yo diría, soldado que huye en este caso sirve para otra guerra.
0: Claro. No es miedo, es ser sabio.
1: No, para nada, de ninguna manera, no es miedo, no, para nada, no es miedo, es valentía, muchacho.
0: Valentía.
1: Entre nosotros.
0: Bueno. Claro, sí.
1: Con algo nos tenemos que consolar.
4: Claro.
1: Vamos con las peticiones y los saludos, señores. Así nos vamos yendo en este día martes, comienzo. Temor al fracaso. ¿Por qué? Seguramente lo vamos a traer el día jueves. ¿Por qué? Y porque tengo miedo a fracasar. Si nunca naciste como fracasado. Nunca. Sino más que vencedor y creación a semejanza de Dios. Entonces, ¿por qué crees que vas a fracasar? ¿Sabes cuándo pasa eso? Si lo dejo para el día jueves que viene. Eso pasa cuando crees que yo tengo que hacer mis propias metas, mis propios objetivos, mis propios pensamientos. No las de Dios. Entonces sí, corremos el peligro de fracasar. Bien, vamos con los saludos, bueno, y bendiciones.
4: ¿Cómo no, pastor? Bueno, comenzamos entonces. Tenemos varios mensajes que nos han ido llegando. Algunos pedidos de oración. Se pide oración por Abel, Margarita, por Emanuel. Se pide oración por Rosa Leiva, por Margarita Albornoz, por Trámites, por Maximiliano, Gustavo, Marisela, David, Lautaro, Ana, Jessica, Nicolás, por Rebeldías. Nos dejan este pedido de oración. Bendiciones, pastor. Mi pregunta al pastor es con respecto a las salidas que hacen las escuelas, que cada vez son más. Mi hijo tiene 11 años, me cuesta mucho autorizarlo para que ande de aquí para allá. Las maestras justifican que son salidas educativas. Me preocupa hasta que no vuelven. No dejo de preocuparme. ¿Eso es tener miedo o ser precavido, pastor? No estoy confiando en Dios a pesar de presentarle a Dios en oración. Debo aclarar que no estoy de acuerdo con esas salidas.
1: Bien, entonces si no está de acuerdo, es prudencia, hermana, la que usted quiere tomar. Prudencia, ¿me entiende? Distinto sería, digo, bueno, si estoy de acuerdo y tengo miedo a lo que le pueda pasar. Pero en este caso usted no está de acuerdo con esa actividad porque ha visto resultados y ha visto cosas que realmente no son educativas y no son algo constructivo para su hijo. Entonces, en este caso es prudencia lo que tiene, no miedo, prudencia. Y ante esta situación, como mujer o hombre prudente, debería ir a la escuela, dele otra actividad, pero no va a ser partícipe de esto, decirlo ahí, para que le den otra actividad que cumpla, ¿me entiende? Porque es muy cierto lo que dice usted, que no cumple para nada a veces el objetivo educativo, a veces es otra cosa, y lamentablemente me decía, para el día de la primavera, ayer me decía un chico, que le dijeron, mira, vení para primavera, que el día viernes pasado, venite vestido de esto. No, a ver, ¿dónde está la clase? Digo yo, ¿dónde está la clase? A ver, ¿dónde está la clase el día viernes? O sea que no fue, porque era el día de la primavera, bueno, el día viernes. Venite vestido de esto, vestido del otro, vestido de acá. A ver, ¿qué cultura? No sé, que alguien me explique, digamos que lo que le están haciendo hacer es correcto. No. Tiene razón, hermana. Solo, en este caso, sería una mujer prudente, nada más.
4: Pastor, bendiciones, que Dios los bendiga. A todos en algún momento sentimos miedo, pero debemos tener en cuenta que solo lo bueno proviene de Dios. Todo, pero el que el Espíritu Santo nos fortalezca y conocer la palabra de Dios en profundidad y pedir a Jesús su mente en nosotros siempre. Pido oración por trabajo y cancelación de deudas. Muchas gracias a todos. Bendiciones. Bueno, otro mensaje. Bueno, más pedidos de oración por José, que sea libre de toda esclavitud de droga, cigarrillos, y que vuelva, y para que no vuelva a tomar alcohol. Ya había dejado hace mucho tiempo el alcohol y ahora volvió a tomar de nuevo. Que el Señor trate con su vida y renuncie a la mala vida. Que Dios los bendiga. Bueno, a ver, tenemos un audio por aquí, lo vamos a escuchar.
5: Buen día, JTA, acá el pastelero. como todas las mañanas, mandándole un mensajito. Espero que estén todo bien, que Dios me lo bendiga siempre a usted, al pastor. Bueno, nosotros bien, gracias a Dios, acá trabajando. Y bueno, y poniendo todo lo que se puede y salir adelante, como siempre, un para arriba.

0: Quería contarle eso. Y bueno, me encanta escucharlo todos los días. Lo escuchamos de lunes a lunes porque trabajamos nosotros de lunes a lunes. Tenemos franco, pero a veces por falta de dinero trabajamos el día y bueno, lo pagan. Así que bueno, feliz. Gracias a Dios tenemos un horario lindo, de 7 a 15. Y bueno, después lo que era tarde libre, todo eso. Y queremos ir, sabemos que vamos a ir a una reunión de ustedes, ya estamos dispuestos, así que queremos ir a buscar de Dios, mucho más de lo que hemos buscado. Bueno, un fuerte abrazo a ustedes, Dios los bendiga y pum para arriba siempre, es lo mejor que hay.
1: Bueno, muy bien, nos dejaban ese saludo.
2: Creo que había una
1: Sí.
2: pregunta entre medio, Daniel, que no lo entendí, parece que era una pregunta, pero pastelero, gastronómico. Estamos mal, ¿eh? Estamos mal. Nosotros le vamos a caer a los pasteleros, le vamos a
1: A
2: caer a los
1: todos.
2: gastronómicos y vamos a decir, acá prendemos goma en la puerta porque, claro, pastelero,
1: Claro.
2: gastronómico. A esta hora, muchacho,
1: Claro.
2: no, a ver.
1: Sí.
2: No, no. Miren la carita de Daniel, Ezequiel.
1: No, sabe
2: Usted
1: que
2: no
1: va
2: ve
1: a
2: la
1: haber.
2: mía, pero va a estar en problema. No sé si había una pregunta, si no
1: Sí,
2: continuamos.
1: no, lo que contaba era que era una persona que le tenía temor a todo.
2: Ah,
1: Sí.
2: excelente. Bien, bien. Bueno, pero ha perdido el temor porque empieza a cambiar su
1: Claro.
2: enfoque. Empieza a mirar a Dios y en su promesa, en su palabra. Y mientras más la ponga ahí, sin duda alguna, el temor habrá sido ya un pasado. Continuemos, chicos.
1: Bueno, muy bien, tenemos otros mensajes. Buenos días, que Dios los bendiga. Se pide oración por mis hermanos, mi papá, sobrinas, por mis hijos. Soy Carolina Herrera. Soy Oscar, necesito oración por trabajo estable. Buenos días, pido oración por mi mamá Marta, que está internada, que Dios ponga su mano poderosa sobre ella. Pido por mí, por mi familia, en el nombre del Padre, bueno, y del Hijo y del Espíritu Santo. Pido oración por Tati Castillo, Micaela Castillo, Gastón, Matías, Paul Álvarez, Saraí Álvarez, Romina Chacón. Bendiciones, pastor, y a toda la familia de la JTA. Pido oración por Sandra Mercado, porque tiene una discapacidad y muchas enfermedades. Ya cobra una pensión y el jueves tiene junta médica para tratar si lo continúa cobrando o no. Bueno, y se pide oración por ella, porque lo necesita para subsistir. Una consulta, ¿cómo hacer cuando la persona es un hijo de Dios y le sirve, pero también está haciendo cosas que no es agradable a Dios? Pero por miedo a que todo se destruya, no se la expone a esa persona, pastor.
2: No, no tenés que exponer a nadie por empezar, ¿me entiendes? Simplemente yo creo que tenés que acercarte, aconsejarle, mira, lo que estás haciendo está bien, pero te estás contradiciendo con lo que estás haciendo en la otra parte. Entonces, o haces esto o haces aquello. Ese es el consejo que le tiene que dar, no tenés que exponer a nadie, porque exponerlo lamentablemente no lo vas a ayudar. Simplemente tenés que acercarte y aconsejarle, mira. Tenés una contradicción. Haces esto bueno por una parte, por otra parte haces lo malo. Jesús le dijo a los fariseos, hagan lo que ellos les enseñan, pero no lo que hacen ellos, porque había una contradicción en ellos. Ellos enseñaban muy bien la Torá, pero no la practicaban. De la misma manera puede pasar acá. Hacer una cosa, pero está haciendo mal a otra cosa. Entonces, simplemente un consejo, no tienes que exponer a nadie.
1: Bendiciones, pastor. Gracias por cada enseñanza. Es de gran bendición. Pido oración por la vida de mi hijo, Ignacio, por su corazón y también por prudencia en sus pasos. Y pido oración por la vida y la salud de mi bebé, Amparo, por un catarro y por trámites de servicios de luz, agua en nuestro terreno. Que Dios los bendiga a todos. Pastor, que Dios se lo bendiga. Quería preguntarle, ¿por qué leyendo el texto principal, cuando dice que vino Saúl, que vino a Saúl un espíritu maligno de parte de Dios, me generó una duda Y seguí buscando en la Biblia y sale que varias veces Dios envía sobre diferentes personas un espíritu maligno y de mentira, de

0: parte de Dios. En la historia de Acab, por ejemplo, en Segunda de Crónicas 18, 19, 22. Y también con Abimelec en Jueces 9, 23. Mi duda es, pastor, ¿por qué Dios envía esos espíritus si no hay nada malo que venga de él? ¿En qué casos Dios hace esto?
1: Bien, primero que estás interpretando una traducción no errada. No es que Dios envía, Dios permite, es la palabra. La traducción es permite, no es que envía. Esa traducción no es correcta, por lo tanto, cambiarlo por la palabra permite. Cuando una persona se aparta de Dios, cuando una persona no quiere obedecer a Dios, es rebelde. Entonces Dios permite que la persona haga lo que piensa, haga lo que quiere, haga lo que siente. Entonces Él permite que él haga lo que sea. Eso le va a acarrear, digamos que venga un espíritu y Dios va a permitir eso para que él vea su razón, su verdad, su idea, su pensamiento, su eso. Pero no es, como lo estás diciendo, que Dios envía. Esa traducción debes corregirla por Dios permite.
0: Uh-huh. Muy bien, tenemos un comentario, lo escuchamos.
2: Hola, pastor. Ayer cuando estábamos viniendo a la colonia Volval, nosotros estábamos yendo con el auto y justo ahí habían policías y por ahí, ahí adelante le agarró a un moto y a nosotros nos dejó pasar un milagro. Y a todos los autos les hacía parar, pero solo a nosotros nos dijo pase, pase.
0: Bueno, muy bien, nos dejaban ese comentario.
1: Un milagro. Sí. Ahora sí creo que es un milagro. Continuemos, chicos.
0: Bueno, Dios se lo bendiga, pastor. Mi marido me ha mentido reiteradas veces. Me dijo que ya no lo va a hacer más. Pero no puedo confiar. Siempre tengo miedo a que lo que me está diciendo sea mentira. ¿Cómo puedo hacer para vencer eso, pastor?
1: Bien. Para vencer eso hay dos cosas. Primero que nada, usted ha perdido confianza. ¿Usted le tiene miedo a qué? A la falta de confianza en su marido. A eso le tiene miedo. Entonces, ¿qué tiene que hacer? Tiene que ir hasta el fondo. Decir, bueno, tantas veces, bueno, simplemente tiene que comenzar de cero. Y hablar con su marido y decirle, mira, a partir de hoy la confianza va a tener que ser restaurada y va a tener que mostrarme confianza, nada más. Entonces no se haga ninguna ilusión, nada, porque usted está yendo hacia adelante por las palabras de él, no por los hechos de él. Él va a tener que demostrar confianza con usted con sus hechos, no con palabras. Yo le puedo decir a alguien, confía en mí, pero no sirve de mucho si yo no se lo demuestro con lo que hago. ¿Me entiende? Entonces, lamentablemente, usted debe confiar en lo que hace y no en lo que dice. Esa es mi respuesta. La pregunta anterior, para aclarar, la traducción me dice que aclare la traducción. La traducción, digamos, él permite, recuerden que cuando rodea la tierra el demonio, va hasta arriba y le dice, ¿dónde viene? De rodear la tierra, ¿no es cierto? Y Dios permitió o Dios le mandó a Job todos los problemas que tenía.
0: Le permitió.
1: La Escritura dice que ningún mal proviene de parte de Dios. Entonces, no se tiene que confundir, hermano. Dios no manda ningún espíritu inmundo, ni ninguna cosa rara, nada por el estilo, ¿me entiende? Dios permite situaciones. Cuando acá en la tierra el hombre quiere hacer lo que quiere, permite. Y ahora le permitió en Saúl que ese espíritu perturbara, digamos, porque él ya no quería buscar a Dios. No quería más la cosa de Dios, ¿me entiendes? Permite, acuérdense bien esa palabra. La traducción por ahí, digamos que dice, envía, claro. Lógicamente voy a creer que, o sea que, a ver, sale de Dios el mal y el bien, no. Solamente lo bueno, dice la Escritura. Solamente lo perfecto. Entonces, eso es importante. La última, perdón.
0: Esa la pregunta, pastor.
1: Ok, la confianza, creo que le estaba diciendo que se me entremezcló las preguntas.
0: Sí, estaba hablando de la confianza.
1: Bien, listo. Sí, sí. Ahora ya la retomé. Volvemos a aclarar para la hermana. Entonces, ahora usted tiene que confiar en lo que hace y no en lo que dice. Entonces, cuando le diga la próxima palabra, mirá, corazón, amor mío, ángel mío, paloma mía, lo que sea que le diga, mira, no voy a hacer nunca más. Bueno, está bien, usted tómelo con pinza, ¿me entiende? Tómelo con pinza. Entonces, vea lo que hace. Eso sí, tómelo bien en serio, para que usted no se decepcione y no siga desconfiando más de esto. Simplemente eso. Continuamos, chicos.
0: Bueno, muy bien. Pastor, que Dios se lo bendiga. Muy buenas las palabras de hoy, Pastor. Pido oración por los trámites de pensión para que pronto me lo aprueben. Dios lo bendiga. Pastor, soy Mario. Me da mucho miedo que le pase algo a mis hijos. Por cualquier dolor de algo, me imagino cualquier cosa. ¿Cómo hago, Pastor, para quitar esos miedos?
1: Bien, cambia el enfoque. Y cuando digo cambie el enfoque, significa usted tiene miedo a la inseguridad. Usted está muy inseguro de lo que le pueda pasar a la calle a sus hijos, tiene inseguridad. Confíe en que Dios puede guardar, en que Dios puede librar, prepárelos, entrénelos y confíe en que Dios, por arriba de todo, Él puede guardar sus hijos. Simplemente eso, quite el miedo a la inseguridad y confíe que Dios puede guardar a sus hijos.
0: Bueno, buenos días. Hermosa programación. Quería pedir oración por la vida de Megan, mi hermana. Que el Señor guíe su camino. Hoy está cumpliendo 11 años y la queremos un montón. Bendiciones para todos. Que Dios los bendiga. Pido oración por trabajo. Soy Jorge Vegas. Bendiciones, Pastor. Quería pedir oración por Belén, por su recuperación de una neumonía. Buenas tardes, que Dios se los bendiga. Pastor, quería hacerle una consulta. Cuando en la Biblia habla de tribulación, rapto y juicio, y generalmente a veces por la falta tal vez de conocimiento sobre ese tema, mi pregunta es, si una persona tiene miedo sobre lo que va a pasar y si va a atravesar por la gran tribulación, ¿ese miedo es por la falta de fe a Dios o porque es que generalmente hay temor o miedo a lo que pueda llegar a pasar, Pastor?
1: Bien, no es por la falta de fe, nada por estilo. El miedo es a raíz de la ignorancia, porque no sabe qué es lo que es tribulación, o si lo sabe, bueno, es un periodo que la iglesia va a atravesar la tribulación, ¿no es cierto? Y después viene el rapto, ¿me entiende? Y después viene que lo que es el juicio, ¿me entiende? Final. Entonces tenemos que saber que esto, cuanto más la noche es oscura, más el día está cercano. Más tribulación, estamos en la hora de ser arrebatados. Y si somos arrebatados, viene después el juicio final, donde eternamente las cosas serán cielo nuevo, tierra nueva, Dios, la nueva Jerusalén, un montón de cosas. Entonces la ignorancia hace que tengamos miedo. Si conociéramos en profundidad, nos gozaríamos. ¿Me entiendes? Es como aquel que dice, le tengo miedo a la muerte. ¿Pero por qué le tenés miedo a la muerte? Dice, no, porque me va a separar mis seres queridos, me tengo que ir, desaparecer. No, la muerte te libera de una vida de pecado, pecaminoso, de un cuerpo defectuoso como el que tenemos, de un cuerpo totalmente, digamos, defectuoso. Entonces te libera para que entres en la vida que verdaderamente creíste. ¿Me entiendes? Por eso, a veces la ignorancia hace que tengamos miedo. Simplemente es eso, hermana. Profundice un poco más sobre la tribulación, sobre el rapto y el juicio, y va a ver que se va a gozar.
0: Bueno, Pastor, que Dios lo bendiga. Yo estaba conociendo a un chico, dice este mensaje, de una iglesia que tiene un hijo de soltero. A su costo, día el 80%, y la mamá de ese niño es muy conflictiva y problemática, que ha hecho cosas graves, y yo soy una joven sin hijos, vivo con mi mamá, y mi mamá no está de acuerdo con esta relación porque ella calcula las consecuencias de todo lo que se puede venir detrás de su trasfondo a un futuro de su entorno. ¿Qué opina de esto, Pastor? ¿Mi mamá lo ha hecho por miedo? ¿Lo ha hecho por miedo de prohibirme que siga conociendo a este chico?
1: Sí, puede ser un poco de miedo, pero la mamá tiene experiencia en todo esto. Yo creo que simplemente quiere transmitirle que te sientes y calcules el costo, nada más. Eso es lo que creo que tu madre te trata de transmitir. ¿Qué pienso sobre esto? Yo te digo, búsqueda implacable. La 1 y la 2 y la 3. Búsqueda implacable. ¿Qué significa? Busca a tu esposo. Si ese es tu esposo, bueno, busca en él virtudes. Virtudes y cualidades, ¿me entiendes? Y si la encontrás al 100%, que ama a Dios, es manso, humilde, responsable, un montón de virtudes, y bueno, es el esposo que Dios tenía. Ahora, no encontrás eso, y bueno, hay que abrir el paraguas, ¿me entiendes? Posiblemente la emoción me atraiga mis sentimientos, pero no hay virtudes en ello. Entonces, esa es mi opinión. No te voy a decir ni sí ni no, sí te voy a decir, busca virtudes en tu futuro esposo.
0: Bueno, por otro lado, dice, pastor, quiero agradecer por un día más de vida y por mi familia, mis dos hijos, Nehemías y Guadalupe, y también por mi matrimonio, que hace poco me casé. También pido oración por mis oídos, ya que se me más enseguida voy al médico, por dolor, infección que tengo. También todo lo lindo que nos está pasando y por todo lo que nos espera en el camino de Dios. Bendiciones, pastor, pido oración por alma. Francesca Quispe, que está internada en Neo, nacieron a los 7 meses, por su pronta sanidad y también por su madre. Que Dios los bendiga. Bueno, continuamos por ahí, Ezequiel.
3: Bien, tenemos por acá algunos mensajes ya que tenemos. Bueno, buenos días, pastor, a toda la audiencia. Un abrazo eterno a toda la Argentina y el mundo. Buen día, bendiciones para todos, dice Olga. El saludo de Selma, de Silvia. De Silvia, que deja también sus mensajes. Bendiciones para todos, para nuestro pastor. Pido oración también por mi cuñada, por Fortaleza. Sabes que hemos adorado en nuestro dolor, igual que mi hermano, que está al momento de partir. Bueno, buen mediodía. Quería pedir oración por el hijo de Priscila López. Tuvo un accidente recuperándose. También por el sobrino de Jesse Cruz, compañera de trabajo, un bebé recién nacido que está por ser operado. Pido oración. Víctor dice, Shalom familia pastoral, bendecido día a toda la familia de la JTA. Mercedes dice, soy de Neuquén. Nos pide información sobre la noche de adoración en su congregación, cómo conseguir entradas. Mercedes Neuquén, ya le vamos a responder. Desde ya, muchas gracias. Bendiciones. Víctor Caro, bendito sea el poderoso Israel, dice por acá. Shalom, pastor, pido oración por la sanidad de mi nieto Yair Leonel, por autismo, por su madre Antonella, en sus alergias, tematismo, y también por miopía en sus ojos, por liberación física y también por fortaleza. Oración por la sanidad de mi padre Víctor, por cáncer de piel en su cara, por liberación física y también por fortaleza. Bendiciones, quiero pedir oración por trabajo, me desenfoqué de mi propósito y miedo a que no me salga nada y defraudar a mi familia. Pido oración. Gracias por estas palabras, pastor. Soy Carlos. Pido oración por Josefa, por varices y cataratas en los ojos, por hígado graso y presión arterial, por ansiedad y por liberación y fortaleza. Bueno, Marta Cuiza, Shalom, pastor. Qué gran tema para aprender. Saludos, bendiciones. Pido oración por mi familia. Bueno, pido oración por la sanidad de mi nieta Ámbar, por sus padres Paola y Martín, por restauración familiar y por trabajo, por liberación física y fortaleza en sus vidas. Gracias, pastor. Dios bendiga su vida. Gracias por la palabra. Eduardo dice por acá, buenas tardes. Un abrazo eterno para el pastor. Quería pedir oración por mi salud, por el papá de la hermana Conce Vilca. Deja su pedido de oración, Eduardo Cornejo. Práctica e inspiración y fe en Dios, dice María Rosa. Shalom, pastor, que el Eterno Dios lo bendiga grandemente. Le mando muchas bendiciones el grupo de Miriam y también a Orlando Boyatti, que tenga muchas bendiciones. Nos deja por acá también una... Bueno, más saludos. Dios los bendiga. Pastor, muchas gracias por la palabra. Bendiciones. Somos más que vencedores, dice Máximo. Bueno, gracias, dice Aldo también por la mañana. Bueno, pido oración por la sanidad de mis ojos, por presión ocular, por secuela de un ACV, por tiroides. Saludo a toda la familia pastoral. Pastor, bendiciones para todos. Pido oración por la sanidad completa de mi esposa Silvana González, por hígado graso, por dolor de huesos, por su estado de ánimo. Gracias, Pastor. Buenas tardes. Quiero agradecer al Pastor por sus enseñanzas y pedir oración para todos ustedes y para mi familia. Muchas gracias. Muchas bendiciones. Bueno, pido oración también por mi hija Melanie Paz, que a las 15 rinde un parcial en la facultad. Muchas gracias, dice Fabián Paz. Buenas tardes, chicos. Bendiciones, Pastor. Gracias por sus enseñanzas. Abrazo eterno. Shalom. Hace 2 años, cuando nos enfermamos del COVID, mi esposa tuvo complicaciones. Yo tenía miedo. Cuando abrí mi app de la Biblia, me aparece el pasaje donde Jesús le dice: no temas. Donde Jesús le dice: Tomás, mete tu mano para que creas. Entonces mi corazón hizo un clic, que el Señor dije: sí, es cierto, no necesito ver para saber que Él nos va a sostener. Bendiciones a toda la familia JTA, dice José Juan Castillo. Buenas tardes, dice Mayra. Pastor, pido oración por el trabajo familiar. Muchas gracias, Pastor, y bendiciones. Bueno, hasta aquí, por acá el día, Dani.
0: Bueno, por acá también, Pastor. Es lo que nos ha llegado hasta este momento.
1: Bien, hemos llegado a la parte final. Y lo más importante de todo esto, abuelo, es que cambie el enfoque. Siempre fundamentado en la Escritura, en las promesas de Dios, y siempre llevando a la práctica. No lo podemos usar como fetiche, decir, bueno, ahora voy a proclamar este texto y las cosas se me van a dar. No. Shema significa oír y hacer. Oír y hacer. Oír y hacer. Deuteronomio 28 dice: si oyes y guardas mi pacto, estas bendiciones. Si no, no, dice. Entonces, oír y hacer. No es cuestión de solamente proclamar, sino de proclamar y hacer. Que Dios les bendiga un montón. Hemos llegado a la parte final. Nos despedimos rápidamente. Tenemos mañana, hora Shema en familia. Jueves, instituto. Me están dando un respiro los chiquitos, ¿eh? Porque jueves creo que tienen virtualmente. No nos vamos a ver las caras, pero allí están. Bueno, el día viernes volvemos con el encuentro de jóvenes, el día sábado otra vez y el día domingo otra vez. Y el lunes volvemos otra vez con Estudio Shema. Cada vez que te digamos Shema, te estamos diciendo escucha y hace, escucha y hace. No solamente diga Shema, es oír, oye Israel. No. Oye Israel y hace lo que te pido. Bien, siempre que te digan eso, Shema Estudio. Estudia y hace. Shema en familia. Compartí y hace. Shema hogar. Estudia y hace. Shema y. ¿Ah? Aprendés y vas a dar a otros. Siempre el hacer. Que Dios les bendiga un montón, les guarde en gran manera. Despedía rápido como un relámpago. Comenzamos con el señor Chara, que lo veo muy preocupado. Está cambiando tal vez la inspiración para su familia. Está diciendo, no voy a llegar más así. Voy a llegar de otra manera. Señor Chara, conclusión y despedida.
4: Sí, Pastor, por supuesto que uno tiene la tarea y la responsabilidad, ¿no?, de reflejar lo que Dios nos enseña hacia su familia, ¿no? Y qué tarea tan importante, ¿no? Así que eso nos compromete a nosotros compenetrarnos más y profundizar más en la palabra de Dios, aferrarnos más a Él y tener más confianza en Él, ¿no? Porque creo que es lo principal, que cuando tomamos decisiones sea Él partícipe de esas decisiones y busquemos su voluntad a través de su palabra Y eso, bueno, creo que nos va a dar la confianza y va a despojar todo miedo, ¿no? A cada decisión que tomemos.
1: Oír y hacer. Y vamos a crecer en confianza para con Dios. Señor Ruiz, conclusión y despedida.
3: Bueno, pastor, que Dios nos ayude a nosotros tomar también ese desafío de salir del miedo, de cambiar nuestro enfoque, de enfocarnos en Dios, de que la duda no nos haga mover, que los problemas no nos muevan de esa confianza o esa decisión que hemos tomado nosotros de seguir a Dios. Creo que es una bendición si podemos comprender esto y no dejar que el miedo, ¿no?, tome el control. Si alguna vez nos toca atravesar alguna cosa, que no tome el dominio de nuestras vidas, sino que sea siempre Dios nuestro enfoque, ¿no?
1: Totalmente. Así debe ser. El fundamento de nuestros enfoques debe ser la palabra de Dios y la práctica de ella nos dará un fundamento sólido. Señor Fernández, su conclusión y despedida.
3: Bueno, pastor, acudir a Dios es lo más necesario para poder cambiar nuestra realidad. Por supuesto, el enfoque, poner en las cosas de Dios, no en las cosas del mundo, en las cosas de afuera, que es lo que nos hace justamente... Es lo que nos perturba todo el tiempo, nos genera miedo, nos hace perder la estabilidad de nuestra vida, todo. Un poco como le pasó también a Pedro, nos hundimos en el fracaso, en los miedos también, por cambiar también de enfoque. Entonces, la única manera de retomarlo es acudir a Dios, pastor, ¿no? Y bueno, saber que uno tiene esa responsabilidad también de que uno tiene que inspirar también algo bueno, inspirar victoria, y bueno, poder ser el reflejo de Dios también en nuestra vida, ¿no?
1: Absolutamente, claro que sí. Dios nos inspira hasta la muerte. Él dijo, sé que mi Padre me resucitará, y así fue. Hasta eso provoca inspiración en nosotros. Señor Rivera, conclusión y despedida.
0: Bueno, pastor, la verdad que ha sido un gran programa y bueno, que Dios nos ayude a enfocarnos correctamente, porque solamente en Él vamos a encontrar todo lo que necesitamos en medio de este mar en el cual navegamos, donde hay olas de todo tipo, económicas, emocionales, familiares y demás. Que Dios nos ayude a poner nuestra mirada en Jesús, en enfocarnos en Él, en practicar su palabra, sabiendo que en Él solamente vamos a encontrar la inspiración que necesitamos. Pastor.
1: Totalmente, claro que sí. Preocupados, muchachos, porque de entrada le cascotearon el rancho, ¿eh?
0: Sí, pastor. Sí, sí.
1: Es que me estoy consiguiendo unas maquinitas que... A preocuparse, muchachos. Dios les bendiga un montón. Nos vamos yendo. Señora, abuela, oramos. Padre precioso, gracias por este día. A través del Cordero venimos a adorarte y a bendecirte y a rogarte por nuestros hermanos. Junto a ellos, por sus peticiones, Señor, te ruego que extiendas tu mano para ayudarlos, Señor, en su salud, eterno Padre, la vista, el oído, el olfato, las cuerdas vocales, Señor amado, hueso, trizadura, fractura, osteoporosis, columnas desviadas, hernia de disco, problemas del corazón, arterias tapadas, Señor amado, problemas de vista, Señor, en el nombre de Jesús. Hay poder para obrar un milagro donde quiera que se encuentren, porque en tu nombre hay poder. Amigo, hermano, donde quiera que te encuentres, solo cree, Él tiene compasión de nuestras vidas. Y en ese nombre te declaro sano. Te declaramos en el nombre del Mesías Yeshua, sano para gloria de Dios, que envía su Espíritu para hacer la obra en tu vida. Te rogamos por aquellas personas oprimidas del alcohol, de la droga, el cigarrillo, el curanderismo, la masonería, la depresión y el desánimo. Cortamos esos lazos, desatamos esa atadura, abrimos la celda, quebramos el yugo, liberando tu vida. Él te libera en el nombre de Jesús. Si el Hijo de Dios te libertare, serás verdaderamente libre. Y en ese nombre ya no tendrás más atracción a las cosas malas y perversas, sino hacia Dios. En el nombre de Yeshua, te declaro libre y sano. Gracias, Padre, que la bendición venga desde lo alto sobre la vida de cada uno, Señor. Te rogamos por la Iglesia, Jesús te ama, por la Iglesia de Mendoza, de Argentina y del mundo, pero por sobre todo tu amada nación de Israel. Padre amado, ayúdanos a perseverar en la fe, en el tiempo más difícil, pero gozosos, alegres, Señor, porque pronto pasaremos aquello que tanto creímos y soñamos, Señor. Muchas gracias por esta bendición. Te rogamos, Dios eterno, que nos sigas ayudando, Señor. En el nombre glorioso de Jesús, tales bendiciones nos sean impartido. Amén y amén. Decime amén, amigo, si lo ha recibido, dígame amén.
3: Amén.
1: Muchachos, no andemos bajando el nivel. No, no. Mire que lo estoy controlando, ¿eh? Por ahí baja el nivel cuando estamos un poquito relajados, la tenemos atada y no la tenemos nada atada, muchachos, ¿eh? Así que le aclaro, los chicos vienen, si bien nos dan un respiro este jueves, pero se vienen con todo. Bien, señores, nos vamos yendo. Claro que sí, es una bendición. Aclaración, no tienen que sacar ninguna entrada, no hay entrada. Y si vienen de otra provincia, háganos saber, porque preguntar después para la noche de adoración el 12 de octubre con Zulu Israel, en la JTA, nada tienen que pagar, de ninguna manera. Lo contrario, simple venga y serán bienvenidos. Háganle saber, por favor, a estos hermanos de Neuquén. Bien. Que Dios les bendiga mucho. Y después tenemos con el doctor Baruch Corman, de la misma también. No tienen que pagar nada. Solo si son otras provincias, deben registrarse, nada más. Que Dios les bendiga enormemente. Señores, hemos llegado a la parte final. Claro que sí. Usted está diciendo, pastor, cambie el enfoque nada más. Recuerde, cambie el enfoque fundamentado en la Escritura y póngala en práctica. Y va a ver que el miedo va a ser como, no sé cómo decirlo, cómo compararlo. Y el miedo va a ser como algo que va a salir huyendo de usted y decir, ¿miedo? ¿Miedo? ¿A qué? ¿A la muerte? Jesús dijo, no tengan miedo, yo soy la resurrección y la vida. Y en otro pasaje se nos dice, no tengan miedo, yo he vencido, ustedes también lo van a hacer. ¿Algún problema? Si Él es la resurrección, ninguna, ninguna. ¿Quién no? Que hagan, que nos manden donde quieran. De ahí nos resucita. Esa es la bendición. Señores, nos vamos yendo. Abuelo, abuela, dígale eso. La muerte nos libera, nos lleva a la dimensión que creíamos siempre. Dios les bendiga mucho, los esperamos el día jueves, sí, con las clases virtuales, sin duda alguna, para compartir y disfrutar. Que Dios te bendiga muchísimo, simplemente le dejo un temita ahí, para que lo sepas, caramba, bien nuestro, bien cultural, bien argentino, bien la cultura nuestra, para que lo sepas. Temita para todos ustedes. Shalom, será hasta otra oportunidad.

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Bueno, y así lo dice el salmista. Sí, obviamente, porque entendía que todo lo que respira y todo alabe al Eterno, todo alabe a Yahweh, todo alabe a Jehová, como dice el salmista. Y como por supuesto lo estamos escuchando allí en este tema, bueno, hecho canción, justamente, este salmo hecho canción, ¿no? Salmo, para que no lo tengo a mano, es claro, 150, está Salmo 150. Como no lo tenía a mano, encima tengo el nombre ahí, por favor. Ya está. Lo que pasa es que el salmista, viste que en todos los salmos, obviamente, los salmos de David son canciones, ¿o no? Justamente, son temas ahí hechos, inspirados por Dios ahí para adorarle al Eterno. Así que, pero nada, la verdad que viste que muchos salmos justamente hace alusión de, pero este sí, este puntualmente, el Salmo 150 habla de todo lo que respire a la vieja. ¿Usted respira? ¿Usted está respirando del otro lado? ¿Cómo le va, señor? Primero lo saludamos, porque obviamente arranqué de una ahí. ¿Cómo andan? ¿Bien? ¿Cómo están pasando la tarde este día martes? Acá avanzando en la semana, por cierto, avanzando en esta primavera que nos ha tratado hasta ahora. Por lo menos arrancó tranqui la primavera, arrancó tranqui, ¿no? Por lo menos hoy también está bastante tranquilo el día. Está un poquito más, tal vez un poquito más caluroso que ayer, puede ser, o más cálido en realidad. No es la palabra caluroso, porque caluroso, ya te quiero ver caluroso, ¿eh? Ahí sí te quiero ver en pleno verano, ahí te quiero ver cuando digo caluroso. Cálido, vamos a decir, cálido. Bueno, linda primavera, ¿no? La verdad que por lo menos en este recién comienzo, recién llevamos dos días, por lo menos en el calendario, ¿no? Lo que es en cuanto a lo que es astronómicamente, como dicen, es otra cosa, es otra cuestión. Pero por lo menos en el calendario ya es el segundo día de la primavera. Bueno, amigos, nada, como decíamos, volviendo al tema, ¿usted respira? Sí, ¿no? ¿Dejas de respirar? ¿Cuánto podemos dejar de...? ¿Quién no ha hecho la prueba? ¿Quién no ha hecho la prueba, la famosa prueba de, no sé, de aguantar la respiración bajo el agua? Ahora que se viene el verano y las piletas, ¿viste? Estás ahí en el agua, bajo el agua, te sumergís, te zambullís en la pileta, si es que tenés una, si no hay, no sé, en el río, en el mar, qué sé yo. Bueno, en el río no, bueno, son muy profundos los ríos. Por lo general los ríos no son muy profundos. Pero bueno, el hecho de que, ¿quién no ha hecho ese famoso jueguito? A ver cuánto tardás o cuánto aguantás, que bueno, eso lo hacíamos antes inocentemente. Hoy guarda, porque esas cuestiones, viste, que se hacen como hasta retos virales, bueno, que después termina con una terrible consecuencia. O sea, cuidado con eso, no estoy diciendo que lo tienen que hacer, estoy diciendo que en algún momento, ¿quién no hizo? Y te das cuenta que, ay, no fuimos creados para no respirar. Díganme, a ver, ¿alguien puede dejar de respirar? No, solamente cuando, bueno, ya sabemos cuándo dejamos de respirar, ¿no? Cuando ya expiramos, como dicen, ¿no? Cuando ya expiramos, cuando el cuerpo ya listo, y nada, ya nuestra alma ya sale, ya nuestro espíritu ya no está en el cuerpo, ¿sí? Entonces, el cuerpo queda cuerpo, queda solamente un cuerpo inhabitado por el espíritu de vida. Entonces, claro, bueno, ahí sí, ahí ya dejamos de respirar, es obvio, es lógico, ya. El patatún, como quien diría, ¿no? Ahí estamos justamente. Pero si no, ¿cuántos han...? Bueno, yo creo que sí, los nadadores profesionales. ¿Cuánto tardan o cuánto pueden durar? Muchísimo. Creo que si han visto alguna competencia de nadadores, ¿no? Que ¿cuánto están allí bajo el agua? Que vos decís, wow, ¿cómo hacen eso? Bueno, la vez pasada estaba viendo, a ver, no las tengo acá a mano, pero estaba viendo, ¿viste las chicas que compitieron en los Juegos Sudamericanos? Que es el nado sincronizado. A ver si las tengo, pero la verdad es que está buenísima. Y yo la verdad es que yo digo, ¿cómo hacen? Bueno, eso es entrenamiento, obviamente, es entrenamiento. Que estuvieron, estaba viendo cómo se entrenaban. Justamente representaban a la Argentina. No, son muy buenas, pero no, a ver si tengo, no sé si tengo de Argentina. A ver, me salen varios videos, pero bueno, vamos a ver si tenemos las chicas de Argentina. Pues las estaba viendo cómo entrenaban. Y no, ¿qué querés que te diga? Una cosa de locos. Impresionante. Bueno, no sé si son las chicas. A ver, acá tengo algo. A ver, mira, lo que es esto. Llego, ¿cómo hacen? ¿Cómo? Decime, explícame, por favor, cómo hacen para mantener. Bueno, obviamente, repito, es entrenamiento. Es claro, imagínate, son horas y horas y nada, ahí mira, vemos un poquito. ¿Viste lo que es eso? Ponerte un ejemplo, lo que es los nados sincronizados. Igual también los que hacen natación, los que hacen competencia de natación,
Bueno, este capaz no tanto, ¿ves? Las chicas están afuera. Pero hay momentos donde están muchísimo bajo el agua. Están muchísimo. Están la cabeza para abajo, obviamente. Y nadie, hacen toda una artística con las piernas, brazos, una cosa impresionante, una cosa espectacular, la verdad, que son muy buenas, ¿no? ¿Qué quieres que te diga? Son esma. Es muy lindo, no sé si a ustedes les gustará, a quien le gustará el nado sincronizado, pero es muy bueno verlas y la verdad que son. Bueno, estamos viendo un par de chicas que no sé, estas chicas no sé de qué son, a ver, no tengo acá la data. Mira, ¿ves? ¿Cuánto aguantan? Dios, yo me muero. Bueno, primero que no me saldría eso de la pierna para arriba, no, olvídate. Sí me saldría lo de los brazos, auxilio, por más, estaría pidiendo auxilio en todo caso. Dios mío, bueno, no, ahí está. Ahí las muestran con cámara abajo, mira, mira, está muy bueno. No, es impresionante las chicas cómo lo hacen. Digo chicas, pero capaz hay hombres también, me imagino que sí, deben haber hombres también que hacen nado sincronizado. Así se le dice, ¿no? Que estuvieron ahí participando. No, digo, me trae un poco esto a la memoria, porque estaba viendo el otro día las chicas argentinas que se estaban preparando, estaban, y digo, qué lindo, ¿no? Cómo se entrenan, ¿no? Para participar y para, obviamente, entrenarse y poder hacer este tipo de presentación. No sé si tengo, acá, mira, acá creo que tengo las argentinas. Ay, acá están. Las encontré. A ver, ahí están las argentinas. Ahí vemos las argentinas que participaron de los Juegos, hace poquito, en los Juegos Sudamericanos, ahí donde Argentina ha recolectado, no sé si todavía está, me parece, creo que todavía no tengo esa data, pero creo que todavía están allí. Nada, impresionante lo que los argentinos han hecho, ¿no? Los de diferentes deportes o disciplinas que se han ido dando y que la verdad que, muy, muy bien, bien Argentina, vamos Argentina todavía, ahí cosechando muchas medallas. Bueno, ahí vemos ahí, este es el equipo argentino, si no me equivoco, por lo que me sale acá. Bueno, nada, voy mirando un poquito nada más porque digo, ¿cómo hacen para no respirar? ¿Cómo hacen? Por favor, porque nosotros no fuimos, no somos anfibios, no somos terrestres. Estamos, bueno, por eso te decía, ¿quién no hizo esa prueba en algún momento bajo la pileta? A ver, ¿cuánto durás? Y nada, ¿cuánto duramos? No sé, lo máximo. Un minuto, y es un montón un minuto, es un montón. Pero otros capaz más profesionales, obviamente. Estas chicas, imagínate, para estar ahí, que se sumergen, que salen, que esto, que lo otro. No, la verdad que hacen una cosa impresionante, así que la verdad que es muy bueno. Y bueno, todo es un entrenamiento, obvio, no es algo que se logra de un día para el otro. No, es un entrenamiento. Pero a lo que iba, a todo esto. A ver, no fuimos creados para no respirar. Al contrario, por eso le decía, ¿usted respira? Yo respiro, todos respiramos. Entonces, ¿qué dice la Biblia? Que los que respiran, ¿qué tienen que hacer? Seguir respirando, dirá alguien. No, sí, seguro, obviamente, porque nos morimos. Si dejamos de respirar, nos morimos. Es así, ¿no? No podríamos vivir sin respirar. Por eso iba al ejemplo esto que digo, ¿cómo hacemos? Se puede por un momentito, por un ratito y hasta por ahí nomás, porque ya después no se puede. Hay gente que se entrena y sí puede llegar a durar. No sé cuál será el máximo que alguien haya alcanzado. La verdad que ahí no tengo data, pero seguramente la gente que hace este tipo de deportes, por ejemplo, o los músicos, por ejemplo, también, esa es la otra, que la capacidad que tienen torácica y la capacidad de respiración es impresionante, los que hacen instrumentos de viento, viste que también eso tienen que entrenar muchísimo, todo el tema. Así que ponele, ahí yo creo que muchos deben tener una gran capacidad, pero igual a lo que voy, limitado. ¿Por qué? Porque no fuimos creados para no respirar. O sea, que somos seres que respiramos y por eso el salmista decía, todo lo que respire, todo lo que... La verdad que cuando, por eso, cada vez que escucho ese salmo o lo leemos o lo hemos escuchado tantas veces, porque es un salmo muy conocido cuando escuchábamos hace instante, justamente te lleva a pensar, a ver, la verdad que todos lo que... Y cuando habla de lo que respira, está hablando de su creación. Usted y yo que fuimos creados exclusivamente para adorarles, ¿se acuerda que lo aprendíamos justamente? Que ¿para qué fuimos hechos? No fuimos hechos para otra cosa más que para adorarle. Que hagamos otras cosas puede ser circunstancial, pero nuestro objetivo principal, o no, el propósito principal del Creador, fuimos creados para adorarle, para que le honremos. Y lo que respira, o sea que usted respira, yo respiro, todos los seres humanos, los animales respiran, obviamente respiran, las plantas respiran. No sé si técnicamente se dirá así, pero sí, obviamente. Producen y demás, y también producen oxígeno, purifican el oxígeno, o sea que hacen todo un proceso allí de fotosíntesis y demás. O sea que no sé si técnicamente está bien dicho que respiran, me imagino que sí, o debe tener otro término técnico, pero bueno, ahí te das cuenta que toda la creación le alaba y ha sido creada y ha sido hecha para ese uso.
¿qué estamos haciendo si no lo estamos, si no estamos poniendo en práctica eso? ¿Qué estamos haciendo? ¿Qué función estamos haciendo? Ahí creo que cada uno debería preguntarse, che, ¿estoy adorando? ¿Estoy de verdad agradeciendo? Porque cuando hablamos de adorar es también eso, de agradecer al Eterno. Le agradecimos en el día de hoy por el día que tenemos, le hemos agradecido por la semana que estamos transitando, le hemos agradecido por, no sé, por el alimento que nos pudo permitir tener en la casa al mediodía, en la mañana, no sé, el desayuno, la tortita que te estás comiendo ahora, ¿le agradeciste por eso? Bueno, porque eso es parte de esa alabanza. Alabar al Eterno no es solamente, que es una parte obviamente cuando venimos, adoramos, cantamos acá en la iglesia, que está buenísimo y tenemos ese momento tan especial que está bueno que no lo desaproveche. Tenemos un gran cuerpo de alabanza que nos sentimos muy bendecidos, muy honrados por el cuerpo de alabanza Melquisedec de la JTA, que nos justamente nos inspiran a poder cantar y adorar al Eterno, y la verdad que está bueno, así que no desaproveche esos momentos de adoración, de alabanza que tenemos cada vez que nos reunimos y que nos juntamos aquí en la JTA. Pero es de continuo, es todos los días, no es solamente viernes, sábado, domingo, porque si no estamos en el horno, ¿cómo puede ser? La Biblia no dice, me alabaréis solo cuando te reuniréis. No sé, yo no tengo ninguna versión así, si usted tiene alguna versión me la muestra, pero la verdad que la versión que yo tengo no dice que solamente lo vamos a alabar un día, dos días, tres veces a la semana, dos horas, es todo el tiempo. Y todos, o sea que no hay nadie que se escape de esto, o sea que la creación misma, o sea todo el mundo está hecho para eso, para adorarle. Ahora, quien lo haga o quien no lo haga, bueno, obviamente es una decisión propia, lamentablemente de cada uno, lamentablemente aquel que decide no hacerlo, bueno, porque no ha conocido a Dios, porque no ha entendido que justamente ha sido creado para adorarle. Pero bueno, usted que lo ha entendido, usted que sabe y usted que lo ha conocido, la verdad que no desaproveche este momento, este día, esta oportunidad, porque la Biblia lo menciona y otra vez volvemos a mencionar el Salmo 150, todo lo que respire alabe a Jehová, todo lo que se mueva también, todo lo que obviamente todo lo que respire, lo dice muy clarito este Salmo, que es muy conocido, que bueno, búsquelo usted en casa ahí, se lo dejamos tarea para la casa, porque es largo, a ver si no me equivoco, sí, es un salmo muy bonito y la verdad que es muy interesante por eso, porque como te decía, arrancando en esta tarde, concientizando de que hemos sido creados para adorarle, para alabarle, que no hemos sido creados para otra cosa más que para eso, no para alabar otro, viste, bueno, la semana pasada cuando hablábamos de la exclusividad que decíamos o que aprendíamos, esto no hemos sido para irnos detrás de otros dioses, adorar a otros dioses, alabar o exaltar a otros dioses. Y ojo, cuando decimos dioses, no se imaginen solamente de estatuas y qué sé yo, ya sabemos a qué nos referimos en este tiempo, en un tiempo más actual, trayéndolo a este tiempo, ¿qué serían los dioses para nuestras vidas? Pueden ser personas, pueden ser cosas, objetos, situaciones que hemos endiosado, qué sé yo, que no sé, me parece, no sé, una carrera le hemos endiosado, es mi dios. Detrás, voy detrás de ese Dios en minúscula, obviamente lo aclaramos, y adoramos, exaltamos y no sé, y no sé, nada, nos alegramos porque me siento seguro porque tengo eso o porque alcancé eso, pero claro, el día que te falte te vas a sentir inseguro, y claro, el día que te falte, ¿qué va a pasar? Y ahí está el tema. Y el día que te falte eso que vos creíste que era lo que te daba seguridad, que era lo que te daba confianza, el día que te falte, no sé, el celular, ¿no? ¿Qué pasa cuando nos falta el celular? Nos agarra, ¿no? Nos agarra el miedo, ya para entrar en el tema de la semana. Hablando del tema de la semana, hablando del miedo, hablando del temor en realidad, ¿no? El temor al fracaso, el temor a un montón de cosas que sin duda hoy tuvimos la hora es, por cierto. Así que no se pierdan esta noche, ya saben que ahí tenemos la repetición. Bueno, hoy tuvimos la hora es aprendiendo muchísimo de este tema, hablando del temor, del miedo, de cuando nos gobierna. ¿Y qué pasa cuando, de verdad, cuando nos falta algo? ¿No te da miedo? ¿No te da miedo? ¿Por qué? Porque nos hemos aferrado tanto a eso. Algo que decía el pastor el sábado, justamente, nos enseñaba acerca de este tema y nos hablaba acerca de, obviamente, del temor, este tema que aprendíamos, y decía que muchas veces nos aferramos a cosas, ¿no? Nos aferramos, decía, por ejemplo, a ver, estoy viendo acá en mi machete, decía, las personas por miedo se aferran a
bueno, decía cosas, por ejemplo, tarjeta de crédito, se aferran a un esposo, a una esposa, a sus hijos, a su trabajo, bueno, su carrera, al dinero, al dólar, a cuántas cosas nos aferramos hoy porque las consideramos, bueno, que son importantes, que son las que necesitamos para seguir viviendo, sin esas cosas no puedo vivir, ¿no? Hay gente que dice, ay, no, no puedo vivir sin... No, sí podés vivir, en realidad no podemos vivir sin Dios. Eso sí debería ser en nosotros ese pensamiento. Vivir sin tu esposo o esposa, que seguramente es importante y es a la persona que amás y se entiende, perfecto, está muy bien. Pero decir no puedo vivir sin él, no, ya estamos mal, ahí ya estamos mal. O no puedo vivir sin mis hijos, que está bien porque es normal el amor de una madre, un padre, viste, no tiene límites, entonces es obvio que... Uno va a decir, no puedo vivir sin mis hijos. Algunos van a decir, bueno, es una manera de decir, es verdad, puede ser hasta una manera de decir, pero digo que está bueno cuando uno concientiza y dice, no, che, lo que no puedo vivir es sin Dios. O sea, sin Dios no puedo vivir. Porque cuando me faltan esas cosas, o cuando me falten en algún momento, por alguna circunstancia, ¿por qué puede pasar? No siempre voy a tener ese auto que me daba seguridad, no siempre voy a tener esa, o esa carrera que yo, no sé, me... Bueno, ¿cuánta gente, lamentablemente, y hoy está pasando mucho, de gente que se sentía muy segura con el trabajo que tenían? Estaban muy seguros con el lugar que ocupaban, el lugar que tenían allí, no sé, 30 años en esta empresa, a mí no me van a echar nunca, fa, el primero que sacaron. Hay gente que, no sé, pasó toda su vida, tristemente hay que decirlo, porque en estos últimos años hemos visto muchos despidos, muchas bajas, empresas cerradas, y la verdad que causa mucha tristeza, por supuesto, de muchas empresas que se están yendo del país, o marcas también que van cerrando, que van achicando personal, bueno, etcétera, etcétera. Y te puedo asegurar que muchos estaban como aferrados a eso, ¿no? Seguros de que no sé, eso era su salvación. Hay gente que está tan segura en su lugar y que, a ver, no digo que esté mal porque está bueno, lo malo sería tener miedo, como Saúl, que tenía miedo de perder su lugar y por miedo, mirá lo que le pasó y empezó a hacer todo lo que hizo, que estaba mal, por supuesto. O sea, ni una cosa ni la otra, ni demasiada seguridad, porque en realidad no tiene que ser la seguridad en nosotros, sino la seguridad en Dios, la confianza en Dios, porque me parece que el error está cuando caemos en esa de sentirnos demasiado seguros en lo que sabemos. O demasiado seguros en lo que tengo, o demasiado seguros en lo que logré, demasiado seguros porque, ay, no sé, tengo una cuenta en el banco, tengo dólares en el banco, no sé, me gané el gordo de Navidad y lo tengo ahí guardado, qué sé yo, no sé. O demasiado seguro porque, no, mi esposo me ama y él es, yo soy el amor de su vida y capaz, no sé, mañana dejaste ser el amor de su vida, hoy lamentablemente pasa así, no debería, pero pasa. No sé, y uno se siente tan seguro con lo que tiene. Y perdemos esa, bueno, decía hoy el pastor esto, ¿no? De la mirada que uno tiene que empezar a cambiar de la, ¿cómo es que se decía? La perspectiva o la, sí, la, mire, el enfoque, ahí está, no me sale la palabra, el enfoque. Porque de verdad muchas veces en nuestro enfoque humano, ¿qué decimos? Nos aferramos a lo que tenemos. Por eso le decía que, no sé, decía esto el sábado, cuando uno se aferra a distintas cosas, se aferra a lo que tiene, pero repito y volviendo al tema, en algún momento nos va a faltar, señores. En algún momento algo va a pasar, algo puede suceder, a lo cual uno tiene que estar preparado. Así como hoy todo el mundo se está preparando para el super niño, bueno, justamente lo mismo, estar preparados porque en algún momento tal vez esa persona que amás tanto no va a estar. Por alguna razón, por lo que sea, ya sea porque se fue, porque nos abandonó, ya sea porque, bueno, falleció, porque partió esta vida, este mundo, porque, no sé, fue el plan de Dios, no lo sabemos, por miles de razones. Un día de ese trabajo que también estabas tan seguro y que, no sé, vos pensaste que nunca te iban a sacar y que no, yo acá soy el number one en el trabajo y capaz llegó otra persona, llegó la IA, ¿no? Que lamentablemente también en algunos puestos llegó la IA y listo, y los van sacando a los empleados. Bueno, y estábamos seguros de ese lugar, ¿y qué pasó? Nos va a faltar ese lugar, ese trabajo, esa casa, seguro de tu casa. Hay gente que estaba tan seguro con su casa, ¿y qué pasó? Vino un incendio, listo, se quedaron sin casa, se destruyó la casa, y se quedaron en la ruina, ¿no? Cuántas situaciones de verdad que extremas, que a lo que voy... Que ¿dónde está nuestra seguridad? O sea, ¿dónde está eso que nos, justamente, y creo que lo hemos mencionado un montón de veces, hablando del temor y hablando del miedo, y este miedo que no nos deja, o que nos paraliza, o el miedo a cosas que no nos deja avanzar, o, como te decía, el otro extremo es como la demasiada seguridad, es como el estar
demasiado seguro con lo que tenemos, cuando en realidad nuestra seguridad tiene que estar en Dios. Hoy el pastor ponía el ejemplo de Pedro en la barca. Claro, teniendo dos enfoques, ¿no? Y el primer enfoque estuvo buenísimo porque su enfoque era mirar a Jesús. Su enfoque era bajarse de la barca y nada, y confiar que si él lo hace, yo sé que tiene el poder para que yo también lo haga, o va a mandar que yo lo haga, y tal cual lo hizo. Jesús le dijo, bueno, Pedro, ven. Y Pedro caminó sobre las aguas, o sea, alcanzó a caminar sobre las aguas. Pero ¿qué pasó? ¿Qué cuenta la historia? Que el pastor lo leía el día de hoy. Bueno, que después Pedro termina mirando otra cosa. ¿Qué miró? Otra realidad, se podría decir. O miró, claro, ya dejó de mirar con los ojos de fe y empezó a mirar con los ojos de la realidad, que muchas veces nos pasa cuando vemos nuestra realidad, y eso es lo que ya empieza en nosotros a qué, a invadirnos en el temor, o a invadirnos con, bueno, con el miedo, a invadirnos con la inseguridad, a invadirnos, y ya dejamos de mirar al que realmente nos puede ayudar, al que realmente nos puede sacar de la situación. Dejamos, por eso te decía, una cosa es cuando confiamos extremadamente en algo y dejamos de mirar a Dios, porque miramos que nuestras cosas, nuestra condición, ¿no? O sea, miramos lo que tenemos, miramos lo que somos, miramos la cuenta en el banco, si está llenita, la billetera si está llenita, entonces nuestra confianza está, uf, a pleno. Pero ¿qué pasa cuando eso nos va a faltar? Porque va a faltar, chicos, es así, eso, todo caduca en esta vida, todo pasa, todo termina. Lo que no pasa es Dios, su palabra. Y es ahí donde tenemos que enfocarnos. Entonces digo, un día nuestra familia va a pasar, tal vez no la tengamos, no es que quiero ser pájaro mal agüero, no me malentiendan. Digo que en algún momento algo nos puede pasar. ¿Cómo no? ¿Qué sé yo? No sé, puede que tal vez no, qué sé yo, hasta que él venga y conservamos todo. Pero ¿y si no pasa? ¿Y si un día me falta esto? ¿Y si un día no tengo esto? ¿Y si un día me echaron de mi trabajo? ¿Y si un día...? ¿Cómo estamos preparados? ¿Cómo estamos parados? Y entra el miedo en nosotros, y entra el temor en nosotros, y ahí empieza a entrar, y ahí empieza a jugar otro papel el miedo, porque de ser o de estar demasiado confiados a tener miedo. O sea, ¿cómo podemos pasar de un estado al otro? ¿Y cómo pasamos de un estado al otro? Bueno, por esto, por esa demasiada confianza en lo que tenemos, en lo que vemos, en lo que, bueno, Pedro, ¿por qué le dio, por qué se hundió? La Biblia menciona que, porque Pedro vio el viento, porque dice la Biblia que él vio las fuertes olas, la fuerte ráfaga, él vio el viento, creo que lo dice así literalmente, si no me mal recuerdo, y al ver esa situación, claro, es como que, uf, se desvaneció. ¿Qué pasó? Nos pasa a nosotros, nos pasa todo el tiempo, de verdad que cuando dejamos de mirar a Dios, cuando dejamos de mirar su palabra, y cuando digo mirar me refiero, no es mirar literalmente, estoy hablando de leerla, de escudriñarla, de aprenderla, como decía el pastor hoy, y de hacerla, porque no es solamente conocerla, escucharla, no es simplemente... simplemente conocer y tener conocimiento, que está bueno, porque la verdad que está bueno, ¿no? Estaría buenísimo ser ahí teólogos de la Biblia y ser un estudioso, y sí, la verdad que qué lindo sería, ¿no? Digo, ay, qué lindo aquellas personas que saben los textos de memoria, que van de una punta a la otra. Digo, ay, ¿cómo hacen? Yo apenas que me aprendo uno de memoria, porque la verdad que, Dios mío, ¿cómo hacen para aprendérselo de memoria? Pero bueno, no es el tema. El tema es que, más allá de eso, como decía el pastor, justamente, ¿qué es lo que tenemos que hacer? Obedecer y hacer. Obedecer y llevarlo a la práctica, obedecer y justamente practicar lo que entendemos o lo que vemos en su palabra. Eso es ver a Dios, eso es mirar a Dios, eso es cambiar nuestro enfoque y dejar de mirar lo que tenemos, dejar de mirar aquellas cosas que tal vez en su momento me daban seguridad y dejar de aferrarnos a eso. Porque ¿sabes lo que pasa? Y esto voy a poner una comparación como más práctica. ¿Viste cómo los salvavidas les ha pasado en algún momento? Ya que hablábamos del agua recién, estábamos con las piletas y demás. ¿Viste cuando estás en la pileta y estás en una parte honda? O viene el bañista, ¿cómo se dice? El salvavidas. Y te tira un salvavidas, justamente. Te tira un gomón de eso para que te agarres y te aferres. O estás en el mar, imagínate. Si estás en medio del mar y viene la gente de los salvavidas allí, te tiran ahí el gomón para que te agarres. ¿Y qué pasa si ese... Yo sé que suena como bicho mala huerche, qué mala onda, van, esto, todo malo, pero bueno, hipotéticamente, porque justamente algo que uno tiene que estar, tener en cuenta de que puede pasar,
se te pincha. Ay, qué mala pata. Qué mala suerte, dirían otro, pero no, no creemos la suerte nosotros. Qué mala pata, no puede ser. Encima el salvavidas se me pincha. Bueno, digo, este ejemplo es como poner el ejemplo de alguna manera que eso que nosotros creíamos que era nuestro salvavidas, eso que pensábamos que era lo que, no, con esto ya estoy asegurado, con esto ya paso mi vida entera. No, con este trabajo. Bueno, le pasó al hombre rico, ¿no? Y creo que anoche el pastor lo mencionaba allí en la Brachema Estudio, si no me equivoco, del hombre rico que, claro, ¿qué pasó? Armó su granero, armó todo, dice la Biblia, estaba recontento, dice, bueno, listo, ahora sí, ya está, estoy listo. Salvavidas humanos son esos. Esos salvavidas que nosotros pensamos que justamente no va a pasar nada y ya estamos listos, ya estamos hechos. Tengo trabajo, tengo jubilación asegurada, tengo cuenta en el banco, en el mejor de los casos, ¿no? O tengo un auto que ya está, anda bien, 0 kilómetros, tengo mi casa propia, me casé, tengo hijos, ponele, toda la vida perfecta, ¿no? Imagínate, son salvavidas humanos, porque un día ese salvavidas se nos puede pinchar, a pesar de que suene mala onda, chicos. A lo que quiero ir, que lo que nunca se va a desvanecer y lo que nunca va a dejar de ser es Dios. Y eso creo que es lo que tenemos que concientizar. Lo único que no termina es Dios. Lo único que no se va a, lo que no va a caducar es Dios, su palabra. Entonces, si tenemos que agarrarnos de algo porque el miedo nos invade, porque a veces hasta es inevitable, hasta es un mecanismo de defensa, muchas veces el miedo ante situaciones de peligro, ante situaciones donde, bueno, como decía el pastor hoy, obviamente, ¿quién no ha tenido miedo ante ciertas situaciones que le ha tocado enfrentar o ante un pronóstico de enfermedad, ante una situación, no sé, catástrofe natural, qué sé yo, no sé si te ha tocado estar en algún lugar así y hay que estar en ese lugar? Es como decía el pastor, es muy fácil decirlo desde afuera y alentar y está buenísimo, pero cuando te toca vivir, estar ahí en los zapatos de esa persona o te toca vivir esa en primera persona la situación, y hay que estar, ¿viste? Hay que estar ahí. Entonces, te agarra el miedo, te agarra el cuique. O sea, por ahí lo criticamos a Pedro, ahí, hoy Pedro que no confió, Pedro le faltó fe, pero ahí te quiero ver a vos, me quiero ver yo también ahí en medio del mar con el tormentón y ¿viste que ayer mostrábamos las imágenes de lo que estaba pasando en la costa atlántica con, ¿viste? El desborde del mar y qué sé yo. Bueno, imagínate una situación así en medio del mar. Porque una cosa es estar a la orillita y sabes que listo, te vas corriendo, te vas caminando, como sea, pero llegas a la orilla, llegas a tierra firme, y sentís seguridad, y sentís paz, porque decís, llegué a tierra firme. Imagínate en medio del mar, o sea, a mí me agarraría una fobia, chicos, no se imaginan, no soy de tener fobias, pero creo que me agarraría porque el hecho de no ver nada, porque es agua, y para abajo es agua, y no sé cuántos kilómetros tenés de profundidad, o metros de profundidad. Entonces, imagínate la situación de Pedro. Hay que ponerse en el lugar de Pedro. No es que, ay, Pedro, qué cobarde. Hay que estar en esa situación. Pero bueno, justamente, estando en esa situación, qué bueno saber de que nuestra confianza, por eso es que nuestra confianza siempre tiene que ser, siempre su palabra. Porque las demás cosas se terminan cayendo, se terminan desvaneciendo, dejan de ser en algún momento, en algún punto, ¿y qué va a pasar? Y nos vamos a hundir, señores, ¿sí? Se nos va, hay gente que se le hunde la vida cuando, no sé, pierden a su esposa, su esposo, sus hijos, por alguna razón, y sienten que su vida se hunde, y bueno, es lógico porque aún nuestras emociones, pero ¿qué pasa cuando dejamos que el miedo gobierne nuestra vida, como dice el pastor? ¿Qué pasa cuando las emociones comienzan a gobernar nuestras vidas? Obviamente que nos vamos a hundir, obviamente que nos vamos, pero ahí está él, y eso es lo bueno. Y yo creo que lo mejor de todo esto, para no sonar tan mala onda, ¿viste? Porque ya como que de entrada, ya como que le estoy pinchando el salvavidas a todo. ¿Qué pasó? Bueno, el tema es que nos puede pasar, señores. Es algo que no debemos dejar de lado, de cosas que nos pueden suceder, o que ya nos han sucedido, o que nos están sucediendo. Pero ¿sabés cuál es nuestra esperanza? Jesús. Esa es nuestra esperanza. Porque Pedro, y si vamos al ejemplo, que no era el ejemplo que vamos a leer ahora al comienzo, pero bueno, no importa, lo dejamos para después. Pedro, cuando justamente se estaba hundiendo, ¿qué pasó? ¿Quién lo rescató a Pedro de hundirse? Jesús. ¿Quién estaba ahí en medio del mar? ¿Quién seguía en medio de la tormenta? Jesús. ¿Quién va a estar en medio de tu situación difícil y dramática
y límite, Jesús, podés llegar a tocar fondo, pero nunca Dios te va a dejar ahí en el fondo. Al menos que vos decidas quedarte en el fondo, ¿sí? No, no, no es que Dios, no es el deseo de Dios que te quedes en el fondo. Al menos que uno decida quedarme en el fondo, quedarme ahí en la situación que estoy, bueno, lamentablemente ahí nos quedaremos. Pero siempre ten en cuenta esto, que la mano de Jesús siempre va a estar extendida para sacarte, para salvarte, para rescatarte, para ser tu salvavida. Él es nuestro salvavida. Él es el que te dice no temas, Él es el que dice no tengas miedo, no tengas temor, pero claro, ¿dónde tiene que estar nuestra mirada y nuestro enfoque, como decía el pastor el día de hoy? Bueno, en Él, obviamente en su palabra, que es la que nos da firmeza. Su palabra es como, justamente, haciendo toda esta analogía de lo que es el mar y qué sé yo, es esa tierra firme. Su palabra es nuestra costa, señores, nuestra tierra firme, donde llegás y sentís seguridad porque ya estoy en tierra, ya estoy libre, ya no me voy a hundir, no me voy a ahogar, no me va a pasar nada. Bueno, veámoslo de esa manera, así, usando esta metáfora, si quieren, para que nos quede con más claridad y para que sea más ilustrativo, ¿no? Esto de decir, la palabra de Dios es nuestra firmeza, la palabra de Dios es lo que nos lleva a tierra firme, la palabra de Dios es la que nos mantiene caminando firmemente. Pero claro, no es solamente conocer la palabra de Dios, repito, y esto lo decía hoy y bien lo asentaba el pastor, y bueno, siempre, en cada mensaje, obviamente, como siempre les decimos, está acentuado esto de no solamente el conocer, sino el obedecer la palabra y el llevarla a la práctica, porque es lo que te va a dar esa firmeza y esa confianza y ese salvavidas, pero ese salvavidas que no se agota, que no se termina, que no caduca, que no vence como las demás cosas. Así que, ¿cuál es a todo esto? ¿Cuál es el mensaje? Nada, amigos, es aferrarse a Él, es agarrarse de Él, es justamente conocer de que Él está con nosotros, saber de que Él está con nosotros siempre, todos los días de nuestra vida, y que ha prometido estar con nosotros, es lo que nos tiene que dar esa esperanza de saber que no estamos solos en estas. Así que, y aún así nos estuviésemos hundiendo, aún si estuviésemos ahí como que dando nuestros manotazos de ahogado, bueno, ahí está Él. Eso es lo bueno, saber que ahí está Dios para ayudarnos, para salvarnos. Así que, ¿a qué vas a tener temor? ¿A qué le vas a tener miedo? ¿Qué cosas vas a tenerle miedo si Él está con nosotros? ¿Quién contra nosotros, como dice la Biblia, ¿no? Justamente esa es nuestra confianza y esa es nuestra seguridad, la que Él nos da a través de su palabra, obviamente. Bueno, la verdad que es un gran tema. Hablando del miedo, hablando del temor, porque el miedo que nos lleva, es un tema que te lleva un montón de lados, ¿eh? La verdad que dispara para todos lados, hablando de lo que es el miedo, el temor, ¿no? Que nos lleva a la desconfianza, nos lleva a tomar actitudes erradas, nos lleva, a tomar decisiones equivocadas también. El miedo, por miedo hacemos cosas que no tenemos que hacer, y por supuesto, como le pasó a Saúl, que es el ejemplo número uno acá de todo esto, el miedo que se instaló en nosotros, el miedo que instaló el enemigo, porque Dios no lo instaló. Y así lo comentaba el pastor el día de hoy, justamente de lo que pasó allí desde el huerto del Edén hasta el día de hoy, es algo que no lo ha instalado Dios, obviamente lo ha instalado el diablo, porque sabe que el miedo, ¿qué hace? Y nos aleja de Dios, sin duda. El miedo nos hace hacer cosas tontas, cosas bobas, como Saúl, que se mandaba una tras otra, por miedo a que, en este caso, por miedo a perder su lugar, por miedo a, no sé, que le quiten lo que él pensaba que era de él, pero no era de él. Que nada es de Él y nada es nuestro en realidad, todo es de Él, todo es de Dios, todo lo que tenemos ha sido dado por Él y para Él, así lo dice la Biblia. Bueno, pero lo seguiremos charlando a lo largo de la tarde, porque tenemos un montón, así que nada, hasta las 20 con ustedes para compartir una tarde linda, excelente, una tarde agradable allí. Tranqui, una primavera tranqui, a pesar de que se viene temperaturas parece altas, así que ya después te vamos a contar cómo se viene la semana aquí en Mendoza. Ya venimos. Mama.

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0: Bueno, 5 de la tarde en punto, ¿eh? Ahí estamos, o'clock, nos clavamos en las 5, hay 17 horas. Como son las 1700, ¿no? Nosotros recorremos las calles de Mendoza, señores y señores. Disfrutamos ahí el Parque General San Martín, mirá qué bonitas imágenes. Nuestra fuente, los continentes, Parque General San Martín, el lago. Bueno, ¿qué más? Ahí te hacemos un tour, ¿eh? Si querés. Bueno, hay un tour, es el que vamos a tener, no sé, digo yo, no, nosotros no, pero los que vienen desde afuera o los que esperemos que vengan desde afuera seguramente van a disfrutar del tour que van a tener este próximo, bueno, del 12 al 18 de octubre, no se olviden que tenemos, bueno, gran semana, semana de octubre con todo, con el doctor Baruch Korman, con Solo Israel, esta agrupación, esta banda de músicos, de cantantes, Hebreos Mesiánicos, y la verdad que va a ser muy especial disfrutar esa semana de octubre, como te dijimos, la verdad que una gran semana, así que bueno, nos vamos preparando para lo que va a ser octubre, que se viene con todo y que ya estamos ahí, estamos en cuenta regresiva, estamos a 22 de septiembre, no se puede creer, pero bueno, septiembre ya, así de rápido se nos fue septiembre, y bueno, se viene octubre y octubre con todo, por lo menos aquí en la JTA para Mendoza, para Argentina, porque va a ser así una bendición como, bueno, veíamos ahí, como vemos las promos, las escuchamos todo el tiempo, así que nada, simplemente recordarles y a prepararse, a invitar también. Y los que vienen desde afuera, bueno, ya saben que tienen que inscribirse en nuestra página allí en jtamendoza.com, sí, ahí está, JTA Mendoza, buscan allí el enlace, se inscriben en la página, es muy fácil de inscribirse para llevar ese orden, como decimos siempre, ¿no? Para ordenarse los que vienen desde fuera de la provincia y fuera del país. El resto ya saben que no tienen que registrarse en ningún lado, tienen que venir nomás, venir temprano, venir con muchas ganas, con un corazón dispuesto a seguramente a ser bendecidos, a recibir mucho lo que Dios tiene para nosotros, para nuestra vida, a través de estas personas que, bueno, creemos que son una gran bendición para nosotros. Llegan desde Israel, tanto Solo Israel, que así se llama, porque es, la agrupación se llama Solo Israel, y también el doctor Korman, que es conferencista, teólogo, profesor, director de una universidad allí en Israel. Así que, bueno, la verdad que personas que nos van a bendecir seguramente con el conocimiento, con la palabra y con la música y la alabanza, porque vamos a tener una noche de adoración el 12 de octubre. Bueno, después seguramente lo vamos a ir contando más detalles para que lo tengan en cuenta. Así que, bueno, a preparar. 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Vos que venís de otra parte, que no sé, capaz nunca viniste a Mendoza, no conocés Mendoza, no te preocupes, acá te van a orientar, te van a guiar, y todo lo que necesites, así que bueno, por eso te recomiendo Jamashia Tour, para que sea quien te prepara allí según tus necesidades, según tus tus necesidades, porque capaz hay gente que dice, bueno, yo quiero conocer Mendoza mientras estoy ahí esa semana, bueno, quiero conocer la montaña, quiero pasear por el centro, por las calles, bueno, ahí está, tranquilo, que tenemos gente acá especializada, preparada para que te pueda orientar y preparar el paquete que vos estás necesitando, así que tengan en cuenta que nada, está todo pensado, ¿eh? Está todo fríamente calculado, como decía alguien por allí, pero no sé si tan fríamente calculado, está todo preparado para que usted disfrute de unos días espectaculares en Mendoza, no solo por lo que Mendoza tiene para ofrecerle, sino porque vamos a tener estas noches de mucha bendición, tanto lo que va a ser la noche de adoración como van a ser las noches de conferencia, así que realmente van a ser noches de explosión explosión espiritual, se podría decir ahí, una explosión espiritual que va a ser tremendo, así que bueno, nos vamos preparando para lo que van a ser estos próximos días aquí en Mendoza. Bueno, nosotros continuamos aquí en la tarde, y la verdad que una tarde linda, como decíamos, ya avanzamos la primavera, ya, bueno, obviamente dos días ahí. Ayer por supuesto tuvimos los chicos, más que estuvimos, dijo el majito, bueno, los chicos, los estudiantes tuvieron ahí su día, salieron, festejaron, no sé, pasearon, coparon distintos lugares. Yo me imagino que hoy todos a clase, ¿no? No creo que haya alguno que diga, no, se tomaron la semana, no, qué semana ni semana. Es todos a clase, todos ahí como corresponde. En el colegio, porque bueno, obviamente hay que hay que estudiar, hay que continuar. Solamente fue un día nada más. Algunos se tomaron toda la semana, no. Espero que no. Yo creo que no. Yo creo que los chicos ya volvieron todos a clase y demás. Pero bueno, sí, ayer hubo un operativo y la verdad, ¿cuál fue el resultado? ¿Quieren saber cuál fue el resultado del operativo que se dio ayer por el Día del Estudiante? Bueno, no sé si es bueno o es malo, habría que hacer la comparativa con otros años, pero dicen que hubieron 1000 actas labradas ayer. Epa, igual es mucho, número alto, 1000 actas. Pero bueno, dimensionando lo que es la provincia, yo me imagino que no sé si es del Gran Mendoza o de toda la provincia, pero bueno, sí hubieron 79 vehículos retenidos, también es un número alto. Bueno, el gobierno de Mendoza informó que por el operativo que se dio, el operativo preventivo que se dio y que fue desplegado durante los festejos por el Día del Estudiante, que se dio el día de ayer, permitió fiscalizar casi 2.500 vehículos, realizar más de 1.000 actas de infracciones. ¡Ah, oh, Dios! Recaudación, mucha recaudación, ¿qué pasó? Bueno, si está bien, si merecían eso, no decimos nada, obvio, me imagino que es así. Porque bueno, hay que estar al día, chicos, hay que salir a la calle, ¿no? Con cómo corresponde, con los papeles, cómo tiene que ser, porque si no, bueno, después te llevas estos tragos amargos. Hubieron allí 1000 infracciones, entonces se dieron en distintos corredores viales, comenzaron desde el viernes, claro, por eso se hace la contabilidad desde el viernes hasta ayer lunes. Se implementó un dispositivo especial, según el Ministerio de Seguridad y Justicia. Más que nada se dio en los lugares donde se concentra mayor cantidad de jóvenes durante el fin de semana. Así que bueno, a los controles viales se le sumaron acciones en zonas turísticas, espacios verdes, áreas recreativas, espejos de agua, por supuesto, todos los lugares posibles donde los jóvenes iban a pasar seguramente allí algunos días. En el operativo hubieron 2.000 efectivos afectados en este tema, con puestos fijos, con móviles también. De las 1.078 pruebas de alcoholemia, bueno, 45 arrojaron resultado positivo. No sabría decirte si es más alto o menos alto. Habría que compararlo con años anteriores. Igual, de 1045. Y podemos decir, no es tanto. No, sería buenísimo que, pero bueno, sería utópico decir, no, bueno, qué bueno sería que ninguno, pero estamos pidiendo peras al olmo, ¿no? Lamentablemente no debería, porque en realidad está la prohibición del alcohol, estaba prohibido los menores de edad, no, los estudiantes tienen prohibido en los camping lugares así con acceso al alcohol y todo el tema, ¿no? Pero bueno, de alguna manera, lamentablemente siempre se las arreglan para, ¿no?, poder terminar consumiendo este tipo de cosas. Bueno, dicen que el 95% de los conductores controlados no registró alcoholemia positiva, o sea que podríamos decir que es un número alto, o sea, está bueno, bien que no hayan tenido eso y que se pueda concientizar. Entre quienes superaron el límite permitido, 26 presentaron niveles inferiores a un gramo de alcohol por litro de sangre. Bueno, la verdad que da mucho detalle, no vamos a meternos tanto detalle, pero sí que hubieron muchos vehículos retenidos, motos, vehículos, licencia de conducir retenida, bueno, bastante ahí. Así que un operativo importante que se dio este fin de semana con estos resultados que les acabo de mencionar, ¿sí? Bueno, que me imagino que están, en realidad siempre hay operativo, pero se refuerza más en estas fechas donde sabemos que, bueno, puede haber algunos desmanes por allí. No, la verdad que no he visto nada, ¿no? Bueno, gracias a Dios. Si no ha pasado nada raro, nada que uno diga, che, qué mal se portaron acá, ya quisieron acá, destrozaron, ¿no? Como ha pasado en otros años, yo recuerdo que se quejaban los guardaparques, se quejaban porque habían destrozado plantita, el pasto, habían roto cosas, ¿viste? Cuando van a los parques también a pasar el día. Bueno, no he escuchado nada. Yo espero que se hayan portado bien, que hayan dejado todo limpio, todo bonito, el papelito como tiene que ser. Bueno, qué bien, ¿no? Eso está bueno y que podamos mejorar año tras año, que podamos mejorar en las cifras. No, la verdad que no tengo la cifra comparativa. Estaría buenísimo que hubieran hecho una comparación para ver, y bueno, de esa manera poder ver si estamos mejor o peor o cómo estábamos, porque bueno, nada, la verdad que estaría bueno haber conocido cuáles fueron las cifras del año anterior. Pero bueno, estas fueron las cifras de este año, lo que arrojó. Así que bueno, podemos decir que bien, no sé si decir que bien, porque la verdad que no tengo cifras del año pasado. Lo ideal sería que, nada, no tuviésemos nada. Pero gracias a Dios, por eso digo, repito, no he visto ningún por lo menos lo que he chequeado, no he visto nada que llame la atención o que haya salido de su curso, que digamos, bueno, che, pasó esto, hubieron desmanes, hubieron accidente. No, bueno, adiós gracias entonces, adiós gracias, ¿eh? Porque la verdad que últimamente venimos, mirá, la provincia viene a full con un montón de accidentes terribles, como bueno, lo que pasó este fin de semana con esta picada allí en La Valle, que bueno, se dio a conocer, lamentablemente, hoy falleció la chica, ¿no? Finalmente, la que pedía en cadena de oración, la verdad que tristemente hay que decir, porque la chica estaba de espectadora, ¿no? Es lo que decía la información, contaba de estas personas que vieron 4 heridos en estas picadas que se dan ahí en La Valle, así que bueno, nada, la verdad que la situación tremenda, porque bueno, pedían oración por una jovencita que había sido, sí, que estaba, tengo entendido que estaba de espectadora. Y bueno, no, tenía muchas lesiones, según lo que escuché el parte médico, sí, no, muchas lesiones graves, así que por eso, bueno, pedían cadena oración y bueno, lamentable y tristemente esta joven de 18 años, creo que es muy jovencita, muy muy chica, no logró sobrevivir, así que se dio a conocer allí el fallecimiento finalmente. Bueno, por eso decimos, ya Mendoza viene con varias tragedias como muy fuerte, ¿no? Como que golpeando muy fuerte lo que serían los accidentes distintos y diversos, ¿no? Los accidentes automovilísticos y demás. Así que la verdad que es lamentable. Por eso decimos, adiós, gracias, que este lunes, dentro de todos los datos que han arrojado, no son tan negativos. O sea, no, por lo menos no he visto nada de eso. Bueno, cambiando de tema, totalmente de tema. A ver, dejando de lado por ahí las cuestiones que tienen que ver con los, las cuestiones de tránsito. Bueno, a ver, vos sabés que, atención a la gente de Godoy Cruz, porque levanten la mano a los godoycruceños, porque van a tener la oportunidad de poder prepararse. Los que son emprendedores en realidad, sí, porque Godoy Cruz está ofreciendo una capacitación gratuita para emprendedores, así que atenti, creo que siempre viene bien, siempre decimos aquellos que tienen planificado, los que tengan allí, bueno, qué sé yo, claro, tengan un, a ver, sí, que tengan un emprendimiento, ya sea familiar, en sociedad con alguien, bueno, la verdad que siempre viene bien, conocer, saber, capacitarse nunca está de más, el aprender no ocupa lugar, así que bueno. Esta propuesta está dirigida a mayores de 18 años que obviamente vivan en Godoy Cruz, ¿sí? Van a brindar herramientas que sea para desarrollar ideas de negocio, acceder a financiamiento, elaborar un plan de negocio y potenciar emprendimientos. Así que atención porque, bueno, la propuesta será presencial, gratuita, así que aprovechenlo, eso está bueno. Y va a tener cupos limitados. ¿Dónde se va a realizar y cuándo? Será el 25 de septiembre, o sea que me imagino que debe haber tiempo, ojalá que sí, si es que hay cupo, si no, bueno, llegamos tarde con la noticia. Será este viernes 25, de 9 a 12, se va a dar allí en las salas de capacitación del Hiper Libertad, que esto, bueno, el ex Hiper Libertad, si no me equivoco, Joaquín B. González, 450, la actividad forma parte del programa Emprende Más, que apunta a brindar herramientas prácticas para quienes buscan generar, bueno, una alternativa de autoempleo o de hacer crecer un proyecto, ¿sí? Bueno, la verdad que es bastante interesante. Durante el encuentro se va a trabajar sobre distintos aspectos que pueden ser claves justamente a la hora de aquellos que quieran iniciar o sostener un emprendimiento. Por ejemplo, a ver, van a tener, entre los contenidos que se va a dar a o difundir o enseñar, sería el empleo y el autoempleo. Por ejemplo, serían las oportunidades y las tendencias del mercado, las ideas de negocio, financiamiento, o sea, alternativas para conseguir capital inicial. Y creo que es fundamental para aquel que quiere emprender. No sé si fundamental, capaz hay gente que arrancó con una tortita y bueno, nada, y ahí empezó, arrancó. Principios del reino, señores, principios del reino. Arrancas con poquito y después nada, no hay techo, no hay techo para el que confía y cree en Dios. Y con lo que tenés, ¿qué tenés? Como la viuda, ¿qué tenés? ¿Qué te harina? Un poquito de harina, un poquito de acá, o aceite, listo, chao, amasate algo. Y así empezó y después dice la Biblia que wow, no terminó más de ser bendecida y prosperada. Bueno, viste, ese es un principio del reino con lo que tenemos. O sea que tampoco es algo fundamental, pero algo tenemos y con algo podemos iniciar y empezar. Bueno, después está el plan de negocios y el marketing digital, que hoy eso podemos decir que sí es realmente muy importante, porque hoy creo que hasta el, no sé si, no voy a decir el 100%, pero el 90% de las ventas en su mayoría, obviamente se hacen a través de online o vía digital y demás, y las publicidades, y la gente se hace conocer, o negocios se hacen conocer vía, o sea, marketing digital, es así le llaman. Así que es muy importante saber usarlo, cómo manejarlo, cómo usar esa herramienta. Bueno, la capacitación está dirigida para aquellos que tienen una idea y quieren transformarla, obviamente, en un proyecto, como también aquellos emprendedores que ya están caminando, como quien diría, ¿no? Que ya comenzaron su actividad y que buscan herramientas para potenciar esa actividad. Así que, ya sea para el que tiene la idea, como para aquel que ya la está llevando a cabo, aquel que ya está caminando, ¿no? Bueno, dijimos, mayores de 18 años tienen que vivir en Godoy Cruz. La inscripción se realiza previamente mediante un formulario, los cupos son limitados. Las personas seleccionadas van a recibir una confirmación a través de WhatsApp, así que la actividad es presencial, no tiene costo, reiteramos, es gratuito. Para realizar consultas, acá dejan unos teléfonos, así que cualquier cosa, si alguien lo quiere y quiere probar e intentar, porque no sabemos si todavía quedan cupos esta semana, están los teléfonos acá donde ustedes envían un mensaje y ellos también les devolverán ahí la confirmación o no. Hay dos números fijos y un WhatsApp que han dejado. Así que bueno, aprovechenlo. La verdad que emprendedores, nunca está de más recibir herramientas, nunca está de más que recibir conocimiento, pero sin olvidarnos las bases. Yo creo que eso nunca, para los que conocemos a Dios y tenemos a Dios en nuestras vidas, nunca tiene que faltar la piedra angular. O sea, nunca en cada emprendimiento que hagamos la piedra angular es Dios, es Cristo, su palabra. De ahí en más, lo que nos enseñan, los que nos puedan dar como consejo, otra mirada, bueno, tomá lo bueno, retené lo bueno y desechá lo malo, porque no todo lo que nos puede llegar a enseñar este sistema, recuerden que se manejan bajo otras bases, y no todo nos puede servir, pero algo seguramente que sí, así que la Biblia también nos enseña a ser sabios, a retener lo bueno, desechar lo malo, y obviamente nunca dejar, esto para los emprendedores, nunca dejar de fundamentar nuestro emprendimiento, nuestro negocio, lo que vayamos a iniciar, en Dios, siempre Dios, siempre la piedra ahí firme y la piedra angular tiene que ser Él, porque si no está Él, ahí sí, ya te digo, no emprendas nada. Si Dios no está con nosotros, estamos en el horno, es mejor que nos aseguremos que Dios esté en el asunto, que Dios esté ahí en cada cosa que emprendamos o que tratemos de hacer. Así que creo que esa debe ser nuestra mayor preocupación. Las demás cosas, bueno, se van aprendiendo, seguramente en el camino uno también va aprendiendo. Así que bueno, aprovechenlo, ¿sí? Aquel que quiera, ya sabe. Bueno, hablando de aprender, tengo otra por acá, mira, y está buenísimo, la verdad que nada más que esto, a los del Gran Mendoza les va a quedar un poquito lejos, pero a los que están cerca de Tunuyán lo pueden aprovechar, porque, a ver, se va a dar un curso de iniciación apícola. Está buenísimo esto, la verdad que el poder, ¿cuándo fue? La semana pasada hablamos de las abejitas, creo, no decíamos las abejas. No hay que matar las abejas, no, hacen una labor increíble. Bueno, pero qué lindo poder aprender la labor, no sé cómo decir, el oficio, el trabajo de apícola. La verdad que debe ser muy interesante, más allá que... Desde riesgo, ¿no? Sí, no. Bueno, usan igual trajes, ¿no? Me imagino que usan trajes especiales ahí, porque si no las abejas pican y pican fuerte. Bueno, pero está bueno. La verdad que además que Mendoza, gran productora de miel, ¿eh? Y exportadora también, si no me equivoco. Sí, exporta, no sé, ahora no recuerdo qué países exportamos, pero sé que hay muchos países que reciben, obviamente, nuestra miel. ¿Qué tal, eh? Capaz acá nosotros no le damos ni 5 a la miel, pero en otros lados te puedo asegurar que sí, es valorada. Bueno, van a dictar entonces este curso de iniciación apícola para mayores de 16 años, así que atenti los que quieran hacerlo, porque dice que hay una gran demanda de mano calificada. Y ojo para aquellos que dicen, ay, la IA viene a reemplazar, la IA nos va a quitar el trabajo. Hay trabajos que la IA no va a poder hacer, por más que hagan lo que hagan, intenten crear, mira, hay miles de cosas con el tema de la IA y los robots que son, la verdad que impresionante, hasta terrorífico por ahí algunas cosas que están haciendo con la IA. Pero hay cosas que de verdad no las van a poder hacer, porque sí, no sé si decir imposible, es algo que no van a poder suplantar el trabajo del hombre, del ser humano. Y este sería uno. Sí, no, yo no me imagino a un robot ahí con las colmenas. No sé, medio lento. Entonces, claro, hay una gran demanda de mano de obra calificada. Entonces, claro, por eso es que están como con ese apuro de poder enseñar, brindar nuevas posibilidades de trabajo. Esto se va a llevar a cabo en Tunuyán, la verdad que estaría bueno también, ¿por qué no hacerlo un poquito más cerca acá en el Gran Mendoza? Pero bueno, el que le quede cerca, la verdad que lo puede aprovechar. Es un curso de iniciación apícola que está destinado a personas mayores de 16. Así que desde el INTA, que es uno de los organismos organizadores, brindaron detalles con respecto a este tema. Así que lo vamos a escuchar allí. Vamos a escuchar al ingeniero Javier Castillo, que es jefe del área del INTA. Bueno, justamente donde da a conocer un poquito ahí los requisitos y bueno, cómo se va a trabajar con esto. A ver.
1: Los apicultores que necesitan cada vez gente más formada para que los acompañen en todas sus actividades. Y por otro lado, tenemos la idea de generar conocimientos y herramientas para todas aquellas personas que quieran iniciar un emprendimiento apícola. Acá en este curso, que está previsto hacerlo en 14 encuentros, es un curso con el 70% de la parte práctica, que es lo más importante en esta actividad. Es una iniciativa que surge, por supuesto, de INTA, la Municipalidad de Tunuyán, la Cooperativa Apitún, representando al sector, y la Apícola Vista Flores. Es un curso que estaría iniciando el 8 de octubre y son dos clases semanales. Está pensado para que gente que trabaja lo pueda realizar. Así que son los días jueves de 19 a 21 horas, ahí tendríamos 2 horas, uh-huh. Y el día sábado de 9 a 13 horas, que justamente ahí están pensadas las partes prácticas. La inscripción la pueden hacer online a través del flyer. Va a tener un costo de 150.000 pesos.
2: ¿Es viable emprender en la apicultura en el Valle Uco? ¿Cómo está hoy el sector para quienes estén interesados en ese aspecto?
1: Sí, yo creo que es una actividad en realidad que ha ido creciendo lentamente, pero que crece y que generan oportunidades. Como referencia, en nuestra zona es muy importante la cooperativa, tiene más de 25 socios y nosotros lo que podemos evaluar al cabo de una cantidad de años es que cada vez produce más. Ya está arriba de los 300.000 kilos por temporada y en la medida en que aplicamos tecnología, en que aumentamos el conocimiento, yo creo que es una actividad que tiene futuro, que tiene muchas posibilidades, porque no es solamente pensar en la miel, sino en el servicio de polinización o otros subproductos que se pueden obtener de la colmena. Y pensando en que todos esos productos además tienen una posibilidad de generar valor agregado, lo cual desde el punto de los emprendimientos personales generan oportunidades de trabajo.
0: Bueno, ¿qué tal? Buenísimo entonces, para aquel que dice, no hay trabajo, hay trabajo, hay oficios, hay lugares que se puede uno ir desarrollando, por supuesto, ir probando, bueno, capaz no es lo que te gustaría hacer, pero bueno, por ahí puedes probar, se puede aprender, la verdad que nunca está de más aprender, la verdad que está bastante interesante, así que, y bueno, y más si hay demanda de mano de obra calificada, la verdad que bastante interesante para aquel que quiera aprender, sería como algo diferente, algo nuevo, algo distinto, y aquel que le gusta o que ya le viene gustando, bueno, con mayor razón entonces aprovechar esta oportunidad, ¿sí? Bueno, antes de irnos a la pausa, te contamos cómo está el clima, porque ahora sí, para no quedarme en deuda. A ver, tenemos una temperatura, como dijimos, de bien de primavera. Ya hemos arrancado la primavera con todo, ya la arrancamos el día de ayer, la verdad que sí, muy felices. Una primavera bastante agradable y ahora sí, vamos a preguntarle a nuestro asistente, como siempre, que nos cuente cómo está Mendoza a esta hora de la tarde. Lo vamos a saludar primero, ¿le parece? A ver si nos está escuchando, no sé si me está escuchando. A ver, Mateo, ¿cómo estás? Buenas tardes, te saludo, estamos al aire, ¿eh?
3: Hola, Vane, sí, acá ando. Buenas tardes, en medio pila para abajo hoy.
0: ¿Por qué? ¿Cómo es eso?
3: No sé. Es que me pasa que, bueno, que es viernes y...
0: No, hoy es martes. Mateo, claro, te has perdido, te vas a tener que programar, eso... Mateo. Hoy es martes, Mateo.
3: Sí, hoy es martes.
0: Sí.
3: Claro, perdón, tenés razón. Estoy acá para...
0: Sí.
3: Claro, estoy para acompañarte en el programa. Vos decime, si vamos a hablar del tiempo, del
0: sí.
3: paso.
0: De contame, empresa. Contame cómo está Mendoza a esta hora de la tarde, antes de irnos a la pausa.
3: Dame un segundito. Bueno, ahí estoy, Vane. Está lindo, soleado, 19 grados ahora, mañana sí. un poquito más cálido, y el jueves pega un salto más caluroso. Hoy yo diría camperita liviana, hermano, sobre todo cuando baje el sol. ¿Vamos a la pausa?
0: Bueno, sí, ya nos vamos a la pausa. En un ratito, pará, que estaba viendo acá la temperatura, porque la verdad que bastante agradable y la semana se viene agradable, que ya después te voy a preguntar. Así que mientras vos te repones, porque estoy viendo que estás medio pila, ¿qué es eso? ¿Cómo es eso, Mateo? Pum para arriba, acá estamos pum para arriba acá,
3: Tenés razón. Vamos para arriba. Queda linda la semana, se sí. viene agradable, así que contame cuando quieras. Vamos con la pausa.
0: Bueno, sí, no, nos vamos ahora a la pausa, Mateo, ¿te parece?
3: Dale, vamos a la pausa. Y a la sí. vuelta seguimos con el pronóstico y el pase y todo.
0: Y todo, y el tema de la semana, que estamos hablando del temor, así que bueno, tenemos mucho para seguir charlando.
3: Dale, y nos vamos a la pausa, ¿vale?
0: Dale, por supuesto.

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Bueno, recuerden que estamos en el 261-384-2553. Es el número que nos pone en contacto en esta tarde linda de día martes 22 de septiembre. Tenemos 20 grados 4 décimas en la provincia de Mendoza. Cielo despejado ahí, nos dejaba el Servicio Meteorológico Nacional. La humedad sigue siendo baja, es muy baja agua. Necesitamos agua, por favor. Bueno, yo sé que es raro porque uno se pide agua y con el tema del Super Niño lo que más puede llegar a abundar es el agua, justamente. Demasiado para algunos sectores, no tanto para otros. Vos sabés que no todo es tan malo con el Super Niño, no todo es tan grave. Si bien, obviamente, se esperan muchas cosas que pueden llegar a suceder. Estaba leyendo que en el norte del país o en varias localidades o provincias, que la humedad o la abundancia de lluvias va a hacer que muchas zonas pueden producir mucho más. Lo que leí, claro, porque obviamente que también está las otras partes, por eso no es que no me animo a decirlo tan abiertamente, pero sí, estaba viendo que muchos están esperando que favorezca, o sea, que a algunos capas les va a favorecer, a otros no tanto, porque claro, es que es como todo, ¿no? La verdad que demasiada agua a muchos les puede llegar a desfavorecer, lo que estoy hablando es lo que es cultivo, campos, y a otros no. La verdad que estaba leyendo justamente que decía eso, que esperan eso, el tema de la llegada del Super Niño, las lluvias abundantes, porque pueden hacer que muchas zonas que están como muy secas y demás pueden llegar como a florecer y abundar mucho más lo que la producción. Bueno, qué sé yo, la verdad que uno no, lo único que tenemos que hacer es confiar en él. Nos queda eso, hacer, trabajar, producir, no, obviamente, porque confiar en Dios no es quedarse sentado en el sillón, es hacer y trabajar, es poner manos a la obra, ¿no? Es muy lindo decir yo confío en Dios, pero claro, me quedo tomando mate hasta las 12, ¿no? Es confiar y trabajar y hacer. Confiar, digo, porque es verdad, hablando del miedo, hablando del temor, tema de la semana, ¿no? Miedo que seguramente a muchos les va, o ya hay gente que tiene miedo por el tema del niño, el Super Niño y lo que viene y que no sé y qué va a hacer de nosotros. Y no solamente por los daños que pueda llegar a hacer, si es que se llega a cumplir, como dicen por allí, sino porque montón de consecuencias también, porque uno tiene que pensar, ¿qué pasa cuando las lluvias abundan en zonas productivas? La cosecha no puede llevarse a cabo, las verduras se pudren, las frutas también, aumentan los precios de las frutas y la verdura, de los alimentos, si hay calles inundadas, si hay rutas inundadas, los camiones no pueden llegar, no hay ¿cómo se dice? Movilidad, en el sentido de que no puede haber comercio, y o sea, no se pueden transportar los medios o los camiones con comida, por ejemplo. Bueno, un montón de problemas. O sea que no es solamente focalizarnos en que ay, va a llover y se nos va a llover la casa. Eso es una parte. O, por ejemplo, va a llover y se van a desbordar los ríos. Eso también es otra parte. Pero si uno se pone a pensar un montón de cosas. ¡Wow! Es un montón de cosas que pueden llegar a pasar. Pero bueno, ahí está el tema justamente de no amedrentarnos. De que el miedo no gobierne nuestras vidas, señores. Como dice el pastor hoy en La Hora Es, que por cierto, les recordamos, hoy tuvimos La Hora Es, así que bueno, lo van a poder volver a escuchar esta noche si es que se lo perdieron o si quieren volver a hacerlo. Por supuesto, tienen la posibilidad de hacerlo a través de 87.9. Ahí estará a través de la radio nuevamente lo que sería la repetición de La Hora Es. Y que decía, bueno, esto decía que, bueno, anoche también nos enseñaba allí en Hora Yema Estudio de que no hay que tener, o no hay que dejar que el temor nos gobierne, que el miedo, como le pasó a Saúl, porque a Saúl lo gobernó el miedo y mira lo que pasó, mira cómo termina Saúl, cómo sigue la historia, que la verdad que es muy interesante. Después la vamos a retomar nuevamente esa historia, porque es muy interesante lo que Saúl le pide a David, porque lo iba a mandar a matar, porque no lo quería matar, o sea, no quería mandar una orden explícita, sino que camuflada, viste, Saúl ahí organizando a ver de qué manera lo voy a mandar acá, y al final le salía todo el tiro por el otro lado. Le salía el tiro para el otro lado, porque justamente Saúl quería mandarlo a matar, y encima, en vez de matarlo, o sea, en vez de cumplir con lo que él había, el propósito que él lo enviaba, no, al contrario, David le traía más, encima más de lo que le habían pedido. No, una cosa increíble. O sea, ahí te das cuenta cómo la mano de Dios está sobre una persona, cuando hay un ungido de Dios, cuando hay una persona que tiene a Dios en su vida. Y para lograr eso, porque ¿quién no quisiera tener esa gracia que tenía David, ¿no? ¿Quién no quisiera tener ese, no sé si decir poder, unción o gracia, o el poder de Dios, o tener a Dios en realidad? Creo que cada uno de nosotros quisiéramos tener ese favor de Dios. Ese favor de Dios no se obtiene un día para el otro. No es que, ay, me caíste bien y por eso tenés mi favor. No, obviamente, y algo habrá hecho. Como en algún momento hay un programa que se daba y decía, ¿algo habrán hecho? Algo sí, creo que se llamaba el programa, hablando de los próceres, ¿no? Por supuesto. Pero en este caso, algo habrá hecho nuestro prócer, nuestro héroe acá, David, como tantos que tenemos en la Biblia, pero
hablando de David, digo, algo habrá hecho, y sí, como hoy lo remarcaba el pastor, algo hizo en su intimidad, en sus momentos donde nadie lo veía, donde no habían luces prendidas, donde no había gente que lo aplaudiera, donde no había gente que le sacara foto, no. En su intimidad, en su privacidad, en su intimidad con Dios, ahí estaba David conociendo al Eterno, conociéndolo a Él, que es un poco lo que pastor nos enseñaba el día de hoy, ¿no? Todo lo que fue la charla, muy interesante, esto de conocer a Dios, de poder adquirir esa gracia de Dios, por supuesto, pero ¿cómo? Haciendo, obedeciendo, porque así era David, obediente en lo oculto, y la Biblia lo dice, todo aquello que lo hagamos en secreto saldrá a la luz, lo bueno y lo malo. Si en secreto hemos buscado a Dios, si en secreto hemos dado, si en secreto hemos sembrado, si en secreto hemos hecho la voluntad de Dios, tarde o temprano, tranquilo, sale, no va a quedar nada oculto. Así lo mismo con lo malo. Si en secreto hemos mentido, si en secreto hemos estafado, si en secreto hemos sembrado cizaña, también lo mismo, es el mismo principio para las dos cosas. En este caso, David, obviamente, hacía lo correcto, hacía lo bueno, y salió a la luz, y tenía que salir a la luz, no se caía ya de maduro, ¿viste? Se caía por su propio peso lo que David hacía, o cómo era su relación con Dios. Entonces, no es que de un día para el otro David, ay, era un agraciado de Dios, y bueno, claro, pero eso Saúl no lo entendía, no lo sabía. Saúl, por eso tenía envidia, celo, la envidia invadió su corazón, por el miedo que a perder cosas que él pensaba que eran de él, que ni siquiera eran de él, justamente, que después vamos a charlar de eso, porque creo que es muy interesante. Pero sí nos queremos focalizar en una historia muy interesante que, la hemos leído tal vez muchas veces y la verdad que está bueno, ¿no? Conocer, mira, no sé si esa imagen, ¿les suena conocida esa imagen? Bueno, ahí están como han hecho como, no sé si una parodia, pero algo en el sentido de, se lo han imaginado de esta manera, ¿no? Alguien que está mosca, está durmiendo ahí, mosca, estaba durmiendo como un niño, como un bebé, ¿viste? Cuando dice, che, duerme, este duerme como un bebé. ¿Por qué? ¿Viste? Que los bebés, cuando duermen bien, obviamente, cuando los bebés duermen bien, ¡ay! No los despertás más y duermen ahí tranquilamente, ¡qué lindo! Uno dice, ¡ay, qué bien cómo duerme! Bueno, Jesús ahí, mosca, como decimos acá en Argentina, acá en Mendoza, mosca, decimos como que alguien está plácidamente durmiendo. Y un poco esto me hacía pensar esta historia, bueno, que un poco la mencionaba el pastor el sábado, hablaba acerca de Jesús, porque hablando del temor, del miedo, y esta historia o esta escena, quien no la ha leído en algún momento, y la vamos a leer ahora, están los evangelios, ahí está en Marcos, la vas a encontrar en Lucas, vamos a tomar la versión de Mateo en realidad, pero también la puedes encontrar en Marcos 4:35, en Lucas 8:22, lo tengo por acá. Y vamos a leer en Mateo 8:23 en adelante, donde claro, lo que están viendo en imágenes es eso, justamente una barca en medio del mar. Hoy estamos con el mar, ¿eh? Hoy estamos a full con el mar, hoy estamos a full con las aguas. Ya arrancamos el primer bloque también, Pedro ahí con la barca también en medio del mar, y esto también algo realmente tormentoso, porque si bien esto es verdad, lo han creado imaginándose cómo podría haber sido, capaz se asemeja, capaz ni siquiera es un 10% de lo que realmente pasó ese día, esa noche, en realidad, porque la Biblia acá lo describe, dice que había una gran tempestad. Bueno, ahora lo vamos a leer. Pero y mirando esas imágenes, yo digo, yo de verdad, sinceramente, les digo, yo me muero ahí en medio del mar, me muero con esas olas, me muero con, no, de verdad, humanamente hablando, digo, Dios nos ayude a superar todos esos miedos. Pero hay que estar en ese lugar, hay que estar cuando la barca se te va a dar vuelta, porque además dice que las olas envolvían la barca. Por eso digo que un poco acá esta recreación que han hecho con IA. Bueno, dice, bueno, más o menos se puede llegar a asemejar lo que Jesús y los discípulos vivieron. Bueno, pero lo vamos a leer y ahora sí nos vamos a meter en Mateo 8:23, ahí lo vamos a poner en pantalla. Porque es una historia de alguien que, bueno, justamente, vos decís, ¿el miedo? ¿Dónde estaba? ¿Quién tenía miedo? ¿Quiénes tenían miedo? ¿Quién no tenía miedo? ¿Y qué inspiraba? Porque de verdad, algo que el pastor mencionaba hoy fue muy interesante cuando decía la importancia de inspirar a otros. ¿Y qué podemos inspirar? ¿Podemos inspirar miedo? Bueno,
Saúl inspiró miedo a su gente, a los que lo rodeaban, y decía el pastor, lo decía muy claro, inspiraba miedo, seguramente inspiraba odio, porque a Saúl le salía el odio por los poros, imagínate, todo el tiempo odiaba a David, la Biblia dice que él se hizo enemigo de David, o sea que nada, lo odiaba, y eso que era su yerno, o sea, encima de eso, era su yerno, era pariente, él mismo lo hizo pariente, porque le salió el tiro por el otro lado, entonces le tuvo que dar a la hija, se casó con Mical finalmente, entonces era pariente, era de su casa, comían juntos en la misma mesa, capaz, no sé, compartían cumpleaños también, de no sé, los nietos, capaz, qué sé yo. Y aún así, Saúl lo seguía odiando. Es una cosa de loco. Mirá vos lo que hace, cómo el miedo te lleva a tener otros sentimientos. En este caso, otras emociones. En este caso, emociones o sentimientos negativos, como es el odio, el rencor, el celo, la envidia, bueno, y todo lo que podemos mencionar. Entonces, imagínate, inspiraba eso, porque no había otra cosa. ¿Qué puede inspirar un rey? Imagínate, es como dicen, es así, la cabeza es la que lleva adelante justamente, en este caso, un reino, una familia. Por eso es que importante que un padre de familia, ¿qué inspira un padre de familia, una madre que también se termina transformando en cabeza ahí de sus hijos, de su familia, su hogar? ¿Qué inspiramos como esposas? ¿Qué inspiramos como mamás? Si somos mamás solteras, si somos mamá con esposos o no, no sé, cuál sea la circunstancia que nos toque vivir, también, ¿qué estamos inspirando para nuestros hijos? ¿Derrota, fracasos, tristeza? O estamos inspirando, no, valentía, fortaleza, no importa, me quedé solo, me quedé sola, bueno, me dejó mi esposo, me dejó mi esposa, no importa, yo sigo sirviendo, sigo creyendo, sigo adorando, no importa, no tengo hoy, no me alcanza hoy la plata, hoy estoy raspando el tarro, pero vamos, seguimos creyendo que Dios proveerá. ¿Te das cuenta cómo cambia cuando tratamos de inspirar? Y cuando me refiero a tratamos de inspirar, porque uno trata de hacer la voluntad del Padre, hacer lo que dice Dios en su palabra, o sea, cumpliendo lo que dice Dios en su palabra, no es otra cosa. ¿Cómo podemos llegar a inspirar a alguien justamente a hacer lo correcto? Porque también podemos inspirar lo contrario, lo mismo, hablando del miedo. Podemos inspirar miedo y podemos contagiar ese miedo. Estos señores todos se contagian en esta vida, así lo bueno como lo malo. Así como podemos contagiar buenas ondas, como se dice comúnmente, en este caso para nosotros sería buenas nuevas, que son las buenas nuevas de Dios. Así como podemos contagiar las buenas noticias de parte de Dios, también podemos contagiar las malas noticias, la mala onda, el negativismo, el miedo. Si tengo miedo, yo también le puedo transmitir miedo a mi familia, a mis hijos. Ay, ¿qué va a ser de nosotros? Ay, ahora, y ay, me quedé sin trabajo. Ay, no.

uno de 15, que uno de 20, y de verdad que es así, de verdad que te termina inspirando, decís, es real, es real. ¿Cómo puede ser que una persona de 60, 60, 70, muchos abuelos, ancianos también, que después terminen inspirando y nos dejan en vergüenza, podríamos decir? Nos dejan en vergüenza porque a veces una persona de 80 tiene más pila que uno de 20. Y te inspira. Ves a una persona adulta que, wow, estudia, se recibe, va a la facultad, trabaja, va al gimnasio, corre. Ves abuelos ahí de 80 años que corren y a veces uno no quiere ni caminar dos cuadras, mira. Te inspiran, son inspiraciones que de verdad que de las cuales deberíamos tomar ese ejemplo. Obviamente, nuestra mayor inspiración es Dios, eso por sobre todas las cosas. Creo que está de más decirlo, pero bueno, no, lo mencionamos igual, porque Dios siempre tiene que ir a la cabeza como nuestra mayor inspiración. Su palabra nos inspira a hacer, a trabajar, a obedecer, a practicar, porque es lo que nos va a hacer ver los resultados de que su palabra es viva y eficaz, obviamente. Bueno, y de ahí en más, tenemos mentores, se podría decir, ¿no? Por eso te decía, no sé, en tu casa, en tu hogar, capaz tenés a tu mamá, a tu papá, o capaz no, porque no siempre, lamentablemente y tristemente, a veces no siempre tiene que ser alguien de la familia, puede haber alguien de afuera, bueno, un líder, un pastor, alguien que te acompaña, alguien, tu esposo, esposa, puede ser un mentor, puede ser alguien que te inspire, siempre para bien, obviamente, estamos hablando de aquello que nos inspiran a crecer, que nos inspiran a hacer la palabra, que nos inspiran a practicar, que te transmiten esa valentía de decir, che, vamos, vos podés, y viste, a pesar que a veces estamos medio pinchados y caídos, qué bueno cuando uno encuentra a alguien que te levante y que te ayuda a continuar. Bueno, anoche el pastor decía algo muy interesante, decía, cuidado con lo que nos rodeamos también, ¿no? Haciendo alusión a Saúl, de la gente que se rodeaba a Saúl y demás, y decía, cuán importante es con quién nos rodeamos, qué importante es quién es nuestro grupo de amigo, de social, o como quieras llamarlo, con quién nos rodeamos, con quién charlamos, con quién pasamos tiempo, con quién, en otras palabras sería, quién es aquel que te está influenciando, quién es aquel que te está inspirando para lo bueno, para buscar a Dios y hacer su voluntad, o te está inspirando para lo contrario, porque es así, acá hay dos caminos. Entonces digo, decía el pastor anoche, cuán importante es, justamente haciendo alusión al tema de la semana, esto de con quién nos estamos rodeando. Porque repito, hablando de las inspiraciones, para qué cosas nos están inspirando, qué cosas nos inspira para lo bueno, para lo malo, para buscar, para me desalienta, porque también podemos inspirar desaliento, ¿no? A veces cuando, no sé, te junta, ¿viste? Se junta el hambre con las ganas de comer, como dicen por ahí, porque a veces viene uno deprimido porque, no sé, se quedó sin trabajo, y viene el otro y dice, oh, yo también estoy deprimido porque, no sé, porque, qué sé yo, en mi trabajo pasa esto. Entonces, claro, se juntó el hambre y las ganas de comer, voy a decir, uno peor que el otro. Entonces, bueno, la idea no es esa, la idea es que Dios nos ayude a que nosotros podamos transformarnos, y como decía el pastor, no es solamente con un mensaje, como es que dicen esto, motivacional, sino que podamos dar más que un mensaje motivacional y que Dios nos ayude a que con nuestra vida podamos inspirar a otro. De verdad, qué responsabilidad y qué trabajo, pero qué desafío también de poder con nuestra vida y con nuestros hechos poder inspirar a otro. Así sean cosas pequeñitas, capaz, no te estoy diciendo que uff, somos los grandes héroes, pero en cosas pequeñitas. Qué lindo que es cuando inspiras a tu hijo en hacer lo correcto, a tu esposa, a tu esposo, el hecho que te vea haciéndolo vos, que te vea haciéndolo y decís, che, el otro también se inspiró y tiene ganas de seguir haciéndolo. ¿Qué es lo que debería haber hecho Saúl? Por eso digo, la verdad, qué loco Saúl, porque y qué bobo, porque si Saúl hubiese tomado una decisión más inteligente, si Saúl hubiese dicho, che, mirá qué bien David, tiene a Dios de su lado, mirá cómo Dios lo respalda en todo, bueno, creo que ya lo mencionábamos, me gustaría ser como él. Pero mirá vos lo que hace el orgullo, ¿no? El orgullo, en vez de tomar esa actitud de decir, yo quiero ser como este chico, esta chica, este joven, este hombre, esta mujer, que mirá, le va bien en el trabajo, es fiel, es no sé, responsable con su familia. En vez de tomarlo como una inspiración y un ejemplo a seguir y imitar lo bueno, no. ¿Qué hacemos? La envidia empieza a salir y a brotar, no sé, a mí me parece que este anda en cosas raras, ¿viste? Y ya nos inventamos cualquiera, ¿viste? Como decía el pastor, creo que lo decía anoche, ya nos inventamos cualquier cosa, nos inventamos enemigos donde no los hay, y es verdad, nos inventamos historias donde no las hay, nos inventamos cosas o problemas donde no los hay. ¿Por qué? Porque nuestro orgullo no nos deja ver que en realidad lo que tenemos que tomar es lo bueno de esa persona, decir, che, yo quiero ser, si es que tiene a Dios, por eso lo aclaro.
estamos hablando de aquello que

te inspiran a hacer la voluntad de Dios, aquel que te lleva por el buen camino, no el que te lleva, no el que te inspira a robar, no, ese no hay que seguir, ese no. Tenemos que seguir a aquellos que nos inspiran a hacer lo correcto, aquel que tira el papelito en el tacho y no en el piso, aquel que, no sé, te inspira a adorar a Dios y cantarle en todo tiempo a pesar de que esté pasando por momentos difíciles. Wow, qué lindo cuando alguien te inspira a eso. Y como te decía, nuestra mayor inspiración es Dios, por sobre todas las cosas, su palabra y Jesús, que también ha sido siempre una gran inspiración. Hasta el último minuto en la cruz, wow, qué inspiración, ¿cómo decirlo? A ver, ¿cuánto nos inspiró valor, valentía? Obviamente no estuvimos ahí nosotros en vivo y en directo, pero cuando leemos la palabra, cuando leemos las escrituras, cuando leemos y vemos, cuando él hasta el último minuto pidiendo perdón por los que estaban ahí condenándolo, clavándolo, crucificándolo, wow, decís, no puede ser, ¿no? ¿Cómo puede alguien hasta ahí mientras lo están matando y él aún así pidiendo perdón por ello? Wow, no. Es como algo, es algo que vos decís, no se puede creer, pero bueno, ahí te das cuenta que alguien que nos inspira, que amor, perdón, compasión, misericordia, wow, cuántas cosas más, la verdad que es tremendo. Pero bueno, vamos a la historia, porque si no después me voy, la verdad que es que es así, Dios es nuestra mayor inspiración, señores, ¿qué querés que te diga? Bueno, Mateo 8:23, ¿qué dice en realidad? Bueno, dice, entrando él en la barca y sus discípulos, dice que le siguieron, y he aquí que se levantó en el mar una tempestad, dice, tan grande que las olas cubrían la barca, pero él, ¿qué hacía? Él dormía, dice. Claro, él estaba así, él estaba mosca, él estaba durmiendo. Jesús estaba durmiendo, déjenlo. No, obviamente que no, pero no lo dejaron porque, bueno, acá dice, seguimos leyendo en el texto en el 25, dice, bueno, y vinieron, vinieron sus discípulos y le despertaron, diciendo, Señor, sálvanos, que perecemos. O sea, estaban muertos de miedo los discípulos, estaban ahí como re muertos de miedo. Que es lógico, repito, no es que estamos juzgando, porque yo creo que me pasaría lo mismo. Yo me hubiese pegado el grito en el cielo y nada, lo hubiese despertado de un grito seguramente. Entonces, claro, ellos acá por la expresión que pone en la Biblia, sí, también lo hicieron con mucha expresividad. Entonces dice que él les dice, Jesús le da, claro, obviamente lo despiertan, él les dijo, ¿por qué teméis? ¿No? ¿Por qué tienen miedo? ¿Por qué? En otra versión dice, ¿por qué tienen tanto miedo? Le dice Jesús, ¿por qué tienen tanto miedo? ¿Qué les pasa? ¿Qué están dejando que el miedo les gobierne? En otras palabras, ¿por qué teméis? Dice, hombres de poca fe. Uf, golpe, golpe duro. Entonces dice que levantándose, reprendió a los vientos y el mar y se hizo grande bonanza. Wow, tremendo, ¿eh? Y los hombres, dice la Biblia, que se maravillaron diciendo, ¿qué hombre es este que aún los vientos y el mar le obedecen? Wow, tremendo. Hablando de inspiración, ¿quién es este hombre? ¿Quién es? Que, bueno, no, y no es porque no le conocían, porque eran sus discípulos, obviamente, pero ellos como sorprendidos, anonadados, ¿no? Bueno, en otras versiones habla acerca de que ellos estaban como, claro, asombrados, no salían. En otra versión dice que ellos no salían de su asombro porque decían, ¿quién es este hombre? ¿Cómo puede ser que el viento, el mar, los aquietó, los dejó quietos? Porque obviamente, como te decía, y veíamos allí imágenes donde uno dice, estas imágenes ilustrativas donde posiblemente puede haber sucedido algo así, o peor todavía. Y ahí estaba, y recordemos que estas barcas no eran barcos hoy como tenemos en este tiempo, en el siglo XXI, que son barcos sofisticados con toda la infraestructura y bien preparados y todo ¿cómo es que le llaman? Con la... que está todo con toda su... ¿Cómo decirlo? A ver, parece una casa. Hoy los barcos parecen casas flotantes, mira. ¿Viste lo que son los cruceros? Una cosa terrible. Bueno, imagínense, porque así como lo vemos en pantalla y en la imaginación, así eran las barcas. Era hecha muy caseramente, madera y demás, muy precarias. Ahí, obviamente estaban preparadas y demás, pero repito, no eran como los barcos de hoy, que ni aún hoy. Los barcos de hoy también terminan dando vuelta. El otro día en Filipinas, creo que fue, que se dio vuelta una embarcación y bueno, hubieron no sé cuántos desaparecidos, muertos, tremendo es lo que pasó. O sea que hasta el día de hoy los barcos siguen siendo vulnerables ante el mar, señoras y señores. Pero claro,
repito, en ese momento peor todavía, la situación era mucho más compleja, al aire libre, o sea, no tenían, no estaban como resguardados, bueno, y ahí estaba Jesús, y ahí estaba el Salvador, y ahí estaba el Maestro, y ahí estaba el Yeshua, y ahí estaba nuestro salvavidas, como decía más temprano. Y los discípulos, ¿qué pasó? Entraron en pánico, entraron en miedo, el miedo los invadió, el miedo estaba gobernando esos minutos o segundos o horas, no sé cuánto habrá sucedido, pero estaba gobernando en el corazón de ellos. Por eso fueron a despertar a Jesús y le dijeron, vamos Jesús, ¿qué pasó? Claro, él estaba... Hijo, ¿eso por qué? Yo me preguntaba, ¿por qué Jesús estaba tan tranquilo? Y algo que el pastor decía el sábado, porque mencionaba este caso y mencionaba cuando él estuvo a punto de morir y estaba en horas previas y también, y no es que Jesús tenía miedo, él sabía que lo que estaba haciendo iba a suceder y que lo que iba a pasar era porque Dios ya lo había planificado, y haciendo alusión a eso, ¿no? A tener esa seguridad de que pase lo que pase, estamos en sus manos. Dios nos ayuda a tener a poder crecer para obtener esa seguridad. Porque Jesús estaba tan tranquilo porque sabía, primero que no era su hora, primero que no era la hora de morir. Él sabía que no iba a morir ahí en la barca, no iba a morir ahogado, no se lo iba a tragar el mar. No, él sabía que esa no era su muerte. Entonces el tener esa seguridad de saber, no es mi hora, todavía no me voy a morir, así no voy a morir, esta no va a ser el momento, así que tranquilos. Claro, pero los discípulos no lo sabían eso, los discípulos estaban desesperados. Entonces, a lo que voy, digo, esa templanza o esa calma o esa confianza, porque en realidad lo que Jesús tenía era confianza en Dios, era confianza en el Eterno, era confianza en su Padre, de saber, este no es mi momento, todavía no voy a morir, me queda todavía mucho hilo en el carretel, como dicen algunos, ¿no? Bueno, tampoco tanto igual, Jesús, no mucho, 3 años de ministerio, recuerden, ¿eh? Pero qué loco, porque uno dice, ¿cómo Jesús se mantuvo con tanta calma? Bueno, porque ahí está el meollo del asunto. Porque su confianza, o su fe, o su mirada no estaba puesta en cosas humanas, o en las cosas materiales, o en la barca, o lo que tenían, o lo que no sé. No buscó una solución humana. Y además porque él sabía que tenía la autoridad del Padre. Porque sabía que quién era Dios. Que puede detener el creador de los cielos y la tierra, obviamente, el creador de todo lo que vemos. Entonces, ¿cómo no el creador no va a poder tener autoridad sobre estas cosas? Claro, algunos van a decir, bueno, pero él era Jesús y nosotros. Bueno, nosotros somos sus hijos, somos su creación. Y mayores cosas que las que yo hice, vosotros haréis, dijo Jesús. O sea que tenemos la promesa. Pero no nos quedemos con la promesa, como decía el pastor, sino que para que podamos ver esa promesa cumplida en nuestra vida, obviamente, ¿cuál es el requisito? Obediencia y práctica, señores. ¿Cuál es el requisito? Es creer y obedecer, es confiar y obedecer, es leer su palabra y obedecer, es conocer su palabra y obedecer y hacer, obviamente, que a eso me refiero cuando decimos obedecer, es hacer la palabra de Dios, es llevarla a la práctica y obviamente que veremos los resultados. Así que, amigos, que el temor no deje que te invada el corazón. En medio de una tempestad, una tormenta, una situación complicada, porque como siempre se dijo y metafóricamente se habla, él está en la barca, Jesús está en la barca, y si él estaba confiado porque sabía que su padre iba a hacer lo que tenía que hacer, lo mismo tiene que ser con nosotros, que le tendría que haber pasado lo mismo a Saúl. Él tendría que haber confiado en lo que Dios le había dado, en lo que Dios lo había llamado, y no tener miedo que le iban a quitar lo que ni siquiera era de él, porque lo que tenía era porque Dios se lo había dado. Pero claro, dejó que el miedo lo gobernara, dejó que el miedo, el temor lo invadiera, que el temor hiciera de las suyas y obviamente empezar a actuar de manera irracional y demás, y bueno, haciendo lo que termina haciendo Saúl y después quedándose sin nada en realidad. Pero como decíamos acá, y acá viendo la inspiración de Jesús hacia los discípulos, ¿qué inspiró? Y autoridad. Inspiró poder, inspiró eso, autoridad sobre todas las cosas. Así que, wow, acá tenemos el claro ejemplo de cómo Dios inspira, o Jesús no inspiró miedo, porque podría haber dicho, ay muchachos, sí, vamos, sálvese quien pueda, salten de la barca. No. Obviamente que Jesús mostró fortaleza, mostró templanza, por eso dijo, ¿por qué tienen miedo? ¿Qué les pasa?
Bueno, mostró e inspiró, bueno, valentía. Así que de eso se trata, señores y señores. Que podamos nosotros también tomar ese ejemplo para poder ser de inspiración para otros y no dejar que el miedo gobierne nuestros corazones. Y cuando eso suceda, saber que tenemos a quien acudir para que rápidamente, así como los discípulos acudieron a Jesús rápidamente, Él nos pueda ayudar y salvarnos de nuestra tempestad, de esa tempestad que tal vez estamos atravesando cada uno de nosotros. No sé cuál sea tu tempestad, pero cada uno seguramente tendrá su tormenta, su tempestad, su barca dando casi que se da vuelta. Nada, simplemente a creer y a confiar y saber que Él está en la barca, señores. Él está en la barca. No estamos solos en esta, ¿sí? Bueno, nos tenemos que ir a la oración, señoras y señores. Así que nada, los invitamos a quedarse con nosotros. A comunicarse también al 261-384-2553 o también a través de nuestro canal, que estamos en vivo ahí en JT Oficial. Los esperamos. Así que los leemos en un ratito. Vamos a la oración, dale.

Apartamos un breve momento para orar por la paz en Israel. El Señor te bendiga y te guarde. El Señor haga resplandecer su rostro sobre ti y te extienda su amor. El Señor mueva su rostro hacia ti y te conceda la paz. Números 6:23-26.

Pedid por la paz de Jerusalén. Sean prosperados los que te aman. Sea la paz dentro de tus muros y el descanso dentro de tus palacios. Por amor de mis hermanos y mis compañeros, diré yo, la paz sea contigo. Salmos 122, versículos 6, 8.

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0: Bueno, recuerden que tenemos Hora Yema en Familia, señoras y señores, en este día martes también, mañana miércoles, se nos viene mañana, bueno, hablando de programaciones, ya te les cuento que se viene en nuestro canal 21.1 y mañana tenemos JTA Encuentro, así que no se lo pierdan desde ya, los invitamos. Y también tenemos, obviamente, Hora Yema en Familia, como hoy día martes, como mañana que es el día central, el jueves seguramente también, así que bueno. Los invitamos a ser parte de una Hora Yema en Familia, que se puedan comunicar con nosotros. Pueden hacerlo ahí al 261-384-2553. Es el número que te pone en contacto para... nada, nosotros ahí te redireccionamos con el área correspondiente. Si quieres ser parte de una Hora Yema en Familia para seguir aprendiendo. Y bueno, escuchar de Dios, hablar, escuchar de la palabra, escuchar hablar de Él. Y por supuesto, llevarlo a la práctica, que esa es la idea. Escuchar y hacer, como decía hoy, justamente en la hora es donde tuvimos allí la oportunidad de seguir aprendiendo muchísimo más del tema de la semana. Hablando de eso esta noche, después de las 20, ¿qué tenemos por 87.9? Tenemos allí, por supuesto, la repetición de la hora. Así que está buenísimo, no se lo pierdan. Para que puedan estar, bueno, al tanto de todo lo que... Bueno, de todo lo que aprendimos ahí con el tema de la semana, profundizando y ahondando, hablando del temor, temor al fracaso, temor a tantas cosas que tenemos y que nos llevan después, obviamente, a un final no feliz, justamente, si no vencemos el temor, si no vencemos esos miedos que nos, lamentablemente, nos lo que hacen es alejarnos de Dios, no hay otra cosa, ¿sí? Así que bueno, y nos llevan a hacer cosas. Tontas, bobas, ¿sí? A tener actitudes tontas que no deberían ser así como lo hemos aprendido ya desde el día sábado. Bueno, hablando de la programación, hablando de propuesta, como te dije, mañana, bueno, JTA Encuentro, no se pierdan allí, hablando un poquito de la grilla que tenemos. Bueno, para esta noche, por ejemplo. Bueno, esta noche tenemos Camino al Cielo, tenemos Los Vigilantes, Bible Project, tenemos Defensa, que es otra serie, documentales, así que nada, para que lo disfruten. Y mañana JTA Encuentros, después de las 13 horas, obviamente en lo que es la tarde, la siesta, pero antes de eso, antes de JTA Encuentros, tenemos otra propuesta, te lo muestro, a ver, ahí lo vemos, a ver.
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0: Bueno, ahí está, Fuera de Serie, una serie para adolescentes, ahí para que lo puedan, bueno, adolescentes para toda la familia, en realidad siempre decimos, es que todo el contenido de 21.1 es para toda la familia, la verdad que la pasamos bien allí, obviamente, un ese para adolescente, pero bueno, lo puede ver toda la familia. Fuera de Serie, 13 horas y 20 horas, ¿lo vieron allí? Bueno, justamente, o sea que lo van a poder, si no te lo viste a las 13 horas al mediodía, lo vas a poder ver a las 20 cuando cerramos allí, justamente en la tarde de Ilimitados. Así que la verdad que está buenísima la propuesta que tenemos para mañana miércoles. Después tenemos otras, pero ya se las muestro después, ¿les parece? Sí, totalmente, después lo vemos allí. Pero bueno, la idea es que puedan disfrutar de la programación de 21.1. Y los chicos, por supuesto, en la tarde, como siempre, allí con toda la programación de 21.1 con los dibujitos. Bueno, mañana, a ver, estoy viendo por acá, mañana miércoles tienen, a ver, ahí se los vamos a mostrar. A ver si me sale acá. Sí, acá lo tengo, me parece que lo tengo. Antorchas. Es una serie de dibujos, una serie para los, bueno, los más pequeños, los que disfrutan de los dibujitos en las tardes de 21.1. A ver, mira, por acá tengo algunos Antorchas, Héroes de la Fe, es la serie. Muy, muy interesante, muy lindo allí, bueno. Distintos dibujos que los chicos van disfrutando todos los días, porque todos los días tienen un dibujo diferente. Eso es lo que tiene bueno, que 21.1 todos los días hay un dibujo o una propuesta infantil diferente, ¿sí? Y en este caso, mañana miércoles, después de las 13, obvio, porque los chicos cierran ahí, terminan, tenemos ahí Antorchas de la Fe, ¿no? Así se le, Antorchas Héroes de la Fe, así se llama. A ver si tenemos algo, si podemos ver un poquito, a ver, como para adelantarte, ¿no? Los dibujitos que los chicos, con los que se encuentran allí en, bueno, en Gire Medios, a ver. Ahí está.
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6: ¡Sigan andando!
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7: ¡Allí!
8: ¡Por favor! ¡No!
9: ¡Por favor, no le hagan daño!
7: ¡Silencio!
5: ¡Por favor!
9: ¡Señor, piedad! ¡Está embarazada!
7: ¡Ya basta! No.
5: ¡Felicitas!
8: ¡Está embarazada!
5: ¡Segúndulo! ¿Qué será de nosotros? ¿Qué será de nosotros?
7: ¡Sigan andando!
0: Bueno, ahí tenemos Antorchas, lo quieren ver, lo quieren disfrutar. Bueno, mañana por 21.1. Obviamente es un capítulo random que elegí, no es el que van a pasar, porque cada día tienen un capítulo diferente, cada semana, y después los fines de semana también. Así que nada, disfrutar de lo que 21.1 les propone, con todo el contenido para toda la familia, acá para todas las edades, de niños, adolescentes, para adultos. Tenés documentales, tenés, bueno, música, videos musicales, obviamente van a disfrutar de buena música allí todo el tiempo por 21, así que no se pierdan tener el canal de la familia en sus hogares. Bueno, y antes de irnos a la pausa, porque venimos de compartir allí la oración por Israel, muy especial como siempre, por supuesto, Israel con nosotros, Israel con nosotros, porque ya que no podemos ir a Israel, nosotros, o sea, Israel viene a nosotros, señoras y señores, ya que Israel, o sea, nos queda lejos. Israel llega a nosotros. ¿Cómo llega? Y llega este próximo 12 de octubre. Estamos escuchando algo de... Estamos escuchando a Solu Israel, ¿eh? A ver. Bueno, estamos escuchando uno de los temas de Solu Israel, Yeshua Efo Haití, se llama el tema, Donde Estuviera, sería la traducción que estoy viendo por acá, no porque es hebreo, sino que nos dejan la traducción, obviamente. Bueno, qué lindo tema, lindo, como todos los temas que tiene Solu Israel, que van a estar con nosotros el próximo 12 de octubre. Así que, damas y caballeros, no se olviden que tenemos ahí una cita para una noche de adoración aquí en Mendoza. 12 de octubre, 20 horas, La Valle 327 de la ciudad de Mendoza. Israel en Mendoza, podemos decir. Israel viene, un pedacito de Israel viene a Mendoza a compartir de su bendición y a compartirnos con estas personas que van a ser de mucha bendición para nuestras vidas. Estos cuatro integrantes que son parte de, o sea, son el equipo que conforman Solu Israel, este grupo que hacen música hebrea mesiánica. Así que bueno, vamos a disfrutar de una noche de adoración muy especial junto a ellos. Temas que nosotros ya conocemos, que seguramente nos vamos a sentir muy familiarizados, porque son temas que la JTA los ha podido reversionar, pero en español, obviamente. Así que temas que van a poder escuchar también de parte de Solo Israel, que son los que cantan estos temas en hebreo, como los escuchamos. El que estamos escuchando es Shema Israel, se llama este tema. Este es Shema Israel. Bueno, y así vamos a disfrutar de una gran noche de adoración. Pero claro, no termina todo ahí, porque recuerden que el 16, o sea, pasando el día lunes, unos días después de esa misma semana, día viernes, día sábado y día domingo, ¿qué tenemos? Tenemos encuentro también ahí con el doctor Baruch Korman, que también llega desde Israel por primera vez a la Argentina. Bueno, Solo Israel también va a estar por primera vez en la Argentina, allí con algunos, algunas giras y demás. Pero bueno, acá, Mendoza no quedó afuera, ¿eh? No se quedó afuera, muy bien. Y el doctor Korman va a estar con nosotros aquí exclusivamente entonces desde Israel, aquí en Argentina, en Mendoza, en la JTA, para compartir con cada uno de nosotros una enseñanza muy especial hablando de las doctrinas bíblicas. Así que bueno, para no perdérselo, próximo 16, del 16 al 18, recuerden que son 3 días, 4 servicios, porque el día sábado tendremos 2 servicios a las 5 de la tarde y el otro a las 19 horas, así que no se lo pierdan. El viernes a las 20 horas y el domingo a las 10 de la mañana, o sea que ahí no se modifica nada. Bueno, el viernes a las 20, un poquito antes de lo que siempre tenemos ahí las reuniones, y el sábado sí tenemos 2, así que por eso acentuamos ese esa información para que lo tengan en cuenta, ¿sí? Y ya saben, los que vienen desde fuera de la provincia, fuera de la Argentina, tienen que registrarse, es necesario que lo puedan hacer, así que por su comodidad, por su confort y además porque también va a ser asesorado. Tenemos gente especializada, Jamashia Tour se va a encargar a ti también de asesorarlo correctamente. Si usted no tiene cómo venirse, cómo trasladarse o lo que necesite, bueno, allí le van a presentar todas las opciones para que usted disfrute de nuestra ciudad, de nuestra Mendoza amada, de nuestra Argentina amada, si es que viene de otros países. Así que bueno, los invitamos para que también sean asesorados y para que ingresen allí a la página en jtamendoza.com. Bueno, allí tienen, es muy fácil de inscribirse, registrarse. Recuerden que la entrada es libre y gratuita, no es para cobrar, no es que tienen que pagar entrada, no. El registro es solamente para las personas de afuera, simplemente por una cuestión de control. Así que simplemente los invitamos a que lo puedan hacer y los esperamos a todos este 12 de octubre, del 12 al 18. Vamos a hacer así porque lo englobamos todo en una semana, del 12 al 18. Entonces, una semana súper, súper especial aquí en la provincia de Mendoza. Ahora sí, nos vamos a la pausa, ¿les parece? Nos vamos al encuentro de la música. Ya venimos, no se vayan, ya volvemos con mucho más. Tenemos mucho aquí en la tarde hasta las 20, a pesar de que ya estamos avanzaditos. Ya volvemos, dale.

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1: Tu sol nunca se pondrá, tu luna nunca descenderá, pues el Señor será tu luz perpetua. Tus días de duelo llegarán a su fin. Isaías capítulo 60, versículo 20.

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Bueno, avanzamos en la tarde, como decíamos recién, y ya casi que estamos en la última hora, ¿eh? Nos separan 9 minutos de las 7 en toda la República Argentina. Bueno, estás conectadísimo con Cine Medios, estamos en 21.1, estamos en 87.9 FM y estamos en JT Oficial allí en nuestro canal de YouTube. Así que bueno, saludamos a la gente que está conectadísima en distintas plataformas o medio, trae la página también. Obviamente pueden ingresar ahí a la página, que ahí también estamos con ustedes diciendo presente. Bueno, ¿cuántos te dicen presente hasta ahora? Queremos ver sus presentes. Que bueno, por acá arrancamos con los presentes. ¿Les parece? Rápidamente, a ver, tenemos en el chat, a ver, tengo a Sergio Inca. Nuestro sueño. Bueno, que nos dejaba ahí manitos presente. Gracias, Sergio, nuestro compañero, le mandamos un abrazo. Silvia Camposano dice, hola chicos, shalom familia. También dejaba muchas manitas, así que bueno, también dejando su presente. Dice por este lado Silvia, con Cristo Jesús sobran los motivos para sonreír. Muy bien, y sí, totalmente. ¿Por qué? Porque no puede estar triste un corazón que alaba a Cristo, decía un viejo coro, ¿se acuerdan? Un viejo corito, hermoso y lindo corito. No puede estar triste un corazón que justamente alaba a Cristo. Más allá de los problemas, las circunstancias, pero bueno, vamos y nos ponemos de pie, ¿sí? A ver, dice por acá, Cristo Jesús es la provisión que necesitamos para vivir felices, Silvia, y es muy bien, seguramente hay algún comentario, algo que hemos estado charlando. Y dice por este lado, bueno, dejaba corazones, muchas gracias Silvia. Luciano Costa dice, amén, también alguna reacción. Jesucristo cura mi mamá. No sé si está pidiendo oración, bueno, seguramente, y si no, ahí lo ponemos en oración, por supuesto, dice por acá Luciano Costa. Silvia Camposano dice, Cristo es nuestro médico, amén, ahí poniendo muchos bracitos, y claro que sí. El que sana nuestros corazones, sin duda. Bueno, nuestro Dios obra con poder sobrenatural, decía. Y dejaba manos por allí, por esta lado, dice hermana Vane. Es una sincronización perfecta. Bueno, claro, un poco hablamos al comienzo, pero hablamos de... Hablando en cuanto a alusión a las chicas que justamente hacen la sincronización del nado. Bueno, nuestra vida en Dios. Si nos sincronizamos en Dios, ahí que obviamente podemos hacer una sincronización perfecta. Sin Dios... estamos totalmente descolocados, desubicados, sí, no, con Dios sí podemos lograr una sincronización perfecta. Bueno, hablando de eso, siguen los Juegos Sudamericanos, yo tenía la duda, ¿cómo será que ganaron las Leonas y los Leones de Oro? Ahí, le ganamos a Chile, lo loco esto que los dos le ganaron a Chile. Bueno, más información lo vamos a tener allí en nuestro resumen de noticias, así que nuestros últimos minutitos que compartimos con nuestro short de noticias al cerrar la tarde. Información nuestra de Sepa Noticias tiene que ver con la victoria que han tenido las Leonas y los Leones, estamos hablando del hockey, en los Juegos Sudamericanos le ganaron a Chile, las Leonas y los Leones, increíble, tremendo, lo loco digo que los dos justo jugaban con Chile y los dos le ganaron a Chile y los dos se llevaron la presea dorada, así que bueno, muy bien por las Leonas, muy bien por los Leones, bien ahí Argentina, vamos nomás todavía acumulando preseas doradas o medallas en realidad, porque Argentina está llevando y está ganando muchas veces, así que bueno, yo tenía la duda de que si habían terminado, no, todavía siguen ahí los Juegos Sudamericanos. Bueno, volviendo al tema, volviendo a los saludos, a ver, por acá dice, bueno, chicos, sin Dios nos morimos, dice, espiritualmente vacíos, dice, y es, bueno, muy cierto, es así. Bueno, dice, vamos por la explosión espiritual, decía Silvia, bueno, Humberto, dice, por este lado, ¿qué onda el pibe del clima? Pone un emoji. No sé, che, saca, vamos a ver cómo está ahora. Ahora le vamos a consultar, a ver si se me levantó. Está como perdido, no sé qué le pasa. No sé qué le pasa, ¿eh? Lo vamos a presentar a Dios ahí, le hace falta a Dios, me parece. Porque está como perdido, está como bajón, está ahí como medio pinchado, ¿viste? No, qué feo, Mateo, ¿qué pasó? Bueno, por acá dejan emojis, bueno, obviamente riéndose. David Cortina dice, ay, este Mateo, Vane. Hoy no está en su día, me parece. Hoy está, pero bueno, le vamos a dar una oportunidad. ¿Qué dicen ustedes? Le vamos a dar una segunda chance. En un ratito ahí ya, ahora le preguntamos porque nos quedó pendiente el resto de lo que va a pasar en el clima. Atención porque viene sonda. Y atención porque tengo novedades con la sonda, así que ya les voy a contar. Bueno, Nancy por acá también deja manitos, emojis, presente. Bueno, muy bien, Nancy. Nico Troila dice, acá estamos. Ah, bueno, un abrazo para Nico. Nico Troila, el Nico Troila que yo conozco. Si es él, bueno, decime, listo, acá. Ok, soy yo. Bueno, Nico, y saludó a su esposa, obviamente. Si es el Nico que yo conozco, le mandamos un abrazo enorme. Bueno, gracias a la gente que está ahí presente a través de nuestro canal de YouTube, que por supuesto ahí estamos
leyendo los mensajes que nos han ido dejando. Bueno, por acá tengo, tengo en WhatsApp, a ver qué tengo por acá, arranco por este lado. Antes les recuerdo que hoy tuvimos la hora esa, así que no se olviden que si quieren volver a escucharlo, después de las 20 por 87.9, por supuesto lo van a poder escuchar. Bueno, a ver, ¿qué dice? Hacen una pregunta, me imagino que para el pastor, así que la vamos a guardar.

0: Una flor, ay, qué bonita, mira qué linda. Bueno, tengo algo para contar también de la primavera. Uy, tengo muchas cosas, que vamos, porque si no, no llego. Bueno, a ver, mira lo que nos dejan nuestras amigas con sus artes, ¿cómo sería? Artes visuales, ¿cómo le podríamos decir? Bueno, sí, totalmente. Artes plásticas, yo me acuerdo que en el colegio cuando teníamos plástica teníamos esto de dibujar, de pintar, que a mí me encanta. Mira qué bonito a ese Jesús que nos han dibujado por acá, ¿no? Como, bueno, como se lo imaginan, obviamente, porque nadie sabe cómo es. No hay un registro, pero bueno, ya sabemos que todos ahí tienen como una mera imaginación. Bueno, qué bonito, me encantó este Jesús que nos ha dejado nuestra amiguita acá, que nos ha dejado también audio. A ver qué nos dice. Hola, hola, a ver.
1: Hola, Vanessa.
0: Hola.
1: Dibujé. A Jesús.
0: Sí.
1: Y lo dibujé con lápiz en primero, luego lo remarqué con lapicera.
0: Ah, muy bien. Me encantó.
1: Vanessa, sí. Te canto una canción.
0: Dale.
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0: Muy bien.

0: Muy bien, pero ¿qué te parece? Espectacular. Muy bien, ahí yo le quería cortar, ¿cómo es eso? No. Acá cómo vamos a cortar el repertorio. Excelente, lindo tema, Muy bien, y hermoso el dibujo. Espectacular. Así que le mandamos un abrazo a Tania, si es que no me equivoco en los nombres, perdón, pues yo soy de confundir rápidamente los nombres. Bueno, un abrazo para nuestra amiguita que siempre nos deja allí algo y nos comparte. Bueno, a ver, ¿qué más tenemos? Seguimos mejor más mensaje por este lado. Bueno, más audio. A ver qué nos dice esta vez nuestro amigo desde Córdoba capital. No, mentira, desde Mendoza. Cordobés, pero ya adoptado acá en Mendoza, ya parte nuestro, ya es mendocino, así que a ver, ¿qué nos dice? Hola.
1: Hola, Vanessa, Dios te bendiga.
0: Buenas.
1: Saludo a la familia pastoral y a toda la iglesia, Jesús te ama. Y el corito dice a así. Ver.
0: Vamos.
1: No puede estar triste un corazón que alaba sí. a Cristo.
0: Eso.
1: ¿Cómo puede estar triste?

0: alaba a Dios.
1: Excelente.
0: ¡Aleluya!
1: Muy bien. Hoy estamos de karaoke. ¿Qué onda, eh? Muy bien ahí en karaoke. Excelente, excelente. ¿Cómo dicen por ahí las profe? Excelente. Bueno, muy bien. Excelente. Bueno, muy bien, Gustavo. Y es verdad, ese era el corito. No puede estar diciendo un corazón que alaba a Cristo, claro. Bueno, muy bien. Gustavo, que siempre ahí sale de su repertorio, ¿viste? Él saca ahí de la bajo la manga, tiene un montón de coro. Así que tiene un himnario, Gustavo. Siempre sale con un coro nuevo. Así que, bueno, este es viejito, este trae, tiene sus años. Bueno, a ver, por acá dice. Dice, bueno, hola mis hermanos aquí presente. Cristo es nuestro amparo. Amén. Dicen, muy bien, claro que sí, nos dejaba ahí. Abrazo eterno, nos desean por acá. Bueno, muchas gracias. Bendiciones. Bueno, a ver, por acá nos dejan otro audio y. A ver si lo escuchamos. ¿Es de ahora este audio? Creo que sí, porque otro lo eliminó. A ver si es de ahora.
2: Hola, a Radio JTA.
1: Ah, muy bien. Hola.
2: Bendiciones, hermana, señora Vanessa.
1: Muchas gracias.
2: Yo ando bien.
1: Sí.
2: Yo aquí voy a hablar con nuestro hermano Daniel Cepeda y va a hablar.
1: A ver.
3: Bendiciones.
2: Hermana Vanessa.
3: Hermana Vanessa,
2: sí,
3: Dios le bendiga.
1: Gracias.
3: Bendiciones, estamos orando por usted.
1: Gracias.
3: Su congregación. Que Dios le bendiga. Amén.
2: Amén, bueno. Amén. Bendiciones. Y
1: sí.

0: Bendiciones.
1: Bueno, muchas gracias. A ver, nos mandaban otro.
0: Hola, a radio, justamente.
1: Ah, es el mismo, lo repitió. Bueno, no hay problema. Bueno, muchas gracias. Gracias ahí a los familia Cepeda, ¿no? Que también ahí se comunica con nosotros y nos deja su saludo. Muchísimas gracias. Abrazo eterno para ustedes. Y gracias, gracias por sus oraciones, obviamente, por la iglesia. Jesús te ama. Bienvenido y agradecidos por sus oraciones. Siempre son bienvenidas. Bueno, dice, hola, Vane, saludos desde Italia. Bueno, un abrazo. Ay, qué lindo, tan bella, bella, ¿no? Bella Italia. Qué lindo que es Italia. Bueno, ya viste que le dijimos a Mateo que nos saludara en italiano. Vamos a ver si le podemos. Vamos a ver cómo está ahora. Ya lo voy a consultar a ver si se le fue lo de la mala onda, pues estaba como medio pinchado. Y a ver si saludamos ahí a nuestra amiga o amigo que no nos deja el nombre, pero nos dejan que el saludo desde Italia. Así que un abrazo de tan lejos. Ahí cruzamos el charco, Cruzamos el charco. Muy bien. Bueno, a ver, tenemos más por acá audio. ¿Sabes qué nos dicen? Hola.
2: Hola, Vanessa. Bendiciones.
1: Hola.
2: Saludo a la radio. Y también la familia Patolar que está en su casa en iglesia.
1: Sí.
2: Solo todo. Esta noche voy a estar en la hora Shema. Bueno, los martes nacen y voy a jugar a la pelota.
1: Ah, bien, ¿no?
2: Bendiciones.
1: Bueno.
2: Feliz día de la primavera, Vanessa.
1: Gracias.
3: Hola, Vanessa. Bendiciones. Mili. Feliz día de la primavera.
1: Gracias.
3: Chao.
2: Te voy a mandar un dibujo de la Rishima.
1: Ah, bueno, mirá, porque es verdad, los chicos están a full los días martes, también tienen Yema, que mi hijo todo el tiempo dice Yema niños, así que nosotros decimos Yema niños. Yema Kit le hemos bautizado a nosotros en casa. Y los chicos, claro, tienen sus trabajitos ahí extra. Es un día que tienen los chicos ahí, que los días martes van con todo el cuerpo alabanza. Son los hijos de cada uno de los ministros del cuerpo alabanza. Así que bueno, están allí compartiendo con los profes, que les mandamos un abrazo eterno. Nada, los profes de Hora Yema, increíble el trabajo que hacen, de enseñarles, de darles el conocimiento de la palabra, de jugar con ellos, porque también juegan, tienen su momento de recreación, obviamente. Así que ahí Teo dice, voy a jugar a la pelota. Bueno, es que tienen un espacio tan amplio, imagínate, un espacio tan, tienen un patio tan grande ahí en la JT que lo pasan bomba los chicos. Mientras los papás se preparan y se capacitan y nada, y se entrenan porque después se viene el fin de semana, así que un gran fin de semana donde, bueno, hay que estar bien entrenado. Y me encantó tu dibujo, Teo, está buenísimo. ¿Qué es esto? A ver, para, voy a tratar de analizarlo. Mira, es un soldado, veo un soldado ahí con la espada, el escudo, claro, el yelmo dice el casco de la salvación. Mira qué bueno que está ese dibujo, me encantó, Cinturón de la verdad, el escudo de la fe, el calzado del evangelio, la paz. Está buenísimo, me encanta, me encanta. Está para imprimirlo, de verdad, Posta que está para imprimirlo y hacerlo ahí una remera, ¿no? De una remera ahí con eso, me encantó. Ya tiene que salir 1000 remeras de esas. Ya, Teo, yo que vos te tiro ahí la idea, Dale, Teo, hacete emprendedor ahí con ese dibujo, está buenísimo. Vos lo haces una remera, Teo, y remeras, gorras. Me encantó, ahí el soldado con la armadura de Dios. Ahí está, bien armado, como tiene que ser.
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1: Bueno, me encantó ahí los mensajes. A ver, tengo más por acá. Ah, bueno, a ver, me mandaron uno más. Ah, bueno, un audio. A ver, ¿qué dice Teo? A ver, hola. Teo.
2: Hola, Vanessa. Sí. Es mi dibujo que yo creé.
1: Ah, eso, muy bien.
2: Cuando dice, dibujo algo que te recuerda estar en el alerta acerca de Dios. Y vos, sí. Yo dibujé la armadura de Dios. Y por eso dibujé eso.
1: Ah,
2: me
1: muy
2: encantó
1: bien.
2: Mucho ese dibujo.
1: Ah, bueno, me encantó, obviamente. Teo, también se merece el aplauso, obvio. Chicos, tarde de talentos hoy. Ayer hicimos tarde de flores, tarde de planta. Hoy tarde de talento, porque me encantó, Nos mandaron hermosos dibujos, canciones, karaoke. Tenemos una audiencia que, nada, nos sacamos el sombrero con ustedes, de verdad, De verdad, que qué linda audiencia que tenemos, me encanta. Bueno, un abrazo, Teo, y un abrazo para todos los que están allí conectados. Por supuesto, si quieren dejar sus mensajes, pueden seguir haciéndolo. Así que al 261-384-2553. Bueno, Nico, le mandamos uno. Nico dice, sí, el mismo. Bendiciones, Van. Es muy bien, Nico, un abrazo a Nico, que yo lo veo de lejos a Nico, de los días de reunión ahí con su esposa que viene con la familia, así que nada, ahora te saludamos desde acá, Nico, abrazo eterno entonces, un gusto, gracias por estar allí presente y a todos los que están presentes en esta tarde. Bueno, lo que les iba a contar, no, vamos con Teo, ¿les parece? Con Teo. Sí, bueno, es que sería el acortadito de Mateo. Vamos con Mateo, a ver qué onda y veamos si se recuperó. Porque la verdad que no sé, no sé si Mateo se ha recuperado o no se ha recuperado. La verdad que estaba medio pinchado. Pero vamos con el tiempo, ¿les parece? A ver.
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1: Bueno, Mateo, a ver, acá estamos otra vez. ¿Cómo estás, Mateo? Vamos de nuevo, Mateo. Me imagino que ya estás pum para arriba. Te necesitamos bien pila, ¿eh?
5: Vamos de nuevo. Dale, vamos con todo. Contá conmigo para lo de hoy.
1: Sí.
5: ¿En qué te puedo ayudar?
1: Bueno, contanos el extendido del clima porque tengo por ahí dato de que viene sonda. Pero bueno, a ver, ¿qué tenés vos según el Servicio Meteorológico Nacional?
5: A ver,
1: para mañana.
5: Ahí estoy mirando. Bueno, para mañana ya, ojo, porque el extendido marca un cambio de temperatura importante. Sube bastante entre semana. Podría llegar a 27 o 29 en algunos días. Así que, ojo con el sonda. Estemos atentos a la alerta. Hay ascenso térmico y viento. O sea, Mendoza de nuevo en el radar meteorológico. Capaz haya menos movimiento de turistas chilenos hacia Mendoza.
1: Ah, mira.
5: Y eso le afecta al turismo, ¿no? Sobre todo ahora que empieza la fiesta en Plaza Chile.
1: No, ya pasó la fiesta. Ya pasó.
5: Ah, ya pasó, entonces.
1: Ya pasó. ¿Qué claro, pasó, Mateo? Pasó. ¿Te me quedaste con la información?
5: No.
1: ¿Qué
5: Esta
1: pasó?
5: Es la información que tengo.
1: Ah,
5: qué maco. Entonces.
1: No, ya pasó.
5: No, ya pasó.
1: Sí.
5: Ya pasó. Sí. Vamos a estar atentos para ver cómo afecta en el turismo a Mendoza.
1: Bueno, no, igual ya pasó, igual es verdad, el Cristo Redentor estaba cerrado, pero ya está habilitado, 24 horas, ya tranquilo porque es horario de verano. Pero bueno, contame qué va a pasar el jueves, el viernes, porque temperaturas altas estoy viendo por acá, ¿eh?
5: Sí, a ver, jueves 28, viernes 27, o sea, máximas altas, calor para remera.
1: Sí.
5: Pero también el sonda... Dame un segundo.
1: A ver, bueno, dale, tómate. Tómate el tiempo.
5: Sí, nublado. Dale, ya estamos. Bueno, jueves y viernes se viene esa suba con 28 y 27 grados respectivamente.
1: Upa.
5: Y el jueves con brisa. Así que sí, para remera durante el día, pero con la antenita puesta por el viento. Y por ahora, más que decir sonda, diría ojo con las alertas. Después, el fin de semana, el calorcito sigue con máximas que pueden acercarse a 29, pero para hablar de sonda al aire, mejor decir precaución hasta que el servicio meteorológico emita una alerta específica para la zona.
1: Bueno, bien entonces la recomendación. Bueno, eso estamos viendo en pantalla. Entonces, bien como lo acabamos de escuchar, Mateo, que nos tiraba ahí los datos. 25 para el miércoles, 29 para el jueves, 26 para el viernes, probablemente en esos rangos que vamos a tener. Y atención, porque tengo información acerca del sonda. Dice que puede llegar a afectar las clases para el jueves. La DG dice que está siguiendo de cerca el fenómeno con los especialistas de defensa civil, así que estaremos muy atentos mañana seguramente, porque... Claro, dicen que es muy probable que baje al llano el jueves y es muy alta la probabilidad según los meteorólogos. Así que han detallado que este fenómeno podría darse de forma sectorizada, afectando algunas áreas con mayor crudeza, pero advirtió que las ráfagas serán de gran magnitud, reviviendo la preocupación en gran parte de la provincia. Así que estaremos muy atentos, muy alertas. Ustedes saben todo lo que causa el sonda, los peligros y demás de transitar con este viento. Así que bueno, ¿qué va a pasar con las clases? Atención, dicen que tienen que estar muy atentos a las familias, seguramente mañana vamos a estar muy atentos con la información que se pueda llegar a dar para saber si se va a dar de forma presencial o no el día jueves, porque es el día más fuerte donde se espera el sonda. Bueno, ahí tenemos 29 en pantalla, pero en otros medios decían 33, ¿sí? Otras voces meteorológicas decían 33 de máxima, así que un calor. Jueves te la debo, calorcito. Igual no va a bajar mucho, ¿eh? Mirá lo que es el viernes, no es que baja y después tenemos un frente frío, no. Después baja, pero no tanto. Recién la semana que viene vamos a tener ahí como una baja en la temperatura. Bueno, ahí estamos. Bueno, Mateo, ya excelente tu reporte meteorológico, pero bueno, todo bien, ¿no es cierto? ¿Ya estamos bien?
5: Sí, todo más que bien, Vané. También te quería preguntar, ¿vos cómo estás?
1: Ah, no.
5: Así con
1: No, yo muy bien, excelente. Excelente, excelente, bien. Mateo. Sí, sí, sí, pum para arriba.
5: Dale, eso es lo que quiero escuchar, porque viernes, ¿viste? El viernes es fin de semana con todo.
1: Sí, sí, sí, sí.
5: Hay que... Sí, yo diría que hay que invitar a la gente, decirles que se abrigen, si qué sé yo, salen, o en el tema de reunirse.
1: También, sí.
5: Sí, en familia, si es... Uh-huh. Sí, es el tema de reunión o de celebración.
1: Sí.
5: Sí, sí.
1: Bueno.
5: Estar atento, Iki, y abrigado y...
1: Bueno, dale, Mateo.
5: Y cantar.
1: Obvio, la JTA, sí, con todo, con muchas pilas. Bueno, Mateo, sí. Nada, me alegro que estés bien. Entonces, ya te tengo que dejar porque nos tenemos que ir a una pausa. Y antes le quiero contar a la gente lo que está pasando, lo que ha pasado de ahí en Atacama. Pero ya te voy a contar a vos también, después te lo cuento si querés ahí. Pero bueno, nada, Mateo, gracias. Gracias por el reporte y cualquier cosa nos estamos hablando. Ah, no, antes de irnos.
5: Dale.
1: O sea que se comunicó alguien de Italia. ¿La saludamos en italiano? ¿Te parece? Le decimos ahí, Dios te bendiga. Claro, sí. Qué gusto escucharte o saber que estás escuchándonos desde Italia. ¿Cómo le dirías en italiano?
5: Ciao, come stai? Molto bene, molto felice di sapere che ci ascolti. Grazie per sintonizzarti e buon ascolto.
1: Oh, sì.
5: Un saluto e un abbraccio forte.
1: Ahí está, me gustó. Abracho fuerte, ese seguro me voy a acordar.
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1: Abracho fuerte, ahí estamos, ¿eh? Abracho fuerte entonces para nuestros amigos que nos están escuchando desde Italia, como nos decían hace un ratito nada más, y seguramente otros países que ya vamos a incursionar ahí con otros idiomas, ¿por qué no? Bueno, muy bien. Bueno, hablando de eso, cambiando totalmente de tema, en realidad, antes de irnos a la pausa. Bueno, a ver, estábamos, usted estaba hablando del clima, justamente hermoso, y además porque la primavera que arrancó con todo, acá todo en el hemisferio sur y demás, nosotros en otras partes, obviamente arrancó el otoño, ahí está, claro, yo me pierdo, acá arrancamos la primavera, en otros lados arrancaron con el otoño, ya con el descanso ahí de las temperaturas tan cálidas, tan fuertes que han tenido en otras partes del planeta. La verdad que por eso decimos Dios nos ayude con el veranito, cómo se viene. Bueno, vos sabés que se dio como, bueno, un fenómeno, así lo llaman. Y yo digo, más que un fenómeno, es la creación del creador, justamente. Lo que es el creador, y esto, la verdad, y con esto nos vamos a ir a la pausa. Lo que pasó, y esto despierta justamente la curiosidad, y bueno, nada, imagínate que los fotógrafos, periodistas, los que filman, los que hacen documentales, qué mejor que viajar al desierto de Atacama, porque dice que se llenó de flores, pero mirá qué loco esto, porque vos decís, ¿cómo? Si es un desierto, ¿cómo se va a llenar de flores si es un desierto? Se entiende, ¿no? Es un desierto, tiene que estar desierto. Aparte, el desierto de Atacama no es el que está con la ropa, no es que donde el basural de ropa que le llaman ahí también, que dicen que son toneladas de ropas. Bueno, me parece que es por ahí, ¿no? ¿Vos sabés lo que se dio? Bueno, este fenómeno, como te decía, que capaz humanamente no hay explicación, pero nosotros entendemos que acá el creador hace lo que quiere porque él es el creador y hace cosas que nos va a desubicar a todos nosotros. Como por ejemplo esto, que un desierto se ha llenado de flores por las lluvias y que dice que podría alcanzar su mayor esplendor en octubre, ahora, dentro de poquito. Este fenómeno dice que podría cubrir unas 15.000 hectáreas, millones de semillas y de bulbos permanecen bajo la arena hasta que el agua dice que activa su crecimiento. El desierto de Atacama, que es uno de los lugares, escucha porque esto es lo sorprendente, porque alguien va a decir, ¿qué tiene de sorprendente que hayan flores? Capaz campo de flores encontramos por varios lugares. Lo sorprendente es que este es un desierto, es el lugar más árido del planeta. ¿Sabían eso? El desierto de Atacama es el lugar más árido del planeta y cambió de paisaje después de las intensas lluvias que cayeron durante el invierno, que se dio también en Chile. Bueno, no solamente se esperan lluvias acá, Chile también sufrió el tema de las lluvias. Las lluvias, todas las inclemencias del tiempo que fueron realmente terribles y hasta trágicas, ¿no? Hubieron gente que lamentablemente perdió la vida y demás y que tuvieron momentos bastante complicados ahí en Chile. ¿Qué pasó? Dice que grandes extensiones de arena quedaron cubiertas por flores de distintos colores. Es un fenómeno natural. Bueno, nosotros decimos, es la creación de Dios, señores. Es la creación de Dios. Dicen que lo conocen, o este fenómeno lo llaman como desierto florido, según la Corporación Nacional Forestal de Chile. Este año podría alcanzar una de sus mayores extensiones y llegar a unas 15.000 hectáreas en octubre. Dice que durante el año y debajo del suelo permanecen millones de semillas y bulbos. Unas 200 especies, wow. Ahí podemos ir a buscar flores y plantas. ¿Vos querés planta? Ahí está, vamos al desierto de Atacama. Que esperen que, claro, que por estas condiciones que se han dado, que bueno, que vayan a crecer, es lo que se espera, que puedan crecer, y que entre ellas dice que aparecen los suspiros blancos, las patas de guanaco, que no sé cuál serán, ahí sí me mataste. Dos de las flores que tiñen de violeta grandes sectores del desierto, pero no se los voy a contar, lo vamos a ver, hay un video por acá que lo vamos a ver, si es que me lo permite, espero que YouTube me lo permita mostrar, a ver si lo vemos, mirá. Este es el desierto de Atacama. Mira lo que es eso. No, una cosa increíble. No, qué belleza. No tiene audio, a ver. No, creo que no. Así. No, qué belleza, por favor. Contemplemos las bellezas del Señor. Damas y caballeros, lo que estamos mostrando es un fenómeno, como te decía, inexplicable para el ser humano. O le van a buscar la explicación, pero ¿cómo puede crecer flores en el desierto? ¿Cómo puede crecer una planta en el desierto? En medio de la nada, en el lugar más árido, ahí te das cuenta el cuidado del Creador. Ahí una vez más se ve y se cumple la palabra cuando Él dice que Él cuida de las flores, de las plantas. Él viste los lirios, él da de comer a las aves silvestres, a las aves del campo, a los animales, no descuida a nadie. ¿Cuánto más no te va a cuidar a vos? Para que lo pienses, ¿no? Para que lo pienses. Sacá la cuenta, si en el desierto una flor sale, revive, muestra su esplendor. En medio de la nada, Dios las cuida y las hace vivir. ¿Cuánto más contigo? ¿Qué miedo tenés entonces? ¿Qué miedo tenemos, señores? ¿Qué miedo tenemos al futuro, a lo que venga? A la muerte, a la enfermedad, al quedarme solo, al que no me voy a casar nunca, yo no me voy a quedar solterón para toda la vida. ¿En serio tenés ese miedo? ¿Miedo a qué? Si Dios puede sostener a estas flores, ¿no te va a sostener a vos? Si Dios le puede proveer a estas flores agua, tierra, nutrientes, ¿no te va a proveer a vos lo que necesitas? Señores, nos vamos con este campo ahí en Atacama, en el desierto. Mira, esto es lo que el Creador hace crecer.

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Bueno, mientras suena la música de la JTC, niño tiene que nacer sonando a esta hora de la tarde. Nosotros estamos ya prácticamente en la recta final, señoras y señores, porque la verdad que no queda mucho tiempo. Pocos minutos así para ir cerrando por lo menos el día de hoy el tema de la semana. Obviamente tenemos toda una semana por delante, tenemos allí mañana, bueno, hoy tuvimos la hora es, no se olviden allí para poder disfrutar y seguir aprovechándolo el tema y seguir ahondando lo que el pastor nos enseñaba en el día de hoy, que realmente fue muy interesante, porque bueno, arrancando desde el huerto del Edén, como ustedes saben, todo arranca desde ahí, todo comienza desde allí. Así que remontándonos y leyendo, vamos a ir rápidamente a la palabra de Dios para ir, por lo menos lo vamos a dejar ahí como siempre decimos, puntos suspensivos, ¿sí? Tarea en casa, lo dejamos para mañana en realidad porque vamos a continuar, pero bueno, digo, qué importante poder seguir aprendiendo de este tema en la casa, en el hogar, la hora yema en familia, como muchos tuvieron el día de hoy, mañana también, así que bueno, no perderse allí, de ser parte de una hora yema, porque allí se sigue aprendiendo muchísimo más, tenemos allí muchos puntos en lo que es el estudio, yema estudio, que también lo compartimos aquí en radio, algunos puntos, no todo, por supuesto, ahí por eso tienen hora yema en familia, para que lo puedan compartir ampliamente, pero bueno, algunos puntitos tocamos aquí también, que son muy interesantes, pero bueno, haciendo foco en lo que el pastor decía el día de hoy, hablando ¿de dónde arranca, no? Arranca desde el huerto del Edén, arrancando allí donde instalaron, justamente nos instalaron el miedo, el temor. Porque, ¿quién hizo el miedo? Dios no hizo el miedo. ¿Viste que el miedo, qué hace el miedo? El miedo te paraliza, el miedo te deja estancado, el miedo te hace cometer errores, como le pasó a Saúl. El miedo o el temor a perder el lugar o creer que otra persona iba a tomar sus cosas, lo lleva después a él tomar actitudes que en vez de mejorar, no, empeoró la situación, porque viste, como que iba de mal en peor, Saúl iba de mal en peor, no fue el ejemplo de decir, bueno, sí, está bien, el miedo lo llevó a preocuparse, por lo menos, ponele, si lo hubiese canalizado por ese lado, bueno, ponele, cuando uno dice, che, llegó un compañero nuevo al trabajo y no sé, me parece que este me va a quitar el puesto de trabajo. Si por lo menos lo canalizáramos ese miedo de decir, en vez de pensar de esa manera, decir, bueno, yo me voy a poner las pilas, ahora me voy a forzar más, que en realidad debería ser siempre así, no es que porque llegue otro, no porque venga uno que ponele que sea mejor, qué sé yo, pero bueno, estamos hablando de cómo podría haber tomado otra actitud. Saúl no lo hizo, ya sabemos, por eso fue de mal en peor, ¿sí? Su vida fue de mal en peor, porque claro, en vez de justamente canalizar ese miedo o ese temor o decir, bueno, a ver, ¿qué hago para cambiar mi realidad? ¿Qué hago para cambiar esta situación? ¿Qué hago para, justamente cambiar, bueno, mi situación, mi vida? ¿Qué hago para que, tomar otra actitud, se podría decir, ¿no? Lamentablemente, ¿qué hizo? Bueno, no, justamente no hizo lo correcto. O sea, al contrario, el miedo lo llevó a pensar mal, a actuar mal, a querer matar a David. Imagínate, planeando allí una muerte. Bueno. Y toda la historia que ya después la vamos a retomar porque es muy interesante. Pero ahora nos vamos a remontar al Génesis, obviamente, porque es allí donde comienza todo, como decía el pastor el día de hoy, cómo fue instalado, sin duda, instalado así como el sembrador que instaló las cizañas, ¿se acuerdan? Lo mismo. Instaló el miedo porque Dios le dice y le recalca al hombre. Y lo vamos a leer en Génesis 3:10, que es el texto que el pastor nos compartía el día de hoy. Ahí lo ponemos en pantalla. Y claro, después de haber comido, ya saben, toda la historia, comer el fruto y qué sé yo, dice más, del 9, perdón, lo vamos a leer del 9, mejor ahí dice más. Jehová Dios llamó al hombre y le dijo, ¿dónde estás tú? Le dice Dios, ¿dónde estás? Estaban jugando a las escondidas, parece, ¿no? Adán y Eva, porque se ven escondidos. ¿Dónde estás? Le dice Dios. Claro, qué loco, porque como si nosotros, a ver, es como si Dios no supiera y Dios sabe dónde estamos. Pero ¿qué pasa? Acá siempre vemos a un Dios que da oportunidades. Oportunidades de, a ver, de volvernos a Él, oportunidad de declarar, oportunidad de arrepentirnos, oportunidad de reconocer, me equivoqué. Siempre está dándonos oportunidades. No es que Dios no sepa. ¿Ustedes creen que Dios no sabía dónde estaba Adán? ¿Ustedes creen que Dios no sabía lo que había hecho? ¿Ustedes creen que Dios no sabía que Adán había comido del fruto que no tenía que comer y que estaban escondidos porque obviamente sus ojos fueron abiertos? ¿Ustedes creen que no lo sabía? ¿Pero por qué Dios hace estas preguntas que parecen preguntas como, como obvias? Uno se está preguntando una obviedad cuando Él ya lo sabe todo. Pero es que ahí ves a un Dios de misericordia. Justamente cuando Él hace estas preguntas, es como diciendo, te estoy dando la oportunidad que vos lo hagas, por tu decisión. Acá está más que claro que Dios nos da libre albedrío, decisión propia.
Porque si Dios fuese un Dios dictador que impone, como muchos pueden llegar a creer o muchos quieren hacer creer y hacerlo ver de esa manera, cuando dicen, ay, tu Dios no te deja hacer esto, ay, tu Dios, la iglesia, ¿dónde va? No, mentira, eso es mentira del diablo en realidad, que ha tergiversado la palabra o el evangelio. Así que cuando alguien te diga eso, obviamente desde ya descartalo, porque no es así, no es que Dios no nos deja. Porque imagínate que es como decir, Dios no me dejó comer del árbol. No, no es que Dios no le dejó. Dios le dijo y le sugirió que no comieran porque les iba a pasar tal cosa. Y eso lo pueden leer en los capítulos anteriores. Pero bueno, ahí tenemos la libertad de que lo hicieron. Y aun cuando lo hicieron, ¿qué pasó? Dios les pregunta, ¿dónde están? ¿Dónde estás tú? Entonces, claro, dice que responde, Adán, dice, él le respondió, oí tu voz en el huerto y tuve miedo. ¡Wow! Tuve miedo porque estaba desnudo y me escondí. Declaración de Adán. Se declara una verdad, obviamente. Pero bueno, repito, acá Dios dándole la oportunidad de que sea él que le diga qué pasó, qué sucedió. Entonces, ahí vuelve otra vez Dios a mostrar su misericordia, vuelve otra vez Dios a mostrar su amor, su paciencia, porque de una podría haberle dicho Dios ahí, de una lo podría haber fulminado si quería, pero como Dios no es así, no actúa así. Él siempre está esperando que vayamos a él a buscar su misericordia, que nos acerquemos al trono de su gracia, creyendo que él existe, que él hay, que él es verdadero, porque no te va a rechazar. Él no rechaza al que se acerca con un corazón humilde y arrepentido. Sí rechaza al soberbio, sí rechaza al altivo, sí rechaza al orgulloso, a ese sí, pero al humilde, al que se arrepiente, al que reconoce, Dios lo mira de cerca, dice la Biblia. Entonces, esperaba que Adán tuviese esa actitud de decir, me equivoqué, me pasó esto, perdón. No tuvo esa actitud, lamentablemente, pero acá otra vez Dios le dice, ¿quién te enseñó que estabas desnudo? ¿Has comido del árbol de que yo te mandé? No comieses. Bueno, y ahí después Adán, ¿qué termina haciendo? Bueno, termina excusándose, ya conocemos la historia, pues síganlo leyendo ustedes, pero bueno, un poco allí el pastor hacía alusión el día de hoy esto de cómo en el huerto del Edén arranca este miedo, este temor, este miedo, ¿a qué? En este caso, este miedo, no sé, miedo a Dios, que le tenían miedo a Dios como si Dios se hubiese mostrado malo. Te entiendo cuando uno tiene miedo, cuando alguien, sí, es verdad, no soy una persona mala, ya te maltrató, ya sabes cómo es, o decís, ay, no, me va a matar, y te da miedo, ¿viste? Como cuando te mandabas una macana y vos sabés que tu mamá te iba a dar, ibas a cobrar, ¿no? Cuando uno se mandaba una y sabías que tu mamá te iba a agarrar con la chancleta, bueno, ahí te entiendo, porque es algo como que ya había un conocimiento de cómo iba a reaccionar esa madre, ¿no? Ese padre también, cuando te agarraba el cinto y te la daba duro. Entonces, obvio, es lógico que uno se tiene miedo, porque bueno, ya sé cómo va a reaccionar. Pero Dios no es así. O si en algún momento Dios, o por lo menos no, la Biblia no relata, no describe a un Dios malo, a un Dios que dictador, a un Dios castigador, como muchos, muchas religiones han metido en la cabeza a la gente, ay, si no haces esto, Dios te va a castigar. Y por eso mucha gente sigue, pero por miedo, no porque ama o porque está convencida o porque tiene fe en Dios, sino porque sigue, pero estas son las religiones o las sectas que lamentablemente hay en el mundo, que meten ese miedo en la gente diciendo Dios te va a castigar, Dios te va a hacer, te vas a ir al infierno. Obviamente, obvio que hay vida eterna tanto de un lado como del otro, eso es real, pero mirá vos cómo tergiversan el mensaje de Dios para meter miedo en la gente, para que la gente o las personas sigan por miedo y no por amor. Y Dios no quiere que le sigamos por miedo, porque no es así. Dios no es un miedo para, perdón, Dios no es un Dios que infunde temor o miedo. O sea, temor sí, un temor santo estamos hablando, pero no miedo, estoy hablando del miedo. Ahora, lo loco que Adán tenía miedo de qué, si Dios no era un Dios que lo iba a o sea, no sé de qué, si nunca dio indicios de que Dios iba a ser un Dios que lo iba a fulminar, a castigar, matar, no sé. Bueno, obviamente tuvo sus consecuencias, por supuesto, pero qué loco, porque bueno, ahí te das cuenta cómo desde que comieron, obviamente el fruto que no tenían que comer, el mal se encargó de que el miedo inundara su corazón, que el miedo que y la falta de arrepentimiento, porque en realidad, claro, el miedo es lo que los lleva a ellos a cometer errores y uno tras otro, como Saúl, uno tras otro, en vez de rápidamente correr a Dios y pedir perdón y reconocer el error que habían cometido, no, se empezaron a culpar unos a otros. La culpa la tuvo la mujer que me diste, la mujer también le echó la culpa a la serpiente, bueno, y así sucesivamente.
Para ir cerrando, porque no tenemos mucho tiempo, pero nos va a quedar pendiente, porque algo que decía justamente el pastor esto, ¿qué pasa cuando uno tiene miedo? Cuando, ¿qué es producto de qué? De hacer lo incorrecto. El miedo es cuando, bueno, típico, como vemos los niños. El niño, ¿por qué tiene miedo cuando rompió el florero? Y sabe que no hizo, que algo no está bien, que hizo lo incorrecto. Entonces nosotros, como tenemos esa conciencia, ese conocimiento del bien y el mal, sabemos que cuando algo no está bien en nuestras vidas, hay miedo. Sabemos que cuando no estoy caminando derecho en Dios, iba a haber miedo, voy a caminar inseguro. Cuando sé que no estoy haciendo la voluntad del Padre, cuando sé que estoy en cosas turbias, como se dice comúnmente, y bueno, obviamente que el miedo siempre va a estar en nuestro corazón. ¿Por qué? Porque no va a estar la luz de Dios en nuestra vida, porque no vamos a tener la claridad de su palabra, porque no vamos a tener la paz y la tranquilidad que Dios nos da cuando hacemos las cosas correctamente. Pero si hacemos las cosas incorrectamente, obviamente que el miedo va a inundar nuestras vidas. Lo vamos a dejar ahí pendiente y para que nos quede ahí lo que dejamos pensando y masticando, porque de verdad que fue muy interesante lo que pastor nos enseñaba y seguramente lo vamos a continuar mañana, pero digo que va a ser muy interesante esto de empezar a rever qué cosas también nos hacen vivir con miedo, estar con miedo, manejarnos con miedo. Y el miedo, ¿qué nos lleva a hacer? Bueno, obviamente a cometer errores, uno tras otro, cuando en realidad el camino más corto, o no sé si más corto o más fácil, pero seguramente el camino más efectivo es ir a Dios, señores, es ir a Él y arrepentirnos, y obviamente Dios, que tiene poder, nos levanta nuevamente y nos restaura. Así que ese es el camino, señores, ese es el camino correcto. Nosotros estamos cerrando, últimos minutos, no nos queda mucho tiempo, así que lo que nos resta, compartimos algunas noticias en minutitos nada más, ya volvemos, dale.

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1: Dios es nuestro amparo y nuestra fortaleza. Nuestra ayuda segura en momentos de angustia. Por eso, no temeremos, aunque se desmorone la tierra y las montañas se hundan en el fondo del mar. Aunque rujan y se encrespen sus aguas y ante su furia retiemblen los montes. Salmos capítulo 46, versículo del 1 al 3.
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0: Bueno, rápidamente nos metemos con la información a esta hora de la tarde-noche. Ya estamos cerrando, damas y caballeros, junto a ustedes la tarde de Ilimitados y nos vamos con las noticias titulares que nos trae sepanoticias.com a esta hora del día. Bueno, hablamos de los docentes de la Universidad Nacional de Cuyo porque volvieron a parar este martes. Secretarios gremiales explicaron el alcance de la medida de fuerza. Además, dieron detalles de la situación salarial de los docentes de la Universidad Nacional de Cuyo y que, por supuesto, se esperan que hayan más paros en las próximas semanas. Escuchamos un poco nada más de lo que habló Emiliano Díaz, que es secretario general de FADUN, hablaba para los medios y decía lo siguiente.
1: Muy lejos del 35 que estamos reclamando, se convocó a paro el día viernes pasado y hoy una segunda jornada de paro nacional de todas las universidades y vamos a seguir con medidas de fuerza hasta el 15 de octubre, que está convocada una marcha nacional universitaria para volver a decirle al gobierno que cumpla con la ley.
2: Emiliano, ¿cuánto perdió el salario docente universitario para que se entienda por qué no alcanza este 3%?
1: Por ley debería ya estar actualizado un 35% de lo que tenemos actualmente. O sea, es una pérdida muy sustancial en materia salarial. Esto ha sido sostenido a lo largo de toda la gestión de este gobierno. Por lo tanto, la pérdida acumulada es haber perdido más de 5 salarios. Eso significa un gran deterioro en el poder adquisitivo y el incremento de las deudas en todo el sector docente universitario y el sector no docente, por lo tanto estamos con una situación muy crítica.
0: Bueno, escuchamos a Emiliano, la nota es mucho más extensa, obviamente lo pueden escuchar o ver allí en sepanoticias.com, bueno, justamente esta información que habla de este paro que se vendrá en los próximos días también. Bueno, continuamos con más información por este lado. Bueno, noticia que tiene que ver con el ámbito policial también. Bueno, cayó el primer prófugo del histórico secuestro de 90 kilos de cocaína. Tenía alerta roja de Interpol. Se trata de Jorge Daniel Murilo Tolaba, uno de los tres sospechosos con pedido de captura. Efectivos de la Comisaría Novena lo atraparon en Guaymallén. Llevaba casi 10 meses fuera del alcance de los investigadores, pero una identificación de rutina durante un control policial terminó con su fuga. El hombre de 32 años fue detenido este martes por la mañana por efectivos de la UCAR de la Comisaría Novena cuando circulaba en una Ford Ranger blanca por la zona de Calle Urquiza y Bandera de los Andes, allí en Guaymallén. Bueno, y seguimos hablando de los docentes y del problema universitario, y esta vez a nivel nacional. La justicia intimó al gobierno a que se cumpla con la ley de financiamiento universitario. El juez Martín Cormick falló contra la Nación en la disputa con las universidades. Ordenó al Ejecutivo a que cumpla con la norma en un plazo de 5 días o va a aplicar multas. El fallo del magistrado aseguró que si el gobierno no cumple con la normativa, va a aplicar multas diarias en virtud de lo actuado en la causa, atendiendo a lo peticionado por la parte actora. Bueno, etcétera, etcétera. Es más largo el texto que, por supuesto, menciona. Las universidades y gremios docentes y no docentes mantienen firme allí su reclamo al gobierno porque estiman que a los salarios se les adeuda una recomposición del 31,2%. Bueno, como recién acabamos de escuchar también lo que sucede aquí en la provincia de Mendoza. Bueno, sorpresivamente el gobierno confirmó que el lunes 9 de noviembre va a ser feriado nacional. ¿Por qué va a ser esto? Por la visita del Papa León 14. Bueno, tras una reunión en el Ministerio de Seguridad, Alejandra Monteoliva confirmó la medida. También se decretarán feriados limitados para el martes y para el miércoles. Bueno, Karina Milei destacó el trabajo conjunto para la visita y aseguró que el Papa es de todos los argentinos. Así que bueno, por ende se ha confirmado que ese día, el lunes 9 de noviembre, por la llegada del pontífice, va a ser justamente un día feriado nacional.

0: Bueno, más noticias por este lado. Cambiamos de información, nos vamos al ámbito internacional que nos trae Sepa Noticias. Un hecho lamentable nuevamente. Un adolescente disparó con una escopeta frente a una escuela en Turquía y dejó 11 alumnos heridos. El ataque ocurrió en la provincia de Manisa, cerca de Esmirna. Dos de los heridos están graves y el agresor fue detenido junto a sus familiares. Tenemos allí el informe.
1: Un adolescente armado abrió fuego el martes 22 de septiembre cerca de una secundaria al oeste de Turquía y dejó al menos 11 personas heridas. El presunto tirador fue detenido después del ataque. Tres de los heridos se encontraban en estado grave y recibieron atención en cuidados intensivos, de acuerdo con el Ministerio de Educación. Posteriormente, otra persona ya había sido dada de alta del hospital. El ataque ocurrió frente a una escuela secundaria y de formación profesional en el distrito de Turgutlu, en la provincia de Manisa. Tras los disparos, equipos policiales y médicos fueron enviados al lugar. De acuerdo con el canal Habertürk, el presunto agresor era un estudiante de 15 años de la escuela. El joven llegó al sitio armado con una escopeta y había disparado al azar cerca del plantel antes de intentar escapar a pie. Hasta el mediodía del 22 de septiembre se desconoció el motivo del ataque. Las autoridades designaron a dos fiscales de alto rango para investigar el tiroteo, incluidas las denuncias de que el estudiante era víctima de acoso escolar. Como parte de la investigación, los padres y el abuelo del adolescente también fueron detenidos. El abuelo fue señalado como propietario del arma utilizada en el ataque. Imágenes de cámaras de seguridad mostraron al presunto tirador caminando por una calle con el arma y posteriormente corriendo por otra zona mientras todavía la llevaba consigo. Después del ataque, padres de familia acudieron al plantel, donde se registraron enfrentamientos con elementos de la policía que habían bloqueado la entrada al edificio. El tiroteo ocurrió pocos meses después de otros dos ataques en escuelas de Turquía que habían provocado conmoción en el país. Ante estos hechos, el gobierno reforzó la seguridad en los centros educativos al inicio del nuevo ciclo escolar. En abril, 16 personas, principalmente estudiantes, resultaron heridas cuando un exalumno abrió fuego en una escuela secundaria en la provincia de Sanliurfa. El agresor posteriormente se suicidó. Al día siguiente, un estudiante de 14 años disparó

0: que se dio este tifón Juan, que registró rachas de viento de 130 kilómetros por hora en su epicentro, que obligó este lunes a cancelar alrededor de 500 vuelos en los dos aeropuertos de Tokio, a medida que las fuertes lluvias y los intensos vientos golpeaban allí la capital nipona. También tenemos allí el informe.
1: El tifón Duyuan, que registra rachas de viento de 130 kilómetros por hora en su epicentro, obligó este lunes a cancelar alrededor de 500 vuelos en dos aeropuertos de Tokio, a medida que fuertes lluvias e intensos vientos golpean la capital nipona. Japan Airlines, una de las aerolíneas japonesas insignia, emitió una notificación en su página web que alerta de que muchos vuelos con origen o destino en los aeropuertos de Narita y Haneda se están viendo afectados debido al tifón, y no descarta que más vuelos programados se vean afectados a partir de la tarde-noche. Con rachas de viento de 130 kilómetros por hora en su epicentro, Duyuan, que se desplaza hacia el noreste, se encontraba al sur de la península de Bozo, al este de Tokio, alrededor de las 7 de la noche hora local. La Agencia Meteorológica de Japón elevó la alerta por desplazamiento de tierra a 5, el nivel máximo, en la localidad de Oshima, situada en la isla homónima, conectada con Tokio por un ferry de alta velocidad en un trayecto de unas 2 horas. Asimismo, mantiene advertencias por lluvias intensas, deslizamientos, inundaciones y crecidas de ríos en amplias zonas del este de Japón, y no descarta la activación de más alertas especiales para otros municipios.

Bueno, última noticia y tiene que ver con una muy buena aquí en la Argentina y por los Juegos Sudamericanos, porque el hockey argentino arrasó en los Juegos Sudamericanos. Los Leones y las Leonas se han quedado con el oro. Tanto el equipo masculino como el femenino vencieron a Chile en sus respectivas finales. Así continuaron con su senda de éxitos y sumaron más medallas para la delegación argentina. Tenemos allí, según ahí lo que han transmitido y han publicado en las redes sociales de Twitter, de X. Bueno, ahí vemos a los Leones venciendo a Chile. 3-1 allí en la final. Bueno, los Leones son de oro. Bueno, vemos los Leones muy contentos, vacionado por el público argentino, por supuesto, en esta victoria. 3-1 venció a Chile en hockey y se llevaron la medalla dorada. Como también las chicas, también ahí tenemos justamente el momento donde las chicas, las Leonas, reciben allí el premio.

0: momento emotivo, ¿no? Recibiendo cada una de las protagonistas su medalla.
1: Bueno, ahí está, lo pueden ver completito en Cepa Noticia porque nosotros ya estamos con tiempo cumplido también, damas y caballeros, estamos cerrando la tarde de esta manera, cerrando con ustedes una tarde excelente.

0: Bueno, y así nos vamos, damas y caballeros, y estamos cerrando de esta manera con los últimos mensajes que nos quedan por acá. Mensaje que nos han hecho llegar, bueno, a ver, rápidamente, y no tenemos mucho tiempo, pero acá nos dejan audio. Vamos a escuchar lo que sea el audio. A ver qué nos dicen. Hola, hola.
1: Buenas tardes, Vanessa.
0: Buenas.
1: Mi mamá hace los pancitos.
0: Ay, qué rico.
1: Los pancitos grandes y yo hago los pancitos chiquitos.
0: Ay, muy bien.
1: Mi mano no alcanza.
0: Ah, bueno, muy bien, claro, y ahí mostramos los pancitos. Bueno, excelente, nuestra amiguita que, por supuesto, le pone onda. Está muy bien, que ayuda a la mamá, está perfecto. Le mandamos un abrazo enorme.

Bueno, por acá nos dejan este reacción al estado que hemos compartido con ustedes. Bueno, muchas gracias. Bernarda dice amén, gloria a Dios. Bueno, muchas gracias entonces por las reacciones que nos han dejado a través de nuestro WhatsApp. Y por acá creo que ya cumplimos con todo. Sí, listo. Entonces, listo, c'est fini. ¿Cómo es c'est fini? Como se dice en francés. C'est fini. Nos vamos, gente. Gracias por acompañarnos. Pásenlo lindo. Disfruten de lo que resta de este martes y será hasta mañana, si así Dios lo permite. Chau, chau.

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2: Buen día, Daniel, buen día, Ezequiel, buen día para Gabriel Orlando y para toda la gente que trabaja desde el anonimato. El anonimato es aquellas personas que tal vez no son visibles, pero trabajan para hacer posible que estemos en el aire, pero por sobre todo a Dios. ¿Cómo está, señora, señor abuelo, usted que está en el campo, en la industria, en la metalúrgica, tal vez en su automóvil, o en la oficina, o estudiando simplemente? Usted que está en diferentes lugares. Vamos a concederle una petición a alguien. Los gastronómicos dicen que nos escuchan muchísimo. Dijeron, pastor, un saludo para nosotros. Bueno, para todos los gastronómicos, supongo que ahí involucramos panaderos, cocineros, que hacen todo el tipo de comida. Bueno, no hablemos de comida porque ya estaba en horario de comer, entonces mejor nos callamos, claro. Pero va un saludo para ellos. Para usted especialmente, digamos que está ahí, shalom para todo el mundo. Bueno, esto es la hora. Vamos a compartir esta pequeña horita para que podamos disfrutar de lo que es la hora. Es tema de la semana, miedo. ¿Qué pasa cuando el miedo gobierna la vida de una persona? Podemos hacer estragos y desastres con nuestra vida, desastre con el trabajo, con todo, porque el miedo cuando gobierna, tomamos decisiones lamentablemente erradas y equivocadas, impulsivas, que nos llevan al fracaso. ¿Y por qué tenemos miedo? Usted va a decir, ¿por qué tenemos miedo? Bueno, en ese capítulo 3, verso 10, nos dice, ¿por qué tenemos miedo? ¿Hemos hecho algo malo? ¿Alguien nos instaló el miedo? ¿O el miedo simplemente está ahí porque lo tenía conmigo? No, antes de la caída del hombre, antes del pecado, no había miedo alguno en el hombre. Pero después que el hombre hizo lo indebido, se instaló el miedo. Así que el miedo no es un amigo, ni un consejero, y mucho menos un aliado para que usted pueda ir hacia adelante. Ahí lo tienen los muchachos, en la versión de ellos dice, él respondió, oí tu voz en el huerto y tuve miedo porque estaba desnudo y me escondí. O sea que el miedo fue producto de haber hecho algo indebido, incorrecto. Entonces muchas veces tenemos que mirarlo desde este punto de vista. ¿Pero qué le voy a dejar? Les voy a empezar dando un texto que les va a ayudar muchísimo. El Evangelio de Mateo capítulo 14. Vamos a comenzar con el verso 27 y vamos a leer algunos pasajes. Pero Jesús, hablándoles de inmediato, dijo, tengan ánimo, soy yo, no tengan miedo. Pedro respondiendo dijo, Señor mío, si eres tú, manda que vaya hacia ti sobre las aguas. Entonces Jesús le dijo, ven. Y bajándose Pedro de la barca, anduvo sobre las aguas para ir hacia Jesús. Pero al darse cuenta de la fuerza del viento, tuvo miedo y comenzó a hundirse y daba gritos diciendo, sálvame, Señor mío. Y extendiéndole de inmediato su mano, nuestro Señor lo sostuvo y dijo, hombre de poca fe, ¿por qué dudaste? Cuando ellos abordaron la barca, se calmó el viento. Ay, ¿cómo salgo del miedo? Esa es la pregunta que seguramente se las voy a hacer a todos. ¿Cómo salgo del miedo, señor Rivera? ¿Cómo salgo, señor Fernández, del miedo? ¿Cómo salgo, señor Ruiz o señor Chana, del miedo? ¿Cómo hago para salir del miedo? ¿Qué cosa, no? Sí. Bueno, haríamos lo que sea, daríamos lo que sea para perder el miedo. Pero el miedo es una emoción que va a estar en nosotros y lamentablemente hay miedo. Muchas veces tanto por lo desconocido, algunas veces por lo conocido, por el peligro, y hay miedo de todo tipo. Pero esperemos que podamos, de alguna manera, ayudarlo en esta mañana. Bien, señor Rivera, antes que me vaya del tema, le voy diciendo, ¿cómo se encuentra el día martes para tratar el tema temor al fracaso?
3: Bueno, Pastor, la verdad que muy bien, excelente, la verdad que es una linda y una gran semana, comienza a sentirse un poco el cambio de la temperatura, así que muy bien, mucha expectativa para el día de hoy. Bueno, qué gran pregunta nos hace, ¿no? ¿Cómo nos libramos del miedo, ¿no? Tenemos miedo a tantas cosas, ¿no?
2: Absolutamente. Bueno, será algo que vamos a dejarlo ahora puesto en la mesa para que podamos comerlo toda la semana. Señor Ruiz, ¿cómo se encuentra el día martes con el tema miedo? ¿Es miedoso, señor Ruiz?
4: Buen día, Pastor. No me considero miedoso, pero claro, sí debo tener miedo. De hecho sí tengo miedo a algunas cosas. Pero la verdad que creo que nos va a servir la palabra de Dios para poder salir de esos miedos que tenemos, ¿no? Miedo al fracaso y, bueno, miedo a varias cosas más.
2: Totalmente. Señor Chara, ¿cómo se encuentra el día martes para ya afrontar? ¿Con miedo o con confianza?
5: Buen día, Pastor. Que Dios lo bendiga. Muy bien, gracias a Dios. Creo que sí, todos tenemos miedo, y creo que algunos los confrontamos o reaccionamos de distinta manera. Creo que eso está en uno, ¿no? En qué confianza uno tiene. Y yo, bueno, confiado en que Dios siempre está ahí para ayudarme.
2: Me alegro que sea así. Señor Fernández, finalmente, ¿cómo se encuentra usted el día martes para comenzar este tema, que es el tema de la semana, miedo?
3: Bueno, muy bien, Pastor, muy bien, muy contento de poder tenerlo acá con nosotros y poder hablar, y bueno, un tema que está presente, y con lo que preguntaba, Pastor, uno pensaba, ¿no? Uno cree no tener miedo, pero los tenemos. Seguramente, sale a la luz en algún momento, ¿no? Y bueno, una historia, dos historias muy interesantes que bueno, revelan muchas cosas del miedo también.
2: Totalmente, claro que sí. Y por lo tanto, vamos a tratar de dejar lo mejor posible, bien claro a la audiencia, cómo salir del miedo. Bien, señora, señor, aquí estamos. Estos minutitos lo vamos a disfrutar al máximo. Usted levantó la cuchara, el mate, el otro la lapicera, el otro la computadora, y todos estamos en la hora es. Muy bien. Entonces les acabo de leer un pasaje. Acá es un pasaje donde Jesús se había quedado mientras los discípulos navegaban, digamos, mar adentro. ¿Pero qué pasó? Dice que a la cuarta vigilia, o sea que de madrugada, o ya en la noche, vinieron, dice, ellos estaban alejándose, y Jesús vino caminando sobre las aguas, y tuvieron mucho miedo. ¿Quién es o quién es este hombre que camina sobre las aguas? Tanto miedo que Jesús les dijo claramente, por eso leí el verso 27, le dice: tengan ánimo, soy yo, no tengan miedo. O sea que a veces incluso las personas tenemos miedo por lo desconocido, aquello que no conocemos. Y el dicho o el refrán dice: mejor conocido por conocer algo malo, o algo por ahí. Bueno, pero lamentablemente las personas tenemos mucho temor. Y Jesús les dio ánimo y dice: soy yo, no tengan miedo. Tengan ánimo o tengan confianza en mí. Siguió relatando. Pedro respondió, dijo: Señor mío, si eres tú, manda que vaya hacia ti sobre las aguas. Entonces Jesús le dijo: ven. Y bajándose Pedro de la barca, anduvo sobre las aguas para ir hasta Jesús. Pero al darse cuenta de la fuerza del viento, tuvo miedo y comenzó a hundirse y daba gritos diciendo: sálvame, Señor mío. Y teniéndole de inmediato su mano, nuestro Señor lo sostuvo y dijo: hombre de poca fe, ¿por qué dudaste? Estas fueron las palabras. Bien, ¿cómo salir del miedo? Bien, vamos a ver, ¿cómo es que Pedro hace un rato tenía un enfoque? La palabra enfoque va a ser muy importante para salir del miedo. Él tenía un enfoque, le dijo Jesús, no tenga miedo, soy yo. Pedro manda que vaya, o sea, que le pide que vaya sobre las aguas. Pedro, en ese momento, cuando le pide, si eres tú, Dios, confiaba en él, confiaba en el Salvador, confiaba en todo. Entonces su enfoque estaba en Dios, y su confianza, y todo estaba en Dios. Entonces Jesús le dice, ven Pedro. Entonces Pedro comienza a caminar, porque el enfoque, cuando le pide, manda que yo vaya sobre las aguas, estaba en Dios y en las cosas, o podemos agregarle, si queremos agregarle, en las promesas y en las bendiciones de Dios. Allí estaba el enfoque de Pedro. Pero cuando Pedro se da cuenta el fuerte viento y la ola y todo lo terrible que estaba sucediendo a su alrededor, cambia el enfoque. Deja de enfocarse en Dios, promesa y palabra, y de confianza en Dios. Deja de enfocarse en Dios para enfocarse en el peligro del viento, en el peligro de las olas y en la barca. Se empieza a enfocar en otra cosa. Y acá va, señora, para que no andemos con vueltas, cómo salir del miedo. Cambie su enfoque en primer lugar. No se enfoque en Goliat. No se enfoque en el problema. Hoy todo el mundo se está enfocando en el super niño. Hay que enfocarse en ello. Hay que aceptar la realidad. Vendrá el super niño, pero hay que enfocarse en Dios, que es poderoso. Por todas las medidas y las precauciones que usted haya tomado, Dios lo va a librar. Así que, secreto descubierto. ¿Cómo salir del miedo? Cambiando el enfoque. ¿Cómo entrar en el miedo? Cambiando el enfoque. ¿Qué pasó con Pedro? Cambió el enfoque rápidamente. Sí, y se hundió. ¿Y qué pasó? Lamentablemente, Pedro cambió dos veces su enfoque. La primera vez dijo, si eres tú, manda que yo vaya. Su enfoque era obviamente en Dios. Pero al ratito, o al tiempo, dijo, al ver el viento y las olas, cambió su enfoque y lo puso en las cosas terrenales, y lamentablemente se hundió. ¿Cómo salir entonces del miedo? Aquí va, muchachos, hay que cambiar el enfoque. ¿Te vas a morir de hambre? Cambia el enfoque, Dios proveerá. Oh, mañana, ¿qué será de tu vida? No tenés para dar a tu familia. Mucho más valgo yo que muchos pajaritos. Vamos a ir cambiando el enfoque. Ah, oh, eres un inútil. Cambia el enfoque. Dios me ha hecho a semejanza de él. ¿Quiere que le diga más cosas? Bueno, creo que estamos empezando a pegarle. Le estamos empezando a bombardear el arco. Bueno, vamos a seguir. Entonces, usted se siente realmente ahí. ¿Cómo salir el enfoque? Cámbialo. Bueno, tu final será triste. Un don nadie. No, la Biblia dice que mi final será glorioso. Superar la muerte, o que venga la muerte, me libera de este cuerpo pecaminoso, de este cuerpo totalmente debilucho, para entrar al final en el cuerpo que Dios ha preparado para mí. A ver, señora, señor, ¿me entendió? Sí, le estoy bombardeando a los muchachos porque le estoy pegando de donde le agarre. Fuera del área de la mitad, le estoy dando con todo para que ellos se den cuenta cómo salir o superar el miedo. ¿Cómo salir del miedo? Claro, cuando te digan, no tienes nada, todo lo tengo en Dios. ¿Ve? Simplemente hay que cambiar el enfoque. Si abuelo está cambiando el enfoque, cambia el enfoque, ¿me entiende? Hoy día recibió malas noticias. Con todo eso, yo me alegraré en el Dios de mi salvación, que puede cambiar las circunstancias y la vida totalmente. Alguien por ahí seguramente está diciendo, no, pastor, este es un día de perros. Bueno, este es el día que hizo el Señor. Con todo yo me alegraré. Va cambiando el enfoque. Bueno, porque la idea es cambiar el enfoque. Tantos pelotazos a los muchachos, ya le estoy cambiando el enfoque a ellos. Ya están diciendo, creo que es... no voy a seguir pensando por ahí, porque le estamos dando con todo. No, ayúdame, abuelo, ayúdame, porque así ellos se despiertan y dicen, no, que estaba enfocado en el miedo, estaba enfocado que no voy a tener nada, que me voy a morir, que me voy a enfermar. Estoy enfocado en eso. No, cambie su enfoque, como Pedro lo hizo. Lamentablemente Pedro lo hizo la primera, acertó, su enfoque estaba en Dios y como corresponde. La segunda, metió la pata hasta el otro lado y su enfoque estaba en el viento. Este viento nos va a hacer papilla, este viento no nos vamos a... Ya sabía Pedro, ya devorado por un tiburón, ya se veía Pedro, ya se imaginaba, porque cuando uno tiene un enfoque sobre algo, tiene una imaginación, visibilizamos un poco la visión de lo que nos va a pasar. Imagínense a un Pedro con el viento, la sola, ¿qué se imaginaba este hombre? Y morfado por un tiburón, aquí se acabó todo, se terminó todo. Sálvame, Señor, que me voy a morir, tengo esposa, tengo hijos, me voy a morir. Y Jesús le dijo, Pedro, ¿por qué dudaste? ¿Por qué cambiaste el enfoque? Bien, ahora viene el remate, un poco más, muchachos, bien atentos. Sí. El remate viene y dice, la duda nos cambia el enfoque. La duda no cambia el enfoque. Muy bien, secreto para salir del miedo. ¿Salir del miedo? ¿Cómo? ¿Qué me produjo para que yo entrara en cambiar el enfoque? La duda. Y para salir del miedo, tengo que cambiar mi punto de vista, mi enfoque en cuanto a lo que estoy viendo. ¿Qué les parece, chicos? Ahora les toca a ustedes, muchachos.
6: Bueno, la verdad que muy, sí, muy, muy claro, muy bueno, ¿no? Y la verdad que ante tantos miedos que la gente hoy puede llegar a tener por la economía, por cuestiones emocionales, por tantas cosas, bueno, es cambiar el enfoque, porque es como que estamos mirando continuamente la tormenta y nos desenfocamos de ver a quien realmente tenemos que ver, que es mantener nuestra mirada puesta en el Mesías, ¿no? En Jesús.
2: ¿Le ha pasado alguna vez, señor Rivera, sí, que usted estaba enfocado en Dios y que de repente cambió el enfoque?
6: Sí, sí, sí, totalmente. Muchas cosas, bueno, no cambian de enfoque.
2: Quiere que le diga yo, de parte mía, sí, un montón de veces, millares de veces, digo, wow, estaba saltando lleno de gozo, de alegría, Dios está conmigo, y de repente un peligro, un problema, una situación o una noticia que llegó a mí, me cambió el enfoque. Me sentía inútil, miserable. ¿Tiene sentido servir a Dios? ¿Tiene sentido seguir? ¿Tiene sentido hacer las cosas que estoy haciendo? Imagínense. Dios me tuvo que levantar con pala, por supuesto, el piso y decir, muchacho, ¿qué te pasa? ¿Por qué estás cambiando el enfoque todo el tiempo? Solo cree en mí. ¿Sabe a quién le dijo eso? María. María dijo, solo cree en mí. Marta, está muy afanada, muy turbada. No, solo cree en mí, pero mi hermano muere, ya murió hace 4 días. El enfoque estaba en que ya se estaba pudriendo el cuerpo y ya era otra historia. Sin embargo, Jesús dijo, ¿no te he dicho que tan solamente creas en mí? Bien, ahí está la respuesta y la solución. Decenas, centenas de veces cambié el enfoque cuando estaba mirando correctamente en la vida. Alguna cosa hizo que yo cambiara el enfoque. Alguna cosa. El mundo está lleno de dificultades, lleno de problemas, y constantemente tratarán de cambiar nuestro enfoque, de decirnos, Dios no existe, no es verdad, la Biblia no es, la Biblia es escrita por un hombre, o como siempre la cuestionan, si tiene errores, más allá que tenga, no tiene errores de traducción, no error en cuanto sea la Biblia, sigue siendo la palabra de Dios. Por lo tanto, señores, ¿qué tenemos que decir? Cientos de veces cambié de parecer, cambié el enfoque, cambié el pensamiento, tenía un enfoque y ahora, ¿qué pasa? Ese es el gran problema.
6: Ahora, ¿cómo se hace, pastor, para... porque obviamente, ¿no? Enfocarnos en Dios y no en el problema, no quiere decir desatenderlo, desatender el problema, ¿no?
2: No, justamente, enfocarte en Dios es atender el problema, ¿me entiendes? Atender el problema, porque claro, se supone que esa situación, esa dificultad en tu vida está insuperable, o sea que inalcanzable para que vos lo arregles. Y justamente acudir a Dios como lo hizo Pedro cuando se vio ya hundiéndose, fue lo mejor que hizo, porque acudió al que podía resolverle el problema. ¿Por qué se estaba hundiendo? Por enfocarse en el viento, en la ola, en la realidad, en una realidad presente del momento, se hunde. Y acude inmediatamente, sálvame, inmediatamente Jesús lo salva a él. Entonces, ¿qué podemos decir? Justamente acudir a Dios nos hace que nos salven de esa situación peligrosa o difícil. Ahora, acudir a Dios es descuidar la realidad. No, lo contrario, es justamente ir a Dios para que esa realidad que estoy viviendo sea cambiado para bien. Y si estoy viviendo una realidad bien, acudo a Dios para agradecerle por lo que está haciendo. Cualquiera sea la manera, debo acudir a Dios para en gratitud, agradecimiento, o para ver un milagro, o para que me guíe, o para que siga dependiendo de él.
6: O sea, la confianza y la seguridad que en medio de ese, por ahí pensaba un poco en David, ¿no? De cómo él confiaba en Dios, estaba enfocado en Dios porque él lo dice, pero de la lucha, de la pelea, no zafó. Él tenía que ir y enfrentar a ese gigante, ¿no?
2: Imagínate una cosa, Daniel. Imagínate una cosa. Saúl le pide 100 prepucios. Era mandarlo directamente a la tumba.
6: Al muere, sí.
2: Al muere, ¿me entiendes? Era mandarlo a la tumba. Bueno, estaba planificado, estaba organizado para que fuera así. Resulta que David podría haber dicho, bueno, no voy, pero él quería ser el yerno del rey, él quería casarse con la hija del rey. Entonces, ¿qué hizo? Tomó la determinación de ir. Ahora, ¿por qué le pedía prepucio y no una dote? Porque era muy simple. Claro. Saúl quería que David muriera, ¿me entiende? Así que David fue. Nunca cambió su enfoque David, así como la tuvo con el león, con el oso, con Goliat, así como salió a la guerra con el ejército, batallas ganadas, seguía intacto su enfoque en Dios, tanto que salió y no le trajo 100 prepucios, le trajo 200 prepucios. Eso quiere decir que mató a 200 filisteos, ¿me entiende? O sea que, señora, con yapa incluida, te pidan que vayas una milla con él, ve dos con ella, ¿me entiendes? O sea que Dios es un Dios abundante. ¿Por qué habrá sido eso? Porque nunca perdió el enfoque en su Dios. Sabía que podía hacerlo porque Dios estaba con él. Y nunca, a través de los peligros, los riesgos que ha corrido, él dudó de ese Dios. Y eso es lo que lo llevó a grandes victorias, como en este caso, ¿no? Entonces imagínense, David nunca perdió el enfoque. Le dijo al ejército de Israel, le dice, yo experimenté cuando estaba el león, estaba el oso, yo lo, dice, lo despedazaba. ¿Por qué lo despedazaba? Porque yo sé quién es Dios. ¿Por qué ofenden a los escuadrones de este Dios tan grande? Entonces su enfoque siempre estuvo ahí. Y la vez que su enfoque no estuvo ahí, perdió. Como por ejemplo cuando hice el censo. El enfoque había cambiado, por un momento cambió. En vez de estar enfocado en Dios como siempre lo hizo, ahora estaba enfocado a la cantidad de soldados que tenía, el poderío que tenía. Y Dios dijo, no, muchacho, ahí lamentablemente las cosas van a terminar mal. Entonces ahí, pero en otras, o la mayor parte de su guerra, donde él consultaba, ¿subo o no subo? ¿Peleo o no peleo? Decímelo, Dios. Si me dices que sí, hago. Si me vas a dar la victoria, avanzo. Esto quiere decir que es un hombre que constantemente estaba enfocado en lo que Dios decía y no en lo que veía o en su realidad.
3: Ahora, pastor, ¿cuáles son esas cosas que desenfocan hoy en día? Bueno, podría decir al mundo y quizás hay un montón de cosas, pero el cristiano, por ejemplo.
2: Infinidad de cosas al cristiano los enfoca. Podemos hablar un montón. Pero lo que más desenfoca al cristiano en este momento, sin duda, son sus emociones. Sus emociones, sus deseos, son los que más lo desenfocan. Porque nos enfocamos mucho más en lo que deseamos, en nuestras emociones, lo que sentimos, en lo que deseamos nosotros, más que en la voluntad de Dios. Esto es lo que nos desenfoca totalmente. A veces somos capaces de sacrificar cosas, y cuando digo cosas, me refiero, sacrificamos, por ejemplo, yo no, me hicieron ver un video chiquito, ¿no? No voy a decir nada, pero imagínate en un mismo lugar donde se adora a Dios, se veía un partido de fútbol, un mundial, el mundial. ¿Me entiende? Eso es emoción, ¿me entiende? La emoción me desenfoca de Dios. Entonces, los deseos míos me desenfocan de Dios. Esta sería la primera razón que al cristiano lo desenfoca. Porque tenemos naturaleza humana, porque estamos acá en una sociedad con cultura humana, y por lo tanto tenemos tendencia a inclinarnos por ese lado. Entonces, nuestros deseos y emociones son los que más nos desenfocan de Dios.
3: No sé si es una regla, pero sería que todo aquello que desenfoca hoy al ser humano, pastor, o al cristiano, como estamos hablando, es lo que le genera miedo. O sea, indudablemente donde pone su enfoque o sacando su enfoque de Dios, indudablemente o inevitablemente o por decantación, es lo que le va a generar miedos y temores y preocupaciones al ser humano.
2: Por supuesto, tengo miedo de no tener lo que yo quiero, tengo miedo de no vivir lo que yo siento. Entonces esos temores me llevan a mí a preocuparme, y como quiero asegurar, como tengo miedo, ¿no?, a no tener lo que yo quiero, empiezo a buscarlo hasta encontrarlo. Me afano tanto que me pierdo la noción, mi relación con Dios, mi comunión con Dios, mi servicio a Dios, los objetivos eternos los pierdo totalmente, porque me enfoco en querer conseguir aquello que no tengo, porque tengo miedo de no tenerlo y quiero tenerlo. Entonces ahí es donde me voy desviando absolutamente. Por ejemplo, de no vivir lo que siento, ¿no? Yo quiero sentir cosas, y por lo tanto me empiezo a buscar aquellas cosas que me complacen, aquellas cosas que me complacen en todos los sentidos. Entonces, como no lo siento, lo busco hasta encontrarlo, porque tengo miedo de nunca vivir nada, ¿me entiende? Entonces esas cosas uno lo tiene que ir viendo, y esos temores son los que nos llevan, por ejemplo, a buscar implacablemente un deseo mío. Es el miedo a no tenerlo, ¿me entiende? O cuando, por ejemplo, vivir algo, una experiencia, es un deseo, ¿me entiende? Y debo complacerlo a todo como dé, ¿me entiende? Entonces esas cosas, por ahí, digamos, hacen que la persona se desvíe del verdadero objetivo, o sea, que se desenfoque, y el miedo empieza a surgir. El miedo está instalado en todos nosotros, pero una cosa muy difícil es, tal vez, si no cambias el enfoque, imposible que cambies también, imposible que salgas de ese miedo.
3: Porque pensaba justamente en David, y es como dice usted, estaba realmente convencido, él confiaba plenamente en ese Dios que lo había ayudado a enfrentar leones y un oso y demás, pero pensaba si en ese momento David no tenía absolutamente nada de miedo, porque obviamente yo imagino que en Saúl se le veía quizás en los ojos, ¿no?, la furia y la intención de querer matarlo, ¿no? Uno quizás en ese lugar de David decía, bueno, y le generaría quizás algo de miedo, decía, este loco me va a matar en cualquier momento, ¿no? ¿Había algo de miedo, David, o era más quizás la convicción que tenía, la fe en Dios, que no llegó a esa emoción de miedo, por ejemplo?
2: No, yo creo que cuando uno tiene a Dios, cuando uno está confiado en Dios, cuando está seguro de Dios, no hay miedo. Ocurre en todos nosotros desde el momento que vemos una situación difícil, peligrosa, o una situación, digamos, complicada en la vida, inmediatamente el miedo. Pero inmediatamente lo podemos superar porque tenemos a Dios y tenemos la seguridad que Él es Dios, tenemos la experiencia de haberlo conocido, de haber experimentado, haber vivido. Por eso es muy importante que uno crezca en una relación con Dios, para conocerlo mucho más, y en los momentos difíciles o situaciones muy difíciles se aferre, digamos, a eso, y uno no tenga temor a la realidad ni a el presente que está viviendo. Imagínate qué hubiera pasado con Daniel Sadrach, Mesaque y Abednego, echados al horno de fuego. Ojo, echado al horno de fuego, Sadrach, Mesaque y Abednego. ¿Había miedo o no había miedo? Es lo que tenemos que preguntar. Obviamente, a simple vista, tuvieron miedo, pero sí, inmediatamente recobraron fuerza y confiaron absolutamente en Dios. Ellos dijeron, bueno, aunque Dios no nos libre, nosotros igual no nos inclinamos a la estatua que queremos que ustedes quieren que nos inclinemos. Eso es lo que le dice. Aunque Dios nos libre. Eso quiere decir que había una confianza plena y una fe plena. Obviamente, nadie quiere pasar por esos momentos, nadie quiere pasar por esas situaciones, pero cuando llegue ese momento, ahí está Dios para fortalecerte y darte fuerza, y el miedo sin duda queda de lado.
4: Pastor, bueno, varios ejemplos que usted ha estado mencionando, el ejemplo de Pedro, el ejemplo de, bueno, de David, de Daniel, y lo explicaba recién, ¿es inevitable tener miedo o lo óptimo en la vida de un cristiano sería decir, no, tengo la seguridad en Dios suficiente como para que el miedo no venga? O bueno, o es una situación casi que no se puede evitar del ser humano tener esos miedos, y bueno, el enfoque que explicaba usted recién es importante, ¿no?
2: Bien. Desde que el hombre cayó en pecado en el huerto del Edén, ¿no es cierto? Génesis 3:10, desde entonces el miedo es una emoción que está en nosotros y vamos a tener miedo. Desde entonces. Antes a eso, que el hombre pecara, no había miedo alguno de nada. Tanto que podían caminar ambos desnudos sin ningún problema, tanto que podían, tantas cosas, no había miedo. El miedo se instala a partir del pecado. Entonces, desde entonces, tuvieron temor. Entonces, ¿qué podemos decir? El miedo es algo que va a estar en todos nosotros, porque somos todos hijos de Adán, ¿me entiende? Entonces, va a estar el miedo. Así por un segundo, por un minuto, por un instante, va a estar el miedo. Pero la ventaja es que al tener a Dios, la Biblia nos enseña que el amor de Dios o el verdadero amor echa fuera el temor. O sea que todos, sin excepción, vamos a tener mucho, poco o un poquito de miedo. Siempre vamos a tener. Pero gracias a Dios, que está Dios para expulsar ese miedo y devolverme o darme la confianza suficiente para que yo atraviese ese problema. Pero es inevitable. El miedo va a estar. Desde que cayó Adán y Eva, el miedo está y va a seguir estando. Pero gracias a Dios también, después que Jesucristo murió, Él me dijo, confía en nosotros. Nosotros vencimos, también lo harán ustedes. Entonces, ahí retomamos la confianza en Dios. Por más que nos pase lo que nos pase, Él tiene el poder de resucitarnos y darnos vida y vida eterna.
5: Pastor, uno, cuando usted nos dice que uno tiene que cambiar el enfoque, ¿no? ¿Eso se puede también lograr, o sea, uno lo tiene que hacer desde uno mismo, desde la persona? ¿Lo puede hacer acudiendo a consejos de superación o cursos así de autocontrol? ¿Se puede hacer eso, pastor?
2: No. Cambiar el enfoque del que te estoy hablando yo es cambiar del enfoque desde el punto de vista Dios o la palabra de Dios. No de una autoestima, no de algún autocontrol, no de autosuperación, nada por el estilo. Sí, desde ese punto vos podés cambiar tu enfoque, pero está basado en algo natural, humano y terrenal. Pero cuando vos cambias tu enfoque basado en la escritura, es que te sostiene Dios. Quien hace realidad es Dios. Ahora, cuando vos cambias tu enfoque basado en una autoayuda, en autoestima, en qué sé yo, en un mensaje motivador, cuando vos cambias ahí, eso se va a caer. ¿Me entiendes? Se va a caer. No tiene la perdurancia o la perseverancia, porque solamente hay una promesa para la Escritura. Los cielos pueden pasar, la tierra puede pasar, pero mi palabra no pasará. O sea que si vas a cambiar tu enfoque, no te afirmes en arena movediza. O sea que de arena a arena movediza no sirve. Si vas a firmar tu vida y vas a cambiar el enfoque, debe ser en las promesas de Dios, en la palabra de Dios. Entonces sí, no en ninguna otra cosa fuera de la palabra de Dios. Yo te recomiendo no de ninguna manera cambiar el enfoque, porque va a ser pan para hoy día, hambre para mañana. O sea que vas a cambiar de enfoque y vas a tratar de salir, pero nunca vas a salir. Para que salgas auténticamente del problema, simplemente el enfoque hay que cambiarlo siempre desde la palabra de Dios y la voluntad de Dios.
5: Es un cambio maquillado, ¿no? Que bueno, creo que la mayoría se deja seducir por ese tipo de mensaje también, que hoy en día tratamos, es lo que más encontramos, sobre todo en las redes, ¿no, Pastor? Que son mensajes que por ahí se enfocan más en el autoestima, en cómo cambiar, son más consejos psicológicos que el mismo contenido de la palabra de Dios, ¿no?
2: Absolutamente. Hoy la filosofía, la psicología, tiene un rol muy importante en la vida de la sociedad y también el cristiano. O sea que, y con esto estamos diciendo que hay cosas muy buenas, pero pueden ser muy buenas, pero no es la palabra de Dios, ¿me entiende? Entonces cualquiera de estas funciones te pueden ayudar por un momento y por un rato o por unos días, pero después se cae, porque no es la palabra de Dios, porque hay una sola promesa. Solamente la palabra de Dios no se cae. Por supuesto que ese rol hoy se juega en la sociedad y vamos a ver totalmente más cuando vemos, digamos, que nuestro fundamento es un refrán, un dicho, una cosa, digamos, humana. Bueno, lamentablemente, digamos, tiene, o sea, que poca duración en el tiempo. Porque solamente la palabra de Dios perdura por toda la eternidad. Entonces, cuando cambies de enfoque, encárgate que sea siempre fundamentado en las promesas de Dios por medio de Jesucristo, el pacto que para nosotros nos hace acreedor de esas promesas, ¿me entiendes? Siempre en ello, no en hoyo. Hay muchas cosas buenas, ¿me entiendes? Que el hombre, ¿me entiendes? Por eso hablo del bien y del mal. Pero el bien no es lo perfecto es divino de parte de Dios, es la palabra de Dios. Entonces hay que tener mucho cuidado, porque nos podemos deslizar sin darnos cuenta, podemos estar fundamentando nuestra vida, nuestras ideas, pensamientos y nuestro enfoque más en filosofía o en buenas cosas, en buenos dichos, ¿me entienden? Pero no en la palabra de Dios.
6: O sea que enfocarse sería, en otras palabras, obedecer. O sea, vivir una vida en la escritura, digamos, alineada a la escritura, porque es cierto, hoy se habla mucho de la ley de la atracción, o sea, de decir cosas positivas para que me vengan cosas positivas. O sea, me enfoco en lo bueno, me enfoco en esto y demás para que me pasen cosas buenas en la vida. O sea, por más que seamos cristianos, ¿nos puede pasar también esto? Pensar que solamente el decirlo, estoy confiando en esta promesa, me va a pasar. Usted mencionaba recién promesas y pacto, ¿no? O sea que para que esas promesas se cumplan, primero tenemos que obedecer. O sea que enfocarse, pastor, sería algo así como estar alineados o obedecer y practicar.
2: No, cuando se habla justamente cambiar el enfoque, tenés que, primero que nada, cimentarte en la escritura, después llevarlo a la práctica. Porque si vos querés cambiar solamente con una varita mágica, repitiendo un texto o una palabra, no va a haber ningún cambio. Tienes que llevarlo a la obediencia y la práctica de la palabra de Dios. Es muy importante eso, porque Shema significa oye y hace. Shema es escucha y hacelo. No es solamente escucha, porque si digo solamente escucha, sería una parte. Pero lo completo es escucha y hace. No sirve de mucho escuchar y no hacer. Por eso hay que escuchar, hacer. Tenemos Shema en familia. Es aprender la escritura, desarrollarlo, pero practicarlo. Tenemos Shema hogar. Es familia, escucha a Dios y practícalo. Shema id, escucha a Dios y anuncia. O sea que siempre va a ir así Shema, eso es Shema. Shema estudio, vamos el lunes, estudiamos la escritura. Escucha, estudia, y ponla por obra. O sea que si vos no completás eso, no ha, o sea que no podés poner la mitad nada más. O por ejemplo, en la mitad. Por eso que es un evangelio que tiene que ser completo. No puede ser tergiversado. No puede ser sacado de su contexto. O ha pasado muchas veces, digamos, por ejemplo, dice, por ejemplo, muchos hemos predicado. En la boca de la persona está la vida y la muerte, ¿no es cierto? Sí. Todo lo que digas va a ser, todo lo que hables, eso va a ser con tu vida. ¿Es así? Les pregunto.
6: Y no, si no le ponemos la otra parte, practicar, por más que lo digamos...
2: ¿Me entienden? No es así. Entonces ya lo estamos sacando de su contexto, porque creemos que repitiéndolo se va a hacer. ¿Y la práctica dónde está? ¿Me entiende? Entonces podemos entender el texto correcto. Si lo que proclamo con mi boca y yo lo hago, que es la palabra de Dios, entonces se va a hacer y es vida. Ahora, si yo proclamo lo malo y lo hago, es muerte. ¿Me entiende? Acá está bien claro. Yo no puedo proclamar lo que sea para mí, sino para voluntad de Dios. Entonces, es muy claro que tenemos que entender esto. No hay manera, no hay fetiche, no hay conejito, digo, patita de conejo, sí, ni ristra de ajo, ni la herradura, no. La Biblia es escuchar y hacerlo. Escuchar y hacerlo. Escuchar y hacerlo. No hay otra manera. O sea que si vos le querés sacar esa parte, bueno, ya le estamos sacando del contexto la escritura.
6: Sí, es interesante porque, claro, eso de poner los ojos en Jesús es mucho más allá que simplemente mirar, leer la escritura y demás, sino es un universo de cosas que implican, bueno, justamente el practicar, el obedecer y demás. Pastor, ¿eso fue lo que le dio a David, tanto así cuando le piden que le entregaran 100 prepucios, trajo 200, así que enfrentar también a Goliat? ¿Era esa confianza, eso de estar enfocado en Dios, de practicar, porque él venía de una vida que nadie la conocía, pero evidentemente en el silencio de obedecer y bueno, de confiar en Dios? Me preguntaba, y la diferencia que hay, bueno, tanto en Saúl como en él, pero en los soldados, porque es innegable que había gente preparada ahí, que era raro verlos quizás acobardados frente a un gigante, más allá que es cierto, era grandote, tenía experiencia y demás, ¿no? Y la clara diferencia que marcó David para con Saúl y también para con los soldados, que seguramente Israel tenía soldados experimentados que quizás sabían que se le venía fea porque era gigante, ¿no? Pero no se iban a acordar, estaban acordados. Digo, ahí se ve un poco la esa valentía, quizás fundamentada en esa práctica y ese temor que Dios tenía, perdón, que David tenía de Dios.
2: Sí, pero vamos a ver lo que hizo Saúl. Saúl era el rey de Israel. Así en otras batallas había ganado y había venido victorioso porque Dios estaba con él. Claro. Pero cuando el enfoque de Saúl empieza a cambiar, ¿no es cierto? Y él es el rey, le va a inspirar al ejército israelí, le va a inspirar ya no esa valentía. Porque cuando nos empezamos a cambiar el enfoque de Dios para poner un enfoque, confianza en mí mismo, en lo que tengo, en lo que puedo, en lo que soy, porque ese camino, claro, es el que había escogido Saúl. ¿Me entiende? El camino, soy el rey de Israel, soy el que tengo el poder, yo los libero, yo. Entonces, él se empezaba a apartar y a desviar del enfoque verdadero en Dios. Este apartamiento o desviarse del enfoque de Dios lo llevaba a inspirar a su gente también el miedo, ¿me entiende? Porque una persona, o inspiras valentía o inspiras cobardía. Si no, preguntarle a los muchachos que trabajan conmigo en la construcción acá o en el agro, yo le digo, muchacho, o corremos o inspiras una bendición o inspiras una desgracia, o inspiras valentía o cobardía, o inspiras, muchas veces le digo, inspiras pereza, ser vago, o inspiras ser guapo. Eso depende de la persona. Y entonces, ¿Saúl qué estaba inspirando ya al ejército de Israel? Le estaba inspirando, digamos, confianza absoluta en lo que eran ellos. Empezaba a inspirarles ya, ¿qué cosa? El alejamiento de Dios, ¿me entiendes? Entonces, esa inspiración, vos le podés inspirar a tu esposa, a tu hijo cuando llega a la casa. ¿Me entiendes? ¿Qué le vas a inspirar? ¿Amor? ¿Fracaso? Llegás con la cara y bueno, le vas a inspirar ira. Llegás, qué sé yo, pateando la puerta, estás expirando vina, ¿me entiendes? Llegás a la casa a decir un día de me hago por el elefante, estás inspirando fracaso. Estás inspirando muchas cosas. Pero, pastor, si esa es la realidad, esa es la verdad. Más allá que sea la realidad y la verdad, nosotros podemos, tenemos que inspirar otra cosa porque confiamos en que Dios. Entonces, Saúl estaba inspirando al ejército y a todo Israel, le estaba inspirando, ¿qué cosa? ¿Valentía? No.
6: Cobardía.
2: Porque la verdadera valentía provenía de parte de Dios. Ya estaba inspirando otra cosa. Cosa muy distinta con David. David, desde con los leones, los osos, cuidado del ganado.

0: o el líder le inspira, voy a decir, valentía o cobardía, o el líder le inspira amor o le inspira odio. Eso es una verdad que no podemos ocultarlo. Inspira. ¿A vos qué te inspira Milei? ¿Qué te inspira Trump? ¿Qué te inspira Putin? ¿Qué te inspira Xi Jinping? ¿Qué te inspira esas personas? Y nos guste, no nos guste, los líderes inspiran. Inspiran. Entonces, fracaso, maldad o victoria, inspiran. ¿Me entiendes? Entonces con Saúl le estaba ocurriendo esto, que estaba inspirando ya en qué. En Israel, ¿qué? Miedo. ¿Me entiende? ¿Por qué? Miedo. ¿Por qué miedo? Y vos decís, pero ¿por qué, pastor, miedo? Miedo simple. ¿Sabe por qué estaba inspirando el miedo? Porque él veía su ejército, porque su confianza ya no estaba en Dios, ya no estaban acá. Entonces veía su ejército, humanamente, lo natural y normal. Claro, al ver un gigante dos veces más grande que él, entonces, claro que se sentía en menos e inspiraba miedo. ¿Me entiende? Miedo. Porque si no hubiera tenido miedo, él tendría que haber salido el primero a pelear, ¿o no?
1: Claro, sí, sí, totalmente.
2: Tal cual.
1: Sí, sí.
0: ¿Ah? Entonces él, entonces, inspiramos. Vos llegas a tu casa, señor Chara, llegas, ¿no es cierto?, a tu casa. ¿Qué inspiras? ¿Victoria o fracaso? ¿Me entiende? Pero, pastor, ¿voy a esconder la realidad? ¿Voy a esconder la verdad? No, nadie te pide que escondas la realidad y la verdad. Pero constantemente tenemos que confiar en que Dios nos va a dar la victoria. Y para eso tenemos que tener una experiencia. Y David lo tenía con el oso, con el león. David lo tenía con otras cosas, con las batallas, con las guerras, con Goliat. Entonces, él tenía esa inspiración que había crecido. ¿En qué? En batallas, confianza en Dios. Había crecido. Saúl había decrecido, Saúl. Comenzó bien, pero empezaba a decrecer. Cada vez confiaba más en sí, en lo que tenía, más que en Dios. David, todo lo contrario. Cada vez crecía más y sabía, había descubierto como la mina de oro, Dios me va a dar más victoria, más victoria, más victoria. Entonces uno decrecía, el otro crecía. Entonces podemos inspirar fracaso o victoria. Podemos inspirar valentía, ¿no?, o cobardía. Podemos inspirar conocimiento o ignorancia. Podemos inspirar seguridad o inseguridad. Podemos inspirar odio o amor. Podemos inspirar humildad, simpleza o soberbia. Todo depende de nosotros, pero algo inspiramos. Entonces, cuando uno llega a ese punto y dice, bueno, ¿por qué David tuvo lo que tuvo? Porque él crecía en Dios, en confianza, y no era en sí mismo, sino en este Dios que había conocido como pastor. Ahí, en ese Dios crecía y cada vez inspiraba más a su gente, cada vez lo inspiraba más. Entonces, ¿qué pasa? ¿Qué pasa cuando llega ahí? Entonces, inspirado, digamos, con su experiencia del oso y el león, va en Goliat. Saúl estaba decreciendo porque en vez de inspirar valentía, estaba inspirando cobardía, ¿me entiendes? ¿Pero por qué cobardía? Porque lentamente en él se estaba instalando la confianza propia en lo que tenía, en lo que sabía. David no, sino en Dios. Por eso él dice, ¿no? ¿Quién es este para desafiar al Dios de Israel? Pero, pibe, anda a cuidar las ovejas porque vos acá no cortás ni pinchás, ¿eh? Vos no estás ni apto siquiera para ni le da ni estatura, no te da nada, pibe. Y él dice, no me da nada, yo lo voy a enfrentar, confiado en qué estaba, su estatura, lo que tenía, su experiencia de guerra. No, él tenía experiencia con Dios. O sea, que ¿qué tenía? Tenía experiencia con Dios. Escuchar y practicar, escuchar y practicar. Eso nos hace crecer, escuchar y practicar. Tenía esa experiencia que no estaba teniendo Saúl, ¿me entiendes? Esa experiencia lo había llevado. Entonces escuchaba y practicaba, escuchaba, practicaba. Si hay algo que no puedes dejar, es la práctica. Si vos dejás de practicar la obediencia o la práctica de la palabra, bueno, aunque no quieras, te vas a ir alejando de Dios. No hay forma. Porque escuchar no es suficiente. La práctica te da la experiencia de saber bien de cerca qué gusto tiene la sal. ¿Qué no dijo Carlito Vara? Lo dijo en mi época, ¿no es cierto? Estoy hablando de antaño.
1: Sí.
0: ¿Qué gusto tiene la sal? Eso lo vas a probar cuando vos practiques la palabra. Vas a saborear la veracidad de Dios, la verdad de Dios, cuando la practiques. No la vas a poder experimentar antes, sino la practicas. David, que